0: un disco que Salina y María Graña hicieron dedicado a Gardel. Homenaje a Gardel.
1: Este tema volvió una noche. Y hablando de Carlitos Gardel, mañana no le vamos a cantar porque se trata de su fallecimiento. Mañana 24 de junio, que es San Juan, señoras y señores. El 24 de junio de 1935, en un trágico accidente aéreo en el aeropuerto de Medellín, Colombia, fallecía el zorzal criollo, el hombre que llevó nuestra música popular a los escenarios más importantes del mundo.
0: El saber popular dice que Gardel cada día canta mejor. ¿Lo escuchamos un poquito?

0: Mi Noche Triste, que se considera el primer tango. Qué peligroso tener en la conducción a una cantante de tango y en la producción a otra cantante de tango. De repente...
1: ¡Maravilloso!
0: Este cielo de música se reduce al 2x4.
1: 2x4, 8.
0: Bueno,
1: Mi Noche Triste se considera el primer tango canción y fue el primer también la primera canción grabada en disco.
0: Sí,
1: es un
0: así.
1: Montón. Bueno, Carlos Gardel actuó en nuestra ciudad cuando ya era una estrella. ¿Sabían ustedes?
0: Yo sabía, yo sabía.
1: Vino dos veces, paraba en el Hotel Ritz, en la peatonal, ese que ahora está tan abandonado y está lleno de caca de paloma. Y actuó en el ex cine Belgrano, en Lisandro de la Torre y San Jerónimo. Actualmente, bueno, luego cuando ya era una estrella internacional, actuó en el cine teatro Apolo, 1933, que quedaba en Obispo Gerabert, al 3300. Si pasan y miran para arriba, todavía se ve parte de la fachada. Abajo van a ver autos porque es una concesionaria. Hoy en día hizo 3 funciones y fue su última visita a la ciudad. Dice que le convidó helado a todos los pibes que estaban en, todos los pibes que estaban en primera fila. Vengan que les convido un helado. Había una heladería cerca.
0: Qué loco haberlo visto a Carlitos Gardel. Muchos santafesinos tendrán esa anécdota,
1: esa oportunidad, ¿no? Qué lindo. Bien, continuamos.
0: El domingo 28 de junio va a cumplir 87 años Juan Carlos Tata Cedrón. Epa, que se vienen. Esta semana es del tango, loco. Es así. Un pilar del tango contemporáneo, nació en Buenos Aires en 1939 y su carrera cambió para siempre en 1964 cuando fundó el Cuarteto Cedrón, dándole al tango una voz literaria nueva al musicalizar poemas de Germán y
1: Tuondo.
0: Juan Germán y Tuondo.
1: Del pescador. Durante su exilio en Francia grabó discos fundamentales que tuvieron viva la cultura argentina en Europa, incluso editando obras que eran censuradas acá, en casa. En 2004, después de 30 años de vivir en París, el Tata Cedrón decidió volver a instalarse en Buenos Aires, donde vive hasta hoy.
0: Escuchamos un pedacito de Caminos que van y Caminos que vuelven, de un recital que dio el Tata acá enfrente, en el Paraninfo, en la Universidad Nacional del Litoral, en 2017.

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0: unos cuantos recuerdos. Decir estuve en tal pasión, entre el recodo estuve, por ejemplo, en la feria de Verbillier, una manía con un trozo de asado, una amistad tranquila, la mesa helada, el perro, el buen hablar y afuera, las verduleras de París, chapoteando con los suecos en la nieve.
1: Qué cosa rara esa música, y linda y nuestra, y qué lindo haberlo. ¿Eran los lunes del Paraninfo? Oh, qué lindo sería que vuelva esa época. Yo logré escuchar a muchas personas. ¿Para qué falta algo muy importante? Opa, opa, opa. Porque ¿qué se piensan? ¿Que todo tango acá? No. Porque también va a ser el cumpleaños este domingo 28 de Elmer Figueroa Arce.
2: ¡Ah, sí! ¡Rico!
1: ¿Quién será? ¿Quién es?
2: Una pista.
1: ¿Quién
2: es? Empieza con Cha.
1: Y termina con Jane. Jane. Si mi suegra estaría en estos planos, estaría muy contenta.
2: ¿Le gustaba Chayanne?
1: Sí. Mirá. Ay, hubiéramos tenido ahí un punto en común maravilloso, pero ya no está. Aprovecho entonces para decirle feliz cumpleaños a Chayanne. Va a cumplir 57, está muy bien el señor.
2: Bien, se conserva porque baila, canta y le dice, baila que el ritmo te sobra,
1: Salomé. Ay, yo tengo que escuchar, ¿sabes qué? Hay un tema que es de él, que ni nos imaginamos que es de él, porque en realidad el que lo versiona lo hace 300 millones de veces mejor. Escucha, no lo dejes ir.
2: ¿Por qué?
1: Te lo digo yo.
2: ¿Quién es?
1: Violeta. O sea, es un tema de Chayanne.
2: Es de él. Te lo juro. De Elmer. Debe estar escrito bajo el nombre de Elmer. Bajo su nombre.
1: No, si tiene una versión.
2: Es como, viste, bueno, Horacio Guaraní prefirió llamarse siempre Horacio Guaraní porque si no era Heraclio Catalín. Y acá, buenísima, bueno, Chayanne con Elmer no tiene comparación. Digamos, ¿cómo te vas a llamar Elmer?
1: Bueno, no, pobre.
2: Un abrazo, Chayanne, que somos amigos.
1: Ya que hablé de Chayanne y de mi suegra, le mando un besito al Mati, que está en cama, tapadito hasta la nariz.
2: Pronta recuperación.
1: Y lo está cuidando el Juan Cruz y nos está escuchando. Te mando un besito, mi amor, cuídate mucho. Oye, el gato ese, porque el gato
2: está todo el tiempo con él.
1: Está todo el tiempo encima de él.
2: De él.
1: Viene un segmento maravilloso que se llama La Banda Sonora de tu Vida. Gusta, ¿lo presentamos?
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4: Hola, mi nombre es Emi, soy comunicadora social. Y bueno, un tema que haya marcado mi vida, o más que marcar, ha acompañado mi vida y sigue acompañando, es Tirá para Arriba, de Miguel Mateos. Nosotros cuando en mi época de estudiante en Paraná hacíamos muchas peñas donde escuchábamos mucho rock nacional, que es un estilo que me acompaña también, pero este tema en particular lo adoptamos con mi grupo de amigas, un grupo hermoso que pude formar gracias a la universidad pública, porque es un tema que nos da mucha energía, mucha esperanza, literalmente nos tira para arriba, nos alienta a seguir adelante. Entonces siempre nos ha acompañado, tanto en buenos como en malos momentos, porque cuando hay algún obstáculo o algo malo que pasa en nuestras vidas, lo seguimos compartiendo en nuestras peñas, lo ponemos, lo bailamos, lo cantamos, saltamos, y si no nos podemos ver, también nos los compartimos y nos los recordamos por el grupo de WhatsApp. Así que si hay un tema que me acompaña.

0: nada. Ay, qué temón, boludo.
1: Sexo a la deriva. Sí. Esta loca ilusión que un día.
2: A lo colectivo.
0: Sí, pero aparte, yo bailaba en el boliche esto, ¿vos?
2: Sí.
0: Pues ya eras un señor mayor.
1: Ah. Yo bailaba esto en el boliche, me acuerdo.
2: Mucho más bolichero eran mis primos y a través de ellos conocí Sassy, lo que era Miguel Mateos, y era todo un disco.
0: Que se tira para arriba. Yo me acuerdo de estar
2: no,
0: en.
2: Hamburguesas no hay, especial jamón. Hay muchos temas.
0: Qué lindo. ¿Tenemos? Lo que cuenta la Emi, sí. Qué lindo lo que un tema te lleve a ese momento tan hermoso que es el estudiar en la universidad.
2: Eso es lo que tiene la magia de la música. Y ustedes seguramente tienen su momento en su vida. Una música, una canción que los representa, que los identifica, que los hace sentir, los hace volver a ese mismo instante. Para eso te invitamos a que nos envíes un mensajito con cuál es la banda sonora de tu vida.
0: Al 342-522-8644.
2: 342-522-8644
0: o por Instagram, @uncielodemusica, nos dejas un mensaje y nos contás cuál. ¿Qué música te acompañó en un momento de tu vida?
2: ¿Escuchamos a Aldo?
0: Dale.
3: Hola Juan y Luciana, ¿cómo están? Les mando un beso grande y un saludo a toda su audiencia. Mi nombre es Aldo Regali. Y bueno, he tenido muchas canciones en diferentes etapas de mi vida. La que siempre está presente es A Mi Manera, en mi caso, con sus distintas estrofas que pegan diferente porque, digamos, su contenido varía a medida que transcurre la canción y depende de las circunstancias que esté viviendo, se me pega más alguna estrofa. Y la segunda, menos conocida, pero nuestra, argentina, de César Isela, es Levántate y Canta, que es una canción de guerra para mí. Cuando a veces las cosas no van como uno desea o recibís algún golpe en la vida, yo siempre escucho esta canción que al final del estribillo dice: sentite fuerte y empujá hacia arriba, sentite fuerte y empujá hacia arriba. Tiene mucha fuerza esa canción y bueno, nada, también la comparto si alguno no la conoce. Es una linda compañera. Les mando un beso enorme y mucha suerte en este emprendimiento. Que el programa le haga mucho bien a mucha gente.

0: qué linda la idea de tener una canción de guerra, como dice Aldo, ¿no? Una canción para levantarnos el ánimo, para decir, che, bueno, dale, a ver, escucho este tema y le metemos de nuevo.
1: Y esta, justo, levántate y canta, casi un himno, tal
0: pero
1: cual.
0: Hay historias de amor que se convirtieron en canciones.
1: ¡Oh, no me diga usted!
0: Sí, y por eso nosotros tenemos este segmento que se llama La canción después del amor. ¿Lo presentamos?
1: Ahí vamos.
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0: Bueno, ya escuchamos el primer capítulo. ¿Para qué tengo el que hacer beatboxing? Ya prendió la luz roja, nene. Entonces, ya escuchamos el primer capítulo y hoy vamos a escuchar el segundo capítulo de esta historia que relata el cariño, no de amor de pareja, sino de amor de amistad.
1: De amistad.
0: De una amistad muy profunda y que Alejandro Sanz tiene con su amiga y él escribe en una vuelca, en una canción, la historia, digamos, el ser confidente de amor,
1: favor,
0: ponerle el hombro, escuchar con paciencia, sin juzgar,
1: sí,
0: pero sabiendo que no es posible. O sea, viene una amiga tuya, te cuenta, che, me muero de amor por esta persona, y vos sabés que no es posible.
1: ¿Y qué temazo le hizo?
0: ¿Y qué temazo? Pero ella no estaba muy de acuerdo que exponga su historia, y él le dice, che, flaca, pero yo es lo único que sé hacer.
1: Esto es.
0: Es poner en música las emociones.
1: Quiero regalarte mi poesía, tú piensas que estoy dando las noticias.
0: Ah, hermoso.
1: Oh, por favor.
0: Entonces, escuchamos el segundo capítulo de esta historia. Si no escuchaste el primero, podés ir al Instagram y escuchar todos los radioteatros que tenemos. Y también bueno, escuchamos el segundo capítulo.
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1: Amiga mía.
4: Amiga mía, lo sé. Solo vives por él, que lo sabe también. Ah, pero no te ve como yo suplicarle a mi boca. Hasta aquí sería la estrofa.
5: Sobre mí.
1: Ah, Irene, pensé que estaba...
5: La canción que estás escribiendo es sobre mí.
1: Bueno, sí.
5: Yo no quiero que cuentes lo que me pasa.
1: ¿Y qué?
5: Eso, que quiero que no hables de mi amor imposible.
1: Perdona, simplemente me surgió. Esto, como que me viene preguntando hace meses por él. Siempre que nos vemos me pregunta que cómo está, que cómo le va, que si sigue en pareja, que... Es porque lo amas y no puedes cambiar ese sentimiento. Yo solo escribo. ¿Quiere leer al menos la letra?
5: No quiero. No quiero que me expongas así.
1: Tómale, no te enojes. Si quieres te pido perdón dentro de la canción por usar tu historia.
5: Es una buena letra. Haz lo que quieras.
1: Amiga mía, sabes que suelo hacer lo que quiero.
5: ¡Qué ingrato que eres!
1: El ingrato que ignora tus ojos, o peor, te ilusiona con la mirada. Es que no lo veo, no lo quiere ver. Eres una princesa, Irene. Te mereces a alguien que te ame de verdad, que sueñe con tu piel, que te ame a ti y solo a ti. Voy a terminar la canción y te juro que va a valer la pena. Quizá hasta entiendas lo que quiero decirte.
5: Bueno, coño, pero me das algo de las regalías.
1: Está bien, algo te daré.
5: Pero es que tú eres un...
1: Te invito a unas copas.

0: Bueno, acá estamos a full porque ya se están como encimando los segmentos. Pero este Un Cielo de Música tiene y levanta polvareda. Así que presentamos el segmento.
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0: Bueno, hay un montón de cosas. Siempre Santa Fe está lleno de cosas. Pero hoy le queremos contar sobre lo que va a suceder en relación al certamen de voces para el Festival de Tango de la Falda. Este sábado 14 en Demos se realiza el primer la subsede, ¿sí?, del Festival de la Falda. Es la primera vez que va a suceder acá en Santa Fe. Así que se tienen que buscar por Instagram, ¿no? Para encontrar la información y anotarse para participar, y si no, acercarse a ver del espectáculo a partir de las 14 horas.
2: Ahí está, Demos, que queda entre 9 de julio entre Salta y Mendoza, este centro cultural que, bueno, que siempre nos sorprende con su programación, ¿eh? Ahí ha tocado, por ejemplo, la Tito Furcata, se hacen las noches de jazz. Hay exposiciones, como Centro Cultural funciona hace ya algunos años.
0: Vayan entonces al Instagram de Demos y ahí van a encontrar las bases para inscribirse en el certamen, o si quieren ir a disfrutar de la tarde de tango escuchando a todos los a los postulantes para...
2: Es un pre la falda.
0: Es un pre la falda, sí.
2: Chiquilín.
0: Más adelante vamos a contar que lo mismo va a suceder en la sede de Esperanza, pero esto va a ser el 4 de julio.
2: Falta. Nos vamos para Esperanza entonces.
0: Sí, ahí voy a ser yo jurado y junto a Juana Neiros Monti y a Maxi Antas.
2: Un abrazo para los dos.
0: Sí. Pero bueno, pero lo que sí es inmediato y ya va a suceder este fin de semana es lo de Demos a las 14 horas del sábado. Así que para todos los que tengan ganas de acercarse a participar, háganlo entonces a través de del Instagram.
2: Instagram.
0: También el domingo. Hay algo re lindo el sábado, pero me salteo el sábado y te pregunto, Juan, ¿qué haces el domingo a las 5 de la tarde?
2: El domingo a las 5 de la tarde voy a Loa a ver cómo encendida, con Carolina Caro y Juan Candiotti, quien les habla. Una obra,
0: ¿qué tal, Juan Candiotti?
2: Claro, una reversión, un raconto de la historia de Nina, cómo siguió Nina de la Gaviota de Chekhov. Los esperamos a las 17 horas, justo un horario maravilloso para después tomarse un cafecito o ya es la hora
0: de... Me encanta cuando rompemos la estructura de que no sea la noche y que durante la mañana o la tarde aparezcan estos espectáculos. Permiten movernos más tranqui.
2: Siempre es una buena idea ir al teatro.
0: Bueno, por otro lado, quisiera invitarlos este sábado a las 18 horas en el Centro Cultural Provincial, un evento que se llama El Cumbión.
2: ¡Sabor!
0: Que está va a ser una fiesta de la cumbia. Como músicos invitados aparece Pablo Díaz en el piano, Franco Bonacci en las congas, Brian Oliva en el acordeón y Diosnel Zapata en los timbales. Va a estar la dirección de Matías Bruno y son todos mis alumnos los que van a cantar cumbia. Pero rapidísimo, presentamos el próximo segmento.
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0: Buenísimo. Estrenando este momento, conmigo en el estudio están Noelia Barrios y Iván Esterelia.
1: Amiga mía también.
0: Ya.
1: Esterelias. Tiene todo que ver, amiga mía, amor secreto, viene muy romántico todo.
0: Hola, buenas noches, ¿cómo andás?
2: Hola, Lu, bueno, acá.
1: Qué lindo escuchar, y con ese acordeón maravilloso,
2: un poquito,
1: Iván.
2: Un poquito asustado ahí, no, pero todo nuevo bien. Igual, es todo nuevo.
1: Es que tiene un amor secreto, ¿viste? A veces da como esa cosa.
0: Sí, bueno, gracias por venir a la radio y compartir su música. Noelia, cantás precioso, sos una crack. Y la acompaña Iván, que...
1: Qué hermoso acordeón.
0: Que sí, toca lindo el muchacho.
1: Qué lindo, qué lindo.
0: La rompe toda. Bueno, buenas noches, Iván, ¿cómo estás?
3: Buenas noches, bueno, a todos los que escuchan, bueno. También nervioso porque no soy de hacer estas cosas. Soy más de estar atrás.
1: Además, así estamos acá en la parrilla al lado.
3: Soy más de estar atrás, no soy de estar adelante.
0: Bueno, ahora estás adelante. Esto es, quiero contarles a todos los que están escuchando que es a la parrilla. La parrilla es cuando total. No hay ensayo. Cuando se dice, che, en este tiempo está de esta tonalidad y se larga. Vamos. Y así están los tres mirándose y cabeceándose. Y Noelia está haciendo su debut en la radio. Está buenísimo,
2: sí,
0: esto.
2: Es la primera
0: contame,
2: vez.
0: Contame. ¿Qué es lo que te pasa cuando cantás?
2: Ay, tantas cosas. Bueno, primero un poquito de miedo, sí, pero a la vez con mucho sentimiento, mucho amor. Yo lo hacía, desde muy chica. No porque sepa, sino porque me gustaba y papá tocaba la guitarra, entonces el que no cantaba en casa no era hijo de él. Entonces como que gracias a él un poco... todos, la mayoría de somos siete hermanos y los siete cantamos, es así. El que no tararea algo hace, entonces como que nos criamos prácticamente con la música y gracias a él. Y bueno, por eso también es un poco este amor a la música. Y lo hago porque me recuerda mucho.
0: Y tu mamá contenta.
2: Mi mamá cantaba también, así que es como que era mamá, papá y yo también ahí chiquitita entreverada, viste, metiendo ahí un...
0: Me parece maravilloso cuando la música está en la familia y la música es un punto de conexión.
2: Muy, sí.
0: ¿El tema que vas a interpretar ahora tiene algo que ver con esto, con la familia? Contame.
2: Sí, tiene mucho que ver. Bueno, folclore predominaba en casa, así que...
0: Una milonga.
2: Y ya, o sea, de ahí se arrancaba y desde milonga, tango, o sea, el chamamé, bueno, fundamental... Pero bueno, hoy elegimos esta porque quedó pendiente en realidad, o sea, mi papá antes de morir era una canción que íbamos, o sea, él me acompañaba en la guitarra y la íbamos a hacer, bueno. Por cuestiones de la vida no se pudo, pero bueno, hoy tomó un poquito de coraje y un poco en honor a él más que nada.
0: ¿Le hacemos un homenaje entonces?
2: Pero por favor.
0: Baldosa floja.

0: qué emoción. Bueno, para el viejo. Ay, sí, para el viejo y para el cielo. Sí. Qué lindo que es la música, después nos encuentre y nos una. Bueno, genial. Gracias, Noé, por este momento.
1: No. Bueno, Lu, gracias a vos, Juan. Bueno, perdonen los nervios. No, bueno, gracias a Iván también.
0: Bienvenidos los nervios.
2: Siempre.
0: Estaba pensando mientras cantabas, ¿no? Si mi papá toca la guitarra y mi novio tiene que tocar el acordeón.
2: Pará. Además, este segmento se llama Mi Guitarra y Vos, pero en este caso es Mi Acordeón y Vos. Hoy completamos.
1: Hoy completito.
2: Hermoso.
0: Como cantante, recién contabas tu infancia, tu niñez en la familia, y después, ¿qué pasó con la canción?
1: Después quedamos, justamente es como un poquito en pausa, pero bueno, siempre en casa, sola. Bueno, hoy tengo la dicha de poder volver a la casa familiar, y es como que es siempre estuvo eso de querer hacer música, y bueno... Hoy me encuentro, ya te digo, desde ese lugar, desde volví a la casa familiar y los recuerdos, se me viene toda la mente y es como que digo, bueno, hoy o me largo,
0: se ha dicho.
1: O me largo. Sí, yo creo que para donde mire es como que a mí la casa, los recuerdos me obligan, es como decir, no puede ser que esté, me siento como atada si no lo hago.
0: Creo entonces, que cantar también es un gran canal de donde fluyen las emociones y cantar hace bien.
1: Sí, totalmente.
0: Y entonces, ¿este sábado qué va a pasar?
1: Ay, este sábado tenemos algo muy lindo, muy grande, hermoso. Para mí es un gran desafío, pero siempre poniéndole el pecho a los desafíos, obvio.
0: Lo lindo también es que Iván nos va a acompañar.
1: Sí, esa era una condición también.
2: En el cumbión, ¿eh?
1: Bueno,
2: qué lindo que se pone.
1: O me acompaña o se va. No.
0: Le damos
2: para bailar.
0: Te vas.
1: Sí. No. Él, yo sé que le gusta y bueno, coincidimos en esta vida que nos gusta exactamente lo mismo. Vivimos quizás por ahí de la misma manera el sentir la música, así que para mí es un honor que él me acompañe y
0: va a ser realmente debut, una fiesta. Nos tendría que haber acompañado al 100%, pero bueno, no importa, con que acompañe un tema estamos de acuerdo.
2: Bueno,
0: sí, bueno, después lo charlamos, en casa.
2: Regalo.
0: En casa lo charlamos.
2: Va a ser una sorpresa y un regalo para los oídos y para los pies, que van de que ahí nadie se va a quedar quieto. Porque
0: va a ser muy difícil escuchar solo y vamos a tener que, creo que van a tener permitido bailar.
2: Se arma
0: pista. A las 18 horas en el Centro Cultural Provincial se pueden acercar y adquirir sus entradas con anticipación o si no ese mismo día. Realmente va a ser una fiesta a pura cumbia santafesina, cumbia de todos los colores, ¿sí? Y Noelia también va a estar en el escenario, junto a músicos representantes de la cumbia santafesina, que han tocado con grandes, como Sergio Torres, como, bueno, Iván, sos músico de Marcos. ¿Podés hablar, eh?
1: Está mudo él.
3: Estoy escuchando lo que hablan.
2: Estamos atentos acá. No, Iván y Juan, porque Iván es Juan en ruso.
0: Ajá.
2: Y mañana es San Juan, Iván. O sea, esperemos todo,
1: regalitos.
2: Todo conectado.
0: Bueno, así que la música va a estar excelente y los cantantes van a estar ahí poniéndolo todo.
1: Lo mejor.
0: ¿Sí? Entonces, nos vamos. Porque el tiempo es tirano en televisión. Ay, que estaban en radio.
2: Estamos en radio.
0: Que estaban en radio y nadie nos filma.
1: Lo mismo.
0: Pero me quedé sin espacio en el celular, entonces ahí va a venir la productora a grabar el último tema. Y nos vamos a despedir, contame con qué, Noé. Y los esperamos este sábado, entonces, a las 18 en el Centro Cultural Provincial.
1: Bueno, hoy vamos a hacer ¿Qué de mí? Por Dalila, así que acompañado, bueno, de Iván. Y bueno, vamos a ver qué sale. Ya vamos practicando.
0: Un besito y hasta el martes próximo.

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1: 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Cultura y formación.
2: Curso sobre inteligencia artificial y mundo del trabajo. La CTA Autónoma y el Sindicato de Trabajadores Bancarios, CITEBA, invitan a participar de un nuevo ciclo de formación sobre inteligencia artificial y su impacto en el mundo laboral. La propuesta comienza el 23 de junio y está abierta a trabajadoras, trabajadores y público en general, sin necesidad de contar con conocimientos previos. El ciclo estará organizado en 4 encuentros quincenales que combinarán instancias de debate, actualización y talleres prácticos. A lo largo de las jornadas se abordarán temas vinculados a qué es la inteligencia artificial, cómo se está incorporando en distintos ámbitos laborales, cuáles son los desafíos que plantea para las y los trabajadores y de qué manera puede utilizarse como una herramienta al servicio de quienes trabajan. Además, se analizarán aspectos específicos de su impacto en el sistema financiero y en las transformaciones que atraviesa actualmente el mundo del trabajo. La actividad se desarrollará en modalidad mixta, con participación presencial y virtual. La inscripción es gratuita y puede realizarse a través de los canales de difusión de CITEBA y la CTA Autónoma.
1: Acción social.
2: Más opciones para comprar en el mercado del futuro. El mercado del futuro continúa creciendo gracias a la participación de las y los afiliados de ADUL y suma nuevas modalidades para acceder a alimentos saludables, de calidad y a precios accesibles. La iniciativa permite realizar compras directamente a cooperativas y organizaciones de la economía popular, fortaleciendo circuitos solidarios de producción y consumo. Actualmente existen dos formas de compra. Por un lado, continúa la modalidad quincenal mediante formularios que permite encargar productos como panificados, lácteos, pastas, verduras agroecológicas, pescados, pollo y hamburguesas vegetarianas, entre otros. Los pedidos pueden retirarse en el almacén de cooperativas en Primero de Mayo 2741, en Almacén Amazonia, Los Aromitos 3058 en Rincón, o recibirse por delivery. Por otro lado, existe la modalidad de la libreta del almacén de ADUL, una herramienta que permite comprar más de 180 productos en los almacenes mencionados y abonarlos posteriormente mediante descuentos por recibo de sueldo. Desde ADUL destacamos esta experiencia de cooperación mutua que contribuye a cuidar nuestros bolsillos, apoyar a la economía popular y garantizar el acceso a una alimentación sana y accesible. Otro mercado es posible.
1: Acción social.
2: Convenio con el Cine América. Recordamos que ADUL mantiene el convenio con el Cine Club Santa Fe, a partir del cual las afiliadas y los afiliados podrán acceder sin cargo a las funciones comerciales del Cine América. Este convenio expresa nuestro interés por vincular nuestro trabajo con el arte y la cultura. ¿Cómo funciona el convenio? Las afiliadas y los afiliados deberán retirar en la sede de ADUL un bono que cambiará en la boletería del Cine América por el boleto oficial cinematográfico, que le permitirá el ingreso sin cargo a la sala. Este modo de ingreso regirá todas las semanas, de viernes a miércoles. Quedan excluidas del beneficio las funciones de los socios del Cine Club: jueves 20-15 horas, viernes 18 horas y sábados 17-30 horas. El convenio incluye dos entradas por mes por cada afiliada o afiliado. Recordamos también que la cartelera semanal puede encontrarse en la página del sitio web de ADUL, www.adul.org.ar, donde ponemos a disposición la propuesta semanal del Cine América con los días y horarios de cada función.
3: Les enviamos un afectuoso saludo a todes. Les agradecemos a Gabriel Barajón y a Gabriela Invinquebried por su profesionalismo y puesta en el aire.
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4: 22 en punto en todo el país. Cielo con alguna nubosidad en Santa Fe. La temperatura es de 11 grados, una décima. La humedad del 63%. Condenaron al femicida de Vanessa Troncoso a prisión perpetua. En un juicio abreviado que culminó hoy, los jueces Susana Luna, Rosana Carrara y Octavio Silva dictaron la pena máxima al imputado. Al momento del crimen, en 2024, Mario Andrés Sena era pareja de la hermana de la víctima y tras abusar sexualmente de ella, la asesinó. La condena se decidió con el acuerdo de las partes intervinientes, incluida la defensa del acusado, que asumió su culpabilidad de los delitos que se le atribuyeron, según explicó al móvil de LT10 la fiscal del caso, Laura Gerard.
5: Por la figura de femicidio solicitamos la aplicación de la prisión perpetua. El tribunal admitió el acuerdo y finalmente resolvió en la misma audiencia, en un todo acuerdo con lo que se ha presentado por el Ministerio Público de la acusación, y como obviamente estos tipos de procedimientos requiere tanto la conformidad de la defensa como también la manifestación expresa del imputado, quien debe asumir la culpabilidad del hecho, la calificación legal y la pena.
4: Información nacional e internacional con Martín Blanc.
6: Patricia Bullrich dijo que se suspendería el informe de Adorni en el Senado, pero el ministro aclaró que está a disposición para ir. La insólita situación se dio con menos de 2 horas de diferencia y es síntoma de la interna que vive el gobierno en general y ambos dirigentes en particular. Hay acusaciones y versiones cruzadas sobre el tema. Información del ámbito internacional. Marco Rubio advirtió que Irán no puede imponer tarifas en Hormuz. El jefe de la diplomacia estadounidense pidió frenar los ataques de los grupos aliados a Teherán. El funcionario sostuvo que el derecho internacional garantiza la libre navegación por una de las rutas energéticas más importantes del mundo.
4: La información deportiva con Andrés Marinoni.
7: El plantel de Colón retomó los trabajos en medio del receso de la Primera Nacional y con la mira puesta en el Deportivo Madryn, a quien visitará el próximo domingo 5 de julio a partir de las 15. Pierre Barrios cumplió con la fecha de suspensión y está para volver, en tanto que Federico Rasmussen llegó a la quinta amonestación y será baja obligada. Franco García acordó condiciones para jugar en Colón por los próximos 18 meses, en tanto que ahora se avanza por Jonathan Herrera y por Marcelo Egel. Por su parte, Unión sigue con los trabajos de pretemporada en Casa Unión, ya sin Rafael Profini, quien viajó a Múnich para sumarse al Kharkiv de Ucrania. En tanto que no surgieron novedades sobre la chance de que Mateo del Blanco recale en Racing de Estrasburgo. Belgrano se avisó que no hará uso de la opción por Thiago Cardoso.
4: Para mañana, cielo mayormente despejado, pero con alguna nubosidad en aumento hacia la tarde o noche, condiciones estables, una temperatura mínima en 3 grados y una máxima en 13. Ahora cielo con alguna nubosidad, la temperatura 11 grados, una décima, y la humedad del 63% a las 22:04 minutos.
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En 1922 se hizo uno de los descubrimientos arqueológicos más importantes de la historia. Howard Carter, un británico, patrocinado también por otro británico, encontró la tumba de Tutankamón, un rey, niño, adolescente, del año 1300 más o menos antes de Cristo, que gobernó Egipto. Todo un acontecimiento. Además, los medios de comunicación ya comenzaban a aceitarse a través de las radios, los diarios del mundo. Fue un gran descubrimiento. Para la flema británica era maravilloso, pero abrieron una tumba. Dice que las primeras palabras de Carter, cuando rompe la última pared donde estaba la habitación de la ceremonia increíble de la muerte, fue una exclamación. Le preguntan: ¿y qué ves? Maravillas. Claro, nunca dijo: veo algo que pertenece a un pasado sagrado en ritual. Total, ¿qué importa? Y la palabra cae como una especie de tornado. ¿Cuál es la palabra correcta a utilizar? El arqueólogo, el descubrimiento. Pasó a ser la tumba de Tutankamón uno de los santos griales descubiertos. El que todavía no se ha encontrado es la tumba de Alejandro Magno, de Cleopatra y tantos otros que posiblemente también fueron robadas. Pero la palabra exacta de esto es profanación. Profanaron. Nadie dijo en ese momento, obviamente bajo la venia de Inglaterra, los contactos de Egipto, el desastre que hicieron también en Grecia, profanaron. Y profanar no es buscar lugares arqueológicos, porque de última tendría que haber puesto un lugar arqueológico sagrado, una ermita, y ni siquiera un lugar de visita, porque si a la gente le das a entender que la cosmovisión de la muerte y de la vida para el mundo egipcio era trascendental, pero ¿qué importa? Profanamos. ¿Qué significa profanar? Profanar es una palabra que tiene mucha densidad y generalmente lo asociamos con esto, con destapar tumbas, destruir lugares sagrados, y en definitiva no está tan alejado, pero también hay cosas que hemos profanado que son más cotidianas y que son parte

sagrado que no sea profanado. Entonces buscaba cuál sería nuestra manera de pensarnos como profanadores de todo. Y pensaba que ya no es Homo sapiens sapiens, sino el Homo profanus, el que todo lo rompe, que nada respeta. La posverdad ha alentado esta circunstancia totalmente. La posverdad es aquella en la cual la verdad es nada más que una creencia. Y si yo creo que es así, esa es mi verdad. No hay debate, no hay argumentación, opinión, reválida, equivocación. Volver a corregir para instalar el sentido de la verdad. Muerta en los brazos de la desconfianza, obviamente. Por consiguiente, la profanación de la verdad vacía la palabra. Podés decir lo que vos quieras, total, estás amparado por la justificación de mi creencia. Al vaciar la palabra y no tener sentido, vaciamos el lenguaje. Por eso estamos como estamos. Irrespetuosidad, desmesura, como aquel pequeña anécdota que yo he contado en varias oportunidades, donde hay un hombre sentado frente a la computadora, pasa a su hija por detrás y le dice: papá, esa noticia que estás viendo es mentira, no importa, porque es lo que yo pienso. Entonces nos preguntamos que todo es administrable en este mundo de grandes creadores de profanaciones. ¿Qué importa la vida? ¿Qué importa todo? ¿O qué importa nada? Y aquella verdad que parecía ser vieja, construcciones donde verdad, belleza y amor son una sola cosa, estallaron en mil pedazos. Una especie de papel picado en confeti que lo tiraron al piso. ¿Cómo volvemos a instalar esa troika para hacer esto? Es cierto, vamos a convenir, hoy es fácil pegarle a la humanidad, está en el piso, destrozada, pero no todos están tirados en el piso porque son parte de esta construcción negativa de la humanidad. Hay muchos que son parte de esta posverdad, de un lenguaje vacío, de una palabra vacía. Entonces, la opinión tomó el lugar de la verdad. Y opinamos, y decimos, y me parece que el yoísmo, las verdades que no tienen relevancia, vamos a decirlo redondamente, la estupidez humana, el entretenimiento. Entonces, ¿cómo vamos a consolidar construcciones de verdad si solamente somos opinadores? Va por las nuestras también, ¿eh? Y el periodismo es parte también de esa circunstancia de grandes opinadores para sacarle relevancia al conjunto de la verdad. Los medios de comunicación. Ya lo decía en la década del 70 Marshall McLuhan, maestro, semiólogo, filósofo y escritor canadiense. Va a llegar un momento que va a ser más importante el medio que el mensaje. Acá lo tiene, señor McLuhan, véalo, preséntese. Lástima que ya ha fallecido. La opinión antes que la verdad. Por consiguiente, cae como si fuera un bostezo, el primero tal vez de la noche, que las personas se transforman nada más que en producción, rendimiento. Flujos de dinero por un lado, flujos de dinero por el otro, y la persona cae también en brazos de la justificación. ¿Cómo lo llaman? Daños colaterales. ¿Cómo lo llaman estas economías enrarecidas que no comprendemos? El derrame. Si algo derrama, te va a tocar. Entonces, casi como sedientos bajo

0: alguien que está tomando agua, cerramos las manos como si fueran unas ánforas menores y queremos más, no sea un poco de agua. Y no hablar en esta troika de opinión por verdad, de producción, rendimiento por persona, la visita esperada o no esperada, no lo sé. La inteligencia artificial que nos pone en un estado de virtualidad al valor de lo real, virtual, real. Por consiguiente, no tenemos más nada que pensar que todo aquello de rendimiento, opinión y virtualidad es parte de esta profanación de nuestra manera de pensar, de crear, de elaborar y nuestra conducta. Y sí, mirá lo que sucede. La realidad me avala. Y profanamos lo primero, ahí está. Indefenso, terrible, el medio ambiente. Contaminación, bacterias que ya están evolucionando y que comen plástico y viven a través del plástico. En nuestra querida Santa Fe están pensando ya que, por ejemplo, los lugares donde se tiran la basura tienen 6 años de vida, porque nadie miró hacia atrás pensando que están profanando el medio ambiente. Total, es como Carter, cuando vio, dijo, acá hay maravillas. Nunca pensó, no toquemos nada, cerremos, coloquemos una ermita delante de la tumba de Tutankamón y que se respete la vida y la muerte. Nadie lo respeta. Total, como dice el tango, dale que va. Cuando los ingleses profanaron profundamente África, armas, gérmenes y acero, como cuenta Diamond, este biólogo extraordinario, se reían de muchas cosas. Destrozaron el arte, destrozaron las costumbres y se reían, por ejemplo, de muchas civilizaciones africanas donde una mujer embarazada, ya pronto de dar a luz, encontraba un lugar sagrado en la naturaleza para ir a escuchar en el ruido de esta naturaleza el nombre de su hijo, en el viento, en las hojas movidas por el viento, en el agua, en el arrullo del agua, en el viento de la montaña que pegaba en algún sitio donde el filo de alguna piedra le daba un sonido diferente. A partir de ahí, esa mujer construía el nombre de su hijo o de su hija en el vientre. Claro, decían los ingleses, con razón los nombres son tan extraños. Claro, si ellos no creen en la naturaleza y no creían y profanaban la naturaleza. La profanación de la infancia. Si no te portás bien, te saco el celular. Y es peor que el niño se porte bien o mal, para darle reprimendas de ese motivo donde le estamos tirando como una especie de premio consuelo. Portate bien y te voy a devolver el celular para que estén horas y horas adelante de él. Profanación terrible de la infancia. ¿Quién habla de infancia? En el mundo, los primeros vulnerados del mundo son los niños. Una encuesta ha salido, dicen, ¿quiénes son las personas más estresadas del mundo? Se fue a buscar opiniones. Alguien decían los pilotos de los aviones, otros decían los docentes, los que manejan los grandes buques petroleros. No, los niños en situación de calle, en la calle o como UNICEF lo quieran llamar, son los más estresados, donde el cortisol, estas sustancia terrible que arruina el cerebro de las suprarrenales, en demasía sabemos lo que sucede. No hay atencionalidad, no hay interés, nerviosismo, violencia. ¿Cómo vamos a criar a un adulto cuando las bases de la profanación de la infancia son como la de Howard Carter. Veo maravillas acá. No, córranse. Que la infancia es lo que hoy somos nosotros. Por eso es el mundo que tenemos, somos nosotros. Que alguna vez fuimos niños y no fuimos bien educados. Fuimos profanados permanentemente por la educación, la guerra, la televisión, el cine. Y ahora le dimos algo más. Todo eso en uno a los chicos. Profanamos los cuerpos, los nuestros, los ajenos, permanentemente. De esto no se habla, de esto no se toca. Violaciones, un terrible y espantoso movimiento de trata de personas, donde se destrozan a los cuerpos definitivamente para no servir más, mutilados, venta de órganos y tantas otras cosas, los suicidios, que lo sabemos, hoy hay muchos especialistas que están hablando acá, profanando terriblemente, imagínate, profanar el medio ambiente, la infancia, y nosotros mismos con nuestros cuerpos, ¿qué nos queda? Casi nada. Hombres y mujeres de diseño, ahí lo tenemos, ni hablar. Y no hablar de cómo estamos profanando definitivamente todo aquello que nos condiciona a pensar que cuál es la libertad, en definitiva, la que tenemos como ámbito, como identidad. Aquella que fue una mujer a escuchar el ruido de la naturaleza para ponerle el nombre a su hijo. Profanar, una trampa maravillosamente construida, y no es un error del sistema, es una metodología para pensar quién nos sacó el pan del plato, pero no el plan, el pan del alimento común, sino el pan del alimento espiritual, de los rituales que valen la pena ser vividos. Profanamos. Como Howard Carter, ¿qué ve ahí? Maravillas. En vez de decir, veo algo sagrado, me corro. Porque esto es digno de ser venerado, como la infancia, como el medio ambiente, y no lo hacemos. El homo profanus, esos somos nosotros. Hay que autorreferenciarse cuando nos presentemos y alguna civilización viene a comunicarse con nosotros, decirle encantado, ¿cuál es su raza? Homo profanos, y explicarle lo que hemos hecho. No le mostremos únicamente el escenario con los actores en el museo o en la sociedad del espectáculo. Vamos a mostrar lo que pusimos abajo de la alfombra, porque es la única manera de representar esto que llamamos humano, que le hemos dado mucha espuma. Complejo. Profanar al hombre, a la mujer, a la infancia, a la civilización, es lo que hoy estamos viendo. Por eso la era de la justificación, la posverdad, opinión, no hay razones, creo que es esto, otros nos administran todo. No somos administradores de nada. Nuestro salario lo administran otros, nuestra salud la administran otros, la guerra, la paz, el sexo, el amor, todo administrados por otro. ¿Y yo? ¿Y usted? ¿Cuál es el valor de esa ingeniería de la libertad? No la tenemos. Diríamos que la jaula es tan grande que parece que estamos en libertad. Entonces tenemos energúmenos en el mundo que gritan cualquier cosa en pos de izquierdas y derechas. Mientras tanto, somos grandes profanadores y nos reímos y lo vemos y nos entretenemos con las profanaciones ajenas. Y vemos ese desmesuro, esa desmesura terrible en nuestra manera de hablar, de decir, donde tenemos unas pocas palabras, cuando sabemos que hay miles de palabras en todos los idiomas para tener consenso en otra realidad. 1925. Charles Chaplin hace una de las mejores películas, sin ser panfletarias, porque en un punto él era un hombre de crítica profunda a principios del siglo XX. La Quimera del Oro. La historia es sencilla, pero hay una fotografía de la película de Chaplin que es terrible y tiene que ver con la profanación. Hay un momento que con su amigo se pierden, se encuentran en una cabaña rodeado de nieve y empiezan a tener hambre y no hay nada para comer. Charlotte se levanta, busca un cajón, pone un diario, unos platos, como si estuviera en el mejor de los restaurantes. Pone a hervir agua y en el agua tira su bota. Se acerca como si fuera un gran chef, toma un poco de ese caldo, levanta la mirada y dice que ya está. La comida la sirve, comienza a comer los cordones como si fueran espaguetis, fideos. Come los clavos de sus botas como si fueran espinas y empieza a masticar el cuero en una de las imágenes más impecables de la profanación de un hombre. El contexto. La Quimera del Oro. Voy en busca de ese deseo. No lo tengo, pero también tengo que ser digno para representar el hambre en dignidad. Extraordinario. Por eso cuando miramos en algunos de estos diccionarios de usos y costumbres, ¿qué es la pobreza? ¿Qué es la dignidad? No la vamos a encontrar en las carencias. Indudablemente, porque también representar la dignidad de la pobreza es la parálisis total de nuestras emociones, como la paralizó en esa instancia maravillosa en La Quimera del Oro. Y la película sigue su derrotero, encuentran el oro, se salvan. Y cuando vuelve, que esto todavía más doloroso que lo marca Charles Chaplin en esta película de 1925, él estaba enamorado de una de las chicas, pero lo rechaza. Totalmente lo rechaza. Pero cuando ella se entera que él tenía oro y bienes, lo va a buscar. Golpe duro al sistema. Hace muchos años de esto, ¿eh? 100 años que Charles Chaplin nos decía esta historia. Allá está Charlotte y nos mira. Hace una mueca. Él sabe respetar a lo sagrado, lo digno de ser venerado, por un lado. Y ahí está Carter. Carter anda con su lámpara buscando tesoros. Y de pronto aparece Octavio Paz, nos da una piedra de sol y nos cuenta esta historia.
1: Un sauce de cristal, un chopo de agua, un alto surtidor que el viento arquea, un árbol bien plantado más danzante, un caminar de río que se curva, avanza, retrocede, da un rodeo y llega siempre. Un caminar tranquilo, de estrella o primavera sin premura. Agua que con los párpados cerrados mana toda la noche profecías. Unánime presencia en oleaje. Ola tras ola tras cubrirlo todo. Verde soberanía sin ocaso, como el deslumbramiento de las alas. Cuando se abren en mitad del cielo. Y un caminar entre las espesuras de los días futuros y el aciago fulgor de la desdicha como un ave petrificando el bosque con su canto y las felicidades inminentes entre las ramas que se desvanecen, horas de luz que pican ya los pájaros, presagios que se escapan de la mano. Una presencia como un canto súbito, como el viento cantando en el incendio. Una mirada que sostiene un hilo al mundo con sus mares y sus montes. Cuerpo de luz filtrado por un ágata. piernas de luz, vientre de luz, bahías, roca solar, cuerpo color de nube, color de día rápido que salta. La hora centellea y tiene cuerpo. El mundo ya es visible por tu cuerpo. Es transparente por tu transparencia. Voy entre galerías de sonidos, fluyo entre las presencias resonantes, voy por las transparencias como un ciego, un reflejo que borra, nazco en otro. Oh bosque de pilares encantados, bajo los arcos de la luz penetro los corredores de un otoño diáfano. Voy por tu cuerpo como por el mundo. Tu vientre es una plaza soleada, tus pechos dos iglesias donde oficia la sangre sus misterios paralelos. Mis miradas te cubren como yedra. Eres una ciudad que el mar asedia, una muralla que la luz divide en dos mitades de color durazno. Un paraje de sal, rocas y pájaros. Bajo la ley del mediodía absorto, vestida del color de mis deseos, como mi pensamiento vas desnuda. Voy por tus ojos como por el agua. Los tigres beben sueño de esos ojos. El colibrí se quema en esas llamas. Voy por tu frente como por la luna, como la nube por tu pensamiento. Voy por tu vientre como por tus sueños. Tu falda de maíz ondula y canta. Tu falda de cristal, tu falda de agua, tus labios, tus cabellos, tus miradas. Toda la noche llueves. Todo el día abres mi pecho con tus dedos de agua. Cierras mis ojos con tu boca de agua. Sobre mis huesos llueves. En mi pecho hunde raíces. El agua, un árbol líquido. Fragmento de Piedra de Sol, de Octavio Paz, del libro Libertad bajo palabra, del año 1957.

0: Era la Electric Light Orchestra con Medianoche Triste.
1: Vienen desde el pasado remoto, viajeros peregrinos, conocedores de secretos que ponen en movimiento el mecanismo del universo. Vienen de todos los tiempos, de antiguos soles, de primitivas nacientes palabras, sonido antes del nombre. Con una sangre densa, común, que templarán las voces de la existencia. Un convocante canto tomará de rehén el espacio de nuestro refugio, que será otro, porque lo esencialmente humano resucitará en la alquimia de los encuentros.
0: Hola, muy buenas noches. ¿Qué tal, Rodo? ¿Cómo estás?
2: ¿Qué tal, Pepe? ¿Cómo estás? Bien. Noche fresca, sí, la sale.
0: Fresca, y va a seguir bajando la temperatura, ¿eh? No. Así que ya te voy anticipando que mañana vas a viajar muy poco.
2: Mira vos, no, directamente me quedo en la cama. ¿Mañana qué es? ¿Miércoles?
0: Mañana es miércoles.
2: Ah, me levanto temprano los miércoles, Pepe. Sí, tengo mucho que hacer los miércoles de la mañana.
0: Bueno, abrigarse entonces.
2: Sí. ¿Eh? Así que me levanto temprano para darme vuelta. 6:00 menos cuarto, veo el reloj, le pego un manotazo y me doy vuelta para el otro lado. Ahí sí soy de izquierda y derecha, depende de cómo me levanto. Así que bueno, vamos a saludar, Pepe, la gente que está con nosotros.
0: Sí, Ernesto Corchogay está en controles. Saludamos también al operador de nuestra planta transmisora.
2: Un gran abrazo. A ver el tiempo verdadero.
0: Bueno, en este momento tenemos 10 grados 8 décimas de temperatura, 64 el porcentaje de la humedad, 1016.2 hectopascales la presión atmosférica. El viento en este momento está soplando del sector suroeste a 1,4 kilómetros en la hora. Uh-huh. El cielo se presenta con alguna nubosidad y el pronóstico del tiempo, elaborado por el Centro de Informaciones Meteorológicas de la Facultad de Ingeniería y Ciencias Hídricas de la UNL, que anticipa para mañana miércoles cielo mayormente despejado con alguna nubosidad en aumento hacia la tarde o tarde-noche, condiciones estables, temperaturas en suave descenso, vientos leves, el sector sur-suroeste rotando al nor-noroeste y luego al noreste. La temperatura mínima para mañana, agárrate, ¿eh?
2: A ver.
0: 3 grados.
2: Tricotín.
0: La máxima 13. Para el día jueves, cielo mayormente despejado, con alguna nubosidad variable durante las primeras horas del día, condiciones estables, temperaturas en ascenso, vientos leves a moderados, el sector nor-noroeste rotando al nor-noreste durante el transcurso de la jornada. La mínima para el jueves va a ser un poquito más elevada, 6 grados y la máxima 17. Y finalmente para el viernes espera cielo mayormente despejado con alguna nubosidad variable durante la jornada, condiciones estables, temperaturas con suave tendencia en ascenso, vientos leves a moderados del sector nor-noreste. La mínima estimada para el viernes, un poquito más arriba, ya 8 grados y la máxima 18.
2: Mira vos,
0: te escucho.
2: No, que quería mandarle un saludo, dedicarle el programa a mi querida amiga Silvita Filiberti. Lo tengo Silvia F yo en el WhatsApp, Pepe.
0: Silvia F.
2: Silvia F lo tengo.
0: Bueno.
2: Viste, como en secreto. Así, está haciendo una escala técnica.
0: Ah, bueno.
2: Pero se está recuperando.
0: Bueno, le mandamos saludos.
2: Así que le mando un cariño.
0: Pronta recuperación.
2: Pero seguro. Uh-huh. Aparte, tenemos un par de proyectos ahora en julio, ahí en la Biblioteca Gálvez, así que no se me quede, amiga, ¿eh? Mire que venimos empujando de hace rato el carro. ¿Viste que dicen que los melones se acomodan en el camino?
0: Sí, el movimiento.
2: Vamos a tratar de que no se nos acomoden tanto. Le mando un gran beso a mi querida amiga Silvia.
0: Bueno, para aquellos que quieren comunicarse con nosotros, lo pueden hacer al 342-436-6432, que es nuestro WhatsApp. Ya recibimos el primer mensaje, dice: bienvenida la hipocresía mayúscula e intereses mezquinos de gente minúscula. Qué interesante, cuánto diseño, qué elegancia y cuánta singularidad. Alegría como mercancía, juego como negocio, nacionalismo como producto, victoria como consumo, racismo como control, hipnosis colectiva como festejo, acuarelas de una fiesta de disfraces excelsa. Creo que con un par de frases ya me gané muchos más amigos. Yupi, hip hip hurra, dice. Salud al refugio, salud refugiados, la pelota no se mancha porque nació manchada en 1863, se pregunta. Cordialmente Cristian, y nos manda postdata, dice, soy futbolero, maradoniano, autodidacta y amo a Oscar Wilde. ¿No será demasiado?
2: Bueno, tenés que, digamos que a lo mejor te has quedado en el de Oscar Wilde, de Profundis. Oscar Wilde escribe, estando en cana, lo meten en cana Oscar Wilde. Oscar Wilde se pone de novio, oye, homosexual. Hay una historia tan hermosa después de la muerte de Oscar Wilde con sus herederos. Ya me voy a acordar el nombre de su amante, que por razones de esta relación, él estando en la cárcel escribe De Profundis, que es verdaderamente increíble ese relato, y cuenta todo el dolor que tiene él de una injusticia. Obviamente que vamos a convenir, siglo XIX, la homosexualidad. Se llamaba Douglas, era el novio de él, y él estaba casado, tenía dos hijos. La madre de Oscar Wilde, Lady Wilde, no me acuerdo el apellido, ahora por ahí me voy a acordar, fue una de las grandes escritoras de mitología británica, irlandesa. Fue una gran consultora de otros autores del siglo XX, mitad del siglo XX en adelante, al margen. Y a él lo meten preso por corrupción a menores, porque el padre de Douglas era inclusive uno de los que había escrito, mirá lo que es esto, Pepe, el reglamento de box, los primeros reglamentos de box del mundo. Entonces imagínate, ¿cómo voy a tener un hijo homosexual yo que estoy con los púgiles, las primeras peleas en los barracones de los puertos, etcétera, etcétera? Y ahí escribe ese escrito maravilloso. Y ahí un poema también escribe que se llama La balada de la cárcel, no me voy a acordar bien el nombre, de Reimison, Reims, creo que se llama. Después Pepe, si querés, lo googlea para no errar el bizcachazo, diría. Que hay una parte que él sale al patio estando en la cárcel y era todo un lupanar, se mataban, estaban justamente por ejecutar a un tipo, todo, y de pronto ve a alguien ahí y lo reconoce. Y se saca el sombrero para saludarlo. Y le mete la foto al tipo. Ahí está.
0: La balada de la cárcel de Reading.
2: Exactamente. Yo dije, Reimis.
0: ¡Oh! Estuviste cerca.
2: Estuve cerca. Bueno, no, me dieron el título Cugny de la británica. Pero el tipo marca esa fotografía de alguien sacándose el sombrero. Casi como una exquisitez en ese lupanar, en esas cosas terribles. Después de muchos años, muere muy pobre Oscar Wilde en París, muere en Francia. Lo llevan, lo entierran, y sus bisnietos, conociendo esta historia, hoy los restos de Oscar Wilde descansan al lado de Douglas. Mirá lo que es la vida, lo que es ese cambio por ahí de mentalidad y de haber sido esa cuestión. También vamos a ver, hay una parte muy dolorosa, porque él es abandónico también de los chicos. Después, cuando él se quiere acercar a sus hijos, la mujer no quiso. Hay toda una historia, pero el retrato de Dorian Gray que tienes es una cosa increíble, de todo de la hipocresía, del poder, de la belleza, del conjuro que tiene el poder. Acá hay una parte esotérica que Grace hace un pacto con el demonio para ser siempre joven, y lo que envejecía era el cuadro, que él se había hecho retratar por un amigo que termina todo una serie de acontecimientos extraños. Pero esa parte que él define la belleza como una estructura, si no es manejada con una especie hasta de mesura griega, hay unos párrafos muy interesantes en el libro, se transforma tal vez en las armas más terribles. Y fíjate en este mundo hoy, siglo XXI, esto de la imagen, que nosotros no miramos, fotografiamos, no hablamos, utilizamos un sumario, todos estamos en estilo fotografía, y esa imagen nos ha traído y nos trae grandes problemas. Hasta que no te sacas 300 millones de fotos, esta es la que me gustó a mí porque me veo mejor. Y él hablaba sobre esa exageración de la belleza como una instrucción de un poder que no podemos dominar. Ah, maravilloso, Oscar Wilde. Me hace acordar cuando yo era joven, Cristian, que pensaba que Oscar Wilde era una especie de guía telefónica para llamar a las cosas más oscuras que uno tiene en el interior. Y hoy pasaron muchos años y vuelvo a leer algunas cosas de Wilde y me encuentro que el tipo todavía sigue teniendo esa guía telefónica en la cual uno toca esos números necesarios y se encuentran en las zonas oscuras de su vida. El Príncipe Feliz. Creo que ese fue el primer cuento que yo leí en la escuela primaria. Yo tuve la suerte de tener dos maestras que le encantaban la literatura. Es posible que por ahí uno se ha inclinado por ciertas carreras más bien, vamos a decirlo, humanísticas, entre comillas, y el Príncipe Feliz. Esa golondrina perdida, buscando su primavera, llegando tarde. Y una estatua que lo llama y le reclama que todo lo que tenía de maravilloso, el oro, los diamantes en sus ojos, en la empuñadura, el rubí en la empuñadura de su espada, que se lo diera, porque era la primera vez que el príncipe feliz, la estatua, salía de su palacio para ver la pobreza. Y la golondrina se conmovió. Y lamentablemente fue tan grande el esfuerzo que golondrina, y ya despojado de todos sus oropeles, el príncipe era nada más que una estatua de plomo y por debajo una golondrina muerta. Cuando los municipales se dieron cuenta de eso, claro, ya no había el brillo del príncipe y nada más que había un pájaro muerto. Impresionante. Después hay otro que se llama de Oscar Wilde, El cumpleaños de la infanta. Por Dios, hablando de la discapacidad, de las personas con discapacidad, es increíble. Ese cuento es maravilloso. Es tan tierno como cruel. Sí, hay cosas que ha escrito Oscar Wilde que son verdaderamente por eso es Oscar Wilde y lo seguimos citando. Y por la otra parte, esa que vos te estás buscando más amigos, en cualquier momento fundamos un club, Cristian. Pero hay que decir cosas. Vos sabés que yo estoy tentado. Mira, yo tengo una amiga que se peleó con su pareja. Hace unos años de esto, ¿eh? Hace muchos años. Por eso no voy a decir con nombre y apellido porque lo conozco. Entonces dijo, bueno, mira, ¿por qué no nos vamos? Dice, a dar una vuelta a la costanera, tomamos unos mates, le dice ella, que yo quiero hablar con vos. Bueno, entonces le dice, bueno, ¿qué querés decirme? Pararnos el auto, tomar unos mates, y ella saca de la guantera un cuaderno. Uh-huh. Y le dice, te dejo por esto, un cuaderno entero.
0: Tenía listado.
2: Bueno, yo tengo un cuaderno entero para decir esto y crearme todos los enemigos del mundo. No sé si, obviamente que no es lógico, nada que ver de una cuestión que tenga que ver con las verdades sociológicas, pero sí ciertas cuestiones que no podemos permitir. Y vos sabés que es tan fuerte el velo de la falta de autonomía de la palabra en nuestro país, fundamentalmente, estoy hablando de mi país, que es tan difícil ser sincero, tan difícil expresarse sin ideologías políticas, sin coyundas, sin dogmas, sin fanatismo, porque parece que estamos del otro lado. Por eso cuando te encontrás en la cola de un banco, del supermercado, uno tiene que tantear, a ver si sos amigo o enemigo, ¿de qué lado estás? Y pensar que el kilo de hierba, para mí, para el otro va a ser el mismo, ¿eh? Estemos de un lado y del otro. Que el futuro de nuestros hijos va a ser el mismo. Pero es una falta de esa estructura de decir cosas que tendríamos que decir. Nos vamos animando, obviamente. Y no es una democracia joven, como dice, ay, somos jóvenes. Somos viejos, porque tenemos varias cuestiones, arrugas en el alma por nuestro país. Pero bueno, cada escaparate, cada anaquel de nuestras vidas también tiene que ver cómo nos ha ido en la feria. Y a mí me preocupa que se sigan escribiendo libros desde el éxito. Obviamente que nadie va a comprar un libro que diga la vida es una porquería. Sería, bueno, ¿te acordás, Pepe, que teníamos una amiga que iba a hacer un programa de radio que dice la vida no es buena? Y es cierto, tenía artistas, que todo estaba muy bueno. Pero bueno, son cuestiones.
0: Tenemos otro mensaje, ver, que dice, muy buena noche, refugiados. Nos han robado casi todo, hasta el pensar. Abrazos, Gustavo Gaviria.
2: Ay, Gustavo, ese con el robo. Mirá, el otro día estaba preparando algunas cosas para dar una charla y pensaba, vamos a ir al de esto del robo. Al grupo que cada vez más grande de las personas con discapacidad le han robado tres cosas. Si es por robo, a los más vulnerables, porque todos tenemos robos, pero lo más vulnerable es abominable. El tiempo. Una persona con discapacidad le robaron el tiempo. Tiene que ser rendimiento, y si no rinde, el tiempo no es tuyo. Tiempo para hacer un certificado de discapacidad, para ir a pedir la obra social o medicamentos, sean privados o estatales. Tener tiempo para salir antes, porque si llega a llover y las muletas se clavan en lugares donde hay tierra, sonaste. Si no tienen agua potable, si no tienen las prótesis. Ni hablar las terapias. Los grupos especializados para las terapias alternativas para tener mejor calidad de vida. Primero robo el tiempo, pum, a las personas con discapacidad. Esto lo hago extensivo a todos, pero me centro en esto del robo. Segundo robo, los deseos. Los deseos de las personas con discapacidad. Los padres que tienen niños con discapacidad que les dan todas las mejores instrucciones y llegan hasta lo mejor que pueden dar. La especialidad es esta. Este es mi tope, listo, pero el deseo de trabajar, de sentirse una persona con dignidad laboral. Y si no, puede ser los padres también que trabajen con dignidad laboral para sostener algunas de las discapacidades que son muy complejas. Nos han robado los deseos. Imagínate, no tenés tiempo ni deseo. ¿Qué más se le puede robar a una persona? Algo más también. ¿Sabés qué se le ha robado a las personas con discapacidad? Exorcizar el dolor. Porque si no tenés tiempo y somos nada más que rendimiento o un voto que no va a llegar a las urnas y no tenemos deseo para proyectar nuestra vida en calidad de vida, claro, ¿cuándo va a exorcizar los dolores? Como hicieron en Buenos Aires para homologar el certificado único de discapacidad con la SUBE. No vi ningún juez. No vi con la camiseta argentina cuando hace un gol Messi que salgan todos a defender la discapacidad. Por eso el desequilibrio, lo que decía yo al principio, de ese robo terrible que nos han ejecutado, ello se llama profanación. Profanación, no respetar lo sagrado. Sagrado es no sentir digno de que sea venerada la persona. Por eso se habla mucho en estos tiempos de la otredad. ¿Quién es el otro? Como dice Emmanuel Levinas, el otro es el rostro que se está muriendo, que me pide que no lo deje solo. La ley, el derecho. Los grandes, leguleyos, ¿a dónde están? No están. Entonces cuando vos te das vuelta, que te olvidaste el libreto en el escenario, te encontrás que no está el apuntador, porque no todo el mundo tiene la memoria para hacer su guión en la vida. Alguien necesita ayuda. Pero esto cae en agua de borrasca. Seguramente a vos, Cristian, y a mí no me van a llamar, y a Gustavo tampoco, para tener ciertas cosas, porque sería inconveniente. Cuando Confucio, tenía un nombre impresionante, Confucio, lo llamaron para trabajar en el gobierno y fue empleado público. Entonces el tipo dice, bueno, vamos a hacer una cosa, basta de grandes comilonas, hay gente que necesita más que nosotros, basta de tener los mejores muebles, hay gente que necesita más que nosotros. Entonces el tipo era incorruptible. ¿Y sabés lo que hicieron estos desgraciados? Lo querían comprar con niñas vírgenes. Y ahí dijo Confucio una de las frases más extraordinarias. Me voy, dice. Me voy de acá. Porque prefiero ser alumno. Escuchá esto. Ser alumnos de mis maestros, los niños, obviamente, que ser un cómplice de esto. Confucio. Siglo 6 antes de Cristo, China. Nos han comentado estas cosas. Nadie las ejecutó. O la han quemado. Como en Fahrenheit 451, que quemaban los libros. Porque está todo escrito esto, ¿eh? Yo no lo traigo porque por arte de magia. Le agrego algunas cositas nomás como para que digan que algo digo. Vamos, Pepe, la pausa, no sé cómo
0: andamos. Sí, 23, un minuto, hacemos la pausa.
3: El amor ahuyenta el miedo, y recíprocamente el miedo ahuyenta el amor. 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

habitantes encontraron el lugar, cada cual con sus quimeras. Desmontaron sus utopías, sus memorias, sus baldías ambiciones y desplomaron sus dogmas. Se quedaron desnudos, desiertos de armas, sin protección, sin escudos, porque ellos lo sabían de antes, de muy antiguo, que estaban en el refugio.

Dorada y solar viaja a través del tiempo. 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Él conoce de su íntimo mecanismo. Es la rocola y está en el refugio. Y hoy Orlando nos dice que para combatir esta noche gélida viene a poner un poco de calor la estrella de este micro, Johnny Red Keith Callahan. Lo vamos a escuchar en uno de sus poderosos Googie Boogie, pero más tirando a rockabilly y al rock and roll, con una onda más al asesino de Luisiana, el gran Jerry Lee Lewis. Sin más palabras, vamos a disfrutar del don con el que fue bendecido para tocar el piano. Johnny Red Keith Callahan con Boogie Googie Serenade.

0: 12 minutos, actualizamos datos del tiempo en Santa Fe, la temperatura 10 grados 5 décimas, humedad de 64%, la presión atmosférica 1016, decimal 3 hectopascales, viento del sudoeste a 4,13 kilómetros en la hora. 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
1: Emil Lledó es un escritor español, un pensador, parte de la Real Academia también. Y él habla que, él dice que pensar es recordar. ¿Sí? Es como una especie de movimiento, dice Lledó, que produce el pensamiento a través de lo que tenemos como experiencia en el recuerdo. O sea, algo que va quedando y lo traemos permanentemente. Pero ¿qué sucede? Si ese pensamiento, esos recuerdos que tenemos, son pocos, son escasos, carentes, ¿cómo se habla? A veces, en vez de decir ignorante, de bajo nivel cultural, se dice, o de escaso nivel de conocimientos, es carente el resto de la vida. Hay un momento donde se mete el combustible de ese recuerdo para que luego el pensamiento, en otras épocas, se manifieste como tal, con muchos datos. Abraham Lincoln, cuando asume la presidencia de Estados Unidos, luego metido en una guerra terrible, la guerra de la secesión norteamericana, está por llenar un formulario, llenaba un formulario que era el que le pedían protocolarmente para ser el presidente, y cuando le ponen enseñanza, dos puntos, ¿sabes lo que pone él? Escasa. Le veían casi en una pobreza extrema Abraham Lincoln. Tal es así que hay fotografías donde para ir a la escuela el hermano iba de mañana y él de tarde, o al revés, un detalle, se prestaban el pantalón, y lo ves en una foto a él, que era alto, era Abraham Lincoln, le quedaba re colincho. La madre casi vivía a la intemperie y se ataba con espinillos los vestidos que a veces le regalaban en las casas donde ella trabajaba. El padre de Lincoln trabajaba casi de un sicario, corriendo negro. Mirá qué ironía de la vida después. Él, que fue un hombre de la abolición de la esclavitud, a favor de la abolición de la esclavitud. Y decía él, de esto que habla Lledó, que esa primera etapa de colocar elementos de conocimientos en la infancia van a ser parte luego de recordar para pensar. Y tiene su libro que se llama Sobre el conocimiento y la memoria del logos, que ese es el Lledó, que el tipo dice que la memoria del logo es la memoria de esa palabra que se transforma verdaderamente en la herramienta necesaria para tener calidad de vida, para poder expresarme, para decir lo que soy. Que esa es la primera función del territorio de la memoria. Recordar es pensar, pensar, recordar. Y recordar el mundo circundante. Por eso cuando muchas personas en su infancia tienen recortado el mundo circundante, sabemos de qué se trata. Casi que hay una autoeliminación de los sistemas que nos pertenecen. Foucault lo llamó estereotopía. Es ese lugar al cual yo me autolimito para no ingresar. Un topo es un lugar que yo no entro, porque me autocorro de ese lugar. Entonces, ¿por qué él utiliza la memoria del logos, de la palabra, del pensamiento? Porque él toma la el mito de la

0: caverna, la alegoría de la caverna de Platón. Lo hemos hablado en varias oportunidades, pero no está mal recordarlo trayendo a este autor para después decir lo que él dice al respecto. Que esos hombres que están atados, mirando el fondo de la caverna, por detrás hay una fogata que ellos no ven, y entre medios de ellos que miran el fondo y la fogata pasan imágenes de madera que son las que se proyectan las sombras en el fondo. Eso es lo que ven. Ven las sombras de las cosas. Hasta que uno se levanta y no está atado. Y sale y sale fuera de la caverna. Y ahí donde está el mundo de las ideas, ve la luz, obviamente todo el acontecimiento de qué es lo que está sucediendo. Claro, ese esclavo que salió, que no era tan esclavo, se da cuenta que cuando él comienza a recordar, está pensando. Y lo primero que pensó en ir a avisarle a los otros que estaban ahí adentro. Pero los otros ya estaban, como dice Simón Bauman, en situación de rebaño. No, que nos vamos a mover, todo. No se sabe qué fue del esclavo. Pero seguramente fue desaparecido, ejecutado, o el tipo mismo se autoeliminó, porque él no estaba únicamente recordando para pensar, sino se encontró que había otra cosa para alimentar su conocimiento. Entonces dice Yadot que esta sociedad es una sociedad que tienen dueños las sombras, y me parece tan interesante esto. ¿Quiénes son los dueños de las sombras? De tanto que tenemos que cuidarnos. Tenemos especialistas para que no nos estafen en los celulares. Entonces tenemos que andar en alerta. No sabemos si el tipo o la tipa que te manda un mensajito de texto es verdaderamente la persona que es o no es. Ahí tenemos dueños de sombras. Y conectado con lo otro, súper alta seguridad para un montón de cosas, que es cuando yo tengo que responder a esas sombras, ahí sí, la sombra se disipa, la neblina se disipa y yo tengo que ponerme a disposición de esa luz que me está chupando. Pero mientras las sombras están alrededor mío, hay otros dueños. Entonces, en ese punto, dice que nosotros empezamos a recordar tantas sombras, y acá está lo interesante de Emilio Lledó, este español integrante de la Real Academia, que ha escrito varios libros interesantes, uno de ellos Memoria del Logos, que cuando entramos a recordar para poder pensar, ¿qué estamos recordando? Sombras nada más, como el tango, sombras nada más, dice el tango. Entonces, ¿qué podemos tener como calidad de nuestra palabra, de nuestra lengua y pensamiento si estamos estimulados a sombras? Entonces, claro, cuando vemos alguna señal que nos saque de este desquicio de vivir en sombras y con tanta fatiga social, como dice Byung-Chul Han, es muy difícil encontrar el aroma del tiempo, el aroma de la belleza, la tranquilidad de nuestro espíritu. Entonces siempre nos vamos a ver en el estanque de este movimiento que crean las sombras. Y por más que venga el esclavo y nos diga, che, pero mirá que las sombras son sombras, hay otra cosa por detrás, no queremos salir de ese grupo que nos tiene asegurado. Como decía yo hoy al principio del programa, ¿dónde está en definitiva la libertad si son todas las sombras administradoras de todo lo que soy yo? Yo en definitiva soy un producto de una administración general de mi vida. Entonces cuando te corres, que sos diferente, que buscás otra manera de identidades, todo, ahí está lo profano. Vos sos el profanador del sistema que te está sosteniendo. Dígame, me pasó una vez de un querido amigo, ya falleció, que fue a hacer un reclamo por sus dos hijos discapacitados. Y tenía que hablar con una jueza, era una mujer. Recuerdo el nombre, por supuesto, pero no lo voy a decir tampoco el nombre de mi amigo. Por el recuerdo de él, nada más, ¿eh? Nada más que por eso. Entonces fuimos y me pidió que lo acompañara, lo acompañé, fuimos ahí donde eran los tribunales y nos atendieron. Y él tenía dos hernias de disco operadas porque vivía llevando a sus hijos en sillas de rueda. Esa era la discapacidad que tenía, la discapacidad motora. Y estaban, nos atendió Pasen, dijo, pero mal, ¿viste? Se le plantea su problema que tenía con la obra social, una serie de inconvenientes, y en ningún momento nos hizo sentar esta mujer. Siéntense, vamos a charlar, bien. Estaba tomando un café, a lo mejor era el break, ¿viste como le dicen Pepe ahora en el fútbol?
1: Sí.
0: Estaba haciendo el break no sé cuánto.
1: El hydration break.
0: Exactamente. Seguía tomando el café. Y él hablaba, obviamente, yo simplemente lo acompañé. Entonces le digo a mi amigo, ¿me permitís un segundo? Sí, cómo no, viste. Le digo, señora, ¿por qué no nos hace sentar? No decía nada. Porque mi amigo, le conté, tiene dos hernias de disco operadas y está renguea porque de tanto empujar a sus chicos en silla de ruedas. Está bien, un detalle, dijo. Por favor, termine, le dijo a mi amigo. Me miró una cara de desilusión. Recuerdo que salimos de tribunales, obviamente, se puso a llorar, otra cosa no tenía. Esa impotencia de las sombras. Y siguen existiendo. Porque hoy parece ser que los profanadores de las cosas que suceden son la gente que están en derecho. Y cuando se está en derecho, es como el tipo que iba gritando el personaje de Nietzsche. Lo ando buscando a Dios, ¿dónde está Dios? Y nadie todo miraba, era el loco ahí en el mercado y con una lámpara iba el loco. Y dice, ¿dónde está Dios? O ustedes no saben, le dice, que Dios ha muerto. Era de verdad. No saben que el mar ya no está, que no hay márgenes. Le estaba cantando eso. 1800 y pico. Yo lo viví ese día con mi querido amigo Horacio. Por eso cuando uno mira este tipo de cosas, así, qué libertad puedo llegar a tener yo. Demasiado que uno tiene una pequeña maniobra, casi como cuando está aprendiendo a andar en bicicleta, hasta buscar el equilibrio, porque tantas veces uno se cae y otra vez parece que te agarran de la solapa, te levantás un poquito, otra vez te vuelve a caer. Pero es injusto, es muy injusto lo que sucede con muchas personas en mi país. Injusto. Y hay quienes tienen que poner la cara por nosotros. No es porque uno no la puede hacer, porque uno lo hace. Pero hay un momento que se necesita la ayuda. No todo el mundo tiene capacidad para, no sé, levantar una pierna en un lugar donde no hay cordones sino parecen escaleras, parece que está subiendo a la calle en vez de bajar a un lugar ameno, amable, prolijo, de calidad de vida. Esto llévalo a todos los tópicos de nuestro existir, a todo lo que es la comunidad. Por eso cuando dice Emilio Lladó, que me gustó Lladó, me gustó mucho esto de que hay dueños de las sombras, que por más que alguien venga y nos diga, che, esto no es sombra, a veces hay que patear las carteleras y la fogata. Pero no está uno a veces en condiciones porque no tiene los recursos. Entonces, acá está la estereotipía, se autoelimina de las luchas y cada vez es más pequeño, hasta casi una, yo diría, un congelamiento social, disablismo, dicen los norteamericanos, desactivar. Y es una metodología, vuelvo a repetir, podría decir un errorismo de Estado, no, una metodología de errorismo de Estado que tiene hace muchos años nuestros gobiernos. Y sabemos quién vive en bien. Eso lo sabemos muy claro. ¿Cómo andamos de horario, Pepe?
1: 23:28 minutos, vamos con un mensajito, después creo que tenemos una pausa.
0: Dale, Pepe.
1: Dice, hola, Pepe Rodo, cuánta hipocresía que dejaremos a los del mañana con el ecosistema destruido, y qué razón, mirá en Qatar si estos burócratas se quejaron de lo que pasa ahí. Mensaje de José desde Rafaela.
0: José, un abrazo para vos. Como siempre, un gran cariño para vos. Un hombre de la naturaleza, José.
1: Así es.
0: Claro que sí, claro que sí.
1: Vamos a la pausa.
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Grandes voces de la música internacional. Hoy, Mónica Naranjo Carrasco. Es una cantante, compositora, productora musical y presentadora española. Nació el 23 de mayo de 1974 en Figueras, España. Reconocida por su voz hábil y poderosa, ha publicado 7 álbumes de estudio y 6 álbumes en directo y ha vendido más de 10 millones de discos en todo el mundo. Comenzó su carrera a principios de los años 90 y saltó a la fama internacional con el álbum Palabra de Mujer, que vendió más de 2,5 millones de copias y se convirtió en uno de los discos más vendidos de la historia de la música española. Entre sus premios y reconocimientos musicales destacan 3 World Music Awards, que la convierten en la cantante española femenina con más premios en esa categoría. Grandes voces de la música internacional en el refugio, hoy Mónica Naranjo.

0: Grandes voces de la música internacional en El Refugio y con Mónica Naranjo empiezo a recordarte.
1: En El Refugio hay hombres, mujeres, operadores, primos, hijos, periodistas, hermanos, amigos, locutores, tíos, abuelos, telefonistas y algún que otro agregado. Alguna vez, este programa se hará con seres humanos.
0: ...23:37, 10 grados 3 décimos la temperatura, 64 el porcentaje de la humedad.
2: Una de las cosas que uno piensa esto, de una palabra también interesante, que es siniestro, diestra y siniestra. O sea, lo siniestro, como que si lo que viene geográficamente de la izquierda, de la siniestra, o es malo, es oscuro. En el caso de los griegos, los griegos todo lo contrario. Todo lo que era de izquierda, que sería aristeros, le decían ellos, aristeros. De ahí viene la palabra aristocrático. Claro, ¿qué van a decir que es malo si ellos vivían en una aristocracia? Lo tenían casi la democracia, eran de los iguales, pero de entre ellos, no eran para todos iguales. Y tenías que ser griego o griego. Y lo invierten los romanos. Los romanos toman esa cuestión y dicen, no, lo vamos a invertir por cuestiones religiosas. Porque los primeros adivinos, cuando venían de la izquierda, los pájaros era un mal presagio, un mal augurio para los romanos. Para los griegos no, eran otra manera de interpretar el vuelo de los pájaros. Y además, por ejemplo, a la diestra del Señor, el rebaño a la diestra del Señor, y a la siniestra, a la izquierda, las cabras, la representación del demonio. Entonces eso se fue incorporando de tal manera que también podríamos reconocer que en la antigüedad había más derechos que izquierdos, cuestiones. Pero lo hicieron por conveniencias políticas, esto de la izquierda y las derechas. Y fomentar, obviamente, que lo siniestro. Pero vamos un poquito más allá adelante. El que toma esto, lo siniestro, como una palabra negativa, y la asume como tal en el volumen de la evolución, y obviamente nosotros venimos de esa prosapia romana, es Sigmund Freud, y dice que lo siniestro está en lo cotidiano y en lo familiar. Cuando algo es siniestro, y algo raro, como que está en nebulosa. Por ejemplo, yo voy a desconectar el teléfono, la ficha del teléfono de mi casa, la desconecto. Y sé que la desconecté. Y suena el teléfono. Eso es siniestro. Se transforma algo cotidiano en algo siniestro. Algo que es no tiene que ser tan lejano. Por ejemplo, para nosotros no es siniestro el zumbido de una bomba. Porque nosotros no estamos acostumbrados que nos caigan bombas, pero seguramente el zumbido de una bomba se vuelve siniestro en muchos lugares porque saben lo que es el zumbido de una bomba. O por ejemplo, cuando uno se levanta a la madrugada y siente como una presencia, estás en un lugar cotidiano que eventualmente tenés todas las puertas cerradas, ¿qué presencia va a haber? Salvo que efectivamente esté alguien, un ladrón en tu casa, o algo parecido, que no te acuerdes que tu hijo vino a la madrugada. Pero esa cotidianeidad tiene lo siniestro, para en el caso para Sigmund Freud. Por eso es interesante cómo las culturas van cambiando la aceptación, igual que la esvástica, la cruz gamada de los nazis, que tiene un giro hacia la derecha o hacia la izquierda, para cambiar, contrario a las agujas del reloj, el sentido del tiempo y del sentido de una civilización. Por eso cuando la vean, para dónde gira, tiene mucho que ver con eso también, que es el cambio de los tiempos, obviamente a favor de ellos, por supuesto, en este caso, dándole una simbolización. Nosotros por el momento, ni de izquierda ni de derecha, al centro y adentro como el vinito.
0: Está bien.
2: ¿Vamos a personajes, Pepe?
0: Sí, cómo no.

0: Y ahora, lo invitamos a realizar un viaje imaginario al pasado para rescatar etapas desconocidas en la vida de personas y personajes. Y hoy le vamos a recordar a Cándido Pujato, quien nació en la Villa del Rosario el 4 de septiembre de 1830. De pequeño fue enviado a estudiar a Córdoba, al Colegio Montserrat, para luego trasladarse a realizar estudios universitarios en la Universidad de Buenos Aires, donde se graduó como médico. Durante su carrera política ocupó numerosos cargos, fue concejal de la ciudad de Santa Fe, llegando a la presidencia del cuerpo. Años más tarde llegó a convertirse en intendente municipal de esta ciudad. También fue diputado provincial por el departamento Rosario y senador provincial por el departamento de la capital. Además, fue médico de los tribunales y presidente del Consejo General de Higiene. En 1882 asumió, acompañando a Manuel María Zavalla como vicegobernador de la provincia. Debido a los problemas de salud que aquejaban a su compañero de fórmula, el 10 de abril del mismo año asume la gobernación de la provincia. Durante la etapa al frente del gobierno provincial fomentó la ampliación de la línea ferroviaria de la provincia con la aprobación de la creación del ferrocarril Oeste Santafesino. El 31 de mayo de 1882 se dirigió al ministro del Interior a través de una nota informándole sobre el contrato celebrado entre la provincia y Carlos Casado para construir el ferrocarril, que partiendo del puerto de Rosario llegase a las colonias actuales de aquel departamento y a puntos más importantes de su rico territorio y con otros ferrocarriles nacionales de la provincia de Buenos Aires. Las inmigraciones extranjeras tendrán un vasto territorio donde ejecutar sus actividades productoras, inexploradas hoy por las dificultades del transporte a un puerto que, como el de Rosario, ofrece grandes facilidades. El ferrocarril Oeste Santafesino se hizo realidad un año después. Dos localidades por las que este ferrocarril pasaba llevan los nombres de Zavalla y Pujato. Cándido Pujato falleció el 30 de abril de 1895 durante la campaña contra el cólera. Su tumba se encuentra en la iglesia de San Francisco de nuestra ciudad. A modo de homenaje, una calle de la ciudad de Santa Fe y pabellones de los hospitales Cuyen e Iturraspe llevan su nombre. Personas y personajes en el refugio, hoy lo recordamos a Cándido Pujato.
1: El amor ahuyenta el miedo, y recíprocamente el miedo ahuyenta el amor. Y no solo el amor, el miedo expulsa también a la inteligencia, la bondad, todo pensamiento de belleza y verdad, y solo queda la desesperación muda. Al final, el miedo llega a expulsar del hombre la humanidad misma.

0: La música en el refugio con Toquinho Acuarela. 23:49 minutos, 10 grados ahora la temperatura en Santa Fe.
1: Ya no estamos yendo, Pepe.
0: Sí, sí, estamos casi en el final.
1: Siempre uno cuando sale y por ahí ve gente en situación de calle, Pepe.
0: Sí. Lamentablemente.
1: Qué cosa terrible. Pensar que uno escucha cuando dan cuánto vale la tonelada de soja, el trigo, el maíz, la cotización del oro, porque es de mi entera confianza, lo que vale el gramo de oro, todas esas cosas, de un tipo tirado en la calle. A mí me tocó hace unos años, estando en Córdoba, caminando por ahí, había en una de las esas recovas que tiene por ahí, viste, las iglesias cordobesas.
0: Sí.
1: Y había un tipo sentado en un colchón. Estaba fumando un pucho ahí, viste, el tipo. Y le estaba hablando a tres perros, Pepe. Le hablaba a los tres perros ahí. Y el tipo hacía con la mano, viste, con el pucho lo sacaba del eje de su conversación, pues lo miraban a los ojos los perros como si entendieran lo que el tipo está diciendo. Y sacaba la mano hacia un costado y los perros seguían al pucho. Pero una cosa, y yo me paraba y decía, este tipo tirado en el colchón. Y yo me quise acercar para ver qué estaba balbuceando, pero no alcancé a escucharlo. Pero parecían extraídos de una fotografía de Fellini, ¿viste? Esas películas extrañas. No, y era la realidad que estaba ahí. Es como cuando un tipo está tirado en la calle.
0: Y cuando tenemos estas temperaturas tan frías, como que nos acordamos más de estas imágenes dolorosas.
1: Y por suerte están estos pibes, que no me acuerdo cómo se llaman, que le llevan una sopa caliente, algo, ¿viste? Que demasiado la pibada que sale a la noche, a la madrugada, con la inseguridad que hay. Tiene un nombre, no me acuerdo cómo se llama esto, Santa Fe Ayuda, algo así, ¿viste? Que salen a recorrer las calles para darle algo caliente a la gente. La pucha, diría, qué cosa extraña. Bueno, ¿nos estamos yendo?
0: Sí, nos vamos. Gracias a Ernesto Corchogay, que estuvo en los controles. Ernesto. También gracias al operador de nuestra planta transmisora.
1: Un abrazo.
0: Para mañana, te recuerdo, cielo mayormente despejado con alguna nubosidad en aumento hacia la tarde o tarde-noche. La mínima estimada en 3 grados y la máxima en 13. Rodo, nos reencontramos, Dios mediante, el próximo martes.
1: Si Dios quiere.
0: Hasta entonces.

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1: Cinco minutos después de las 5 de la mañana, muy pero muy buenos días, ¿cómo les va? Bienvenidos al miércoles, miércoles 24, el día de San Juan, el saludo de los Juanes. En su día, otra madrugada fría, 4 grados 3 décimas, la temperatura 90, el porcentaje de humedad 1015 hectopascales y un pronóstico que adelanta para esta jornada una máxima de 13 grados con cielo mayormente despejado, condiciones estables. Mañana jueves, entre 6 y 17 grados, con cielo mayormente despejado. Viernes, también mayormente despejado, entre 8 y 18 grados la temperatura. Día 24 de junio, recordando que en 1820 se daba la Batalla de las Tunas, muy cerquita de Paraná, la victoria de las tropas de Ramírez sobre Artigas. En 1865 se colocaba la piedra fundamental de la hoy Basílica del Carmen en el centro de Santa Fe. En 1902 se inauguraba el establecimiento del Colegio La Salle Jobson. Bueno, un día como hoy, 1911, nacían Ernesto Sábato y Juan Manuel Fangio. 1924 iniciaba las emisiones la actual LT9. Lo hacía en su local de San Jerónimo y Primera Junta. Bueno, 1928 nacía el cantante de tangos argentino Ledesma. Ese día, 1928, se hacía la Asamblea Constitutiva de ANSAFE, que está cumpliendo, por lo tanto, hoy 98 años. Bueno, en 1931, Colón, Unión y Gimnasia se iban de la Federación Santafesina y fundaban la Liga Santafesina de Fútbol, que está cumpliendo años hoy. En 1935, la muerte de Gardel y Ledepera en el accidente aéreo en Medellín. En 1942, Roberto Marcelino Ortiz renunciaba a la presidencia de la Nación. 1954, declaraban ciudad a Vera. Bueno, está cumpliendo años el guitarrista Luis Salinas. En 1958, se creaba la EUDEBA, la Universidad de Buenos Aires. En 1993, fallecía el diputado nacional Mario Verdú, diputado del PDP, había sido diputado provincial. La muerte de Rodrigo Bueno, 26 años. En 2007, Mauricio Macri ganaba la elección y era elegido jefe de gobierno porteño. 2012, la muerte de la vedette Etel Rojo. Bueno, 2024, la muerte de Susana Ruiz Cerutti, la primera mujer en llegar a ser canciller. Lo había sido en 1988, en los finales del gobierno de Raúl Alfonsín. Y en este día agrega información efeméride deportiva Daniel Jovellano.
2: ¿Qué tal? ¿Cómo, Mario? Buen día para vos, compañeros, y toda la audiencia. Bueno, lo que decíamos, ¿no? Un día como hoy del año 11 en Balcarce, provincia de Buenos Aires, lo mencionabas, nacía Juan Manuel Fangio, el Chueco, considerado uno de los mejores pilotos de automovilismo de todos los tiempos. También un día como hoy del año 50 se inauguraba oficialmente el Maracaná de Río de Janeiro, uno de los estadios más emblemáticos del mundo. Fue en un partido del Mundial donde Brasil goleó a México 4-0. Esa Copa del Mundo la ganaría Uruguay a la postre, ¿no? Aquella recordada final. A mediados del 2016, cuestiones que tienen que ver con el Maracaná también, las obras que se habían realizado. Un 24 de junio bien podría ser considerado el Día del Fútbol en nuestro país. Primero, en 1978, en San Fernando, en el Gran Buenos Aires, nacía Juan Román Riquelme, Ni hablar de lo que tiene que ver con el número 10 de hoy, el mejor del mundo. En el año 87, en la ciudad de Rosario, nacía Lionel Andrés Messi, varias veces nombrado mejor jugador del mundo. Messi está festejando hoy 39 años, en el 90, inolvidable. Argentina, después de ser dominada de punta a punta, le ganaba a Brasil, el equipo de Bilardo, con un gol de Claudio Paul Caniggia tras magistral asistencia de Diego Armando Maradona por 1-0, y lo eliminaba. En el rival siguiente, en la siguiente instancia, iba a ser Yugoslavia. Estamos recordando también que un día como hoy del 2006 Argentina se clasificaba a los cuartos de final de la Copa del Mundo jugada en Alemania tras derrotar a México por 2-1 el equipo de Pekerman. Un golazo de zurda de Maxi Rodríguez sentenció la historia ese día, ¿no? En el 2020 el argentino Luca Romero se convirtió en el futbolista más joven en debutar en la Liga Española. Fue en la derrota de su equipo, el Mallorca, ante el Real Madrid. Tenía 15 años y 219 días superó al español Sansón, quien hizo su presentación en el año 39, 15 años y 259 días, ¿no? En el 2022, Tevez, uno de los futbolistas argentinos más ganadores de la historia, dirigiendo a Rosario Central, el canalla perdía 1-0 frente a Gimnasia, hacía su debut Tevez como técnico. Y un bonus, bueno, lo que decía, Sábato, Gardel, son días especiales estos del 22, 23 y 24 de junio para el deporte argentino.
1: A las 5:10 con 4 grados 3 décimas de temperatura, el diario Buenos Aires Negocios, con buen desempeño de los sectores primarios, la economía creció 0,7%, el agro anotó una mejora del 18,1%, la minería 12,3%. Adorno y Bullrich abren otra polémica pública por el informe en el Senado. El salario de los trabajadores registrados frenó su caída en abril, anotó una suba del 0,8%. Bueno, mantienen a la Argentina en stand-alone y no se reclasifica la deuda argentina este año. Estados Unidos retiró las sanciones que pesaban sobre Irán. El consumo masivo acumula una baja del 3% en el año. Bueno, y el mercado inmobiliario porteño pierde fuerza y caen las ventas. Lo pone en tapa el diario Buenos Aires Negocios. 11 minutos después de las 5. 4 grados 3 décimas la temperatura. Ever Cerelli en la puesta en el aire.
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0: a las 5:16 minutos, nuestro invitado de lujo en la semana, Kevin Johansen, hoy de la mano de Ever desde que te perdí, 4 grados, 3 décimas la temperatura en la ciudad de Santa Fe, otra madrugada fría, lo será toda la semana prácticamente en este inicio de invierno, y hoy la empresa de energía está anunciando cortes de servicio en Santo Tomé de 8 a 10, entre Moscón y 12 de septiembre, López y Plana y 3 de febrero. Esto en Santo Tomé de 8 a 10, Mosconi, 12 de septiembre, López y Plana y 3 de febrero. Y de 11 a 14, entre 7 de marzo, Gaboto, Córdoba y Ascuénaga. De 11 a 14, 7 de marzo, Gaboto, Córdoba y Ascuénaga. En Sauce Viejo, de 10 a 12, Ruta 11, Uriburu, Posadas e Hipólito Yrigoyen. Y de 12 a 14, Ruta 11, Suiza, Austria y Suecia. Esto en Sauce Viejo, 10 a 12, Ruta 11, Uriburu, Posadas e Hipólito Yrigoyen. Y de 12 a 14, Ruta 11, Suiza, Austria y Suecia. Ya voy a los cortes nuestros aquí en la ciudad de Santa Fe, que son muchos. Antes, les cuento que en la ciudad de Tucumán, La Gaceta titula en la mañana, historia de resiliencia y compromiso, los Messi silenciosos tucumanos. Una nota que tiene que ver con la vida tucumanos que se ponen la 10, es el simposio que hizo el diario La Gaceta poniendo en valor a varios tucumanos aprovechando el mundial. Bueno, se consolida el tráfico de marihuana por encomienda, gran parte tendría origen en Bolivia y llega a Tucumán, y Tucumán con la mayor tasa de desempleo en el noroeste argentino, acuerdo de libertad, alianza y aliados, anula la interpelación a Adorni promovida por la oposición, y Europa bajo fuego, el calor extremo no da tregua y sobre todo lo sufre Francia, dice La Gaceta en la madrugada.
1: 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Los principales títulos, actualidad Atengue, Belgrano prepara una propuesta diferente para retener a Cardoso, actualidad Zabalera, Franco García firmó contrato y se convirtió en refuerzo de Colón, más de la actualidad Atengue, entre dobles turnos y decisiones de fondo, Unión sigue con la pretemporada, el esfuerzo con que haría Colón para sumar a Marcelo Egel, inicia la depuración, Unión negocia las salidas de Fragapane y Solari, Aldo Civi le abrió la puerta a Godoy tras su olvidable paso por Colón. Estamos recordando qué falta para que Unión cierre la venta de Profini al Kharkiv de Ucrania. Profini, esto lo agrego yo, viajaba, debe estar ya arribando, si es que no lo hizo, a Múnich, ahí se iban a encontrar las partes. Colón piensa en Madryn, mientras Medrán espera por refuerzos. Rafael Delgado volvió a ponerse a disposición de Colón. Colón pierde al grupo que maneja a sus redes y comunicación. Scaloni prepara una rotación en Argentina para cerrar el partido frente a Jordania. El grupo, los posibles rivales de la selección argentina en los 16 avos de final, algunos de los principales títulos de la página web del Multimedios de Universidad.
0: 4 grados 3 décimas la temperatura, 19 minutos pasaron de las 5. Sepa hoy que la EPE tiene una serie de cortes de energía en la ciudad, de 7:30 a 9:30 y 3 zonas: República de Siria, San Martín, French y Almonacid, Ituzaingó, Mitre, Güemes y Balcarce, y Moreno, Amenábar, Zavalle y Saavedra. 3 cortes de 7:30 a 9:30: República de Siria, San Martín, French y Almonacid, Ituzaingó, Mitre, Güemes y Balcarce, y Moreno, Amenábar, Zavalla y Saavedra. De 8 a 11, el corte es entre Galicia, Adobear, Hernandaria y el Tour del Valle. Esto de 8 a 11, Galicia, Adobear, Hernandaria y el Tour del Valle. De 9 a 11, entre Gaboto, Aguado, J.P. López y Casanelo. Este corte lo anuncia la EPE, de 9 a 11, Gaboto, Aguado, J.P. López y Casanelo. De 9 a 13, entre French, Gorriti y Saavedra, el 4 de enero. Esto de 9 a 13. French, Gorriti, Saavedra y 4 de enero. Dos cortes o dos zonas de 9:30 a 11:30 sin energía. Domingo Silva, Córdoba, Lavalle y Sarmiento. Javier de la Rosa, Padre Genesio, Ignacio Crespo y Menchaca. Reitero, de 9:30 a 11:30 faltará energía entre Domingo Silva, Córdoba, Lavalle y Sarmiento. Y entre Javier de la Rosa, Padre Genesio, Ignacio Crespo y Menchaca. De 10 a 11 entre Blas Parera, Monseñor Rodríguez, Doldán y Colombia. Esto de 10 a 11, Blas Parera, Monseñor Rodríguez, Doldán y Colombia. De 11:30 a 12:30, Boneo, Padre Genesio, Chiclana y Cervera. De 11:30 a 12:30, entre Boneo, Padre Genesio, Chiclana y Cervera. De 11:30 a 13:30, entre General Paz, Espora, Güemes y Castelli. General Paz, Espora, Güemes y Castelli. De 12 a 14, entre Juan del Campillo, Córdoba, Urquiza y Francia. reitero, 12 a 14, Juan del Campillo, Córdoba, Urquiza y Francia, 12:30 a 13:30, Necochea, Las Heras, Castelli y Alberdi. Esto es 12:30 a 13:30, Necochea, Las Heras, Castelli y Alberdi, los cortes anunciados por la EPE para esta jornada. Jornada con 4 grados 3 décimas y el liberal en Santiago del Estero. Incertidumbre en el comercio por la fuerte baja en el consumo. La provincia llegó a las 34.000 viviendas construidas. Claudio Pampa Biagio, cerca de ser el nuevo técnico de Mitre. Bueno,
1: claro, porque renunció Mazón, que el técnico que había asumido no hace mucho tiempo, había arrancado bien, después se cayó y dejó el cargo en el día de ayer.
0: River avanza por Santos Borré y Boca quiere a Rulli, también dice el diario, que por supuesto los principales títulos tienen que ver con el Mundial. Y tres muertes en la noche santiagueña, martes negro, dice el diario El Liberal en Santiago del Estero.
1: Copa Mundial de Fútbol, Estados Unidos, Canadá y México 2026. Resultados de partidos jugados en el día de ayer. Amaneciendo, Argelia le había ganado a Jordania 2-1. Portugal, ya en el mediodía de ayer, hora de nuestro país, goleó. Se destapó Ronaldo, 2 de Cristiano, 5-0 Uzbekistán. Inglaterra no pudo con Ghana, empataron 0-0. Croacia, sufriendo mucho, le ganó por la mínima diferencia a Panamá, 1-0. Y anoche, a las 23, comenzó hora de nuestra tierra, Colombia, con un gol de Muñoz, tras pase de Juanfer Quinteros, le ganó 1-0 a la República Democrática del Congo.
0: El Ministerio de Educación informó que este miércoles 63.499 docentes, directivos, secretarios y preceptores y asistentes tendrán depositado el premio mensual de asistencia perfecta. Del total, 57.093 no registraron inasistencias y 6.406 solo tuvieron una inasistencia. Este es el asistencia perfecta hoy para 63.000 docentes de escuelas de la provincia de Santa Fe. Me voy al oeste argentino, me voy a Catamarca y el Ancasti dice, además de los títulos del fútbol, se suman conflictos en el sistema educativo de esa provincia. Piden condenar a 16 años de prisión a un padrastro abusador en un juicio popular y un brutal ataque. Quemó a su expareja y le imputaron tentativa de homicidio. Todo en la tapa de Lancasti en la madrugada.
1: 6 cotejos para el día de hoy en la Copa del Mundo. Esto tiene que ver con que ya comienza a jugarse la tercera fecha, la última jornada de la etapa de clasificación. Por lo tanto, juegan los 4 equipos a la misma hora. A las 16 de hoy, Suiza-Canadá, Bosnia-Herzegovina frente a Qatar. A las 19, Escocia-Brasil, Marruecos frente a Haití. Y a las 22... van a jugar hoy Sudáfrica, Corea del Sur y República Checa ante México.
0: Bueno, y hoy, mañana y pasado, el sistema modo vacuna de la Municipalidad de Santa Fe, reitero, hoy, mañana y el viernes, se va a trasladar al cubo de la Ciudad Universitaria del Barrio del Pozo, de 10 a 14, de 10 a 16. Reitero, aquellos que necesitan vacunarse, los que están en edades o con factores de riesgo, hoy, mañana y pasado, modo vacuna de la municipalidad, va a estar en el cubo de la Ciudad Universitaria de Barrio El Pozo de 10 a 16 y el sábado el vacunatorio estará en el Tour Sudamericano del Parque Sur de 10 a 16 y en 1 de mayo 24-01.
1: Estamos recordando lo que tiene que ver con la Primera Nacional. Ayer se completó una nueva fecha en el estadio República de Mataderos, con arbitraje de Franco Acita, Nueva Chicago, el local, y Atlético de Rafaela empataron 0-0.
0: A las 5:24 minutos, 4 grados 3 la temperatura.
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0: Cinco veintiséis minutos esta jornada fría en la ciudad de Santa Fe. Actualizamos la temperatura, 4 grados 3 décimas, 92 el porcentaje de humedad, dice el diario Río Negro. La economía creció un 2,3% en el primer trimestre del año, siguen traccionando agro, minería y energía. La diferencia más sustantiva fue la recuperación de la construcción, se mantienen a la baja la industria y el comercio. Otro dato saliente es la caída de la inversión, 9,8 interanual, y profundizó la baja del 2,1 en el último trimestre del 2026. Bueno, media Europa en alerta roja por la bomba de calor en el continente. Messi cumple 39 en un gran momento de su carrera. El gobierno desactivó también en el Senado la ofensiva sobre Adorni. La legislatura de Neuquén trata un proyecto clave para el desarrollo de GNL. Está todo en la tapa del diario Río Negro en esta madrugada.
1: Estamos recordando lo que tiene que ver con el jugador Franco García, luego de arribar a Santa Fe, realizarse la revisión médica y completar los trámites correspondientes. El futbolista selló su vínculo con el Sabalero y quedó a disposición del entrenador Ezequiel Medrán. García llega para reforzar una de las posiciones que buscaba potenciar el cuerpo técnico de cara a la segunda parte de la temporada. Se trata de un jugador con características ofensivas, rápido y desequilibrio en el uno contra uno. Estas son algunas de las cuestiones. En sus primeras declaraciones como futbolista le dijo a 10 en Deportes el atacante su entusiasmo por este nuevo desafío y destacó la importancia de vestir la camiseta del Club Atlético Colón.
0: La voz del interior en Córdoba, Messi eterno cada día. Bueno, el director del ente que controla la noche en Córdoba denunció mafias. Ezequiel Ormaechea, a cargo del ente de control y fiscalización de la municipalidad, compareció ante el consejo y lanzó fuertes acusaciones. Diputados del PJ cordobés divididos por Adorni. La economía crece pero baja la inversión. Bueno, y las pruebas que acorralan a Barrelier. Numerosos elementos complican al acusado de matar a Agostina Vega. Está todo en la tapa de La Voz del Interior, cuando pasaron 29 minutos de las 5 de la mañana, con 4 grados 3 décimas de temperatura, y Ever Cerelli en la puesta en el aire.
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0: Vamos a escuchar al argentino Lemo, y es el día de Gardel, ya vamos a escuchar a Gardel, pero hoy es el aniversario también del nacimiento de Argentino Ledesma, que estaría cumpliendo hoy 97 años, santiagueño él, cantor, letrista, corazón argentino Ledesma. Murió un 6 de agosto del 2004. Fue futbolista, además, llegó a jugar en la primera Atlético Tucumán, cantor de varias orquestas, y de la mano de Ever Cerelli canta Argentino Ledesma. Fueron 3 años.

0: Argentino de Desma, a las 5:33 minutos en el día, en lo que sería su cumpleaños, y este hermoso tango, fueron 3 años, 4 grados 3 la temperatura. En la mañana de hoy, la capital de Rosario nos cuenta en tapa, asoma un nuevo debate sobre los puntos de carga de los autos eléctricos en Rosario, buscan reducir la cantidad de cordones amarillos, los docentes piden paritaria urgente, pero la provincia esperaría el receso. Sin quórum, el proyecto opositor para interpelar a Dorni no avanzó en diputados. La historia de la bandera de 20 kilómetros que terminó fraccionada. Todo esto en la etapa de la capital en la madrugada de hoy. Me voy al litoral. Etapa en la madrugada, el litoral nos cuenta que Dorni contradijo la suspensión de la sesión o de la del informe del 2 de julio. El gobierno de Santa Fe ya está en condiciones de licitar el sistema de protección laboral. Hay una única oferta presentada. Finalizado el primer semestre, Santa Fe retomará las conversaciones salariales. En cuanto quedaron los salarios argentinos en comparación con la inflación, el otro tema del litoral. Me voy al diario La Opinión de Rafaela. Con casi 20.000 millones menos de ingresos para el año, el municipio anunció un fuerte ajuste del gasto. Atlético volvió a sumar fuera de Barrio Alberdi. Un apuñalado frente al establecimiento educativo. ANSAFER reclamó paritarias, pagan hoy asistencia perfecta, y todo esto en La Opinión de Rafaela, mientras que el diario Rosario 12 en la madrugada nos plantea que los números serían peores. Según el INDEC, subió el desempleo en Gran Rosario y Villa Constitución. El lobby inmobiliario solo suma rechazos. Bueno, y a tribunales por contaminación, el otro título de tapa del diario Rosario 12 en la madrugada.
1: Belgrano de Córdoba sigue con las negociaciones con Unión por el tema del pase de Thiago Cardozo, el arquero uruguayo que pertenece al equipo de la Avenida López y Planes. Belgrano no quiere pagar el $1.200.000, haría un desembolso cercano, de acuerdo al último ofrecimiento, a $400.000, más los $200.000 que Unión todavía le debe por la transferencia de Colazo, ¿no? De Agustín Colazo. Además, el club cordobés buscaría renegociar los porcentajes. Actualmente Unión posee el 65% de los derechos económicos, mientras que Cardozo conserva el 35% restante. La alternativa que analizan en Córdoba sería comprar el 50% que pertenece al Tatengui y posteriormente acordar la compra del porcentaje restante directamente con el arquero mediante un plan de pagos. Por ahora no existen definiciones y las conversaciones continúan abiertas.
0: 5:36 minutos.
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0: Dana, buen día, ¿cómo te va?
3: Buen día, Mario. Buen día, Daniel. Buen saludo día a la audiencia. ¿Cómo andan?
0: Muy bien, acostumbrándonos al frío.
1: Con mucho frío.
3: Muchísimo, la verdad, ayer debe haber sido el día más frío, ¿no?
0: Hasta ahora sí. Vamos a ver qué nos depara hoy, porque ayer hasta ahora teníamos un poquitito más de temperatura, hoy estamos en 4.3 aquí en Santa Fe, y la mínima de ayer aquí en la ciudad de Santa Fe fue 3.5, 3 grados 5, así que todavía puede bajar.

0: Venía mostrando una tendencia alcista incluso antes de la reciente escalada del conflicto en Oriente Medio. Estados Unidos actualizó su esquema de promoción de biocombustibles y fijó para 2026-2027 los mayores mandatos de mezcla de su historia. Esto implica un fuerte incremento en la producción de biodiesel y diésel renovable, que va a demandar obviamente volúmenes crecientes de aceite de soja. Además, un nuevo crédito que para ello es fiscal 445Z, que premia a los combustibles con menor huella de carbono y que establece materias primas beneficiadas que van a provenir obviamente exclusivamente de Estados Unidos y donde se busca de alguna manera fortalecer su producción interna y la de sus socios obviamente regionales. Un resultado que se observa en el mercado. Más de la mitad de la producción estadounidense de aceite de soja está siendo absorbida por la industria de biocombustible, reduciendo significativamente los saldos exportables, pero bueno, las exportaciones norteamericanas de aceite de soja se están encontrando en niveles históricamente bajos. Una situación que está reconfigurando así el comercio mundial de aceites vegetales, menos oferta estadounidense disponible para la exportación, aparecen oportunidades para otros proveedores que ocupan estos espacios en distintos mercados. Argentina es uno de los principales exportadores mundiales de aceite de soja, con un escenario que resulta especialmente atractivo, con mayores precios internacionales y posibilidad de abastecer distintos destinos que antes compraban los Estados Unidos y que podrían mejorar así las perspectivas del complejo oleaginoso. Pero bueno, en el interior nuestro no hay un debate que tiene su capítulo local, donde hay un ministro de discusión de una nueva ley de biocombustibles. La Federación de Cámaras de Extrusores y Biopymes de Argentina, FECEBA, expresó su respaldo al objetivo de incrementar el corte de biocombustibles y avanzar hacia una matriz energética más diversificada y sustentable. Esto repercute lo que pasa en Estados Unidos en esto que decíamos en el mercado global, pero bueno, en el día de ayer la entidad advirtió que algunos diseños regulatorios pueden generar procesos de concentración en la oferta y ofertar a las pequeñas y medianas empresas aceiteras y extrusoras que operan en el interior productivo del país. Mario, trajimos la palabra de uno de sus miembros, Maximiliano Estivala, a quien escuchamos, si te parece.
1: Dale.
2: De la Federación de Cámaras de Extrusores y Biopymes de Argentina, FECEBA, expresamos nuestra posición ante una próxima discusión de una nueva ley de biocombustibles. Apoyamos el aumento del corte de biocombustibles, ya que puede contribuir a una matriz energética más diversificada y sustentable, con mayor valor agregado en origen. Sin embargo, consideramos fundamental evaluar los posibles impactos en la cadena agroindustrial, especialmente en el mercado de aceites y en las pymes del sector. Advertimos que ciertos esquemas regulatorios podrían favorecer concentración, afectar la competencia y distorsionar los precios, perjudicando así a las pymes aceiteras y extrusoras, que son clave para las economías regionales, el empleo y el desarrollo local. Asimismo, solicitamos mayor claridad jurídica y técnica para evitar efectos no deseados y brindar previsibilidad a la inversión y a la producción. Reafirmamos nuestro compromiso con el diálogo y el trabajo conjunto con autoridades del sector, con el objetivo de lograr legislación equilibrada que complete tanto los objetivos energéticos como el desarrollo sustentable en la agroindustria argentina.
0: Así escuchábamos a Maximiliano Estivala, que es referente dentro de esta federación con base en la provincia de Santa Fe, en la ciudad de Santa Fe puntualmente. Así que bueno, Mario, mientras Estados Unidos avanza con estos incentivos concretos para transformar aceites vegetales en energía renovable, Argentina, bueno, discute cómo aprovechar esta tendencia global sin dejar de lado, bueno, a las pymes que forman parte de toda la cadena y juegan un rol estratégico en provincias como Entre Ríos y Santa Fe, justamente. Y la Federación, bueno, está poniendo su voz de alerta. Eso es lo que quisimos traer en esta mirada hacia el sector productivo en esta mañana de miércoles en este espacio.
1: Perfecto, Dana, muchísimas gracias. Nos reencontramos mañana, ¿te parece?
0: Claro que sí, un abrazo, buena jornada, chicos.
3: 5:42, 4 grados 3 la temperatura.
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4: 5:44 minutos en este miércoles invernal, con 3 grados 8, bajo la temperatura, 3.8, se acerca a la mínima de ayer. A ver, algún diario en la ciudad de Buenos Aires, La Nación en tapa, por primera vez en 7 meses, el salario registrado le ganó a la inflación en abril. Tuvo un aumento promedio del 3.5% frente a un IPC del 2.6% en igual periodo. El PBI creció 2.3% en el primer trimestre. Mundial 2026, apareció la magia de Ronaldo. 6 mundiales consecutivos. Francia aplastada por la ola de calor que agobia a Europa, 80 muertos. Hubo cierre de escuelas y atracciones. En el argentino, otro extremo, anticipan heladas por varios días. Bueno, también en tapa, frena la interpelación a Adorni con apoyo del PRO y la UCR. Debido, primer condenado por Odebrecht en el país, el exministro recibió su cuarta pena por corrupción, esta vez a 3 años de prisión. Y también en tapa de La Nación, Mozart inagotable, encontraron obras inéditas en un cuaderno. Lo halló la Biblioteca de Francia. Era una alumna del genial compositor y contenía 7 partituras para flauta y arpa de 1778. Me voy a la tapa del cronista en la mañana de hoy. Dice, agro, energía y minería permitieron que el PBI muestre una suba del 2.3% en el primer trimestre. Bueno, el riesgo país subió a 433 puntos. La Argentina fuera del Mundial de los Mercados. No habrá ascenso de emergente este año. Se desacelera la caída del consumo tras la primera suba del salario por encima de la inflación en 6 meses. YPF y McDonald's sellan una alianza para integrar su propuesta a la red de estaciones de servicio. La aduana avisa que controlará más las compras vía Correll para evitar fraudes en importaciones. Bullrich dijo que Adorni no irá al Senado, pero el funcionario la contradijo. Caputo y Santilli empiezan a liberar asistencia a los gobernadores, agilizan fondos y horas pendientes. Tapa del cronista.
5: Estamos recordando que la dirigencia de Colón decidió ir a fondo, en este caso por uno de los futbolistas más cotizados de la Primera Nacional, Marcelo Ejel. Tal como viene informando 10 en Deportes, el principal objetivo para reforzar el plantel es el medio campo ofensivo de Maipú, un jugador que cuenta con la aprobación total de Ezequiel Medrán y que aparece como una pieza ideal para cubrir una de las posiciones donde hay menos variante. Sin embargo, la operación no es sencilla. De acuerdo a lo que pudo averiguar el equipo 10 en Deportes, para concretar la llegada del volante habrá que afrontar una inversión muy importante, ya que los parámetros de la categoría, su cláusula de salida ronda los $600,000. Ante ese escenario será determinante la aparición de un aporte externo que permita financiar la transferencia.
4: Clarín en tapa en la madrugada de este día miércoles. Milei logra retrasar la ofensiva legislativa para remover a Adorni. En el Senado anunciaron que el jefe de gabinete no dará su informe el 2 de julio. Bullrich faltó a la cita con el jefe de gabinete. La economía creció 2.3% en un año por el agro, la minería y el petróleo. Esper, citado de indagatoria, el exdiputado libertario deberá presentarse ante la justicia por presunto lavado de dinero. Está en la tapa del diario Clarín. Bueno, luego del récord de Messi llegó el de Cristiano Ronaldo. La inédita ola de calor en Francia ya provocó 40 muertos. Polémico argumento de un juez en una condena por intento de femicidio, está en la tapa hoy de Clarín. Me voy a Crónica, pedí por la cuarta, el cumple de Messi y el deseo de todos los argentinos. Cristiano Ronaldo se sacó la mufa, Inglaterra no pudo con Ghana, dice Crónica. Según el INDEC, el PBI creció 2,3% en el primer trimestre del año. El oficialismo logró frenar la sesión para interpelar a Dorni. Piden justicia, dolor y bronca a un mes del crimen de Agostina en Córdoba. Horror en Chile. Murió un niño tras ser arrastrado varios kilómetros por varios delincuentes. Bueno, y los partidos de hoy también ocupan la portada del diario Crónica en la ciudad de Buenos Aires.
5: Lo ve. Ve los partidos, se queda mirándolo, se sonríe y nada más, no habla, pero es difícil a esta altura. Esto declaró Jorge Bilardo, el hermano de Carlos Salvador Bilardo, el técnico campeón del mundo en México 86. Dice, lo mira y se ríe. Se debe recordar cuando lo tuvo 3 o 4 años, cuando estaba con Diego. Si pudiera, Carlos diría, sos un fenómeno, expresó su hermano en una frase que rápidamente emocionó a hinchas argentinos.
4: Los simuladores es el título de página 12. Dice que a pesar de que Milei lo definió como víctima de una operación mediática infame, José Luis Espert terminó siendo citado a indagatoria por los $200,000 que recibió de Fred Machado, preso en Estados Unidos por narcotráfico. El fiscal lo acusa a Espert de haber lavado ese dinero de una organización criminal comprando autos de lujo y propiedades en la costa. Consideran que el contrato que presentó es una simulación. Los simuladores en tapa, números que no cierran, Argentina ya no consume y el PRO, la UCR, fueron al rescate de Adorni en tapa del diario Página 12.
5: La FIFA revocó la acreditación del periodista paraguayo Jorge Chipi Vera para la cobertura del Mundial 2026 luego de considerar que realizó repetidos ataques personales y comentarios despectivos contra el árbitro salvadoreño Iván Barton y otros oficiales del organismo. La sanción se produjo tras la transmisión del partido entre Paraguay y Turquía correspondiente a la segunda fecha del grupo D, que terminó con victoria guaraní por 1-0. El episodio que desató la reacción del relator fue la expulsión de Miguel Almirón, que vio la tarjeta roja por cubrirse la boca mientras se dirigía a un rival, una de las nuevas disposiciones implementadas por FIFA para esta Copa del Mundo. Esto tiene que ver entonces con este relator paraguayo, quien calificó como extrema y manifiestamente desproporcionada la sanción de sacarlo de los acreditados en la actual Copa del Mundo.
4: 3 grados, 8 décimas, la temperatura en Santa Fe, 93, el porcentaje de humedad, 1015 hectopascales, la presión atmosférica. Para hoy, la temperatura máxima pronosticada es de 14 grados. Para mañana va a variar entre 6 de mínima, 18 de máxima. El viernes entre 7 y 19 grados, igual que el día sábado. 3 grados 8, la temperatura con Ever Sereri en la puesta en el aire.
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4: Bueno, y a 5:52 minutos se despide de Daniel Jovellano.
5: Bueno, en este caso con deudas que tienen los dos grandes de Santa Fe con el básquetbol. Colón tiene deudas con el plantel profesional, 3 meses al básquetbol amateur. El equipo sabalero en el torneo de la Asociación Santafesina es finalista, y aparentemente no se presentarían a jugar dicha final si no se abonan parte de la deuda que tiene la institución. Y en Unión el panorama es exactamente similar al del Club Atlético Colón.
4: Bueno, 5:52 minutos. Bueno, algunos temas de hoy. A media mañana en el puerto se pone en marcha esta jornada que organizan Carfé, el gobierno de Santa Fe y CRA, del campo a la industria, agrega valor frente al acuerdo Unión Europea-Mercosur, con la presencia de funcionarios de la Unión Europea, de funcionarios de la provincia. Se anuncia incluso la presencia del gobernador y del ministro Puccini, entre los expositores de esto que se va a hacer en la zona del puerto desde las 9 de la mañana. Y también hoy se va a firmar el acuerdo para convocar el concurso de ideas para la nueva Plaza Italia frente a la legislatura. Esto va a ser a las 11 de la mañana en la legislatura, donde van a estar las autoridades del Poder Legislativo. Se anuncia que va a estar el propio gobernador comprometiendo la obra, autoridades municipales, las facultades de arquitectura, tanto de la Universidad Nacional del Litoral como la Católica, más el Colegio de Arquitectos, para este concurso rápido de ideas para transformar y quitar lo que es una plaza gris hoy y playa de estacionamiento durante los 5 días de la semana, incluso con barreras, para volver a ser un espacio público. O sea, hoy se pone en marcha el concurso de ideas. Bueno, vamos a hablar también hoy del plan provincial de reposición al cambio climático. ¿Qué hace Santa Fe ante el cambio climático? ¿Cuáles son las ideas plasmadas en un decreto? ¿Cuál es la respuesta de Santa Fe al cambio climático? Respuesta que están comprometidas o están en un decreto por el cual se puso en marcha una serie de medidas para la gobernanza, ¿no? Se las llaman las 35 medidas para la gobernanza. Bueno, el gobierno provincial va a licitar en estas horas, o va a abrir el sobre uno de la única empresa que se presentó para operar el llamado CISPAL, el sistema de prevención de enfermedades laborales en la provincia de Santa Fe. Esta decisión, tras la evaluación técnica, la única propuesta presentada por el grupo Huerten, habilita ya la apertura del segundo sobre, y el gobierno espera que en pocos meses más este operador sea el encargado de todo lo que tenga que ver con licencias médicas o enfermedades laborales de los empleados públicos, empezando en forma gradual el sistema. Vamos a hablar también del juicio por jurados, porque ayer se conoció la condena a 18 años de prisión a Luciano Trejo, de 27 años, declarado culpable en un juicio por jurado por la tentativa de femicidio de su expareja y porque también intentó matar a un familiar de ella en la ciudad de Santa Fe. El juicio por jurado lo había encontrado culpable y ayer el juez Lazzarini informó que la condena va a ser a 18 años de prisión. Pero digo, además de esto, ayer en Casa de Gobierno, encabezado por el propio gobernador, se reconoció a aquellos que han trabajado en la implementación del juicio por jurados en la provincia de Santa Fe. Cumplió apenas un año este sistema, que estaba previsto ya en la Constitución de 1853, y un acto en que el propio gobernador y varios de sus ministros, como Bastía y Cococcioni, compartieron con ministros de la Corte, como en el caso de Gutiérrez y Falistoco, más gente que ha trabajado el derecho, incluso tuvo la Defensora General de la provincia, Estrella Moreno Robinson, en este acto. Bueno, hoy se va a presentar el servicio de vuelo que va a haber en el verano entre Sauce Viejo y Florianópolis, operado por un operador turístico santafesino. Hoy al mediodía se va a presentar, se va a dar el plan de vuelos que va a tener esta empresa a partir del verano. Bueno, hoy también se amplía el RIGI para el proyecto de Puerto Timbúes. Y hay un hecho prácticamente insólito y que está siendo muy investigado por una empresa telefónica a una profesional. Le vaciaron la caja, le vaciaron su cuenta de bancaria y su billetera, aparentemente violándole el chip, no el WhatsApp, el chip. La compañía telefónica prestadora del servicio está dice que es inédito lo que le ha pasado a esta clienta. Bueno, y en el banco están ensayando algún tipo de respuesta. Lo concreto, que sin haber dado ninguna clave, sin haber dado ningún dato a una usuaria telefónica, aparentemente virlándole el chip a la distancia, le vaciaron la cuenta aquí en Santa Fe. 5:58, aniversario de la muerte de Gardel. Con Gardel cerramos, estimado Ever. Vamos con Gardel a las noticias por una cabeza. No sé si habremos dejado. Por una cabeza, Gardel, para esperar a que quede claro.

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1: Hora 6 en todo el país. Cielo con leve nubosidad a esta hora en Santa Fe, temperatura 3 grados 4 décimos, humedad 82%. Un preso de la cárcel de Las Flores fue señalado por un femicidio en 2020. El hombre sería coautor del crimen de María Florencia Gómez Poliastrou, quien militaba contra la violencia de género en la localidad de San Jorge. El fiscal Omar de Pedro ordenó la identificación del recluso como presunto partícipe del hecho y que ya cumple una condena por otra causa penal. Esta persona fue señalada por un testigo de identidad reservada. Por otra parte, los hornos crematorios del cementerio municipal no funcionan y hay más de 100 ataúdes acumulados. Litoral Gas tomó la decisión de cortar el suministro en esa dependencia municipal por deficiencias en las conexiones. El concejal Pablo Mucio aseguró por LT10 que sucede desde el mes de mayo. Además, el edil dijo que hay un importante deterioro en la necrópolis, pocos nichos y con peligro de derrumbe.
2: Al día viernes había 135 cuerpos acumulados en la sala de protocolos. Cabe destacar que este no es un lugar adecuado para mantener cuerpos. No tienen refrigeración como una morgue. No se mantiene la cadena de frío. Los cuerpos hoy se están descomponiendo y están perdiendo líquido. Me comentan que hay el olor que hay que sale del cementerio llega hasta el estacionamiento. Y también tengo documentado cómo tienen las cenizas en bolsas de nylon cuando la ordenanza dice que se tienen que tener en urnas.
1: La información nacional y del exterior con Lucía Municoy.
3: Patricia Bullrich dijo que se suspendía el informe de Adorni en el Senado, pero el ministro la contradijo y aclaró que está a disposición para ir. La insólita situación se dio con menos de 2 horas de diferencia y dejó nuevamente visible la interna que atraviesa el gobierno nacional y ambos dirigentes en particular. En sus redes sociales, Adorni se hizo eco del trascendido y ratificó la presencia que desde el Bloque Libertario denegaron. El funcionario escribió: "Estoy a disposición para presentarme el 2 de julio al Honorable Senado de la Nación para brindar el informe de gestión como marca la Constitución Nacional". Pasando a la información ahora del ámbito internacional, Donald Trump aseguró que el Organismo Internacional de Energía Atómica inspeccionará las instalaciones nucleares de Irán en el momento oportuno. El mandatario republicano aseguró que la Casa Blanca dispone de información que respalda su versión sobre los compromisos asumidos por Teherán. El presidente norteamericano sostuvo que mantiene plena confianza en que el gobierno iraní permitirá el regreso de los inspectores internacionales.
1: La información del deporte con Daniel Jovellano.
4: Estamos recordando resultados de la etapa de clasificación de la Copa del Mundo registrados en el día de ayer. Al amanecer, Argelia le había ganado a Jordania 2-1 ayer en el mediodía de nuestro país. Portugal, apareció Ronaldo con 2 goles de Cristiano, goleó a Uzbekistán 5-0. Inglaterra no pudo con Ghana, empataron 0-0. Croacia, con lo justo, le ganó por la mínima diferencia a Panamá y Colombia avanzó a la próxima instancia al ganarle a República del Congo por 1-0.
1: El pronóstico del tiempo indica para lo que resta de la jornada cielo mayormente despejado con alguna nubosidad en aumento hacia la tarde o la noche, condiciones estables. La máxima estimada para hoy 13 grados. En tanto, para mañana jueves se anticipa cielo mayormente despejado con alguna nubosidad variable durante las primeras horas del día, condiciones estables. La mínima de mañana 6 grados, mientras que la máxima llegaría a 17. Ahora en Santa Fe, cielo con leve nubosidad, temperatura 3 grados 4 décimos, humedad 82%, informó a las 6:04 minutos Sergio Ferreira.
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1: Hola, hola, ¿cómo les va a todos? Pasan 6 minutos de las 6 de la mañana. Tami, Mario, Dani, ¿cómo les va?
2: ¿Cómo va?
3: ¿Qué tal? ¿Cómo andan?
2: Bien.
1: ¿Qué estábamos frío, escuchando? Sí, con frío, hace sí. frío.
4: Hoy es la fiesta de San Juan y estábamos con esta fiesta de Serrat. Hoy en la fiesta de San Juan, que en muchos lugares es muy emblemática, que empezó anoche en muchos sitios de la Argentina, incluso no solo en España. Así que en el día de San Juan, con Serrat y esta fiesta, nos ponemos en marcha, si te parece, Carlos.
1: Pero cómo no. 24 de junio. Uh-huh. ¿Qué pasa un día como hoy?
4: Y hay varios hechos para remarcar de un 24 de junio. Es una fecha emblemática también para el deporte, pero aquí en Santa Fe, en nuestra zona, hay varias cosas importantes. 1820. Cuando uno pasa, cuando toma una de las rutas entrerrianas, está marcada la batalla de las Tunas, ahí cerquita de Paraná. Uh-huh. Es la victoria de Pancho Ramírez sobre Artigas en 1820. En 1865 se colocaba la piedra fundamental de lo que es la Basílica del Carmen aquí en La Rioja y San Martín. Uh-huh. 1905 1902 se inauguraba el establecimiento, el colegio de Jobson, hoy en la Salle Jobson,
1: ahí
4: en Candioti. Uh-huh. 1902. Bueno, en 1911 coinciden el nacimiento de dos grandes, Ernesto Sábato y de Juan Manuel Fangio. Mirá. Bueno, en 1924 iniciaba sus emisiones la actual LT9, una de las emisoras más longevas del interior del país. Uh-huh. Lo hacía desde San Jerónimo y Primera Junta. Bueno, está cumpliendo 98 años de su asamblea constitutiva ANSAFE. Mirá. El gremio docente, su asamblea se hacía un día como hoy, en el año 28. En el año 1931, Colón, Unión y Gimnasia y Grima dejaban su afiliación a la Federación Santafesina y nacía la Liga Santafesina de Fútbol, que está cumpliendo años un día como hoy. Bueno, la muerte de Gardel y Lepera, sí, en el año 35 en el accidente de aviación. En el 42 asumía Marcelino Ortiz la presidencia de la Nación. En 1954 declaraban Ciudad Tavera, que ayer era el aniversario de la fundación, que lo celebró el aniversario de su fundación. La muerte en 1993 del entonces diputado nacional santafesino por el PDP, Mario Verdú. En 2007 Macri ganaba su primera elección como jefe de gobierno porteño. Y también la muerte hace dos años de Susana Ruiz Cerutti, la primera mujer en ser canciller. Lo fue en 1988 tras la salida de Caputo en el gobierno de Alfonsín.
1: Mirá.
4: Y además hoy el deporte tiene, el fútbol, dos o tres hechos relevantes, sí, Daniel, ¿no?
3: Exactamente, porque un día como hoy, pero del año 78, en San Fernando, en el AMBA, nacía Juan Román Riquelme, uno de los futbolistas más técnicos que ha dado el fútbol argentino. Uh-huh. De una pegada fantástica, asistidor de los mejores delanteros, en Boca se destacó, equipo con el que ganó Copa Libertadores, siendo figura descollante con la selección argentina, jugó el Mundial de Alemania 2006 y obtuvo la medalla dorada en los Juegos Olímpicos de Beijing 2008. Muchos dicen el último 10. En tanto, en el año 87, en la ciudad del sur de la provincia, nacía Lionel Andrés Messi, varias veces nombrado mejor jugador del mundo. La Pulga está en el nacido en el potrero, ¿no? Velocidad, gambeta, desequilibrio, desfachatez, definición y una inmensa cuota de magia. De magia, digo bien, máximo referente del poderoso Barcelona español y gran figura de nuestro combinado nacional. Uh-huh. Debutó allá por el 2006 en la selección, en el Mundial de Alemania, y logró la máxima corona en el de Qatar 2022. Y esto es importante.
1: A ver,
3: como hoy, del año 90, Argentina se comía uno de los bailes más históricos de la Copa del Mundo. Brasil.
1: Sí.
3: Italia. En Italia 90.
1: Ah, sí, pero terminó muy bien.
3: Terminó muy bien.
1: Con la fantasía de Diego.
5: Se gana haciendo goles, no bailando un rival.
3: Sí. Brasil erró 40.
1: No, ahí fue tremendo.
4: Esa fue tremenda.
1: Esa fue tremenda.
3: Bueno, un día como hoy, con aquel inolvidable gol de Canilla, esta es una fantástica asistencia de Diego.
1: Sí.
3: Argentina le ganaba a Brasil.
4: Cósmico.
3: Pájaro Cósmico.
2: Pájaro.
1: ¿Por qué Pájaro Cósmico?
4: El reloj de la
2: Barrilete.
1: Ah, le dijeron así.
2: Pájaro, en vez de...
3: Ajá. En vez de Barrilete, Víctor Hugo dijo Pájaro Cósmico.
2: Bueno. Y un día como hoy, en 1996, nacía Mauro Ezequiel Lombardo Quiroga. ¿Saben quién es?
1: No.
2: Duki.
1: Ahí tenés vos, mirá. Este es. ¿No lo tienen ustedes?
2: No sé si lo conocen.
1: Pero escuchen.
2: Pero
1: es
2: muy conocido.
1: Es una falta de respeto que no conozcan al Duco.
3: Iba caminando por escuchá. El medio
2: de ojo con la letra, por la duda.
1: No son aptas las letras, ¿no?
2: Para algunas. No, esto está bien, esto está bien.
1: Este es como los pibes que estamos, los más jóvenes, claro. Todos lo conocemos.
2: Se llenó un Camp Nou,
4: ustedes son
2: conocidos.
4: Jóvenes,
2: no sé.
3: Claro, yo tampoco.
4: ¿Tampoco?
1: Sí. Pero yo veo tu mirada peyorativa.
2: Me está juzgando.
1: Sí, juzgona, tu mirada juzgona veo.
4: Murió Gardel un día como
2: no, hoy. No, bueno.
4: Me trae esta
1: cosa. Pero Gardel, escúchame.
4: O sea, estamos en radio, estamos en radio.
1: Gardel,
4: estamos en radio, muchacho.
1: Gardel un día arrancó.
4: Estamos en una radio histórica, una radio.
1: Gardel un día tuvo el inicio de su carrera. ¿O Gardel nació siendo Gardel?
4: No.
1: Vos imaginate si alguien hace 70 años atrás, 80, hubiese dicho, si vos me traes ese Gardel, ¿quién es ese pibe Gardel? Por ahí Mario es la carrera incipiente de un nuevo Gardelito.
2: Sí, tiene shows en todo el mundo.
1: Llenó un Camp Nou.
3: Mario, sí. Defendete, por favor.
4: Pero no, está bien.
2: Y un River, o dos, me parece.
1: Llenó dos estadios de River.
3: Qué importante.
2: Un montón de...
1: 6, 12 minutos, qué cosa, ¿eh? No. Bienvenidos a Que Quede Claro.
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0: No, todavía falta, estamos.
1: Pero partimos la semana.
2: Recién en la mitad de la semana. Que hoy es el día más argentino del año.
0: ¿Por?
2: Todas estas efemérides. Por Rodrigo, por Messi, por
1: Gardel, por
3: Fangio. Sábado.
2: Por Rodrigo. Sí, por todos.
3: Cinco veces campeón del mundo. Ustedes se enloquecen con Colapinto, Fangio ganó cinco veces.
0: ¡Pará!
1: Muchacho.
0: Está intratable hoy.
4: No, es muy malo. No le da chances. ¿Qué crees que Colapinto arranque su carrera ganando cinco campeonatos y después puede hablar?
1: Bueno, Antonelli tiene 20 años y pinta para...
0: Bueno, está bien.
1: No digo en broma.
0: Sí, bueno, en este día muy argentino, entonces, con 3 grados 6, atención, hagan lo que hagan, abríguense hoy.
3: Estamos llegando, me parece que ya estamos entonces en la mínima de ayer, porque estamos superando la mínima de ayer. Si está, la mínima de ayer fue 3.5, así que estamos,
0: bueno, ahí estamos
3: pegando en el palo.
0: Y va a bajar la temperatura, en algún ratito baja seguramente,
3: así que vamos a estar más frío que ayer. Sí.
0: Así que vamos superando o reduciendo la mínima día a día. La mínima para hoy era de 2 grados, yo no sé si en algún momento 2 grados hizo. La máxima va a ser de 14 grados con condiciones estables. Para mañana jueves, mínima de 6, máxima de 18, cielo mayormente despejado. Viernes, otra vez cielo despejado, mínima de 7, máxima de 19. Sábado, mínima de 7, máxima de 18, con cielo despejado. O sea, pinta para ser un lindo fin de semana con solcito, a pesar del frío lógico del invierno. ¿De qué vamos a hablar, Mario, en el ámbito nacional?
3: Bueno, hay varias puntas informativas. Sigue la novela de Adorni. Ayer Adorni sacó la foto con Karina y varios legisladores. No fue Patricia Bullrich lo que hizo ruido. Después hay un intercambio ahí que Bullrich dijo que se suspende lo del DO. Adorni dijo que está. Bueno, lo concreto es que el gobierno está gastando todas sus fichas políticas en defender a Adorni. Porque ayer, cuando citó al bloque de la Libertad Avanza de senadores en tres tandas, lo hizo acompañado por Karina.
0: Sí.
3: Y después anoche hubo un encuentro de estos de los liberales o libertarios, donde habló Milei un rato largo, y en primera fila estaba sentado Adorni con Karina y estaban los dos nuevos funcionarios. Así que digo, el gobierno está haciendo todo. Ayer, bueno, hay cruces de opiniones entre legisladores, de que nos traicionaste, vos me traicionaste, hay un documento de un grupo de radicales del PRO y el MIT explicando por qué no dieron quórum. Se suman o no al kirchnerismo, bueno, toda una pelea de cuarta que tiene prácticamente trabado el gobierno.
0: Sí.
3: Un Milei que se va en estas horas a España otra vez.
0: Sí, señor.
3: No sé cuántos días lleva a España. Es muy sintomático. Va a España y no lo recibe, por supuesto. Él no quiere hablar con Sánchez.
0: No.
3: Y por lo tanto no lo recibe el rey. Uh-huh. Es decir, Milei creo que hace 10, 12 viajes a España y nunca se reunió con las autoridades.
0: Claro.
3: Aunque parezca mentira, nunca se reunió, por ejemplo, con el rey de España, ni que hablar de Sánchez, un Sánchez que está agobiado porque ni la esposa puede salir del país. Esta es la situación a la que va a hablar en un foro de derecha, ¿no?
0: Para mí, lo que más ruido va a generar ahora, hoy se va a España, vuelve y tiene, creo, Asunción por algo del Mercosur.
3: Mercosur. La reunión de cambio de autoridad del Mercosur.
0: ¿Y después?
3: Estados Unidos, el festejo del Día de la Independencia.
0: Y después a Estados Unidos el 4 de julio. Para mí eso va a generar ruido.
2: Sí.
0: A Estados Unidos a celebrar con Trump el Día de la Independencia.
1: ¿Llega el 4?
3: Son los 250 años.
0: Sí.
3: Son los 250 años
0: de la independencia de
3: Estados Unidos.
0: Es el 4 de julio.
3: Se ve que lo invitaron.
1: Y digo porque el 3 juega la selección allá.
3: Pero me parece
0: no
3: que
0: creo,
2: ¿cuánto tiempo se quedará? Porque acá los actos vienen.
3: No está,
2: se va.
3: Claro. No está en la agenda, me parece, de Milei.
0: Yo tampoco lo veo.
3: No. Fuese otro, sí, estaría desesperado por ir.
2: Al mundial.
3: A ver.
1: Por eso digo, si llega el 4.
3: Bueno, habrá que ver si hay sesión de diputados hoy, que está en agenda después de lo de ayer, ¿no?
2: Sí.
3: Está el Superrigui y está el tema de los bonos. Vamos a ver qué hay. Hoy va a la conferencia episcopal argentina al Senado. Los obispos van al Senado hoy por un tema que es polémico, la ley de tierras. Ahí los obispos, entre esto y la famosa ley del Papa, esa ley para urbanizar tierras fiscales, son los ejes de esta visita que van a hacer hoy al Senado los obispos argentinos. La economía le sigue dando datos al gobierno. hoy tapa de todos los diarios que el primer trimestre la economía argentina creció 2,3, uh-huh, empujada por tres sectores, agro, minería y petróleo. Neuquén está el mes pasado hizo la mayor extracción de petróleo en los 100 años de historia, sí, por ejemplo. Entonces digo, esto y sí, la suba
4: y ustedes no lo dicen. Ayer Milei dijo, hay buenos datos y uh-huh, ustedes los periodistas no lo dicen.
3: No, la verdad que no lo escuché, Milei.
4: Anoche dijo eso.
3: Sí, sí, bueno, no, pero era cerrado. Era cerrado para periodistas, para streaming.
4: Ah, bueno, se puede ver, claro.
3: Sí, está bien, pero podría verse de otra manera, también podría estar el periodismo cerca. Sí. Y no está. Y lo otro, un dato económico, un dato del comercio. Molinos, la empresa Pérez Compán, sigue sumando. Compró quizás la bodega más tradicional de Salta, la bodega Echar. En Cafayate, la bodega más vieja, fundada en 1850, Molinos se la compra a un grupo francés y se queda con un emblema. Es la tercera bodega que suma a su portafolio de clientes el grupo Molinos. Ya tiene nietos en Etiner, tiene otras más, y ahora suma esta tradicional bodega que es emblema y que es prácticamente la foto de Cafayate cuando salís, uh-huh, o cuando entrás, depende por qué lado lo haces. La bodega de la familia Echar.
4: 6:20 minutos.
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0: años no es nada.
1: La grieta que faltaba, Gardel y el Duki. Bueno, no. 13 y la temperatura.
2: No, se compara.
1: No se compara,
2: no.
1: No
2: se puede comparar.
3: Son dos cosas distintas.
1: Sí. Pero los chicos, anda a preguntarle a tus hijos, Gardel o el Duki. 13 y la temperatura en la capital de la provincia. En el ámbito local, ¿de qué vamos a hablar?
4: Bueno, hay varias puntas informativas. Hoy se hace esto que venimos hablando de agroindustria,
1: el seminario.
4: Conferencia, seminario con gente de la Unión Europea que ya está en Santa Fe desde anoche. Que a ver, incluso va a contar que en algún momento con la participación del propio gobernador. Ahí en el puerto de Santa Fe, esta jornada sobre agro, el campo y la industria, agroindustria. Esta es la partida, porque va a estar la gente no solo de Carfe, sino también de la Unión de la Federación Industrial de Santa Fe, y van a estar funcionarios del gobierno, gente de la Unión Europea, con una serie de charlas que después vamos a repasar. Y hoy también, sobre casi el mediodía, se firma el acuerdo para el concurso de ideas para la nueva Plaza Italia. Va a ser la legislatura. Dice que va a ir el gobernador a participar de este acto, donde las autoridades de los dos poderes, de las dos cámaras, Mikling y Clara García, van a firmar este convenio con Poletti, con las facultades de arquitectura de ambas, tanto de nuestra universidad como de la Católica, con el Colegio de Arquitectos, con la mayoría hemos hablado. Es decir, se viene el concurso de ideas para la remodelación, para cambiar lo que era una plaza seca transformada en playa de estacionamiento, para devolver una plaza, un tema que venimos hablando y que hemos hablado bastante. Vamos a hablar también del Plan Provincial de Respuesta al Cambio Climático. ¿Qué acciones lleva adelante el gobierno de la provincia en el marco de acuerdos internacionales, como el Acuerdo de París, en la que la Argentina está? Hay que preguntarse por qué Milei se va de muchos foros y no se fue del Acuerdo de París por el cambio climático. Es decir, Milei se fue de la OMS, más, pero este no se fue. ¿Por qué no lo dejan ir? ¿O por qué no grita para irse? Pues, si tenemos tiempo lo hablamos. Bueno, el gobierno provincial avaló técnicamente la única propuesta presentada para operar el CISPAL, el sistema de asistencia laboral, sistema de salud laboral, y en la semana próxima va a abrir el sobre económico para adjudicar este sistema. Después vamos a dar algunos detalles de cómo va a ser la implementación progresiva de este sistema, que lo va a operar el grupo Huertain.
1: Atención.
4: Si pasa la oferta económica, el grupo Huertain va a estar habilitado para esto, ¿no? Para elaborar la carpeta médica y para el control de asistencia. Ajá. O para recibir todas las enfermedades, las denuncias de enfermedades que tienen los empleados públicos.
1: Atención, empleados públicos, porque esto cambia drásticamente el sistema tal como se conocía ahora, en una búsqueda del gobierno también por bajar el ausentismo. Sí. El gobierno hace un tiempo atrás presentó un ausentismo que dicen es
4: 14.5%.
1: O sea, mucho más alto que la media. Lo quieren bajar. De hecho, el pliego contempla la obligación de la empresa de bajarlo. Y esto yo creo algún ruido va a traer. La empresa, esta empresa de Huertain que se va a hacer cargo, tiene la obligación con el tiempo de ir bajando puntos porcentuales de ese ausentismo. ¿Cómo lo va a hacer? Bueno, dicen en el gobierno que es tal el desfasaje que hay, es tan alto el ausentismo, entienden ellos por situaciones que no son las que deberían, que va a bajar de por sí el sistema. Vamos a ver, les vamos a contar detalles porque hemos averiguado con Mario varias puntas de esto, que yo creo va a ser uno de los temas de la semana próxima cuando se abra este pliego, y más adelante tendrán un tiempo todavía para ponerlo en funcionamiento.
4: Estaba mirando que la tercera etapa del plan es los docentes y los asistentes escolares, ¿no?
1: Sí. Ahí entra la gran parte de la masa.
4: Sí, son casi 80.000. Ahora, de todas maneras, hoy la provincia está pagando asistencia perfecta 63.000. Docentes y asistentes escolares cobran asistencia perfecta hoy.
1: Mira.
4: De casi 80, es decir, gran parte.
1: Sí. Bueno. Igual la asistencia perfecta seguiría parte.
4: Sí, lo digo aparte. Bueno, hoy se va a presentar el plan de. La primera vez.
1: Ya está generando ruido. Hay un gremio que dice, che, nunca nos consultaron lo de la CIPSAL.
4: Bueno, y hubiesen hablado en el pliego, porque el pliego fue público. O sea, no hay. Bueno, hoy se va a presentar el vuelo
1: Sauce Viejo-Florianópolis. Primer vuelo internacional regular de la.
4: Sí, o sea, va a ser una etapa, ¿no? Sí, no, va sí, a ser, sí. No va a
1: es
4: ser
1: por temporadas, es por temporadas.
4: Es por temporada, pero se lo va a presentar hoy en el aeropuerto de Sauce Viejo. Después hay algún detalle, porque lo opera empresa? Un operador local. Lo opera ¿cómo? Un operador local de turismo.
0: Mira.
2: Al vuelo.
1: Pero es una empresa.
4: Sí, bueno.
1: No sé, obvio, no va a traer los aviones, no tiene aviones.
4: Claro, pero es un empresario local el que.
1: Hay un empresario local que dijo sí, que yo alquilo aviones y.
4: Claro.
1: Y
4: sí, señor. Sí, señor.
1: Ah, mirá vos.
4: Qué jugado, de turismo. Bueno, vamos a hablar de eso. Vamos a hablar también de hoy le autorizan a algún cambio en el rigue al puerto Timbúes, aquí en Santa Fe, hoy está en el boletín oficial.
1: Sí.
4: Vamos a hablar también de la primera condena al juicio por jurado aquí en Santa Fe, pero digo, más allá de los 27 años de los 18 años a Lucas Trejo, ayer el gobernador reconoció a quienes trabajaron en el tema de la implementación del juicio por jurado, que cumplió más de un año y que ya llegó a todas las circunscripciones, acto que compartió con Rafael Gutiérrez, Roberto Falistoco, entre otros, ayer en el Salón Blanco de la Casa de Gobierno. Después le voy a dar algún detalle. Y este hecho insólito, a esta mujer que le vaciaron la cuenta de teléfono, la cuenta bancaria, perdón, y la billetera, dicen, robándole, sin robarlo físicamente, el chip de su teléfono. La empresa telefónica está sorprendida por lo que ha pasado.
1: Para.
4: Una mujer, o sea, no le robaron el WhatsApp como te suelen hacer y de ahí te entran a tu cuenta bancaria.
0: Le robaron el número de teléfono, sería el chip.
1: Le robaron, claro, el eSIM.
4: Claro, pero ni siquiera se lo robaron.
0: Se lo duplicaron.
4: No se entiende.
1: No entienden.
4: Claro, la empresa no entiende. La empresa telefónica está sorprendida por lo que pasó.
1: Es increíble cómo siempre están un paso adelante. Siempre. Porque ahora, ¿qué tenés que hacer, Mario? Te dicen, no compartas los datos. ¿Qué querés?
4: No compartió datos, no se dio el teléfono.
1: Y le vaciaron la cuenta.
4: Y sin embargo, le entraron al chip.
1: Claro, el chip, ¿es el chip físico o es el chip electrónico? Porque ahora está el eSIM. Los teléfonos nuevos ya no traen el chip, bueno, como antes,
4: sino un chip virtual. Esta mujer se enteró de esto. De todas maneras, el otro dato es que ella tenía cuenta en dos o tres bancos y en uno solo le pudieron entrar. A otros dos bancos la seguridad bancaria no le permitió entrar.
1: Bueno.
4: Ahora y eso es importante.
1: Sí. Ahora después lo vamos a desarrollar. Un tema más, cementerio municipal. Hace casi un mes está sin funcionar los hornos, se acumulan ataúdes, por supuesto, para el crematorio. Hoy hay conferencia de prensa del municipio.
0: Ah, bien.
1: A las 9 de la mañana.
0: Van a explicar el atraso.
1: Que les vamos a contar, les vamos a adelantar. Habría sido a raíz de una interrupción que hizo Litoral Gas por la instalación de un horno nuevo. Y lo que suele suceder, que es cuando ven las viejas instalaciones... Hay que remodelar, lo que suele suceder en cualquier casa, bueno, es lo que está pasando en el crematorio municipal, pero se armó una fila importante de ataúdes, mucha preocupación de mucha gente, porque hablamos de algo muy sensible. Una situación muy delicada, claro. 6:32.
3: 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Amigos del campo, muy buenos días. Informe ganadero, Valentín Merkel. Con ustedes, Carlos Villagra.
5: Amigos del campo, muy buenos días.
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5: Y comenzamos esta primera edición con el mercado agroganadero. Segunda rueda de operaciones con un ingreso chico para este miércoles. Arribaron a plaza en 156 camiones, 5.110 cabezas. El acumulado hasta hoy llega a 12.847 vacunos. Y atención ahora a este anuncio.
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5: Vamos a recordar valores de ayer martes, valores que van a ser la referencia para las operaciones de hoy. Ayer, con una entrada moderada, fueron 7.735 los animales enfrentados en la víspera y se vendió el novillo, bueno, especial, liviano, de 4.100 a 4.500. El máximo en la categoría, tope ayer por todo tipo de peso de novillo, 4.700. El mediano de 4.000 a 4.400 con un máximo de 4.500. El entrepesado de 4.000 a 4.300, el máximo 4.500. Y pesados arriba los 520 kilos de peso promedio, de 4.000 a 4.400, con un máximo también de 4.500. En el consumo definido, ayer se vendió el novillito mediano de 4.500 a 4.900. con un máximo de 5.400, el novillito pesado de 4.200 a 4.600, el máximo fue 4.900, la vaquillona mediana de 4.300 a 4.600, el máximo fue 5.000, y en la pesada, que no hubo cantidad, el máximo fue 4.620. Ternero buenos especiales, los machos de 4.900 a 5.200, máximo en la categoría, tope ayer por todo tipo de peso de Hacienda, 5.500 pesos el kilo en pie, 12 terneros promedio, 315 kilos en subasta pública. La ternera de 4.800 a 5.200, el máximo fue 5.450. La vaca buena a muy buena se colocó en valores corrientes de 2.800 a 3.300 y la conserva de 2.000 a 2.400. Toros buenos de 2.700 a 3.100 con un máximo de 3.400 pesos el kilo vivo. Valores al cierre de la jornada de ayer martes en el mercado agroganadero. Y reitero, hoy miércoles arribaron a plaza en 156 camiones, 5.110 cabezas. Volvemos a las 12.25. 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

0: Y a las 6:36 minutos te contamos cómo amanece Santa Fe. Verónica Encinas, buen día.
1: ¿Cómo les va? ¿Qué tal ustedes? Bueno, amanece con frío, ¿no? Es una mañana más fría que la del día de ayer. Y bueno, contarles que lógicamente hay varios cortes que viene informando el municipio. Se suman algunos de ellos en cuanto a lo que es el corredor de autopista Santa Fe-Rosario. Por lo menos lo que sabemos es que no hay incidentes, pero en la vía pública, desde las 7:30, como decimos, e incluso hasta la tarde van a haber varias interrupciones en cuanto al tránsito. Tener en cuenta que ya ha pasado el mediodía, desde las de 14 horas y hasta la madrugada del jueves, Boulevard y 25 de Mayo y Boulevard con San Martín van a haber interrupciones intermitentes, en este caso, por la circulación, hacia la circulación, mejor dicho, en sentido hacia la Costanera y 25 de Mayo, como San Martín, no va a poder atravesar la gente que vaya en vehículo, lógicamente, por Boulevard, sentido norte-sur y sur-norte, respectivamente, por trabajos que se

0: a tener en cuenta mucho que con el frío también, bueno, la gente va como un poco más apurada muchas veces y demás. Yo hoy crucé un motociclista, lo terminé llamando por teléfono a 911 porque lo veía que estaba durmiendo, no sabía la situación en la que estaba, y estar un poquito más atentos muchas veces, porque se pueden dar este tipo de situaciones, ¿no?
1: Bueno. Bien, Berito, gracias.
0: Hasta luego.
1: Anoche volvía, no tarde, 8 o 9 de la noche, volvía de la zona de country, una moto sin luces.
2: No.
3: ¿Una?
1: Una, bueno,
2: sí,
1: no, no,
2: sí, me, él cruzó una. Claro.
1: Bien, tenés razón, Dani. Sí. Lo estoy viendo con el sesgo del momento en el que yo pasé.
3: No, te entiendo.
1: Vi una moto sin luces y dije, la verdad es que hay que tener poco aprecio por la vida propia y la ajena. Está bien, en el momento en que yo lo cruzo, iba en la zona de puentes donde hay como un hay una banquina, hay un poco de luz. Uh-huh. Igual con la luz, no alcanzás a, o sea, lo ves cuando lo tenés próximo, cerca, no lo ves, sinceramente. Y además iba por la zona, lo que sería la banquinita, en ese lugar, pero en otros lugares no tenés la banquina tan marcada. Uh-huh. Y dije, pero la pucha, ¿qué? ¿Qué te pasa si te lo encontrás?
4: Sí.
1: A velocidad de ruta, porque está bien, ahí ya es un corredor medio urbano, porque cada vez hay más gente en los countries y que viene a Santa Fe y demás, pero es una ruta, es el final de la autopista.
2: Sí.
1: Uh-huh. Y, ay, Dios, yo entiendo la necesidad de la gente de moverse, de la situación económica,
3: pero
1: de la crisis.
3: Un foquito.
1: Es un foquito, ¿viste? Y qué sé yo. Bueno, atención chicos, porque vamos a jugar con sus audios.
2: Así es, los recibimos al 342-4366-432. Nos dicen qué están haciendo, nos cuentan... Bueno, algunos nos cuentan chistes, adivinanzas, otros los talleres y las actividades que tienen en el día.
1: Ajá.
2: Queremos saber cómo se están levantando y participan todos del sorteo que hacemos el lunes que viene.
1: Sí.
2: Así que los escuchamos, nos encanta escucharlos.
1: Nos alegran el día, nos gusta, le chupamos
2: este
1: de esa energía.
2: Frío, en este día frío.
1: De esa energía que es la voz de los chicos a esta hora, que tienen poca energía, pero bueno, son tan jóvenes que uno
2: y algunos escucha. Se levantan más activos, ¿viste? Otros están más dormidos, pero bueno. Todos los escuchamos al 342-4366-432.
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0: Daniel Jovellano, ¿qué decimos?
1: A ver, llegó Franco Manuel García, refuerzo de Colón, ya pasó la revisión médica, ya firmó el contrato, se queda hasta diciembre, el vínculo lo une hasta diciembre del año que viene.
0: ¿Quién es?
2: ¿Quién es?
1: Franco Manuel García es un futbolista, 28 años, surgido de Racing de Córdoba, de buen nivel, se fue derechito a Cobreloa en Chile. Ajá. Subcampeón del fútbol de primera división con Cobreloa, Copa Libertadores, Copa Sudamericana, grandes años en el fútbol trasandino. Vino muy buena temporada en San Martín de Tucumán, de ahí fue a Newell, nada, Newell, pero Newell equipo, estuvo muy mal en este último tiempo, y ahora viene a Colón.
0: ¿De qué juega?
1: Es un volante de enganche media punta, también.
0: Dígamelo, 8, 10, 5, 10.
2: Qué versátil, che.
1: Más 10.
0: Más 10.
2: Volante, sí, enganche media punta.
1: Puede estar jugando por izquierda, sí. Le gusta llegar, le gusta desequilibrar, le gusta gambetear.
2: Hace algún gol.

0: él dijo,
1: ¿ha hecho algún gol en su vida?
0: Sí, ha hecho goles. Pues, haciendo goles.
2: El gran déficit de
0: y
2: Colón
0: hoy es goles. Y lo otro es un jugador que pidió Medrán, ¿no? Ajá. Y el otro es Jonathan Herrera, delantero de experiencia. Es un delantero que jugó en todas las categorías del fútbol argentino y no son muchos. Desde la D hasta primera, en Deportivo Mirá. Riestra. Tuvo dos muy buenas temporadas, 2024 y 2025. En este arranque del 2026, Riestra se cayó.
2: Claro.
0: Y se cayó Herrera también.
2: Y es ya
0: un delantero potente.
2: Ya firmó Herrera.
0: Está muy cerca de firmar, muy cerca. Herrera, que es un 9 distinto a Bonancea en cuanto a la movilidad que tiene. Pueden jugar juntos los dos. Este es un 9 más que le gusta tirarse por los costados. Tiene mucha movilidad, se define muy bien.
1: 18 va a tener en el área.
0: Claro.
1: 18 va a tener en el área.
0: Bueno, claro, ahí está. 35 años tiene Jonathan Herrera. Después falta.
1: Tiene 39 hoy.
0: Claro. Sí, por eso. Un volante más y un defensor más.
2: ¿Cuántos puede incorporar?
0: Defensor por izquierda. 4.
2: Cuatro. Elijan bien, ¿eh?
0: Así que, y el libro de pases cierra jueves de la semana que viene.
1: Okay. Eso es mentira.
2: Después se prorroga por el Mundial.
1: Se enfermó uno y puede...
0: Manejo con el reglamento, muchachos, dice que cierra
2: claro,
0: el jueves de la semana.
2: Si vos, Cáfaro, no crees en los reglamentos...
1: Sí,
0: así estamos, ¿eh?
2: Así estamos.
0: Después lo culpan a Chiqui de todo.
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2: Hola Sofía, buen día.
4: Buenos días, Carlos, Mario, Tamina, Daniela, todo el equipo, toda la audiencia, ¿cómo están ustedes?
2: Bien, muy bien por acá. Atención, más facilidades para importar maquinaria usada.
4: Y así es porque, bueno, una empresa que quiere incorporar tecnología podrá hacerlo ahora con menos costos. Esto es a partir de que el Gobierno Nacional flexibilizó la importación de líneas de producciones usadas, una medida que genera expectativa, pero también, obviamente, preocupaciones dentro de lo que es la industria nacional. Esto fue por decreto que se modificó el régimen que regula las importaciones de equipamiento usado destinados a proyectos productivos. El objetivo oficial es facilitar inversiones, modernizar los procesos industriales y obviamente que mejorar la competitividad de las empresas argentinas. En ese sentido, la principal novedad es que quienes importen este tipo de equipamiento pagarán apenas una cuarta parte de los aranceles habituales y además se reducen algunas exigencias y se simplifican los trámites para acceder a estos beneficios. Entre los cambios más importantes aparece la posibilidad de incorporar equipos usados con mayor antigüedad. En términos generales, podrán importarse máquinas de hasta 20 años de uso, mientras que aquellas que hayan sido reconstruidas o reacondicionadas para extender su vida útil podrán llegar hasta los 30 años de antigüedad. Entre las modificaciones, otro punto clave es la flexibilización de la obligación de compras de lo que son los bienes nacionales vinculados a los proyectos. Hasta ahora las empresas debían adquirir equipamiento argentino por un valor del 30% de lo importado y con la nueva normativa este requisito se baja solo un 10%. Esta medida alcanza a una amplia variedad de actividades productivas y puede tener impacto directo en lo que son las cadenas agroindustriales, por ejemplo, frigoríficos, industrias lácteas, plantas de alimentos balanceados, también establecimientos avícolas y fábricas de alimentos. Así que, bueno, también obviamente entre otros sectores que pueden acceder por este equipamiento a menor costo justamente para modernizar los procesos y mejorar su eficiencia. También este régimen incorpora nuevas actividades como proyectos vinculados a lo que es la generación de energía, sistematización de automatizados de alimentos y también equipamientos para lo que es el tratamiento de efluentes y también contaminantes. Así que bueno, mientras el gobierno sostiene que es una medida que justamente apunta a facilitar inversiones y acelerar esta modernización tecnológica, desde distintos sectores industriales también surgen advertencias sobre los impactos que va a tener. Pero esto, sobre todo...
1: Una maquinaria con 20 años, traer una maquinaria con 20 años de antigüedad al país, me parece que es importar, digamos, con
2: mayor respeto,
1: chatarra.
2: Sí.
1: ¿Viste? O sea,
4: pero bueno, exactamente, pero también obviamente va a afectar a las fábricas nacionales,
1: por supuesto, todo lo que es maquinaria. Sí, claro. ¿Cómo pero no podemos estar autorizando la importación de chatarra, eso es lo claro. que me asusta.
2: Claro.
1: Una planta o un implemento de 15 años, el litro es vieja.
2: Sí. Digo, como yo sí, es el basurero de.
1: Claro, terminamos siendo un basurero de productos, ¿viste? Esto es lo que me asusta.
4: Claro. Bueno. Sí, y también, bueno, en este sentido, desde lo que son la Asociación Nacional, sobre todo lo que son los industriales metalúrgicos, no están en contra de esta medida, pero bueno, señalan que hoy existe también capacidad ociosa en varias ramas de la industria nacional y que el desafío no solo pasa por incorporar esta tecnología al exterior, sino también poder recuperar niveles de actividad productiva a nivel nacional. Así que, bueno... se pueden ver estas dos aristas, que por un lado hay una oportunidad de inversión y si se quiere de modernización, pero bueno, hay en a lo que es a nivel nacional, hay fabricación de maquinarias y equipo que todavía no recuperan esa actividad a nivel nacional, así que bueno, es un escenario que vamos también a seguir de cerca y ver cómo impacta esta medida, sobre todo en las distintas ramas de la agroindustria.
2: Sofi, muchas gracias, hasta mañana.
4: Hasta mañana, que tengan buena jornada.
2: Bueno, y sobre todo Santa Fe, donde la industria de la maquinaria agrícola es muy importante. Uh-huh. A nivel nacional, sí, pero Santa Fe es una de las claves. No,
1: pero la clave, digo, o sea, a ver...
2: Sí, hay que ser preciso a la hora de yo entiendo que no se puede cerrar el mercado. De hecho, nosotros lo discutimos mucho y está bien la apertura. Ahora, hay que ser inteligente también a la hora de abrir las fronteras. Porque todo cualquier país, incluso Milei, que es tan fanático de Estados Unidos y va a ir al Día de la Independencia, Estados Unidos abre, pero con una lógica de industrial y de mercado interno también. No es que le abren a cualquiera cualquier cosa. Si vos abrís la importación para traer chatarra abandonada o en desuso de otros lugares, ¿dónde está la modernización de una máquina de 20 años? Entiendo que va a abaratar el costo, pero ¿a qué precio? ¿Cuánto más va a andar esa maquinaria que tiene 20 años y que probablemente fue dejada de usar en algún país?
1: Sí, por eso digo.
2: La traes acá y en 5 años, ¿qué es esa máquina? ¿Qué
1: 5 años?
2: Bueno, digo, para ser bondadoso.
5: No, porque se utilizan mucho.
1: Digo, pero esto además porque no creo que el empresario agropecuario o agrícola no se come esto porque siempre ha apostado fuerte. Sí. Pero digo, habló ella de incluso para saneamiento y todo lo demás, ¿viste? Me hace ruido esto. ¿Qué querés que te diga? Me hace ruido.
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0: 8 minutos para llegar a las 7 de la mañana. Atención, el vuelo a Florianópolis parte por la puerta 2. Daniel Jovellano.
1: Sí, señor, listo.
0: Presentar su documento.
1: Todo en regla.
0: ¿Cómo es esto?
2: ¿Un vuelo? La vacuna.
1: Todo.
0: ¿Sauce Viejo, Florianópolis para este verano?
3: Sí. 26 de diciembre, me dice.
0: ¿Vieron? Ah, post Navidad.
3: 26 de diciembre al 30 de marzo.
0: ¿Vos sabés las familias que se ahorran 20 horas de viaje en el auto con los nenes gritando?
2: Sí.
0: Es una buena apuesta, ¿eh?
1: Sí.
0: El 26 de diciembre...
3: Me dijeron, porque lo van a presentar esto el mediodía.
0: ¿Hoy?
3: Sí, hoy se anuncia una experiencia bastante inédita para Sauce Viejo, porque Sauce Viejo ha recepcionado vuelos.
0: Sí.
3: Sabemos cómo es esto, la Copa América,
1: Copa
3: Libertadores, Copa Sudamericana, cuando vienen, o torneos internacionales de vóley, de básquet que hubo.
0: O algún empresario que tiene un avión privado y le dicen, ¿y usted por qué viene y por qué va? Deje el avión acá. Bueno, todas esas cosas que pasan.
1: Bueno, pero frecuencias, ahora, Mario. Frecuencias.
3: Bueno, esto es lo que se va a conocer hoy, creo que son tres frecuencias semanales. Pero es la primera experiencia del aeropuerto con un programa de vuelos internacionales.
0: Claro, un vuelo regular, aunque sea de temporada, pero será un vuelo regular comercial. Es la primera vez que sucede.
3: Claro, digamos, y Sauce de Florianópolis y viceversa.
0: Ahora, lo inédito de esta situación es que no va a ser una aerolínea. Habitualmente esto se negocia. Viene Gol y decís, che, Gol, mirá, tengo una plaza que es espectacular, Sauce Viejo. De acá tenés toda una región que va siempre a Florianópolis. Ok, bueno, terminás negociando. O Aerolíneas Argentinas o lo que sea. Lo novedoso acá es que no sería una aerolínea... No,
3: tengo entendido que es un operador turístico que ha resuelto y que tiene la autorización para operar esto. Y después, bueno, alquilará el avión al Clau,
0: el
3: avión al padre de...
0: ¿De Tamina?
3: De Tamina.
0: No. O sea, vamos, venimos de a tres,
2: claro.
0: De a tres personas.
3: De Arabilio,
0: también,
3: bueno, son candidatos.
0: Ya tenemos seis.
3: Tenemos amigas
0: cuyos papás son pilotos.
3: Sí. Pero no los llevan, ¿eh?
0: Pero...
2: Hay que pagarles, voy a cobrar el boleto.
0: Avioncitos de cuatro plazas, así que no sería tanto negocio.
3: Pero digo, este es el dato que hoy vamos a tener mayores precisiones al mediodía con esta presentación que allá hace en el mismo aeropuerto.
0: Che, pero es una jugada,
3: osada.
0: Osada. O sea, alquilar un vuelo charter. Tenés que tener una confianza extrema en que lo vas a llenar, ¿eh?
1: Primero, tiene que recontra ver un estudio de marketing. Pero segundo, es mucha, pero mucha la gente de Santa Fe, capital y alrededores que viaja a Florianópolis.
0: Muchísima.
2: Hay que ver también el precio, porque a veces...
0: Claro, hay que ver el precio.
3: Pero la pregunta que les hago a los santafesinos, que les encanta ir a Florianópolis.
1: Sí.
3: ¿No les encanta ir manejando?
2: Sí. No, de hecho para mí van a Florianópolis porque es lo más cerca de manejar.
0: ¿Vos crees que lo hacen por el gusto de manejar?
1: Yo fui dos veces allá.
2: A otro lugar.
1: Y a mí me encanta ir manejando. Yo disfruto.
0: Eso dice una rata pestosa.
1: ¿Por qué
0: rata? Eso es solo...
1: Además, llegás al lugar y tenés tu vehículo. Yo lo disfruto así.
3: Claro, por eso pregunto. Digo, bueno, vamos a ver.
0: Pero para mí,
1: vuelo no estaría mal.
0: Para mí la clave está en lo que dice Tamina.
1: Claro.
0: Dependerá cuanto más caro sea.
2: Justamente para mí es un destino elegido porque en auto llegas más fácil que a otro lugar de río.
3: Tenés un día y medio de viaje.
2: Sí, pero no dos o tres como en otro lugar de Brasil.
3: Pero tenés,
2: Brasil. O sea,
0: el que va a Florianópolis.
3: Tomás 10 días, tenés 3 de viaje.
0: Sí. El que va a Florianópolis, ¿se lleva cosas?
1: ¿Cómo cosas?
2: Y claro.
0: El que va a Uruguay se lleva todo en el baúl.
2: Yo conozco mucha gente que se lleva toda la comida.
0: Bueno, ahí es un tema.
1: Bebida,
0: igual hoy está más barato. Está más barato comprar, o este tiempo estuvo más barato comprar en Brasil que acá.
2: Sí.
0: El tema es,
2: se traía.
0: O sea, por ejemplo, a Uruguay, los que van a Punta del Este se llevan el baúl lleno. Depende de cómo te miren en la frontera y todo
1: Yo he encontrado en las playas de ingleses santafesinos y santafesina, y recuerdo una santafesina, santo tomesina en realidad, que me dijo, yo me vine en avión. Ella iba puntualmente a ingleses, se fue a Rosario, estoy hablando 2016, 2017, se fue a Rosario, se tomó un vuelo, llegó del aeropuerto de Florianópolis a ingleses, se instaló ahí, se quedó ahí, y volvió en avión. Dice, yo no hago un viaje de... más de 15, 16 horas en un vuelo, estoy en 2 horas, estoy acá.
0: Y claro,
3: es una diferencia
0: sustancial. O sea,
3: claro,
0: es el 10% del
3: tres días. De 3 días pasás
0: a 6 horas.
3: A 6 horas. tiene que ver eso. Por eso digo, vamos a ver, porque bueno, está la experiencia de Rosario.
0: Y Rosario hoy tiene vuelo, mirá.
3: No, lo va a tener, incluso se anunció vuelo a Punta Cana directo.
0: Sí.
3: Digo, está hablando de destinos turísticos.
0: No, vamos pero yo pregunto puntualmente a Florianópolis, porque es muy elegido por los santafesinos.
3: Sí, elegido. Sí.
0: Bueno, así que hoy al mediodía se presenta con presencia de
1: autoridades.
0: Gente de autoridades del...
3: Sí, del aeropuerto, y va a estar el operador, un operador que tengo entendido, una empresa de turismo acá de Santa Fe.
0: ¿Lo va a vender en sus propios medios, imagino, en sus páginas y demás?
1: Hay que ir a visitar.
0: Porque no es fácil también la logística, claro, ¿no? Yo creo que gran parte del negocio está en cuán fácil es comprar los vuelos. Sí. Yo me acuerdo de alguna aerolínea que vino acá.
2: Sí.
0: Que tenías que mandar un mail para comprar un pasaje.
1: No, claro, ya es...
0: Que es imposible. Momento, no tantos años, ¿eh? Tenía algún convenio con la provincia, entonces tenía facilidades, la provincia daba pasaje. Vos querías comprar un pasaje, tenías que mandar un mail. Y te contestaban, tengo para este... No, era imposible. O sea, gran parte de lo que compras...
1: Sí. ¿Será directo o no hará escala en algún otro
3: lugar? No, ¿qué va a ser? ¿Vos querés decir que haga escala en Asunción del Paraguay?
0: Juntar gente en otro lado.
1: Puede ser Rosario, puede ser...
0: No, que va a...
1: Pero son 40 minutos.
0: La escala para otro lado. Que no,
1: está bien, hay una escala rumbo...
2: Porque lo llena.
0: Hace una escala en Bariloche.
1: Reconquista.
2: No.
0: Bueno, vamos a...
1: Pregunto, ¿no?
0: No, pero es una absoluta novedad.
3: Me interesa, yo lo traigo, a mí no me gusta Brasil.
0: Primer vuelo internacional regular comercial... que va a tener Santa Fe, de temporada, pero por primera vez podremos salir
3: desafío,
0: de
3: Sanseo.
0: Es un desafío.
3: Desafío.
0: Y otra cosa, también es una muestra, porque si ese avión, no sé qué avión usarán, no supongo que no va a ser un Boeing, va a ser un avión relativamente chico, si ese avión tiene 100% de ocupación durante todas las frecuencias, toda la temporada, y atención que una aerolínea no diga, mirá, epa, acá hay para arriesgar. Bueno, y este 24 de junio, ¿a quién le tenemos que decir feliz cumpleaños?
3: Bueno, a Susana Treviño, a Hipólito Ruiz, al Poli, un abrazo grande
0: Poli,
3: para él.
0: Feliz cumple.
3: Feliz cumple a Liliana Marujo, a Mario Luchizano, que está cumpliendo años, a Mariana Bertona, que está cumpliendo años, a Mariano Cejas, a Marcela Ederer, hablando de turismo.
0: Mira, mira vos.
3: Y a María Laura
0: Espina. Que va a estar seguramente hoy al mediodía.
3: Sí. Y María Laura Espina también está cumpliendo años en este día.
1: Yo tengo un tío, no me va a escuchar, pero bueno, anda por Donado Tuerto, Ricardo, le mando un beso grande
0: a él. Muy bien. Sumo a José Ignacio Dagatti y a Matías Rivero, cumpleañeros de este miércoles 24 de junio. Noticias, ya seguimos.
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5: Hora 7, un minuto. Cielo con escasa nubosidad. En Santa Fe la temperatura es de 3 grados, 2 décimas y la humedad del 82%. Los gremios docentes piden la urgente convocatoria a paritarias. Aseguran que es necesario actualizar los saldos del segundo semestre. En los primeros 5 meses del año, la inflación del IPEC fue de 15.2% y los trabajadores de la educación activos cobraron un 10.9% de aumento y los pasivos 8.9%. Así lo explicó a LT10 Rodrigo Alonso, secretario general de AMSAFE, quien manifestó que debe fijarse una cláusula de actualización automática y recuperar el poder adquisitivo de los salarios.
6: Y nosotros queremos paritaria porque creo que hay un dato concreto. Nosotros venimos denunciando una pérdida salarial desde diciembre del 2023. Los primeros 5 meses del año hubo un 15.2% de inflación que fue publicado por el Instituto Provincial de Estadística y Censo. Y hay otro dato, de que en los primeros 5 meses del año ese 15.2% de inflación contrasta contra el 10.9% de aumento que tuvimos los activos y el 8.9% que tuvieron los pasivos. Entonces nosotros creemos que nuevamente el salario está quedando por abajo de la inflación.
5: Por su parte, José Goiti afirmó que llamará nuevamente a paritarias. El ministro de Educación participó de los festejos celebrados durante la jornada de ayer por los 120 años de la Escuela Normal Superior número 32, General José de San Martín. En ese contexto, el funcionario habló sobre la calidad educativa y el próximo encuentro con los gremios.
7: Nunca estuvo cerrado y sí, por supuesto lo vamos a hacer. Siempre lo hacemos para esta época del año. La calidad educativa es lo que estamos defendiendo en nuestra provincia. Esta escuela es reflejo de eso justamente, y la tradición normalista también es un reflejo de los aprendizajes, la calidad educativa, que es a lo que le dedicamos todo el tiempo y que es lo que, digamos, el objetivo que tenemos.
5: Varios motociclistas heridos en distintos accidentes de tránsito ingresaron al Hospital Cuyan en las últimas horas. Amplía la información desde el móvil Verónica Encinas.
8: Un joven de 19 años quedó internado en la terapia intensiva del Hospital Cuyen con un traumatismo severo de cráneo tras un siniestro vial moto-camioneta ocurrido el lunes por la siesta en 4 de enero y Tucumán. En tanto, ayer hubo varios siniestros viales que ingresaron a este mismo nosocomio, todos protagonizados por motociclistas, y también un agredido que ingresó cerca de las 19 horas de Facundo Subiría y Javier de la Rosa, con un traumatismo facial con herida cortante en su pómulo derecho y otro en su hombro, en un hecho que se investiga. Cabe señalar que la policía informó que en un patrullaje preventivo por Ruperto Godoy y Zavalla, detuvieron a un sujeto que llevaba un arma blanca de 30 centímetros, una cuchilla, con una empuñadura envuelta en una tela plástica, y en Colastiné lograron secuestrar una moto con pedido por un robo calificado, la cual conducía un muchacho de 29 años que fue identificado por encubrimiento.
5: Más información del ámbito nacional y del exterior con Lucía Municoy.
9: Con ayuda de los bloques aliados, el gobierno logró blindar nuevamente a Manuel Adorni en diputados. El presidente de la Cámara Baja, Martín Menem, logró sellar con el PRO y la UCR un acuerdo para no sesionar ayer y hacer que la interpelación al jefe de gabinete no avance. De esta forma fracasó la sesión convocada por Unión por la Patria, el FIT, la Coalición Cívica y parte de Provincias Unidas para avanzar con esta posible interpelación en la moción de censura contra el jefe de gabinete. Si bien los impulsores sumaron algunas presencias extras como la de El Hijo Catamarca, Adelante Buenos Aires, Coherencia y Encuentro Federal, la oposición reunió 117 diputados, 12 menos de los que se requerían. En el ámbito internacional, Donald Trump dice que Irán se equivoca al negar que aceptó la entrada de inspectores nucleares. El presidente de Estados Unidos aseguró además que está confirmado al 100% que Irán aceptará la presencia de los inspectores. Trump también advirtió que, de no ser así, las negociaciones se romperían ahora mismo.
5: La información del deporte con Daniel Jovellano.
10: El programa de partidos por la Copa del Mundo que se desarrolla en Estados Unidos, Canadá y México para el día de hoy indica la siguiente programación. A la hora 16, los dos encuentros, porque es la última fecha de esta etapa. Suiza ante Canadá y Bosnia-Herzegovina va a enfrentar a Qatar. A las 19, Escocia, Brasil y Marruecos ante Haití. Y a partir de las 22 de hoy, Sudáfrica, Corea del Sur y República Checa ante México.
5: El pronóstico para lo que resta de la jornada indica cielo mayormente despejado, con alguna nubosidad en aumento hacia la tarde o noche, con condiciones estables y una máxima de 14 grados. Está vigente una advertencia por temperaturas extremas frías para toda la provincia de Santa Fe. Para mañana se anticipa cielo mayormente despejado, con alguna nubosidad variable durante las primeras horas del día, condiciones estables, una mínima de 6 grados y una máxima de 18. Cielo con escasa nubosidad, en Santa Fe la temperatura es de 3 grados 2 décimas, la humedad del 82%. A las 7:06 minutos, informó Indiana Villanueva.
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0: Hola, soy Vicente y les cuento algo. El auto de mi papá hoy marcaba 4 grados acá en recreo.
1: Sí, está fresco, ¿eh? Hay que abrigarse. No,
2: parece chicos. Que Enrique estaba más caluroso que acá porque te estaba dando 3.6 y había regalado 4.
1: Es cierto. ¿Viste cuando los autos te dicen peligro, hielo, ¿viste? Sí. Te marcan esas cosas, te da más frío.
3: No hay que salir.
1: No, te da más frío todavía. A ver.
0: Rectifico, ahora en la ruta marca 1 grado.
3: ¡Ay! Cada vez peor.
1: Se ve que estaba guardado en el garage el auto.
3: Cada vez peor.
1: Mirá, rectificó la información, pero qué periodista.
3: Rectifico, dice.
1: Rectifico. Muy bien. ¿Cómo era el nombre de este?
3: Vicente.
1: Vicente, muy bien, Vicente.
0: Hola, soy Alejo de Rincón. Ayer un amigo mío me regaló muchas figuritas y pegué 29. Por el otro lado, hoy voy a la escuela y tengo en la escuela 2 talleres que uno se llama Construcciones y otro Juegos y Movimientos, que son los que más me gustan. Chao, saludos a la radio.
4: Hola, Carlos, soy Ailén Libertad Solís, ¿cómo estás?
1: Hola, Ailén.
4: Un beso enorme para todos, me estoy yendo a la escuela.
1: Muy bien. Bueno, que tengas un lindo día.
5: Hola, soy Tomás.
3: Hola.
5: Gracias por los chocolates, me encantaron, estaba re rico.
3: Ganador de la semana.
5: Un beso grande y saludos para todos los de RTV.
1: Bueno, beso grande, Tomás, ganador ahora de este lunes.
3: Sí, de este lunes, ya los tiene, ya los habrá probado, ¿no? Ya
1: sí,
3: habrá aguantado.
1: Espero que no los haya terminado ya.
3: Y capaz que sí.
1: Que guarde alguno para el fin de semana.
6: Hola, soy Julia.
3: Hola.
6: El lunes a la escuela vinieron muy pocos. Ayer tuve gimnasia.
1: Julia denuncia.
3: Fue cumpleaños. Ah, no, de Paulina.
6: El lunes me quedé mirando el partido que ganó 2-0 Argentina.
1: Muy bien.
6: Y hoy tengo natación.
1: Opa.
6: Bueno, chao.
3: Chao.
1: Muy bien, ahí estaban entonces los oyentes más chiquititos que tenemos en la radio, que mandan su mensaje para contagiarnos un poco de esa energía.
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0: Bueno, tienen que parar la oreja ahora todos los empleados públicos. ¿Por qué? Porque ya sabíamos desde el principio de año, el gobierno venía anunciando que quería plantear un cambio para lo que ellos decían era combatir en parte el gran ausentismo que hay entre los empleados públicos, que lo calculan de alrededor del 15%, dicen que está muy por encima de la media global, y entonces tenían que plantear también, lo plantean así desde el gobierno, un cambio para mejorar el sistema de salud, la ART de Puyaro, algo, un sistema novedoso, no, yo creo que no hay antecedentes en otras provincias de esto que va a intentar la provincia de Santa Fe, que será un hecho en las próximas semanas, Mario.
1: Claro, porque al momento de licitarse el sistema hay dos etapas. La primera, donde las empresas debían presentar su propuesta técnica para prestar el servicio, y se guarda el sobre B, que es el sobre con la oferta económica. Hubo rondas de consulta en las que participaron varias empresas ligadas a los negocios de la salud y de los seguros, y finalmente una sola, al momento de presentarse el pliego, se presentó, que es una empresa ligada al grupo Huertain, o manejada, sí, por el grupo Huertain, que trabaja con, por ejemplo, la compañía de seguros Experta, etcétera, etcétera. Lo que se conoció en las últimas horas es que esta empresa cumple con los requerimientos técnicos del pliego.
0: Sí.
1: Es decir, el pliego tenía una serie de condiciones, como por ejemplo cómo prestar el servicio, a qué manera, qué es lo que debe hacer, mostrar una guía de profesionales que la van a acompañar.
0: Eso, esto es clave, tener operadores en toda la provincia, ¿no? Desde el pueblo más chico hasta la ciudad más grande, para garantizar el servicio de salud.
1: Claro, para garantizar que vos, empleado público, tenés un problema de salud, y hoy es muy engorroso el sistema, y kafkiano, te diría, el sistema. Cada área tiene lo suyo, es decir, sí, una cosa es si vos sos docente, ¿cómo hacés? Uh-huh. Otra cosa es si sos policía, otra cosa es si sos empleado de Casa de Gobierno.
2: Sí, bueno,
1: hoy está muy disgregado todo esto, sí, el objetivo es unificarlo.
0: Sí, te digo una cosa, no solo que las licencias por ahí pueden ser un poco laxas, sino que además se pierde mucho tiempo en el ir a buscar un turno, que te lo den al otro día, ir a buscar otro turno, ir a buscar la carpeta médica, dar, uh-huh, en lo que tiene que ver con lo administrativo se pierden días de trabajo también. Bueno, esto se evitaría con este nuevo sistema. Esto,
1: lo que el gobierno ha dibujado en el pliego es, a ver, vos empleado tenés un problema de salud, llamas a una línea telefónica y ahí te van a empezar a atender y derivar.
0: Sí.
1: A ver, el ejemplo, estaría yo en Clusel o Clan Tostado, sí, llama, bueno, habrá un profesional de salud que o mediante telemedicina, o bien si lo requiere, te va a estar atendiendo y garantizando que haya una farmacia también que te pueda acercar al medicamento sin costo alguno para el empleado. El objetivo es este, y hacer el seguimiento de una enfermedad de corta duración. Si es una enfermedad de larga duración, es otro proceso.
0: Ahí va, IAPOS.
1: O sea, siempre el empleado es empleado de IAPO, pero acá IAPO no va a jugar en esta. Uh-huh. Y si es una enfermedad de larga duración, te puede trasladar a otro lugar, etcétera, etcétera. Digo, uh-huh, esto es parte del esquema. Es decir, el objetivo es que no solo el tratamiento de todo problema que vos tengas que no te haga no ir a trabajar hoy, cuando hay un problema, uh-huh, de salud, sino también incluso la carpeta médica de acceso al sistema, uh-huh, que es otro trámite que demanda mucho tiempo, le demanda a los empleos. Aprobó la etapa técnica,
0: sí,
1: hay que ver la oferta, la económica, o qué pretende cobrar por este servicio.
0: Claro, ahora falta la apertura del sobre de la única empresa que accedió a esta licitación, para ver si está más o menos en lo que la provincia en el pliego estimó que podía gastar.
1: Sí.
0: ¿Cuánto sería?
1: Y es algo así, hoy 7.000 pesos por empleado
0: per
1: público,
0: cápita.
1: Son 150.000.
0: Que no entrarían todos en la misma etapa.
1: Claro, el pliego prevé que un ingreso por 4 etapas de la implementación del sistema. En la primera etapa entraría el grueso de los empleados públicos, es decir, todos los empleados del escalafón 26-95.
0: La Administración Central.
1: La Administración Central, la Fiscalía de Estado, los gráficos, personal de API, de Catastro, que son algo así como 28.000 empleados, que están distribuidos en casi 300 localidades de la provincia.
0: Mirá.
1: Es decir, hay de las 365 localidades, en 300 hay empleados públicos. Digo, este primer dato.
0: Perdón, paréntesis antes de que sigas con las etapas. ¿Esto cuándo se implementaría? En los próximos días se abre el sobre. Supongamos que está todo bien con esta empresa de Huertain, se acerca a la oferta que provincia estimaba, se lo adjudican. ¿Cuándo empieza a funcionar este sistema?
1: Se estima que en agosto.
0: Bueno.
1: Mediados de agosto podría estar
0: implementando. Agosto entran 28.000 de la administración central.
1: La segunda etapa son algo así como 9.900,
0: sí,
1: de los profesionales de la salud, agrupados en la 92-82, y los viales. Tercera etapa, entran los casi 80.000 docentes, ahí están los docentes por cargo, docentes catedráticos y asistentes escolares. Son casi 80.000. Y por último, los 32.000 policías y penitenciarios.
0: Bien.
1: Este es el esquema.
0: O sea, cuando termine serán 150.000 el universo de los
1: empleados a cubrir por este sistema.
0: Sí.
1: Ahora, en la provincia paga esto, alrededor de, se estima, 7.000 pesos por...
0: O sea, el cálculo que habrá que hacer a largo plazo es 7.000, actualizado por inflación y por alguna cuestión.
1: Sí, sí, la tarifa se va a actualizar por un mix entre inflación y aumento de sueldos.
0: Ok, 7.000 por 150.000. Eso va a ser el precio que pague el Estado
1: mes
0: a
1: mes.
0: Esta empresa.
1: La pregunta es...
0: Y esto es muy caro, digo, ¿qué se ahorra el Estado?
1: Bueno, el ahorro del Estado dicen que es que no haya ausentismo.
0: Bajar el ausentismo.
1: El ausentismo, claro, te genera un sobrecosto.
2: Claro, para buscar los reemplazos, en algunos casos.
0: En los docentes.
1: Sí, y docentes, pero también te resiente todo el funcionamiento. Hay un cálculo estimado que es importante, pero también impactaría esto en IAPOS.
0: Desinfla un poco a
1: la demanda de IAPOS.
0: Ok. ¿Y IAPOS para quién quedaría?
1: No, IAPOS lo tienen todos los empleados, los afiliados de IAPOS tienen IAPOS.
0: Sí.
1: Ahora, si vos sos empleado y tenés que ir acá a este sistema que tenés otro médico, no tenés que ir en principio a tu médico, sino al que te deriva el sistema.
0: Sí, además están todos los familiares, ¿no? De los empleados públicos.
1: No, pero esto no comprende a los empleados,
0: los familiares. Por eso, ¿para quién quedaría IAPOS? Digo,
1: me estoy contestando. IAPOS queda para estos mismos empleados, pero digamos, sí, en primera instancia, ni los medicamentos se lo da IAPOS,
0: sí,
1: sino que se lo da el prestador.
0: No, yo lo que te preguntaba es, porque vos estás agregándole un sobrecosto al Estado. Está bien, ¿qué dice la provincia? Vos tenés que, le vamos a pagar a una empresa por algo que IAPOS, entre comillas, ya hacía. Lo hacía mal, lo hace... Si vos le pagás a una empresa, está generando un costo adicional. ¿De dónde vendría entonces el ahorro en no buscar reemplazos para los docentes, por ejemplo, y en lo que deja de producir, entre comillas, un empleado que no va a trabajar?
1: Claro, y eso, un policía que también tenés que cubrirlo, o un penitenciario.
0: Dicen que el ahorro es mucho más sustancial que, sí, lo que le pagas a la empresa.
1: Para el gobierno va a ser una especie de ajuste en el gasto.
0: O sea, que es importante, dicen además, no es, sí, que está parejo, que es importante el ahorro que se produce en la provincia.
1: Sí, esto es la evaluación que hace el gobierno, pero además porque los gobiernos también tienen que ponerse en línea con el sistema de ART, con el sistema de protección laboral que exige en el país.
0: Claro. ¿Por qué no va directamente a una ART?
1: ¿Por qué no va directamente a una ART? Porque se entiende que acá hay una propuesta de protección laboral también.
0: Ajá.
1: No solo de accidente laboral.
0: Claro, claro.
1: Sino claro, que
0: el concepto no de respuesta más amplio. Claro, no de respuesta posterior, sino de protección.
1: De protección.
0: De hecho, contempla incluso salud mental, ¿no? Que es un tema,
1: sí,
0: que es muy debatido.
1: Sí, casi una orden, una atención por mes para cada gente en el año.
0: Te garantiza con este sistema, con esta app nueva o lo que sea que te aparezca.
1: Uh-huh.
0: El pliego contempla, yo creo que uno de las discusiones, porque esto además se va a dar a conocer, se lo estamos adelantando acá, esto se va a dar a conocer, se va a abrir el pliego en las próximas semanas, cae justo antes de las paritarias, yo creo que políticamente se va a charlar este tema. El pliego contempla la obligación para la empresa, que va a ser esta, seguramente. No, no hay otra empresa que haya participado del pliego.
1: Sí, si no hay esta, hay que hacer
0: un... Si no hay esta, hay que arrancar de nuevo con el pliego. Digo, si adjudican finalmente esta empresa, el pliego la obliga a bajar 2% el ausentismo en los primeros 6 meses. Recuerden que la estimación es de 15%.
1: Sí, 14-15% está en 2024.
0: Bueno, tiene que bajar 2% el ausentismo en los primeros 6 meses. 1% más en los siguientes 6 meses y 2% adicional en el segundo año de contrato. Este es un pliego por 2 años de contrato, prorrogable un año más. Debe bajar esta empresa el 5% del ausentismo a lo largo de su contrato. Acá la pregunta, porque mucho empleado público va a decir, che, pará, pero entonces me van a quitar un derecho. Porque si yo digo, che, tengo una enfermedad, y me dicen, mirá que no me cierran los números, no te voy a poder dar licencia. O si te correspondía 5 días de licencia, te voy a dar uno, porque no me están cerrando los números. ¿Qué dice provincia para evitar esta situación? Lo que dicen es tal el ausentismo, es tan desordenado el sistema, es tan laxo, tan poco controlado, que ya con el hecho de tener cierto control, va a bajar por sí solo. Es decir, no es que le van a bajar a nadie la licencia si la merece. Solamente van a empezar a regular situaciones que estaban absolutamente desreguladas.
1: Sí, desregulada y muy confuso todo el sistema. Con organismos que te dan, qué sé yo, salud laboral, que te daba turno para 15 o 20 días cuando vos estás enfermo hoy. Es decir, bueno, parte de esto es el objetivo del gobierno con este sistema, que todo parece indicar que ya en agosto o septiembre va a estar funcionando, va a empezar a funcionar, si es que la oferta económica no o está dentro de los límites que estableció el Estado.
0: Bueno, dicen, golpeándose el pecho, por supuesto, en provincia con respecto a esto, dicen que es un sistema novedoso, que no está en otras provincias, pero que genera atención. Dicen, si esto funciona tal como nosotros pretendemos, son varias las provincias, empezando por la provincia de Buenos Aires, que tiene sus problemas particulares, además por la cantidad que son. Empezando por la provincia de Buenos Aires, son muchas las provincias que están interesadas en el modelo Santa Fe. Vamos a ver si funciona, ¿eh? Atención, digo, esto es un experimento, si se quiere. La primera vez que se hace de esta manera.
1: Sí, algo que funciona en el sistema privado.
0: No, bueno, eso
1: cuando decía.
0: Pero el sistema público ha tenido toda la vida sus características particulares.
1: Claro, pero me parece que habrá que ver cuáles son los equilibrios.
0: Sí, claro. Sí, un empleado de una empresa va a estar diciendo, che, ¿cuál es la novedad? Digamos, sí, te enfermás, tenés tu ART en ese caso, pero le escribís un mensaje, ahora todas tienen chatbot, te contestan, todas tienen telemedicina, si pueden evitar por ahí, mirá, te atiende un médico online, te dice, no, mirá, anda a comprarte este medicamento y lo solucionás. Esto ya está en el sistema privado, es cierto. ¿Cuál es la gran novedad? Y la verdad que no es una irrupción tecnológica impresionante. La novedad es que se podría aplicar al sector público, digamos, ¿no? Me parece
1: hay un problema. El gobierno dice, tenemos un problema que es el alto ausentismo. Con el sector docente lo arregló con asistencia perfecta o lo solucionó en parte con asistencia perfecta. Vamos a ver ahora con el resto.
0: Bueno.
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0: Y con nosotros el gran Eduardo Lalo Cóceres, nuestro especialista en derecho previsional. Doctor, ¿cómo le va?
4: Hola, buenos días. Saludos a todos, Carlos, a Mario y a Tamina. También estamos todos muy bien.
0: Bueno, nos alegramos. Cronograma de pagos, Lalito.
4: Bueno, vamos a terminar con el cronograma nacional que se está desarrollando, como se hace siempre, durante todo el mes. El SIPA, Sistema Integrado Previsional Argentino, son los jubilados y pensionados del ANSES. Ahora estamos en este momento en el pago de quienes perciben más de la mínima, o sea que se avanza a razón de dos números de documentos. Hoy están pagando a documentos terminados en 2 y en 3. Mañana jueves, documentos terminados en 4 y en 5. El viernes en 6 y 7. Y ya termina todo el cronograma el día lunes con documentos en 8 y en 9. Entonces, reitero, jubilados del ANSES que cobran más de la mínima están cobrando hoy documentos terminados en 2 y en 3. La Caja de la Provincia ha pagado ya el día viernes el aguinaldo correspondiente a los jubilados, tal como lo habíamos informado el miércoles anterior. Y la Caja Municipal reitera, también como lo aclaré el miércoles anterior, de que el pago del aguinaldo, históricamente, la Municipalidad y la Caja lo hacen en el mes de julio. O sea, primero cobran los activos y después se le paga el aguinaldo a los pasivos. Así que ya la semana que viene estaremos hablando de fecha de pago de aguinaldo y también, lógicamente, lo que preocupa, la fecha de pago de los haberes correspondientes al mes de junio. Ya estaremos dando toda la información al respecto. Hay un tema, Carlos, que a mí me preocupa muchísimo y no tiene la suficiente difusión o trascendencia, y que es el tema de la violencia contra los mayores, contra las personas mayores, una violencia que sigue año a año en aumento. Sí. Ahora, con motivo de la celebración del Día del Adulto, del Día Mundial de la Toma de Conciencia del Abuso y Maltrato en la Vejez, que se celebra todos los 15 de junio, la Oficina de Violencia Doméstica de la Corte Suprema de Justicia de la Nación, no es cualquier observador, es la Corte Suprema de Justicia de la Nación, informó que durante el 2025 se registró un incremento del 8,2% en las presentaciones que involucran a personas mayores afectadas por situaciones de violencia doméstica en comparación con el año anterior. Según las cifras que ha difundido la Oficina de Violencia Doméstica, el 11% del total de las presentaciones recibidas el año pasado, es decir, 1.116 casos, correspondió a situaciones que afectan a personas mayores. ¿Qué involucra esto? Que 1.075 personas mayores afectadas, de las cuales el 75% era de sexo femenino. El 17% de ellas tenía algún tipo de discapacidad. Y los equipos médicos de la oficina constataron, atención a esto, triste, muy triste, lesiones en el 12% de los casos. En 64 situaciones, las personas afectadas fueron evaluadas más de una vez a lo largo del año. Y acá viene otro tema también para tener en cuenta. El vínculo de quienes ejercen la violencia sobre los mayores. El 52% de los casos de los que se ejerció violencia se trató de hijos o hijas de las víctimas, mientras que el 22% fueron sus parejas o expareja. La violencia psicológica fue la más frecuente. Atención a esto porque tampoco le prestamos atención. Claro. El 97% de los casos evaluados. La violencia ambiental, el 43%, y las violencias físicas y económicas patrimonial, el 38% de cada uno. Los equipos que están evaluando todo esto, equipos que son interdisciplinarios de la Oficina de Violencia Doméstica, evaluaron el riesgo como altísimo o alto en un 25% de las situaciones. Fíjense el tratamiento que le estamos dando a la tercera edad, el tratamiento que le estamos dando a las personas mayores. La Oficina de Violencia Doméstica recibe denuncias por violencia doméstica a las 24 horas del día durante todos los días del año y, bueno, cuentan con todos los equipos interdisciplinarios. Pero debemos tener presente que es una violencia que sigue en aumento contra las personas mayores, lógicamente que son jubilados, pensionados, gente discapacitada, que le ejercen los hijos, las hijas, en su mayor caso, por presión psicológica, moral, y hasta en casos, en agresiones que llevan en peligro a la vida de estas personas. Debemos tomarnos un tiempo para reflexionar sobre esto, y lo tiene que hacer también el gobierno nacional, provincial, municipal, todos los que estamos involucrados en esta gesta, porque esto no puede pasar simplemente como que es una estadística que se hace una vez al año y porque se está celebrando el día del reconocimiento al adulto mayor. Claro. Así que tengamos en cuenta este tema. Uh-huh. El otro tema refiere a la Caja de la Provincia. Acá me quiero detener un poquitito. Estoy escuchando lo que dicen ustedes, el gobierno provincial, todas las medidas que va tomando, sí, con la idea de mejorar los servicios. Y bueno, en el portal de la provincia de Santa Fe se ha comunicado que a partir del lunes 22, de este lunes pasado, todos los trámites de jubilación de la Caja de Jubilaciones de la provincia van a ser digitalizados. Lo cual pondría lógicamente en decir, bueno, qué alto nivel que estamos teniendo, que realmente se le solucionan los problemas a la gente. Nosotros ya dimos la conformidad y pusimos el aval, te consta, Carlos, cuando salió el proyecto de digitalizar la razonable proporcionalidad, uh-huh, que me parecía correcto que la gente no tenga que ir a la caja, pero después tuvimos la respuesta de la gente que dice, bueno, hice el trámite, no me dan ninguna información, y como ya no puedo ir a reclamar eso personalmente, directamente tengo que ir a un profesional para que interponga un pronto despacho para ir preparando, porque todo lo que se va haciendo ahora se va haciendo siempre con miras a un juicio. No se puede resolver todo cuando uno le da a un abogado para iniciar el juicio si el trámite fue mal iniciado. O sea que allí tenemos todavía una materia pendiente con razonable proporcionalidad digitalizada. Ahora se informó esto, ayer mismo la directora de la Caja de Jubilaciones de la provincia, la doctora Alicia Bercero, estuvo acá en el ET10 e hizo las aclaraciones pertinentes. Me parece correcto, me parece buena la intención, pero a mí la experiencia me está demostrando que se está comenzando un poquito al revés el trámite. Porque el problema del jubilado, el problema del activo cuando hace su jubilación, no es que va a mesa de entrada y tiene que esperar que le reciban la documentación. Porque el confort que tiene la caja en mesa de entrada es muy bueno, la atención de las chicas de mesa de entrada es excepcional, entonces lo que hacen allí es recepcionarle toda la documentación y sacar las dudas que puedan tener los activos, o en el caso de los pasivos, cuando van por algún trámite de pensión. Pero nosotros vemos que entre los requisitos básicos que fija la provincia, el primero está identificación ciudadana, el ID ciudadano. Uh-huh. Ya eso es un problema gravísimo para la gente porque no lo tiene. Y siempre decimos, bueno, tendrá un hijo, un nieto, alguien que se va a ocupar para...
1: Pero Eduardo, cualquier empleado público tiene que tener el ID ciudadano para mirar su recibo de sueldo, por ejemplo.
4: Sí, perfecto. Pero acá el tema es con los jubilados. Claro. El tema es con los jubilados, sí, que tienen que tenerlo y tenerlo bien. Razón por la cual yo digo, porque lo estoy viendo con los jubilados municipales, por ejemplo, el centro de jubilados ya ha dispuesto la atención de algún empleado para ayudar al jubilado para que pueda acceder a esa identificación ciudadana. Después, otro requisito que le piden, último ejemplar del DNI, bueno, correcto, eso lo tiene, no hay ningún problema. Pero acá llegamos al tercer requisito, foja de servicio y montos emitidas por el organismo empleador. El principal inconveniente en la iniciación de un trámite jubilatorio es la obtención de la foja de servicios. Entonces, directamente, se lo envía al empleado, al ministerio correspondiente a tramitar su foja de servicio, que en casos, yo me acuerdo, que duraban hasta 3 meses. Y a distintos ministerios, de acuerdo a donde haya trabajado. Uh-huh. Si estamos hablando nosotros de informatizar la seguridad social, claro, los ministerios tienen que tener también digitalizada la foja de servicio del empleado. De manera tal de que cuando el empleado diga voy a iniciar el trámite jubilatorio, eso se lo remita a la Caja de Jubilaciones. Y allí sí estaría bien, porque allí se ahorra un trámite que es realmente engorroso para los empleados y por los cuales tienen que recurrir lógicamente a la asistencia.
1: Ahora, y eso no existe, digamos, a ver, en el propio Estado no está, digamos, vos empleado público, debe ser automático a la caja. A ver, el señor Clase jubila, tiene 40 años y están los 40 años de recibo, ¿cómo que eso no está?
4: Exactamente.
1: Es un éxito.
4: Exactamente, pero eso no es así. Eso no es así y se transforma en una foja de servicio extendida en papeles que demora y lógicamente, no lógicamente, pero por allí tiene algún tipo de inconveniente y esa foja se tiene que volver a recalcular, a ver, porque lógicamente se están tomando allí los 10 últimos años de los haberes para determinar el haber jubilatorio. O sea que lo primero que tiene que estar solucionado, y digo que apoyo la medida, no le pongo ninguna traba, pero me parece que se está empezando por el final y no por el principio. Mm. Garantizar que la gente, como decís Mario, pueda tener la foja de servicio en forma inmediata. Bueno. Y el otro tema que habla es el del reconocimiento de los servicios. Porque normalmente una persona puede tener quizás los 30 años en la provincia, pero a veces dan servicios del ANSES o de otras provincias. Mm. Ese otro tema por el cual el afiliado tiene que poner un gestor, un abogado, para que le haga el trámite de reconocimiento de servicio en la caja respectiva. Uh-huh. Tengo entendido, que el COFEPRES, el Consejo Federal de Previsión Social, del cual justamente la doctora Alicia Bercero es presidenta, tiene un proyecto de que ya también el trabajador no tenga que ir a una provincia distinta a hacer un trámite, porque el COFEPRES reúne a los presidentes de las cajas provinciales. Es decir, que si la caja de la provincia entra un pedido de un señor que va a jubilarse y tiene servicio en Entre Ríos, lo que están proponiendo es que el mismo COFEPRES le haga el trámite para que el director de la caja de Entre Ríos, claro, le remita al director de la caja de Santa Fe el reconocimiento de servicio finalizado. Uh-huh. Allí sí tendríamos un trámite digitalizado en el 100% y que podría resolverse en el término rapidísimo, lo más rápido que a ustedes se les puedan ocurrir.
0: Claro.
4: Yo les doy una idea, les doy una pauta para que vean de las cosas que se pueden hacer.
0: Bueno.
4: En el año 92, estando en la presidencia de la Caja de Jubilaciones, dictamos una resolución de que una pensión derivada de un jubilado se tenía que resolver en 48 horas. Uh-huh. ¿Toman la dimensión ustedes de esto? Comunicaban el fallecimiento del jubilado. Ahora las partidas también las puede obtener la Caja de Jubilaciones en función del convenio que tiene con el Ministerio.
0: Claro.
4: Y allí se había dispuesto. Se inicia el trámite con un formulario especial. Y el expediente iba pasando de mano en mano.

0: toma el gobierno provincial, la apoyo, pero entiendo, y después ustedes van a ir escuchando a la gente, en los reclamos que se vayan haciendo, de que esto no va a ser tan fácil, si bien la directora dijo que ya no es que solo va a ser digitalizado, sino que va a haber gente en mesa de entrada para ir ayudando a quien recurra a hacer el trámite para poder completarlo. Bien. Ojalá eso se cumpla, esperemos y vamos a estar atentos a todo lo que va ocurriendo para ir marcando las cosas que realmente necesitan algún tipo de rectificación.
1: Lalo, nos reencontramos el miércoles que viene.
0: El miércoles que viene, si Dios quiere. Muchísimas gracias.
1: Eduardo Lalo Cóceres.
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1: Vamos a la calle con Verónica Encinas y uno de los temas del día, ¿qué pasa con el crematorio municipal? Hoy hay conferencia del municipio por este tema. Verito nos cuenta, Vero.
4: Lo que sucede es que hace muchos días que tienen inconvenientes en los hornos por lo que ha sido la instalación de nuevos hornos en el crematorio. Y vamos a escuchar el caso de una mujer que tiene a su mamá que falleció el 24 de mayo, le habían dado turno para mediados de junio, para el 24 concretamente, y bueno, a las vueltas le terminaron diciendo que tenían que reprogramarlo. Este es el testimonio de Lucía, que nos lo comentaba el Multimedios de la Universidad.
5: La directora de cremación, supongo que porque yo todo ese día estuve llamando, mi tía también, dije que iba a ir a los medios, que no podían estar haciéndonos esto al día lunes sin saber qué iban a hacer. Entonces la directora se contactó conmigo simplemente para decirme lo apenada que estaba con toda la situación, pero sin poder darme una respuesta.
6: O sea, vos me dijo que tarde que Litoral Gas les había cortado el suministro, digamos. Ahí te
5: exactamente,
6: das cuenta que no es que iba a demorar todo, mucho más.
5: No es que se lo cortaron, sino que aparentemente ellos tenían que traer una válvula de Buenos Aires para esta nueva instalación de hornos y parece que la válvula, no sé si vino fallada o no era compatible, entonces Litoral Gas no se los aprobó. Pero tengo entendido también que demoraron en ir, que iban a ir un día, no fueron, iban a ir el día lunes y supuestamente les dijeron que por el Argentina no iban. Eso es lo que nos dijeron. Ahora, que sea verdad, no lo sé. Así que, bueno, la directora de cremación me dijo, dejo abierto mi teléfono, te dejo mi teléfono personal, llámame cuando necesites. Hasta ayer a la mañana se contactó conmigo porque le escribí también, che, todavía no tenemos novedades, por favor, manteneme al tanto, tengo mis familiares que tienen que viajar. Me llamó. Lo mismo, que está muy apenada, que me va a mantener al tanto, después nunca. Me llamaron ayer.
6: De llevar a tu mamá Rafaela.
5: Exactamente, ayer a las 5 de la tarde me llamó un chico del cementerio diciéndome que bueno, que no se iba a poder llevar a cabo la cremación en el cementerio municipal, que nos daban la opción de llevar el cuerpo a Rafaela, lo cual, bueno, le pregunté que no, tengo entendido que también el Coronda están cremando, pero bueno, aparentemente no hay lugar por lo que está pasando en el cementerio municipal, ya la gente directamente no saca turno ahí y se va a Coronda. Así que bueno, obviamente que fue una decisión que yo la tenía que tomar con mi tía y mi hermana. Mi tía logró hablar con la hermana del intendente de acá de Santa Fe. Ellos también por su parte averiguando, nos aconsejaron que esperemos, que no vayamos a Rafaela, porque también lo que implica, porque nosotros decimos, que trasladen el cuerpo.

0: irnos nosotros hasta allá, o sea, la verdad que tampoco estábamos a gusto con la situación.
1: Y no es una situación cómoda, Vero, ¿no?
2: No, no lo es. 353,000 pesos le cobraron a esta familia para realizar la cremación de la señora. Es una situación preocupante porque, bueno, no es el único caso. Ustedes saben que hay varios que se están bueno, que están esperando, y había que tratar de encontrar también este otro dato, ¿no? Si en ciudades aledañas se está realizando también el pedido de turnos. Pero lo cierto es que ella, cuando le dan el turno, le dicen que iba a tener demoras para el 24 de julio, si iba a ser la cremación, y finalmente le terminan reprogramando. En realidad no le daban fecha hasta que finalmente le dicen que tenía la posibilidad de enviar a su mamá, el cuerpo de su mamá, a Rafaela. Imagínense ustedes cuando uno tiene que convocar...
3: Más que Rafael es
1: Aleman, es el crematorio de Aleman. Sí, pero la verdad,
3: no, claro, tenés,
1: en el medio del duelo...
2: No,
1: es muy sensible, muy delicado.
2: A ver, y además bueno, la cantidad de gente que está a la espera y qué está pasando con estos cuerpos también. Bueno. Cómo se está protegiendo de alguna manera también al trabajador, trabajadora que está ahí en el cementerio.
1: Claro. Bueno, Berito, gracias.
2: Hasta luego.
4: Se ha transformado además, a ver, hay varios emprendimientos para cremar cuerpos ya en la provincia de Santa Fe.
1: Eso, no en la ciudad. La ciudad, la única opción es el crematorio.
4: Claro,
1: municipal.
4: Por eso te digo, pero ya en la zona, bueno, yo, esto de Lehmann, hay otro Josefina, en varios lados ya.
1: En Recreo creo que hay una.
4: Por eso sí. Te digo, o sea, se ha transformado ya, a ver, es un emprendimiento que tiene también, bueno...
1: Se ha popularizado también, digo, hoy es una opción, antes era, creo, una mínima parte iba a cremación, hoy es una opción que se elige con frecuencia.
4: Sí, pero sí, bueno. Acá entran a jugar una serie de determinaciones, porque quién se hace cargo, incluso, a ver, llevar una persona a un cementerio tiene un costo también,
1: sí.
4: Un costo permanente.
1: Sí, de mantenimiento, y también... emocional, ¿no? Sí, digo, sí, ir a visitar a la persona, estar presente, es toda una cuestión que bueno, por supuesto se respeta cada una de las decisiones. Hoy a las 9 habría conferencia de prensa del municipio. Lo que aducen es que hubo una interrupción en el servicio de gas, de Litoral Gas, por la instalación de un horno crematorio nuevo, que se estaría normalizando en estas horas y que se retoma la actividad, por supuesto, con el retraso que se ha formado, con la fila que se ha formado por esto que desde hace tiempo se viene comentando, que es el horno sin funcionar. Algunos concejales de la oposición dicen es más que un horno sin funcionar. He escuchado que hablan de deterioros, de bueno, un montón de otras cosas.
4: Indudablemente con el gas, después de la voladura de Salta...
1: El Rosario.
4: El Salta del 2600 en Rosario, nada es igual, y cualquier cosa, Litoral Gas.
1: Tiene lógica, tiene lógica.
4: Por eso digo, después de una tragedia que vio Rosario.
1: Sí, el tema con el gas es que la normativa cambia permanentemente.
4: Si te cambian las reglas de juego permanentemente.
1: Y no cambia, por supuesto que uno hace una casa, uno tiene un departamento que se construye y no cambias con las normativas. Lo que tenés, lo tenés. El drama cuando te pasa algo que dicen. Sabes que ahora es a 20 centímetros la rejilla del...
4: Sí, tiene que abrir todo, sí.
1: Y bueno, esto llevado a algo muy sensible que estamos hablando, que tiene que ver con el crematorio municipal.
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0: Bueno, reunión ayer en Rosario, funcionarios, gente de la producción, transporte y demás, con respecto al balance, el stop 5.0.
1: Claro, que el tema de un clásico de todos los años, que hace, sí. ¿Cómo se ingresan los camiones a puerto en época de cosecha? ¿Cómo los ordenás cuando claro. Tipo, están todos desesperados por bajar la carga y es lógico, ¿no?
0: Y sí. Está en línea Cristian Cunha, secretario de Cooperación de la provincia. Cristian, ¿cómo estás?
2: ¿Cómo andan Carlos, Tamina y Mario? Buenos días y a toda la audiencia.
0: Bueno, contanos un poco qué balance hacen del Stop 5.0, este sistema, para el que Santa Fe no conoce, que sincroniza de alguna manera el arribo de los camiones al complejo agroexportador de Gran Rosario. Contanos vos.
2: Bien, sí, la verdad que es una experiencia que ayer nos juntamos para ver los números, cómo estábamos avanzando en este nuevo proceso. La provincia nunca había intervenido en esto, más allá de ordenar el caos. O sea, cuando vos tenés operativo cosecha, vos ordenás. Cuando los camiones ya estaban en la zona, claro. Por ahí los de Santa Fe lo ven menos, salvo cuando vengan por la autopista. Pero acá imaginen que vienen como promedio 2 millones de camiones por año. Hay días que vienen 15.000 camiones. Hemos tenido picos de 17.000 camiones. Y no estaba ordenado, tenían cupos para venir, pero se adelantaban para venir. Obviamente uno, el que de campo, sabe que cuando estás cosechando cargás y querés mandar a puerto. Sí. Pero obviamente pues se generó un caos en que los camioneros estaban un día y medio en la banquina, los vecinos que estaban no podían salir para ir a trabajar, para llevar a los chicos de la escuela, las ambulancias, todo atravesado por esa marea de camiones que vienen de 13 provincias. La provincia de Santa Fe recepciona la producción de 13 provincias que se exportan de acá, y lo que viene a futuro es cada vez más, porque va a haber un mayor dragado del río y mayor producción, entonces estimamos que van a venir muchos más camiones en cuestión de 2 o 3 años. Y bueno, lo empezamos a ordenar, Stop 5.0, le empezamos a dar no solo un turno, sino un horario de descarga, uh-huh. Y fue cambiar una costumbre de por lo menos 15, 20 años, y lo hicimos con toda la cadena. La verdad que fue un trabajo público-privado, donde la provincia de Santa Fe por primera vez se involucra en serio en esto, y la verdad que ha sido, tenemos para todavía para arreglar, pero ha sido un éxito. Uh-huh. Imaginen esto, es como si todos vamos al médico, no tenemos turno médico, y todos llegamos a la misma hora a la sala de espera. Sí. No llegamos, tenemos distintas horas para ir. ¿Qué pasa? La sala de espera colapsa, es lo que pasaba acá. Uh-huh. Lo que pasó ahora es que cada uno le dimos un horario de descarga, generamos un anillo ahora con controles de físicos, pero va a ser con todos tótem de lectora de patente con inteligencia artificial, lo que va a permitir es ver si ese camión puede llegar y entrar 2 horas antes de la descarga, de lo que está permitido en la resolución. Y la verdad que mucha gente de todo el país lo ha adoptado, lo ha aceptado, donde el camionero puede ver su horario de descarga y ver si la puede modificar, si tiene otro horario y demás. Y sinceramente muy muy satisfecho. De hecho, la agencia vial usaba o trabajaba con 80 policías, 80 agentes, uh-huh. Para hacer los retenes, para contener los camiones antes y demás, y fueron redireccionados a otras actividades porque no fueron necesarios. Ya hace un mes y medio no son necesarios esos retenes por el ordenamiento que hemos generado.
1: Es decir, que entraron más camiones porque este año estamos en una buena cosecha, siguen entrando camiones y en forma ordenada mediante este sistema. Esto lo han logrado, digamos, ordenar esto.
2: Lo hemos logrado, todavía falta porque hay que seguir ajustando, pero lo tuvimos que ajustar con los productores, con los dados de carga, pero sobre todo con las terminales portuarias, en ordenar los cupos que daban, de qué manera, qué horario. Bueno, al principio costó, ¿no?, abrir la puerta y que todos pongan sobre la mesa los datos, pero hoy hemos construido datos de tal manera que sabemos en cada momento cuántos camiones está descargando por hora cada terminal portuaria, cuántos camiones tiene dentro de las playas, cuántos cupos dio en el día, cuántos camiones va a venir a cada terminal y cuántos van a venir en su conjunto. La verdad que hemos generado, a través de, obviamente, la tecnología vino a cambiar y a ordenar muchas cosas, y en este caso la verdad que va a permitir un mejor trabajo para los camioneros, sobre todo que estaban varados a la hora en la banquina, los robaban, no tenían servicio, y por otro lado los vecinos de toda esta zona, y para dar previsibilidad a la producción. Y nosotros ahora avanzamos con otro, y lo anunciamos ayer, y lo anunciamos en Agroactiva, Pulso, que es un programa más amplio, que va a permitir tener un monitoreo en un futuro de toda la carga de la provincia de Santa Fe, porque lo que entendemos que hay que construir datos, hay que construir información. Supongamos, ¿cuál es la ruta que tenemos que más vamos a tener que mantener, vamos a tener que hacer más inversión? ¿Cuál es la ruta que deberíamos tener más información? ¿Dónde construirla o hacerle una mano más? Claro. Eso va en función de la información de la cantidad de carga que pasa por esa ruta por año. Claro. Para eso, sí, la manera es que construir la información. Si no tenemos la información, es todo de acuerdo al funcionario de turno, a ver, ¿qué estima que puede ser? Ahora, cuando hay información concreta y dura, a partir de ahí se toman decisiones mucho más eficientes, sobre todo, porque también son recursos de los santafesinos y hay que usarlo de manera más eficiente posible y lo más inteligente, ¿no?
1: Cristian, ¿cuántos camiones llevan entrado este año ya o en esta cosecha?
2: Y mirá, ya superaron el millón de camiones.
0: Impresionante. Pero pensaba en lo siguiente, qué interesante los datos sobre las rutas, porque el camionero llega ahí ordenado, todo espectacular, pero es cierto también que tiene que andar sobre rutas que son un desastre, en parte, digo, gran parte no tiene la responsabilidad de la provincia, pero debe haber ahí un reclamo del camionero que dice, mira, estamos llevando los dólares de Argentina, porque eso después se transforma en los dólares, que la cosecha, aplaudimos todo, la reserva, bla, bla, bla. Pero nadie nos garantiza nada, Cristian, en el camino, venir con rutas que son un desastre. Uh-huh. Debe haber ahí un reclamo también del camionero, decir, che, bueno, a ver qué se puede mejorar de esto anterior a todo esto que se está ordenando.
2: Sí, Carlos, claro, pero de hecho la provincia ha hecho una inversión única en la historia. Digo, que nadie invirtió tanto en rutas como este gobierno, como el gobernador Puyaro, y la verdad lo tiene claro. De hecho, vamos avanzando inclusive en trabajar con el sector privado de hacer un fideicomiso, un fondo que sea administrado por los propios, por los propios aportantes, en este caso por las exportadoras, por los productores, por los municipios y demás, para hacer algo que quede a futuro, porque la verdad que teníamos, es el conglomerado de exportador más importante del mundo.
1: Sí, sí, o sea,
2: tenemos. El conglomerado más importante, tenemos los puertos más importantes del mundo y teníamos ruta de Haití.
0: Eso es impresionante, claro que es así. Y todo se va por ruta también, porque el conglomerado más grande del mundo no llega en tren la mayoría de la producción, también es algo para replantear.
2: Bueno, ahí se está licitando ahora el Belgrano Carga, pero sí, la verdad que en esto el gobernador tomó nota, y la verdad que la inversión que se ha hecho hoy es impresionante, más de 500 millones solamente de dólares en toda esa zona, y lo que se trabaje para hacer muchísimas obras más. La verdad que el gobierno nacional no ha hecho nada, es una realidad, esto también, en estos 2 años y pico no ha hecho nada, y hace muchos años que no hace nada, y la verdad que la provincia, la primera vez que se pone realmente los pantalones largos en involucrarse en este tema, pero también en ocuparse de las rutas. Y ustedes lo ven, Enrico, el ministro de Infraestructura, por todos lados, invirtiendo, porque en definitiva la infraestructura en logística hace que tengas después desarrollo en la provincia, pues si no son viables muchos de los proyectos económicos. La verdad que...
1: Ahora, Cristian, vos dijiste que el gobierno nacional no hizo nada, y ahí te cambio de tema, porque vos sos dirigente del PRO, presidí la Asamblea del PRO, y en algún momento dijiste que habría que ver una alianza de Unidos con el PRO, de la Libertad Avanza con Unidos.
2: Yo lo dije, Mario, sí, claro, y lo sigo sosteniendo en Rosario. Rosario, lo que no puede pasar, que yo lo dije en Rosario, no sé si me han escuchado, lo dije en Rosario, porque lo que no podemos darle la posibilidad de que alguien que sea un ocupa, como es Monteverde, alguien del kirchnerismo, un comunista, uno de izquierda, que tiene campo ocupado, que ha usurpado propiedad privada, tenga la posibilidad o la chance mínima de ser intendente, y estuvo cerca en el 2023, yo entiendo que hay que trabajar sobre las coincidencias, Mario, y aparte hablamos con jurisprudencia, yo en la provincia de Santa Fe, vos viste lo varipinto que es el gabinete o el gobierno, y sin embargo, la gestión, nos apoyamos en la gestión y en las coincidencias, no en las diferencias, Mario, y la verdad que Unidos es un frente de gestión, más que ideológico, porque si fuera ideológico tendríamos bastantes diferencias, pero en la gestión estamos unificados, y bueno, ves una sola fisura en el trabajo. Y la verdad, cuando me siento con alguien, no le pregunto qué partido es, sino qué es lo que tenemos que hacer. Y eso tiene que pasar lo mismo, Rosario. Hay algunos que se ponen un poquito más nerviosos cuando digo eso. Algunos, pero yo creo que a algunos les es más simpático, más romántico, que que Unidos pierda y que gane Monteverde antes que ampliar el frente. Pero vaya en su conciencia aquellos dirigentes que piensan de esa manera.
0: Pero es para Rosario lo que vos proponés, provincia.
2: Yo lo que propuse siempre fue para Rosario, porque entiendo que Rosario hay que desarrollarla muchísimo, una ciudad que a diferencia de Córdoba capital ha quedado en su desarrollo, tiene mucho para avanzar. La verdad que estos dos años ha cambiado su fisonomía de Rosario. La gente, ustedes han visto los espectáculos que hay, cómo la gente, el turismo volvió. Bueno, por eso hay que darle mucho volumen después de desarrollo también económico y desarrollo como ciudad, para que la gente consiga trabajo en Rosario, que se desarrollen muchísimas cosas inmobiliarias, muchísimas cosas de gastronomía, pero para eso hay que dar una previsibilidad. Y si vos vas a querer, tiene la mínima chance, algún comunista ocupa, que amigo grabó y de Cristina, tener la posibilidad de gobernar la ciudad, ¿vos qué peso va a poner y va a invertir en esa ciudad? Ni uno. Entonces, si alguno dirigente se pone colgado con eso, yo a veces creo que le es más romántico que gane Monteverde y le es más fácil, más simpático que gane Monteverde antes de que ampliar el frente. Bueno, allá ellos. Yo la verdad que lo digo y lo digo honestamente, pero siempre hablé de Rosario.
0: Cristian, gracias por estos minutos.
2: No, gracias a ustedes. Que tengan buenos días.
0: Igualmente. Cristian Cunha, el secretario de Cooperación de la provincia. Fuertes definiciones al final sobre...
1: El tema Rosario, política, ¿no? Pero qué dato que entran un millón de camiones, ya entraron a los puertos.
0: Yo Rosario. Me quedo con esto de... te estás hablando del polo agroexportador más importante del mundo y tenés rutas de Haití, dice Cunha, ¿no?
1: Claro, sí, cuánto hay que trabajar en todo eso. Y hoy
0: y yo agregaría eso, insisto, la parte de los trenes, porque está bien, la ruta cerró. Rompen porque la verdad que haya 15.000 camiones por día, podés evitarlo con varios trenes que no molestan al tránsito, que no rompen las rutas. Que...
1: Bueno, y el circunvalar parado, y lo que hoy hay en el boletín oficial es un cambio en el rigi para Timbúes, el puerto de Timbúes, un puerto nuevo que se está haciendo mediante un rigi ahí en el sur de Santa Fe.
0: 8 de la mañana, noticias, ya seguimos con Que Quede Claro.
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4: Hora 8, un minuto. Cielo con escasa nubosidad en Santa Fe, la temperatura es de 2 grados, 8 décimas y la humedad del 82%. Los hornos del crematorio del cementerio municipal no funcionan y hay más de 100 ataúdes acumulados. Litoral Gas tomó la decisión de cortar el suministro en esa dependencia municipal por deficiencias en las conexiones. El concejal Pablo Mucio aseguró por el ET10 que esta situación se inició en mayo y además sostuvo que hay un importante deterioro en la necrópolis, pocos nichos y con peligro de derrumbe.
5: Al día viernes había 135 cuerpos acumulados en la sala de protocolos. Cabe destacar que este no es un lugar adecuado para mantener cuerpos. No tienen refrigeración como una morgue, no se mantiene la cadena de frío. Los cuerpos hoy se están descomponiendo y están perdiendo líquido. Me comentan que hay el olor que hay que sale del cementerio, llega hasta el estacionamiento. Y también tengo documentado cómo tienen las cenizas en bolsas de nylon cuando la ordenanza dice que se tienen que tener en urnas.
4: En diálogo con el móvil de LT10, Lucía, hija de una mujer que falleció el 29 de mayo, relató que tenía turno de cremación para hoy, que se lo suspendieron por la falta de habilitación de Litoral Gas a las nuevas conexiones y que le ofrecieron concretar el servicio en Rafaela.
6: Cuando me comunico el día lunes, me dicen que siguen con estos inconvenientes, que supuestamente el problema es de Litoral Gas, porque ellos no estaban yendo hacer la habilitación y que me iban a contactar. Entonces la directora se contactó conmigo simplemente para decirme lo apenada que estaba con toda la situación, pero sin poder darme una respuesta. Aparentemente ellos tenían que traer una válvula de Buenos Aires para esta nueva instalación de hornos y parece que la válvula, no sé si vino fallada o no era compatible, entonces Litoral Gas no se los aprobó.
4: En este contexto, desde el municipio anticiparon que a las 9 se realizará una conferencia de prensa para dar a conocer el estado de situación en el crematorio. Por otra parte, personal de gendarmería realiza allanamientos en nuestra ciudad en el marco de una causa por amenazas. Amplía la información desde el móvil, Verónica Encinas.
7: Personal de la Gendarmería Nacional realiza dos procedimientos en la ciudad de Santa Fe en una causa que investiga el fiscal federal Walter Rodríguez por amenazas. En uno de ellos, las fuerzas federales despliegan su trabajo en un edificio de Alem y Alvear. Recordemos que entre otros casos resonantes, una de las amenazas que investiga el fiscal Rodríguez es la de el año 2021 a su propio par, Gustavo Onel, cuando recibió al retirarse de la sede judicial una bala que le dejaron en un claro tinte amenazante al titular de la Fiscalía Federal número 1 de esta ciudad.
8: Más información del ámbito nacional y del exterior con Sergio Ferreira.
9: Por la desaceleración de la inflación, el consumo masivo moderó su dinámica bajista en mayo. En el quinto mes del año, el guarismo hacia abajo se dio 1,6% interanual, según la medición de la consultora Sentia. Frente al mes previo, en tanto, se mantuvo casi estable, con una mínima variación de 0,1% positivo. Así, en el acumulado de los primeros cinco meses de 2026 se observó un retroceso del consumo masivo de 3% en comparación con el mismo periodo de 2025. La información del exterior: el Senado de Estados Unidos votó por primera vez a favor de detener la guerra de Irán. La pronunciación supone un revés político para el presidente norteamericano Donald Trump. La votación, que se resolvió por 50 votos a favor frente a 48 en contra, ratifica la decisión que ya había aprobado la Cámara de Representantes a principios de junio en contra del conflicto de Oriente Medio que empezó el pasado 28 de febrero.
8: La información del deporte con Daniel Jovellano.
10: Te estamos recordando que de acuerdo a lo que pudo saber el equipo 10 en deportes del Club Atlético Unión ya acercó propuestas a Franco Fragapane y Augusto Solari para interrumpir sus contratos. Son dos salarios importantes dentro de la estructura del plantel y que además aparecen relegados en la consideración del entrenador Leonardo Madelón, quien todavía no ha renovado, ¿no? Por el momento las conversaciones se encuentran en una etapa preliminar y no hay acuerdos cerrados. Todo va a depender en cuanto a la incorporación de jugadores, del dinero que llegue desde Ucrania por el pase de Rafael Profini, que por estas horas tiene que andar por Múnich, Alemania, y si finalmente Racing gira algo de lo que debe por Juan Ignacio Nardoni y Rocky Balboa.
8: El pronóstico para lo que resta de la jornada indica cielo mayormente despejado, con alguna nubosidad en aumento hacia la tarde o noche, con condiciones estables y una máxima de 14 grados. Está vigente una advertencia amarilla por temperaturas extremas frías para toda la provincia de Santa Fe. Para mañana se anticipa cielo mayormente despejado, con alguna nubosidad variable durante las primeras horas del día, condiciones estables con una mínima de 6 grados y una máxima de 18. Cielo con escasa nubosidad en Santa Fe, la temperatura es de 2 grados 8 décimas y la humedad del 82%. A las 8:06 minutos, informó Indiana Villanueva.
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0: 3 grados en la capital de la provincia.
1: 3 grados menos que ayer, entonces,
0: ¿eh? Sí, ya estamos en la mínima del año. Sí, estamos claro, en la mínima del año.
2: Y va a ser más frío, chicos.
0: Bueno, no, basta.
2: Y sí, ayer un meteorólogo me dijo que va a ser más frío.
0: Pero no puedes tirar esa mala onda.
1: Bueno,
0: no,
1: a ver si no sabe.
2: Es invierno, recién empieza el invierno, me dijo cuando.
0: Y sí, tiene razón. Eso es objetivo.
1: Es una verdad objetiva.
0: Así como falta menos para que llegue el verano. Son dos verdades inobjetables. A ver qué dicen los oyentes también.
2: Un saludo en el día de cumpleaños a Dardo Carlos Ferrato, dice uno de los oyentes. Bueno. Ya vamos a ver el amigo. Ah, Federico Ferrato, debe ser familiar. Sí. También nos mandaba muchos mensajes sobre lo que estuvieron comentando. Según los cálculos, el costo sería de...
0: 1.050 millones
2: mensuales y 12.600 anuales.
0: Sí.
2: ¿Quién será a cargo de los juicios que puedan hacer los empleados que vean afectados sus derechos? Dice uno de nuestros oyentes.
1: Estamos hablando del sistema de salud laboral de la provincia.
0: Sí. Las presentaciones que se van a venir, les adelantábamos.
1: Sí, o sea, bueno, luego hoy también los empleados pueden hacer juicio del Estado.
0: Sí, eso no cambia. Y está bien, creo que es acertado el cálculo que hace. Son 1.050 millones de pesos que la provincia deberá pagarle a esta empresa todos los meses. Y ¿cómo argumenta eso? Dice, bueno, nos ahorramos muchísimo más en el ausentismo. Solo el ausentismo docente lo calculan en 60.000 millones. Dicen, bueno, ya con reducir parte del ausentismo, sobre todo aquellos que requieren reemplazante, ¿no? Porque sí, lo otro es muy difícil de hacerlo tangible. Hay otras. La administración central no necesitas un reemplazante. No. Solamente no va a trabajar una persona. Entiendo. Pero en lo que necesita un reemplazante, ese cálculo sí es tangible y sería el ahorro, dice provincia, mucho más fuerte de lo que tiene que erogar todos los meses. Bueno.
2: Laura también decía 1.050 millones mensuales a una empresa. El trabajador ya no puede asistir a un centro de salud, tampoco elegir al médico de su confianza, a cambio un desconocido que te diagnostica por teléfono. Serían médicos los que atienden. ¿Quién se hace cargo de la mala praxis? Si alguien se quiebra, tenés que esperar que te atiendan por teléfono. Bueno, son preguntas
1: Vamos a ver cómo funciona. Movimiento se demuestra andando, decía Bala.
0: Absolutamente. Para mí uno de los planteos, uno de los desafíos más grandes que tendrá es ¿cómo me garantizás la cobertura a lo largo y ancho de la provincia, sobre todo en los pueblos chiquititos, donde hay un médico?
2: Claro.
0: Donde ni siquiera hay un médico y el médico está en la localidad de al lado y a veces se toma vacaciones. Pero bueno, eso será un planteo que hay que hacerle a la empresa y si no cumple tendrá que responsabilidad por no cumplir con un contrato. Bueno, vamos a ver cómo funciona. Es apenas un adelanto que les hacíamos. Dani.
3: A ver, dejamos de lado un poquito de la Copa del Mundo. Vamos a hablar de Unión, el plantel de Leonardo Carlos Madrón, que esta semana intensifica las tareas físicas, la parte más dura de la preparación de cara a lo que va a ser este último semestre del año futbolístico, ¿no? Siguen las negociaciones. Unión son más los que se van que los que llegan. Hasta ahora hay una etapa de pura depuración del plantel. Se frenó lo de Diego Díaz a Patronato. Aparentemente hay una oferta del exterior importante en dólares, países cercanos de aquí, del continente sudamericano. Por eso frenaron el pase. Ya en Paraná estaban a punto de presentarlo. Así que vamos a ver qué sucede. Y se está negociando, comenzaron las charlas, porque tienen contratos altos Fraga Pane y Augusto Solari, dos de los jugadores que también Madelón ya dijo no los voy a tener en cuenta. Así que se va a tratar de llegar a un acuerdo. Y de las incorporaciones hay que ver qué pasa con Profini, que anda por Múnich, para hacer ahí todos los trámites con este equipo ucraniano que lo va a llevar. ¿Cómo va a pagar esos casi 3 millones de dólares que saca Unión por el 80% del pase de Profini y se queda con el 20%? Esa va a ser una suma importante que va a ingresar a las arcas de Unión. Y hay que ver Racing, qué hace Racing con lo de Nardoni y con lo de Balboa, porque hasta ahora no transfirió un solo dólar. Y ya hace más de un mes y medio que viene con esta venta que hizo Racing a Nardoni, a Gremio de Porto Alegre y a Balboa, al fútbol ruso, ¿no? Así que ese es otro tema también que en Unión están muy, pero muy atentos.
0: Bueno, plan provincial para dar respuesta al cambio climático, Mario.
1: Bueno, hay un decreto que lo pone en marcha, un decreto que trabajó el ministro de Ambiente y Cambio Climático, Enrique Esteves, que está aquí con nosotros, así que... ¿Cómo te va, Enrique? Buen día.
4: Buen día, un gusto estar con ustedes.
1: Perdón, ¿color futbolístico?
4: Me asusté.
0: ¿Color político?
4: No, político siempre.
0: Habría que preguntar.
1: El padre fue fundó el Partido
4: Socialista. Socialista.
0: Bueno, pero por ahí sacabas un título. Por ahí decía la libertad avanza.
4: Claro.
0: No.
3: Pero aparte, en el ámbito de la política se cambia de colores.
4: No
3: hay caso.
0: ¿Futbolístico?
4: De la cuna al cajón, socialista. Futbolístico, River. Pero no soy muy futbolero.
0: Okay,
4: es por eso capaz.
2: Bueno, vamos. Acá nos íbamos a pelear.
0: Vamos que se va en breve al seminario de Carfe.
1: Y sí.
0: Bueno, hay una cuestión importante, porque el seminario es de producción.
2: Sí.
0: ¿Es producción y ambiente? O producción va contra ambiente. Viste que hay siempre como, che, ahí vienen los de ambiente a que produzcamos menos. ¿Viste que hay una idea de producción o ambiente siempre?
4: Algunos me dicen la máquina de impedir cuando me ven pegar.
0: Pero pasa mucho.
4: El productor
0: dice, uff, ahí viene Esteves con
4: el ambiente. Sí. Mirá, producción y ambiente, estoy convencido de que son dos caras de una misma moneda. Nosotros cuando iniciamos la gestión con el gobernador Puyaro, justamente el principal desafío que tenía el Ministerio de Ambiente era reconstruir la confianza con el sector productivo por dos motivos. El primero, porque obviamente la normativa ambiental se tiene que traducir en reglas claras en la práctica cotidiana, y en segundo término, porque el Ministerio de Ambiente tenía que estar en condiciones de hacer cumplir la norma, primero cumpliéndola el Ministerio. Con esto, ¿qué te quiero decir? Antes, un trámite en el Ministerio de Ambiente de una categorización, por ejemplo, que es el trámite inicial para un proceso, una licencia ambiental, te tardaba entre 6 meses y 1 año. Algo que era muy sencillo. Hoy, con un proceso de digitalización y con la modificación del decreto reglamentario de la Ley General de Ambiente, es algo que lo puedes hacer en media hora a través de un teléfono o una computadora. De la misma forma que antes el certificado de aptitud ambiental demoraba una eternidad y muchas veces casi nadie lo tenía por el tiempo que demoraba ese trámite, hoy es algo que en un par de semanas tranquilamente lo podés tener. Entonces, en ese aspecto, hemos cambiado muchas cosas dentro del Ministerio y estamos trabajando con el sector productivo. De hecho, bueno, hoy participo de esta actividad, pero hemos estado recorriendo, sobre todo con el sector productivo vinculado a la agricultura y a la ganadería, distintas sociedades rurales. Hemos estado reunidos con las entidades, trabajando y participando de actividades que organiza. Incluso CARFE, por ejemplo, tiene toda una comisión y un departamento vinculado al tema ambiental, y es muy interesante en materia de producción agropecuaria la innovación y las cosas que se hacen en materia de cuidado ambiental. Cuando hablamos de cuidado ambiental, estamos hablando, por ejemplo, cuidar la salud del suelo, que es el recurso principal del cual nosotros sacamos no solamente la riqueza, ¿no?, sino también los alimentos. La actividad a la que vamos ahora es una actividad donde básicamente se van a repasar todas las cláusulas que establece el acuerdo entre la Unión Europea y el Mercosur para que nosotros podamos exportar distintos materiales, entre los cuales está la carne, el cuero y demás, que garanticen una trazabilidad de libre deforestación. Y esto es algo que lo ha trabajado fundamentalmente el Ministerio de Producción, pero también con participación de distintas áreas del Ministerio de Ambiente.
1: Es decir, que Santa Fe va a poder seguir exportando a la Unión Europea. Digo, porque la vigencia de este acuerdo implica normas mucho más estrictas. Se han devuelto cargas de soja o de semilla en algún momento a la Argentina por no tener una trazabilidad del producto. Y Santa Fe es importante en la exportación. Hoy recién hablábamos con Cristian Cunha, 1 millón de camiones salen por Santa Fe. No todos son de Santa Fe, pero muchos son de Santa Fe con cereales. Estamos hablando de lácteos, estamos hablando de cuero, vos hablaste de carne bovina.
4: Sí, es así. Ya hoy existe en algunos elementos la obligación de esa trazabilidad. Por ejemplo, en la actividad vinculada a la minería y demás, el aluminio, todo eso tiene una trazabilidad hoy que te lo exige también la Unión Europea. Lo que se suma ahora tiene que ver con la cuestión más vinculada al tema deforestación, en este caso, donde todos los productos tienen que garantizar que sean libres de deforestación. Y en este sentido, la provincia de Santa Fe hizo algo muy innovador, que es tener una plataforma propia para garantizar esa trazabilidad. Creo, por lo menos del conocimiento que tengo yo, es la única plataforma pública que existe en nuestro país, no sé en el resto de América Latina, pero en nuestro país seguro. va a estar esta plataforma de la provincia de Santa Fe y también una plataforma que es BISEC, que básicamente está organizada por todas las bolsas de comercio de nuestro país, más algunas cámaras y demás, ¿no? Pero esto es algo muy importante para la provincia de Santa Fe, sobre todo en el centro norte de nuestra provincia, zona de bosques, donde nosotros también estamos trabajando con el Ministerio de Producción. Hemos realizado una resolución conjunta para llevar adelante lo que se llama manejo de bosque nativo con ganadería integrada, que esto básicamente es un proceso de conservación del bosque amarillo, de categoría amarillo, uh-huh, que es una categoría intermedia, garantizando la producción ganadera. Y esto es interesante porque también lo hemos trabajado con el Estado Nacional, que por supuesto es quien tiene que hacer cumplir también la Ley Nacional de Bosques, y es algo importante porque es parte de lo que estamos conversando en este caso con el sector productivo.
1: El gobierno nacional, ambiente, ¿existe? Digo, porque uno tiene la sospecha. Pero
0: de que hay una oficina vacía, decís vos.
1: Claro, o sea, hoy no es ministerio, pero tampoco eso no quiere decir que porque no sea ministerio, digo, porque todo depende del rol que se quiera tener. ¿Cuál es qué política? ¿Hay lineamiento de política nacional en el ambiente, Enrique?
4: Bueno, la realidad es que no. Hay un staff permanente del Estado Nacional, de personal técnico de planta permanente, que trabaja. Hay un subsecretario, que es Fernando Brown, se cambió ya en el medio la secretaria anterior que estaba, Ana Lamas. Y bueno, hay una mirada, digamos, bastante política, lo que ustedes escuchan, ¿no? Bastante despectiva respecto del cambio climático, uh-huh, y la necesidad de cuidar el ambiente. Lo ha dicho el presidente expresamente, ¿no? Bueno, si contamina un arroyo o un río, bueno, ¿y cuál es el problema?
1: Claro.
4: ¿No? En esos términos, ¿no? Que uno lo lamenta porque independientemente de las distintas opiniones políticas, estamos hablando de cosas que realmente son relevantes para nuestra vida y que tenemos que no pelear, pero sí conversar y encontrar acuerdos en torno a esto, ¿no? Y es una mirada un tanto, digamos, de un pasado irresponsable plantear eso. En este sentido, lo que vos planteás, sí, desde lo político, los discursivos, desde el desfinanciamiento, desde algunas decisiones, como por ejemplo lo que fue la ley de glaciares, que modificaron, uh-huh, rompiendo una lógica que tenían las leyes de presupuestos mínimos a nivel nacional, que básicamente es generar un piso de igualdad en la protección, uh-huh, de distintos recursos naturales en todo el país, ¿no? Con una mirada federal. Pero fíjate que no el país Argentina tuvo la iniciativa este gobierno de sacar al país de la Organización Mundial de la Salud, por, uh-huh, ejemplo, ¿no? Lo cual también tiene consecuencias muy negativas, no en lo político, ideológico, institucional, sino digo en la salud de la gente, uh-huh, pero no se fue del Acuerdo de París, ¿no? Porque irse del Acuerdo de París implica justamente muchas barreras vinculadas al comercio exterior. Entonces, en ese aspecto, si bien hay un discurso, la práctica, por lo menos no innovan en
0: o sea, la rebeldía no es por lo por respetar el ambiente, sino por lo que afectaría a la producción.
4: Exactamente.
1: Ahora, el plan de respuesta al cambio climático está insertado en los acuerdos de París, o tiene como fin último cumplir los acuerdos de París.
4: Exactamente. El plan, le contamos a la gente muy brevemente sin aburrir, el plan provincial de respuesta al cambio climático viene a cumplir una ley nacional que es una ley de presupuestos mínimos. Como decía, presupuesto mínimo es lo mínimo que tenemos que cumplir las provincias, vinculadas a qué medidas de adaptación al cambio climático tenemos y de mitigación tenemos que tomar como país. Esa meta fue lo que se firmó en su momento en el Acuerdo de París. Es un compromiso internacional que tiene la Argentina y tiene que cumplir un objetivo de cara al 2030. Para eso, esa carga se distribuye en todas las provincias y nosotros tenemos la obligación, cada provincia, de tener un plan provincial de respuesta. Esto se trabajó con Nación, lo aprobó Nación y también lo aprueban provincias que son vecinas de alguna manera porque, lógicamente, tiene que tener una mirada integradora. Claro. En concreto, este plan se basa fundamentalmente en los riesgos que existen, que empiezan a crecer en virtud del cambio climático, y son 9 medidas que se desagregan en 35 acciones transversales de todo el gobierno de la provincia de Santa Fe. Va desde campañas vinculadas, por ejemplo, al dengue en materia de salud, ¿no? O la afectación de los golpes de calor que existen y que pueden existir. Lo estamos viendo hoy en estos días en Europa, particularmente en Francia, todas las medidas que están tomando producto de la gran ola de calor que tiene, o las inundaciones y las obras hídricas y la limpieza de canales, o las defensas en determinadas ciudades que tienen un mayor riesgo de inundarse. Bueno, en fin, son todas medidas que toman los distintos ministerios vinculados al cambio climático.
0: Estamos hablando con Enrique Esteves, con el ministro de Ambiente y Cambio Climático. Pensaba lo siguiente: ¿el productor escucha y atiende a esto? Porque también es a un productor que durante toda su vida y la vida de su papá probablemente hizo las cosas de una manera, vos venís a decirle, bueno, sí, pero algo hay que cambiar. ¿Escucha y atiende o es difícil de cambiar esa lógica de producción de toda la vida?
4: Bueno, como todos los seres humanos, tenemos los prejuicios, ¿no? Y eso es difícil de sacar a priori. Y la realidad es que el productor agropecuario siente que es un actor de la producción que ha sido castigado, que no se le dan respuesta en un montón de aspectos, y que obviamente lleva adelante un trabajo que es pilar, digamos, o uno de los pilares de la economía nacional, ¿no? Entonces, en este aspecto, por supuesto, me sucede en mi familia, digamos, ¿no? Cuando conversamos sobre cuestiones vinculadas a la producción, y hay una, no quiero decir una tradición, pero hay una forma de hacer las cosas. Sin embargo, en la Argentina, la innovación en materia tecnológica, pero también en materia ambiental, desde el punto de vista agropecuario, es muy importante. Somos un país que creó, por ejemplo, con APRESID, digamos, la siembra directa, ¿no? Y que eso en un comienzo también fue discutido y, claro, y no se sabía si era una cosa de nicho muy particular o si se iba a poder extender en términos generales al sector productivo. Y esto se logró. Cuando uno va a Agroactiva, por ejemplo, que es esta feria tan importante, donde la participación de la provincia de Santa Fe, no solamente del gobierno, quiero decir, del sector productivo es muy importante, uno ve que la plata que ponen las empresas en innovación y desarrollo en términos de lo que tiene que ver con cuestiones ambientales, por ejemplo, cómo usamos menos fitosanitarios, ¿no? Cómo hacemos menos aplicaciones para las malezas, para los insecticidas, cómo se trabaja en el desarrollo de enmiendas biológicas, ¿no? Que son cuestiones biológicas que no contaminan, que tienen una mirada completamente diferente, cómo avanza el tema de la ganadería regenerativa en todo lo que tiene que ver con la producción ganadera. ¿Cómo avanza también la idea de entender a la salud del suelo como una responsabilidad común de todos, ¿no? Y en esto estamos trabajando el Ministerio de Producción, Ministerio de Ambiente, Ministerio de Obra Pública a través de la Secretaría de Recursos Hídricos, para construir no solamente esa mirada, sino en la gestión cotidiana trabajar con estos objetivos.
1: Durante años se discutió en la provincia de Santa Fe, algo que dijiste vos recién, tema fitosanitario, ¿no? ¿Hasta dónde? ¿Cómo? Y hoy me parece que esto está superado por la tecnología. Hoy tenés drones que me parece que aplican donde tienen que aplicar y no contaminar. Digo, ¿no? La barrera, ¿cuál era? Digo, esta discusión eterna que tu madre como legisladora protagonizó varias de ellas. Pues, recuerdo, fue un... me parece que hoy está, no tenemos que mirar cuánto hasta la línea, sino hoy qué tipo de aplicación se hace y cómo, ¿no? Porque además hay biotecnología de mejor calidad.
4: Sí, lo cierto es que, como alguien decía, el hombre es bueno, pero si se lo controla mejor,
1: sí.
4: Por un lado, creo que eso es importante saberlo. Segundo, tomar conciencia. No existía y existe todavía, falta conciencia respecto de muchas cosas que tienen que ver con daños que nosotros nos hacíamos a nosotros mismos sin saberlo, digamos, ¿no? Hoy tenés fallos de la justicia también que son muy importantes y se van a un extremo a plantear escasos metros para poder fumigar dentro de lo que alrededor de lo que es un casco urbano. Y esto sucede porque ha habido un descuido muy importante y un descontrol durante mucho tiempo. Y acá hay una responsabilidad del productor, del que aplica, del ingeniero agrónomo que firma la receta agronómica para habilitar esa fumigación. Entonces, no estamos trabajando con algo que es muy delicado. No es algo que no se pueda. Hoy se está trabajando en la reglamentación de la Ley de Buenas Prácticas Agropecuarias. Sí. Esa es una ley muy importante porque tiene una mirada referida a lo productivo en razón del suelo, también a lo social, en cuál es la calidad de vida que tienen los trabajadores y trabajadoras dentro del campo, y eso creo que es importante también ponerlo sobre la mesa. En fin, esto nos va a permitir a nosotros, entre el Observatorio de Suelo y la plataforma que los productores tienen para cargar información y saber en qué estado está su suelo, entre lo que es la ley de buenas prácticas, el trabajo que venimos realizando también de manejo de bosque con ganadería integrada, en fin, con el plan con el plan maestro de recursos hídricos que está haciendo la provincia, con una mirada muy interesante de futuro del manejo de lo hídrico, porque una de las principales causas de la pérdida de nutrientes de nuestro suelo tiene que ver con el mal manejo hídrico. Entonces, en este sentido, nosotros continuamos del Estado con una mirada que era de nuestros abuelos o bisabuelos, que era sacar el agua por donde yo quiero. Claro. Bueno, hay una muy mala noticia, lamentablemente el agua no sale por donde vos querés, sale por donde son sus lugares naturales de escurrimiento, y si nosotros no respetamos eso, los canales tradicionales van a funcionar hasta un determinado nivel de lluvia, cuando pase ese nivel te van a inundar todo. Claro. Entonces no podemos después estar, declaremos la emergencia por sequía, declaremos la emergencia por inundación, o sea, bueno, pongámonos de acuerdo dónde estamos trabajando, en qué términos. Yo creo que todos estos elementos que hay en la provincia, que ha avanzado enormemente este gobierno, y donde la verdad es que el gobernador Puyaro nos impulsa permanentemente a tratar de resolver estas cosas, que a lo mejor no te resuelven el problema cotidiano, pero que son una herramienta que va a trascender este gobierno y son importantes.
0: También imagino la otra respuesta, porque hemos tenido ahí donde está sentado vos grandes productores, por ejemplo de feedlot, que te dicen: estoy de acuerdo, las buenas prácticas, estoy de acuerdo con la reglamentación del feedlot y demás. También me gustaría, y esto escapa a tu cartera, pero funciona también como gobierno en general, también me gustaría que me garanticen el suelo, porque el comité de cuenca no me ha hecho el camino para llegar al campo. Empieza también a mezclarse la idea del productor de: mira, yo hago el esfuerzo ambiental que requiere, entiendo los cambios. También me gustaría que me garanticen a mí la posibilidad de producir. Esto es una discusión que, bueno, hoy probablemente la vas a ver, porque, insisto, excede a tu cartera, pero que lo cruza el productor en su pensamiento de: bueno, yo me modernizo, pero que alguien me garantice a mí las condiciones.
4: Totalmente. Nosotros también, el tema de los comités de cuenca es un tema complejo, lo sé, porque lo escucho también, vengo de una familia de productores, con lo cual lo escucho en la cena o en la cosa, porque el comité de cuenca arrancó la limpieza del canal por aquel lado y no por acá, y eso no tiene lógica. Bueno, siempre como cualquier institución tiene sus debates y seguramente cosas para mejorar. Lo cierto es que la articulación con los gobiernos locales, también el tema de los caminos, se está trabajando en alternativas de caminos sustentables que tienen una lógica de menor inversión por parte de los gobiernos locales, pero también de una mejor preparación del camino de manera natural para que se desgaste, para que no se erosione de manera tan rápida. También el Ministerio de Producción ha invertido muchísimo dinero pensando en criterios solamente o educativos o productivos, de los que son los caminos de la producción, donde hay, un mejorado importante, intentando dar una respuesta a esto y colaborando también con los gobiernos locales, porque no pueden ellos garantizar Pero bueno, sí, son cosas que hay que mejorarlas.
1: De todas maneras, hablamos permanentemente, hablamos de ganadería, agricultura, y no hablamos de industria, que también es un foco.
0: Bueno.
1: Hubo muchos avances, pero la industria también fue muy contaminante.
4: Totalmente.
1: Y tratamiento de fluentes y todo lo demás.
0: ¿Fue o es?
4: No, es. Pero con esto nosotros también hay veces que, y esto lo digo quizás siendo desde mi lugar medio políticamente incorrecto, pero nosotros también tenemos que ponernos de acuerdo o entender cuáles son las decisiones que hemos tomado como sociedad. Si nosotros décadas atrás habilitamos un montón de fábricas que tienen efluentes en la costa de un arroyo, difícilmente podamos pensar que ese arroyo va a estar igual que antes de la instalación de esas industrias. Y que esos efluentes no necesariamente tienen que ser contaminantes. Ahora, deben ser tratados por la propia empresa. Y el Estado tiene que auditar permanentemente a esa empresa.
0: ¿Y se puede? Porque ahí otra vez te vuelvo a mezclar la producción. Viene un empresario y te dice: sí, ¿sabes qué? Si vos querés que yo trate estos efluentes,
1: te cierro.
0: Cierro. ¿Sabes qué? Que en este pueblo quedan 100 personas sin trabajo.
4: Bueno, no puedo, mira, de otra manera. Yo creo que Eso, ese es un debate, me pasa permanentemente. Intelectualmente no es honesto. Eso se discutía cuando se discutía al principio de 1900 los derechos laborales de las mujeres. Che, si le da derecho laboral a la mujer, va a bajar la producción, vamos a perder, va a cerrar empresas, ¿no? Lo mismo que con los niños. No, che, pará, me estás sacando mano de obra, ¿cómo vamos a cerrar la empresa? Bueno, pará. O sea, no es, como yo te digo, es comida o muerte, digamos. No, es complejo poner en esos términos la discusión. Vos sin no es una binaria, planta.
1: No es binaria.
4: No es binaria. Claro. Vos sin una planta de tratamiento de tus efluentes no podés abrir la empresa.
0: Pero la empresa ya está bien. Acá
4: no, el bueno, problema es este, Enrique. Está bien, o sea,
0: la empresa claro, funciona nosotros, durante 15 años así.
4: Sí, sí.
0: De mal. Repente, mal, tirándole al río mal. Directamente y de repente llegás vos y decís, esto no se puede hacer.
4: No, pero no es que llego yo de repente. Bueno. Las normativas están desde hace más de 15 años. Entonces, yo, pero pará, voy al punto, no sí. Me quiero correr. Lo que nosotros estamos trabajando y particularmente con el Ministerio de Producción, hay temas que los abordamos en conjunto. Si hay un rubro, la actividad láctea, por ejemplo, uh-huh. ¿no? De las lecherías y demás, hay muchas denuncias, sobre todo en determinada zona de la provincia, respecto de los efluentes. Bueno, obviamente eso requiere de inversiones, y sí es modificar una práctica histórica.
0: Sí.
4: En ese sentido, nos reunimos el Ministerio de Ambiente, el Ministerio de Producción, con las asociaciones que nuclean a esta actividad, y vemos de qué manera podemos abordar este tema de manera conjunta, facilitando un acompañamiento económico, ¿no? Pero digo, con el objetivo de que hay que mejorar y modificar eso, no que vamos a entrar en esa discusión de o producción o ambiente, o cierro la fábrica, no. O coso. Hay un cuidado ambiental que hay que garantizar sí o sí.
0: Bueno, Enrique, te agradecemos por estos minutos.
4: Bueno, muchas gracias a ustedes, a disposición para cuando quieran.
0: Enrique Esteves, el ministro de Ambiente y Cambio Climático.
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0: 3-7 la temperatura en la capital de la provincia. Charles Morzán, ¿cómo le va?
1: ¿Qué tal? Buen día, ¿cómo andan?
2: Buen día, ¿cómo le va?
0: Bueno, indudable, llegaron los primeros fríos.
1: Llegaron los primeros fríos, hay que estar preparado. Y de golpe te levantás, 3 grados.
3: ¡Oh! ¡Oh!
1: Y sacar el pie.
0: Piernas duras. Un puñal duele menos.
1: Sí, sí, sí. Uh-huh.
2: ¿Qué hacemos?
1: Las iguanas en Berna cruzan la ruta en escarpines.
0: Está la brigada de las iguanas.
1: Sí, tal cual. 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
0: Bueno, ¿qué pasa con la Plaza Italia? ¿Qué pasa hoy?
4: Hoy se va a firmar el acta para el compromiso del concurso de ideas. Y para que, como lo dijo Felipe Miklin aquí en los estudios, ¿ve? Que está el propio gobierno de la provincia atrás de esto, va a participar el gobernador.
3: Sí.
4: Va a estar Clara García, la presidenta de la otra cámara, el presidente de la Cámara de Senadores, que tenemos el impulso, va a estar las facultades de arquitectura de nuestra universidad. Estuvimos hablando con el decano el lunes, va a estar la facultad de la Católica, va a estar el colegio de arquitectos,
3: sí,
4: estuvimos hablando con la arquitecta Alconchel aquí, va a estar Poletti también por el municipio. Ideas.
0: Sí, es un concurso breve, ¿no?
4: Sí, porque
0: no es el concurso de ideas nacional que tiene todo un nivel de pasos
3: aparte
0: y
3: va
0: de
3: a durar
0: premios.
3: Poco tiempo, un mes, dos
0: meses.
3: La idea
0: es que sea rápido porque lo que quieren es avanzar con esta decisión.
3: Hoy van a decir las características
0: claro.
3: de este concurso, bueno, van a anunciar las características.
4: Sí, yo recuerdo algunos pasos que se dieron y que no entiendo quién los autorizó.
0: ¿Cómo?
4: Porque, claro, en su momento se hormigonó la plaza.
3: Ajá.
4: ¿No es cierto?
3: Ah, las vallas, después.
4: No, se hormigonó y durante 10, 15 años estuvo hormigonada la plaza. Pero de pronto empezaron a colocar, no digo trapitos, porque eran algún empleado legislativo, que las autoridades. Y después pusieron una barrera.
0: Sí,
3: claro. Pintaron las dársenas, porque están todas pintadas,
0: bueno,
3: y numeradas.
0: ¿Cómo quién lo autorizó? ¿El intendente de ese momento?
4: Yo no sé si hay algún intendente que haya firmado que se hayan colocado barreras.
0: Pero si no lo autorizó, la ofensa que debería tener ese intendente, que en un espacio público municipal...
3: Claro. Te pongan barreras.
0: Porque si no voy yo y hago lo mismo. Agarro la Plaza de los Artesanos y digo...
3: Acá estaciono.
4: Recuerdo, o sea que no siempre, desde cuando se la hormigonó la plaza, uno como periodista iba y dejaba el auto en la playa.
0: Sí. Y después un día cerrar. No, los vecinos también, ¿no? Los vecinos del barrio.
4: Y de pronto se la tomaron para ello. O sea, sí. Pero yo no sé, está bien, Carlos, pero
0: si alguien lo decidió.
4: Pero los 5 días de la semana vos no podés entrar.
0: Por eso, es una locura.
4: Pero digo, por eso insisto con esto. Yo no sé si hay alguna
0: resolución
4: municipal.
0: O alguien
4: de dos barreras automáticas.
3: Sí, lo que ya vi es que las cabinas, porque había como una cabina que a veces había empleado de seguridad,
4: ¿sí?
3: No están, la sacaron.
4: No es que automatizaron la barrera ahora.
3: Bueno, claro. La semana pasada.
4: Si no tenés chip, no entras.

0: Yo no sé
1: antes,
0: qué más
1: antes
0: grave.
1: La barrera te la levantaba
2: sí,
1: un empleado.
2: Ahora, no.
1: ahora directamente es otro sistema.
0: Yo no sé qué hubiese, qué era más grave, si que alguien haya tomado esa decisión, el intendente de ese momento, o alguien haya tomado la decisión por él. Para mí es más grave todavía que
2: sí.
0: ni siquiera.
1: Yo
0: haya...
1: creo que fue por él, algún presidente de ambas cámaras.
0: Bueno, esto se termina ahora porque vuelve la decisión.
3: Lo de los legisladores que van a estacionar en alrededores. ¿Eso va a ser gratuito?
2: No, pagan SEOM.
1: No,
2: van a pagar SEOM.
3: Porque me preguntaban vecinos de eso.
2: No.
1: Pero es un problema de ellos ese.
0: Sí.
1: A mí lo que más me preocupa es que muchos miraron de costado permanentemente que hayan colocado una barrera que le impedía a los ciudadanos acceder a ese lugar y era únicamente para un grupo de legisladores y de empleados jerarquizados de las cámaras.
0: Dani, ¿qué decimos?
3: Mauro García, jugador de Colón, no sé si le gusta a usted, media punta, 28 años.
0: Debería haber algunos recortes.
3: Busque recortes de Cobreloa de Chile, le fue muy bien allá, muy bien, fue subcampeón del torneo de primera, jugó Libertadores, jugó Sudamericana, tuvo un buen pasaje, también por San Martín de Tucumán, un buen pasaje, no tanto por Newell, pero... Tiene que ver con la crisis.
1: No ascendió nunca tampoco.
3: Con la crisis.
1: San Martín de Tucumán no ascendió.
3: Pero él anduvo bien.
1: Bueno, menos mal.
3: Y después está casi cerrado, reitero, lo de Jonathan Herrera, ¿no? Este delantero del Deportivo Riestra que tiene mucha movilidad, ¿no? Y en cuanto al...
1: ¿Y goles cuánto tiene? Porque una cosa es movilidad, otra cosa es goles.
0: No,
1: ya. Si hace goles, ¿qué le importa la movilidad?
2: Estoy de acuerdo.
0: Puse Mauro García en YouTube y me da un candidato de General Rodríguez.
2: Sí.
0: No, vamos con Mauro García.
2: Bueno, es un nombre bastante...
3: Mauro Marcelo García, pone futbolista.
0: Mauro Marcelo.
3: Y ahí te va a tirar los datos de los goles.
0: Igual yo me ilusiono porque veo estos recortes de YouTube que lo hace el representante.
3: Claro.
0: Son todos Messi en los recortes. Uno mira...
3: mandas un video de cualquier jugador y la rompe.
0: Y bueno, lógico, no van a ponerle cuando se tropieza, ¿no?
2: Y no, claro. O cuando erra un gol.
3: Chicos, hoy hay 6 partidos por la Copa del Mundo, pues ya se juega la última fecha de la etapa de clasificación, entonces van todos a la misma hora.
1: ¿Algún grande puede quedar afuera hoy? No.
3: Difícil, a ver, ¿qué tengo? Ecuador-Alemania. Ecuador tiene que ganar o ganar.
1: Pero Ecuador está afuera ya.
3: Bueno, a las 17. A la misma hora, Curazao, Costa de Marfil. A las 20, Túnez, Países Bajos.
1: Ajá.
3: Países Bajos lleva mucho tiempo sin perder en tiempo reglamentario. Pierde por penales después.
1: Es un gran candidato.
3: Sí.
1: Países Bajos, de alguna vez, porque hace del 74.
0: Que son candidatos.
1: Que viene errando la final. No, erró.
0: Sí, son.
1: Erró 2 o 3 finales, ¿no?
0: Sí,
1: no.
0: Claro. Sí,
1: bueno, sabés lo que era ese
3: equipo. La de Alemania, la de 78, perdió la de.
0: La Naranja Mecánica.
1: Lo que era ese equipo. Lo que era ese equipo. Vos no habías nacido, pero era un equipazo.
0: Sí.
1: ¿Te contó tu papá?
0: No, lo veo. Se ve, hay videitos.
3: ¿Has visto? Resine,
0: recortes.
3: Resine, la niña.
0: Al mismo tiempo que Holanda.
3: Ahí no vino acá.
1: ¿Cómo? Pero 74. 74 se pone 1-0 en la final.
3: Con Alemania.
1: Se pone 1-0 con gol de Kraj y después lo empata Breiner.
3: Exactamente.
1: Y se ve
0: 78.
3: Exactamente.
1: En el 74.
3: Y en el 74, en Alemania. Kraj no viene al país.
0: Nosotros le ganamos.
3: Sí. Rápido. Japón-Suecia. También a las 20.
1: El palo sobre la hora.
3: Japón, bueno, para algo están los palos. Japón, Suecia.
1: No, perdón. Eso que dicen que el mundial estaba arreglado.
0: Quiero dar una noticia, Daniel.
1: Perdón, pero estás
0: leyendo los partidos de mañana.
2: No.
0: Solo eso te voy a contar.
3: Tenés razón.
0: Gracias a mi amigo que me alerta. Che, me parece que Dani está leyendo los partidos de mañana.
3: Sí.
0: Yo me armé el fixture de hoy.
3: No, hoy lo más liviano: Suiza-Canadá, Bosnia-Qatar a las 4 de la tarde, a las 19 Escocia-Brasil. Lindo partido. Marruecos-Haití.
0: Sí.
3: Y a las 22 Sudáfrica-Corea del Sur y República Checa-México.
0: Empieza el declive del mundial, que es cuando ya los partidos se juegan juntos. Tengo menos partidos para ver. Para mí, el mundial lo lindo es prender la tele y que esté jugando alguien. ¿Viste?
3: Es una fecha, la última.
0: Y ahora ya se vienen los. Cada vez menos partidos.
1: Anoche vi un reto a Panamá.
0: ¿Viste? Mirá cualquier partido. Bueno, ya se viene.
2: Inglaterra gana.
1: Es la hora de la serie.
3: Croacia liviano.
0: Claro.
3: No, digo, ¿qué querés partido?
1: ¿Usted vio ayer gana Inglaterra?
2: No, yo lo vi. Fue aburridísimo.
3: Claro.
2: Aburridísimo y aparte pero porque
0: ahora
2: empató Inglaterra con ganas.
0: Cada vez menos partiditos, menos, hasta no tener más mundial.
3: Todo pasa. Cortito, ¿usted quiere otro Alemania-Argelia en el 82?
0: ¿Qué?
3: Sí, empataron, no pasaron la mitad de la cancha ninguno. A partir de ahí cambió el tema de la organización.
0: No sé.
3: Bueno, ya va por otro lado.
0: No sé. ¿Tami?
2: Sí, hay que decir que identificaron a una de las personas que estaría involucrada en el femicidio de Florencia Gómez. Esto es un hecho que ocurrió en 2020, octubre de 2020 en San Jorge. Había una recompensa de la provincia de Santa Fe que en febrero aumentó a 20 millones y a raíz de un testigo que aportó datos y que se corroboraron con otros elementos, se identificó a esta persona que está presa por otros delitos, por cumplir otra condena, y se está investigando en tratar de identificar a otra persona, porque aparentemente fueron dos los femicidas de Florencia Gómez. Hoy 9:30 hay conferencia de la fiscalía para dar más datos sobre este tema.
1: Hay un papel paupérrimo del fiscal
2: sí.
1: de San Jorge en esa causa.
2: Cambió que... de fiscal hoy y está a cargo de otro sí. fiscal de Mar del
1: Plata. Y uno pregunta, porque un fiscal de San Jorge está suspendido, están por echar y preguntan, y pese, y no, acá te dicen todo que se jubile y ya listo. Pero hay una investigación paupérrima del
2: 6 años y todavía no habían identificado sí, a sí, persona que aparte estaba preso.
1: En el expediente dicen que lo del fiscal es patético. Bueno,
0: resumimos rápido el programa de hoy, Mario.
1: Bueno, hablamos muy temprano, estuvimos con Clara dando detalles de lo que va a ser la licitación la semana próxima, mejor dicho, la apertura del segundo sobre de la licitación para contratar el servicio de salud de los trabajadores estatales. El grupo Werten es el único que ha pasado la oferta, mejor dicho, es el único que se presentó y pasó los detalles técnicos de la licitación, está en condiciones de hacerse cargo del servicio, si tiene una tarifa adecuada a lo que más o menos el Estado Provincial estima, a lo que el Estado Provincial puso como estimación, va a ser el operador del sistema. Y dimos detalles de cómo va a empezar gradualmente la aplicación, primero con los empleados públicos, después los profesionales de salud, después los docentes y por último policía y servicio penitenciario. Hablamos con Cristian Cuna sobre el programa de acceso a puertos y también con algunas definiciones políticas del PRO, de donde él quiere que La Libertad Avanza acompañe a Unidos, que es concretamente en la pelea por Rosario. Nos visitó Enrique Esteves, quien se está yendo a la apertura de este congreso de Carfé y sobre agro e industria, que va a estar el gobernador. Hablamos de lo que va a ser lo de Plaza Italia, el concurso de ideas que se va a presentar hoy. Ayer se encontraron en Casa de Gobierno Puyaro, Cococcioni, Bastía, Mascheroni, con Gutiérrez y con Faritocco en este acto por la implementación de juicio por jurados. Al mediodía se va a conocer cómo va a ser la operación de vuelos a Florianópolis, entre sí. Sauce Viejo y Florianópolis, y mañana le voy a dar más detalles de cómo le robaron el chip a esta usuaria telefónica. Ajá. Y le robaron desde haberle adulterado el chip sin robarle el aparato, le vaciaron la cuenta en un banco, no en los tres bancos que tenía cuenta, porque los otros dos sistemas de seguridad funcionó bien. En un banco no funcionó bien el sistema de seguridad, la gente de la empresa telefónica está sorprendida por lo que pasó.
2: ¿Cómo? O sea, no entiende cómo sucedió.
1: Claro, no es que le robaron el WhatsApp, etcétera.
0: No le sacaron ningún dato. Bueno. 8:52.
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1: Hola, hola.
2: Buen día.
3: Buen día.
0: Va a ser un pase rápido hoy porque estamos esperando la conferencia de prensa del municipio sobre qué pasa en los en el crematorio, ¿no? Sí. El crematorio municipal.
2: Sí. Uh-huh. Bueno, el tema es grave, ¿no? Porque no solamente es un daño a la espiritualidad, por llamarlo de alguna forma, de quien tiene un deudo depositado y está esperando la cremación, una tendencia que se fue activando en los últimos años, ¿no?
0: Sí.
2: Hay fundamentos de todo tipo, fundamentos económicos, porque mantener un panteón familiar, el canon de un panteón familiar, es un gasto más, uh-huh. Es un gasto más a la familia. También un punto de inflexión en este tema se produjo durante la pandemia, ¿no? Donde hubo casi como un acostumbramiento a la cremación y no al depósito en los panteones o en los distintos lugares de los cementerios. Y para un dato nada más simple, solamente en Buenos Aires hay una estadística que habla que el 57% de los cuerpos ingresados a los cementerios se transforman en cenizas. 57%.
0: O sea, más de la mitad hoy ya se crema en Capital.
2: ¿No?
0: ¿Habrá estadísticas?
2: Hay estadísticas.
0: No digo en Santa Fe,
2: habrá estadísticas. Bueno, tenemos que ver.
3: Y en el municipio, si es solo de acá y es el único lugar en el que se hace, esas estadísticas deberían ser.
0: La estadística es fácil porque no hay otro lugar en la ciudad.
3: Claro.
0: Pasa que sí, las empresas de sepelio trabajan con empresas de otros lugares.
3: A lo mejor,
0: como el municipio es público. Claro. Digo, hoy se ha ayornado el pago, es bastante parecido a lo de un privado, pero uh-huh. es público. Una empresa de sepelios para ofrecer servicios privados, entonces mandan a, por ejemplo, Recreo, entiendo.
3: Claro. Uh-huh.
0: Pero ahí la estadística podría variar un poco.
3: Uh-huh.
0: Pero che, estamos, yo no me imaginé que.
3: Y voy a hacer una pregunta, capaz que vos, Carlos, ¿se hace desde el principio o también se puede tomar? Porque hay alguna gente que crema luego, después del paso del tiempo.
0: O sea, vos decís que se vaya al cementerio.
3: Claro, primero
2: va a una tumba,
3: claro,
2: y después se crema al tiempo.
3: Claro.
2: Porque no sé. O por la falta de lugar en el panteón, se da muchas veces porque
3: hay que hacer
2: la familia, lamentablemente los fallecimientos entre los familiares se reproducen, entonces llega un lugar donde no alcanza.
3: Claro, entonces a veces no es inmediatamente que se da el fallecimiento.
4: Después de un tiempo los familiares dejan de pagar en conjunto.
3: Por eso ahí varía también.
0: Si podés decidir, che, después de 10 años.
3: Sí, se puede.
4: Y es por una cuestión también económica muchas veces, en la realidad.
0: Cambia un poco la tradición, ¿no? Digo, antes había...
2: La cuestión cultural.
0: Hay una cuestión cultural.
3: De ir a los cementerios. Yo la veo a mi abuela que va muy seguido, digamos, y yo no me imagino yendo, por ejemplo, o mi mamá un poco menos seguido, pero también va menos, y ahí va disminuyendo.
4: La conexión es más espiritual hoy en día, de poder conectar con nuestros seres queridos que están más allá de lo físico.
3: Y la forma de recordar también cambió.
4: También. Hay un tema con el precio de la cremación, además. Porque todo muy lindo, pero el servicio ronda a los 300.000 pesos.
5: 353.000 pesos, dijo hoy Lucía, una de las damnificadas.
4: Más parecido, salía 80 hasta hace poco.
0: Lo que pasaba antes, era que el precio del municipio era, por supuesto, subsidiado por el municipio, era casi simbólico. Y lo que sucedía, lo ha dicho el intendente, es que mucha gente, muchos cuerpos de otros lados venían a ser cremados acá porque no tenían nivel de comparación con el privado. Entonces era como, y andar al cementerio municipal de Santa Fe, que es baratísimo, incluso para gente que no residía en Santa Fe. Entonces lo que hicieron fue equipararlo un poco a lo privado. Ahora...
4: Sí, pero se soluciona pidiendo el lugar de donde venís y permitiendo a los santafesinos que lo hagan.
0: Pero además deja fuera mucha gente, ¿no? Imagino que
4: por eso digo, el santafesino queda fuera, porque vienen otros y no se les pide el...
0: ¿Alguno? No, además en la cuestión económica, sí, che, mirá, es caro. Bueno, no sé cuánto
4: saldrá. Sí, para una familia es caro, para una familia tomar una decisión de estas es complejo.
3: Sí.
4: Me parece que, bueno, No, es una realidad. Hoy lo vamos a tratar, este tema.
2: Bueno. Sí, dentro de un ratito, conferencia
4: en
2: de
4: minutos.
3: Hay que ver también qué informan, si se amplían los servicios.
0: Sí, y... No, claro, para empezar tienen que resolver este tema del gas, ¿no? Uh-huh. El problema hoy, de acuerdo a lo que nos han dicho en off, lo de Tamara Martinet pudo tener alguna respuesta del municipio. Uh-huh. La respuesta es, hubo una interrupción en el servicio de gas. Claro, pusieron un crematorio nuevo, un horno nuevo, uh-huh. y eso hace, lógicamente, que tenga que ir Litoral Gas y hacer las evaluaciones, como cualquier, digamos, instalación de gas. Uh-huh. Eso hizo que...
3: Se demoren.
0: Que empiece a haber una fila. Uh-huh. En teoría, lo que anunciarían es que se retomaría o se normalizaría en las próximas horas el servicio. Pero además es una cuestión muy delicada, digamos, estamos... una persona que va a enterrar un familiar, un amigo, a velar, está procesando un duelo, si que te digan, che, no se puede ahora, dentro de dos semanas, en este tema no es lo mismo que en cualquier otro, ¿no?
4: Sí, son temas sensibles.
0: Sensible, claro.
5: Sí, aparte muchas familias, organizan como no hay una sepultura posterior a si hacen o no un velatorio, como decía el testimonio en su relato, uh-huh. Lucía, a quien entrevistó Verónica más temprano, se organizan con los familiares que por ahí vienen de otras localidades para despedir, ¿no?, los restos de esa persona que falleció. Entonces es toda una organización necesaria que necesita algo de confirmación en cuanto a horas, tiempos para si es un día de semana, que es lo más habitual, tener que pedir tu día laboral, uh-huh. viajar, no es una situación muy muy delicada. Uh-huh. Sí. Uh-huh. Y bueno, sabemos lo que pasa a veces cuando Litoral Gas hace alguna modificación o querés hacer una modificación en tu casa, ¿no?
3: Demora. Claro.
5: Empiezan a revisar, por ahí hay nuevas normativas, necesitas, claro. Nuevas conexiones,
3: si hay algún tipo de corte, demora meses después en retomarse.
0: Lo decíamos, desde la tragedia en Rosario,
5: todo
0: por supuesto
5: mucho.
0: Que
3: los controles
0: hay un control mayor que se entiende. El tema es que las regulaciones cambian constantemente, uh-huh. y uno a la casa no la cambia constantemente. Uno construye y queda así. Algún día te lo aprobaron. Ahora, si tenés que hacer una modificación, vienen y te dicen, no, ahora la rejilla va a 25 centímetros de...
5: Sí.
0: A 20.
5: A mí me pasó.
2: Uy, 25. Sí, lo que pasa es que se apretaron muchos los controles después del trágico, claro. Trágica explosión en Rosario.
5: ¿Sabés qué problemón trae, Guillermo?
3: Que no lo llaman a Litoral Gas.
5: No llaman a Litoral
3: y
5: Gas.
3: Y sí, chicos,
5: fui a visitar a una amiga.
3: En los edificios lo primero que te dicen es, no llames a Litoral Gas porque nos cortan el gas cuatro meses.
5: Acá en la entrada hay un poco el olor a gas. Le digo, ¿ustedes tienen algún problema con...? No, pero no digas nada,
3: Claro. Peor.
5: A ver, puede llegar a volar todo el edificio. No, pero ¿sabés lo que es? Nosotros usamos todo, este edificio es todo a gas, tenemos la calefacción, el agua caliente, la cocina es todo a gas. Hay muchos edificios que después de lo de Salta se hicieron totalmente eléctricos.
3: Sí, el mío. El problema es que no es que haya controles. Que haya controles está buenísimo. El problema es que después el corte, si hay algún corte, que hay que hacer, se extiende mucho.
5: Claro,
3: son tres o cuatro meses.
0: Claro, en que se extiende porque hay que cambiar las...
3: Me parece que también se debe a la demora en hacer esos cambios y en la habilitación luego, porque son muchos tiempos. O sea, pensar que si tenés que no tener gas en tu casa tres o cuatro meses...
0: Tremendo. Por eso, además, una casa es decisión de la familia, pero un edificio... dejás en un problemón a todos, a tus vecinos también.
3: Sí, a todos. Bueno,
2: fíjate la explosión que se registró aquí en calle Primero de Mayo en Santa Fe.
0: Mm-hmm. Claro.
2: Sí,
0: bueno, chicos,
5: Verónica.
0: Sí, lo dejamos por el móvil. Nosotros nos despedimos hasta mañana.
5: Adiós. Hasta mañana. Adiós. Bueno, y nosotros aprovechamos y ampliamos esta información directamente con lo que está ocurriendo. Hola, Vero.
1: Verónica Encinas. Sí, nos encontramos en estos momentos en el municipio, en el primer piso, donde junto con colegas vamos a escuchar a Luz Balbastro mientras nos organizamos con los camarógrafos, Luz, que terminen de darnos el ok. Cuidado, que está el camarógrafo que quiere tratar de hacer foco, a ver si ahí se acomodan. Vamos a arrancar, que como decíamos, estábamos conectados para hacer un móvil en vivo. Consultarle a Luz Balbastro sobre la situación que se está viviendo en el cementerio municipal. Varias de las familiares de las personas fallecidas aseguran que al menos hay unos 100 ataúdes allí que están en una situación con los hornos. ¿Qué información oficial puede usted brindarnos, por favor, si pueden ir un poquito más adelante?
6: Bueno, primero que nada, agradecerle a todos los medios, porque esto nos permite una comunicación directa con los familiares, con quienes las hemos tenido, y con el resto de la comunidad, sobre todo, dar tranquilidad. Primero contarme un poco la historia, cómo comienza esto. Ustedes saben que nosotros venimos en un proceso de modernización de la planta del crematorio. Hemos hecho una fuerte inversión de adquisición de un horno nuevo crematorio y la puesta a punto, reparado nuevo, de un segundo horno crematorio. En el marco de esas instalaciones se van exigiendo reparaciones y adecuaciones a la planta. Cuando estábamos instalando el segundo horno, una pre-inspección de Litoral Gas, con quien siempre hemos estado trabajando coordinadamente, una pre-inspección de Litoral Gas advierte una falla en la válvula de seguridad que alimenta toda la planta de los hornos crematorios. Para ponernos en contexto, nosotros las instalaciones deben ser revisadas, acomodadas, coordinadas con gasistas matriculados, gasistas que Litoral Gas nos indica y con especializaciones en combustión y en primera, justamente porque lo que tenemos es una planta de gran presión. Con nuestro ingeniero gasista, entonces, y acordando con Litoral Gas, se procedió a la extracción de esa válvula en primera instancia, tratando de repararla, porque son válvulas de que no existen en stock, no, las fábricas hoy no tienen en stock esas herramientas. Entonces, te lo termino un segundito para cerrar la idea. Intentamos reparar esa válvula, en el mientras tanto hicimos el proceso de compra en la única fábrica que existe en la República Argentina de construcción de esa válvula. La válvula que intentamos reparar acá no funcionó. La construcción de esa nueva válvula lleva unos 10-12 días. Vino la nueva válvula con las certificaciones, con lo que Energas exige también. Colocamos esa válvula nueva y la válvula no funcionó. Y en esto también yo quiero agradecer a Litoral Gas, porque en la instalación de esa válvula nueva estaba también participando gente de Litoral Gas, profesionales de Litoral Gas, tratando de remediar y tratando de entender qué es lo que estaba pasando con una válvula nueva que no estaba funcionando.
7: La válvula no estaba funcionando, lo logró funcionar. ¿Cuánto más hay que esperar y qué va a pasar con los cuerpos que se están acumulando?
6: Nosotros trabajamos en dos planos. Primero, en la reparación mecánica. Y en segundo lugar, por expreso pedido del intendente, teníamos armado un plan de contingencia. Y ese plan de contingencia significa que estamos trabajando con el crematorio de Rafaela. De hecho, en este momento, ya a primera hora de la mañana, ya hicieron dos pedidos con familiares que aceptaron el traslado, porque nosotros hemos hablado con los familiares y se los ofrecemos como una alternativa.
8: Ahora, ¿cuántos servicios hay a la espera ahora? Porque hablaban de cerca de 100 servicios que estaban analizándose qué se iba a hacer. ¿Cuántos hoy por hoy hay en el crematorio?
6: Yo con el tema de los números, las cifras se las voy a dar, pero también quiero ser muy clara porque he escuchado por ahí algunas connotaciones que me parecen desafortunadas en un contexto en donde estamos hablando de dolor de familias. Hacer política y recurrir a herramientas de la vieja política, haciendo política con la muerte y con los números, no es lo que nosotros estamos preparados, no es lo que queremos, no es lo que nos ocupa ni lo que nos preocupa. Nos preocupa cada uno de los familiares. ¿Quieren un número preciso porque les da certeza? Son 137. Pero remarco, me parece que en este contexto de dolor, en donde las familias intentan cerrar un ciclo de dolor, que algunos sectores estén recurriendo a herramientas de la vieja política para tratar de echar barro en un proceso de modernización, no es lo que nos preocupa.
8: Ahora, Luz, si hay 137 servicios a la espera de saber si los familiares quieren aceptar o no que se trasladen a otras ciudades para hacer los mismos. En el mientras tanto, ¿cuánto tiempo ustedes creen que se podría tener que esperar y cómo se está trabajando por las cuestiones de higiene y seguridad de los trabajadores?
6: Nosotros tenemos uno de los crematorios más grandes de la zona
9: estamos preparados. Tengamos en cuenta que hemos tenido lamentablemente una historia reciente con la pandemia, también de gran cantidad de féretros. Nuestro crematorio, la sala de protocolo, es una de las más grandes de la zona. Es el que lo tenemos controlado y estamos preparados para esta situación.
10: Ahora, la pregunta es, ¿dos lograron trasladar los Rafael?
9: Nosotros ya sacamos dos vehículos trasladando ya un número de féretros con familiares que han aceptado. Y acá yo también quiero tener la tranquilidad. Todo eso está absorbiendo el municipio. En ningún momento nosotros hemos trasladado un centavo al familiar. El intendente Poletti expresamente nos ha dicho que nos ocupemos de la salud emocional de esas personas. Y agregarle en este momento el enojo de estar discutiendo números, el enojo de estar discutiendo plazos o la angustia de una carga económica no es lo que queremos. Entonces, también quiero rescatar que el crematorio de Rafaela, que tenemos el convenio, los mismos costos y tasas que nosotros hemos percibido es lo mismo que está cobrando el crematorio. De manera que para la tranquilidad de la oposición, la transparencia y el equilibrio de las cuentas públicas, para nosotros no significa ningún error.
11: En cuanto a tarifas y demás, y también, además de Rafaela, se hablaron de otras localidades como Galvez, Coronda, de que la gente prefería directamente ir a aquellas localidades por un tema costos. ¿Puede ser que en otras localidades el costo sea más bajo?
9: Yo no tengo esa certeza en cuanto a los costos de las empresas privadas. Sí quiero decir que todas las empresas privadas que están en este rubro, todos los instrumentos de la municipalidad, Secretaría de Control, Secretaría de la Producción, Fiscalía, Sindicatura, se han puesto al servicio coordinadamente para poder llevar adelante esta situación. También hemos hablado con el crematorio de Coronda y hemos hablado con el crematorio de San Carlos, quienes están a disposición nuestra y en todo caso fuera necesario también nos solicitan.
12: El municipio de Santa Fe asume los costos para dar el espacio a servicios a las otras ciudades.
11: ¿Cuánto entonces estará listo nuevamente el crematorio en Santa Fe? Hablaba de 10, 12 días, ¿se puede esperar más de la cuenta?
9: En este momento, nosotros estamos parados acá dando explicaciones de cara al público y tenemos un ingeniero gasista que está en la fábrica de Buenos Aires con las dos piezas justamente puestas en laboratorio para ver cuál es la solución. Les quiero decir para que ustedes entiendan cuál ha sido nuestro compromiso. La semana pasada, cuando por segunda vez la válvula no funcionó, yo me la cargué en mi auto y me la llevé, viajé toda la noche y la entregué a las 6 de la mañana a la fábrica y estuve en el banco de pruebas. Por alguna razón, circunstancia, en este momento la segunda válvula está en laboratorio porque ayer el jefe de Litoralgas hablaba directamente con la fábrica, con el técnico de producción, tratando de establecer cuál era el error material en esa construcción. Vuelvo a tu pregunta y la cierro. En este momento, nuestro profesional gasista está en Buenos Aires, en la fábrica, con las dos piezas, tratando de traerlas en el mismo día de hoy para ver si ya puede funcionar. Las colocaremos mañana con Litoralgas. Estamos sobre esa tarea.
12: La última, volviendo a esto que se dijo, la cuestión política. Los tiempos que normalmente corren en las cremaciones, ¿cuánto se alargó esto? Digo, ¿hay una intención política, usted entiende, de decir que los tiempos fueron muchos mayores y dar estos números que a la luz, digamos, de las personas que no los conocemos pueden parecer muy grandes? Y quizás no es así, quizás son los tiempos que normalmente ustedes tienen, no se ha dilatado tanto.
9: Cuando uno transita el dolor, cuando uno transita el proceso de duelo, un minuto es una eternidad. Y si la oposición va a manejar ese minuto como una eternidad, usando, tratando de echar barro al compromiso del personal, porque en esto yo también quiero poner un acento. Desde el minuto cero, todo el personal que está altamente calificado, que es profesional, que está comprometido, la entidad sindical, ASOEN, ayer cuando se enteró que nosotros no estamos pudiendo reparar por tercera vez la válvula, Juan Medina me llamó y me dice, si yo ya tenía acordado con el crematorio Rafaela, ellos hoy en la mañana pusieron al servicio nuestro una morguera para el traslado de los féretros.
13: un minuto, cuando uno transita un proceso de dolor, es una eternidad. No quiero hacer yo un uso ni estar suscribiendo si hay un uso político. Correrá por cuenta de aquellos que están utilizando esto con herramientas de la vieja política, rendir cuentas que las fábricas de hoy, por ejemplo, no trabajan con stocks. Y eso es producto de una política nacional. Que nosotros hoy estemos aletargados porque las fábricas no trabajan con stocks es producto de un gobierno...
12: Me pregunto porque quienes hacían referencia son justamente concejales que responden a la línea política nacional. Justamente,
13: yo hubiera esperado de ellos que me llamen para decir, mira, tengo un contacto en Energas, ¿qué necesitas? Y no lo tuve esa relación. Lo único que tuve fue la mirada a través de 7 pulgadas, que es la pantalla del celular que ellos utilizan.
12: Muy amable, Luz. Gracias. Bueno, está ahí entonces la palabra de Luz Balbastro, la directora del cementerio municipal, y con esto último, que es un dato no menor, ¿no? Si bien la situación existe, si bien fueron 3 los arreglos de... en los hornos del crematorio municipal, con estas válvulas que, bien dijo ella, están esperando poder solucionarlo con Litoral Gas, porque fue una falla, digamos, que puede suceder en cualquier situación. También el uso político de esto para, de alguna manera, mostrar lo que estaba sucediendo, pero con otros tintes políticos, no ofreciendo o ayudando soluciones cuando en realidad las demoras, bien decía, esas tienen que ver con autorizaciones y con procesos que suelen darse en este tipo de casos.
3: Pero pasando en limpio, ¿cuánto tiempo entonces más tardarían en solucionar este inconveniente?
12: Ella dijo 10 a 12 días aproximadamente. Ya, si se puede esto acelerar, ¿no? Si ya la válvula, digamos, en Buenos Aires le confirman hoy que ya la pueden, digamos, ya está arreglado, si se repara o se cambia directamente, ya estarían viniendo para acá, para Santa Fe, y esperando ya los tiempos de Litoral Gas para poder cambiarlas y empezar a cubrir estos 137 servicios que están hoy por hoy parados acá en la ciudad de Santa Fe, pero que muchos, y este es el otro dato no menor, si es que tienen la posibilidad por la decisión con sus familiares de hacer los traslados a Rafaela o a Coronda, sin ningún tipo de costo adicional.
2: Tengo una duda, pero sí. A ver, porque acá hay una cuestión técnica que excede a nosotros, el funcionamiento de una válvula. Digo, sí. Esto, se probó, no funcionó, mientras sí. Tanto, porque habla, Luz Balbastro habla de una modernización del sistema de cremación, ¿no? Mientras
12: claro.
2: Tanto, mientras se arregla esa válvula, ¿no pueden funcionar los hornos?
12: No, porque, ¿por digamos, qué? Hubo una inspección de Litoral Gas, si bien el suministro no se corta completamente...
2: Pero estuvieron funcionando hasta ahora. Uh-huh. Eso sí. es la pregunta.
12: Uh-huh. ¿Mm? Como todo proceso...
3: Se nos corta. Bueno, gracias, Vero.
4: Gracias. Sí, lo que entendemos es que debido a la incorporación de un nuevo horno, que sería un cuarto horno, 3 ya estaban en funcionamiento, sí. Ahí se realiza la inspección para la nueva aprobación y quedan sin funcionar todo el servicio.
3: Claro, porque cortaron directamente el gas. Vos haces una modificación en una instalación, va a la inspección del Litoral Gas del gasista y te dice no.
4: Bien.
3: Se corta. Pasa en una vivienda, por eso planteábamos también lo de un edificio, por ahí denunciás que hay una pérdida, sí, detectan la pérdida, te cortan el servicio y a esperar, o sea, por ahí el edificio tiene que hacer las obras necesarias para ver cuál es la falla, bueno, arreglar la falla con un gasista y después ponerse en la fila y esperar que vaya el Litoral Gas a hacer la inspección de si el gasista hizo todo bien...
4: Sí,
3: y habilitarte de nuevo el gas.
2: ¿Desde cuándo está parado el tema?
4: Claro, ese es el tema.
3: Y las primeras denuncias son de mayo, de fines de mayo.
2: Claro. Digo porque hay mucha gente que se crema en Santa Fe, ¿no?
4: Claro, sí. Y ahí es donde se genera este conflicto al cual Luz Balbastro hacía referencia, donde hay un uso político de parte de un concejal, entendemos de La Libertad Avanza, que hace referencia a cómo se está dando este momento ahí complejo. Y bueno, un tema muy delicado. Lo que sí quiero aclarar y hacer una fe de ratas también respecto de los valores. Cierto es que hay un incremento del 250%, que es lo que hablábamos al principio, que hoy el valor del servicio ronda los 306.250 pesos. ¿sí? El servicio para crematorio. Pero para otras localidades, para los fallecidos de otros departamentos, sube, se duplica, es de 612 mil pesos, 12.500 pesos. ¿Por qué se duplica? Porque pasaba que cuando el valor era antes del aumento, venían a Santa Fe a cremar porque era muy económico, desde otras localidades. Entonces ahora se duplica el valor. Después tenemos para fallecidos de localidades vecinas un servicio mayor al de los residentes locales, pero no tanto, que es de 459.000, para Rosario 429.000, y bueno, después hay otros servicios de crematorios privados. Pero la inhumación tradicional, que es el alquiler de nicho común por dos años, es ronda entre 25.000 y 50.000 pesos.
5: Claro, y está el desfasaje, ¿no? Porque si la necesidad es empezar a descomprimir nichos, panteones en el cementerio municipal por también los problemas edilicios que hay, esto no estaría ayudando, ¿no?
4: Sí, es un, ponemos el foco hoy acá, empezamos el programa con esto porque es un tema complejo.
2: Bueno, hay varios factores, ¿no? O sea, más allá del nicho, que es relativamente muy barato en relación a lo que es la cremación, en 4 o 5 años estás pagando una cremación con una, sí, un nicho, ¿no? Lo que también encarece lamentablemente la bueno, esta situación es el canon por un panteón, claro, que muchas veces tiene que ver con los metros cuadrados del panteón, el lugar, etcétera, etcétera, y las familias que, bueno, van multiplicando sus fallecimientos y bueno, bueno, transforman ese depósito, por llamarlo de alguna forma, de cadáveres en cenizas.
4: Exactamente, ¿no? Así que es un tema que debemos abordar como sociedad para organizarnos, la necrópolis, cómo se organiza, pero son temas complejos, hay que tomarlo con mucho respeto porque sí, a todos nos afecta en algún punto.
2: Se juega con la sensibilidad del familiar, del pariente, ¿no? Hay que tener mucho cuidado en ese sentido y cada uno o las familias toman la decisión que creen que es la más conveniente. En este caso, bueno, decíamos hoy la estadística de Ciudad de Buenos Aires, 57% de cremaciones en el último año.
4: Bueno, en Santa Fe, busqué a partir de lo que dijiste, sí, según fuentes del litoral y algún otro medio, es más del 50% ya, después de 2023.
2: Bueno.
4: ¿Empezamos?
5: Dale. Dale.
4: Empezamos el programa entonces. Bueno.
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0: Estamos listos y rapidito empezamos actualizando datos del tiempo.
1: Dale, 6 grados la temperatura en Santa Fe, 5.9 por ahí anda, 70% la humedad y un pronóstico que indica una máxima de 14 grados para hoy con cielo despejado. También para mañana una temperatura mínima que por suerte se eleva a los 6 y máximas de 18 también con condiciones estables y cielo despejado y se van a mantener hasta el viernes. Una mínima de 7, una máxima de 19 con cielo despejado. El Servicio Meteorológico Nacional hasta el momento mantiene la advertencia de color amarillo por temperaturas extremas frías para toda la provincia de Santa Fe.
0: Vino el sol porque es el día más argentino del año.
1: Es el día más argentino, vamos a hacer referencia a eso, ¿no? Hoy.
0: Bueno, cumpleaños de Messi, decíamos, lo vamos a festejar en un rato nada más, pero también de Fangio, Sabato, Riquelme, ya lo vamos a hablar. Si les parece, empezamos con los títulos rápidamente, lo que pasó y lo que viene.
1: Dale,
0: para estar al día.
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1: Bueno, lo que pasó es que los gremios docentes están pidiendo la urgente convocatoria paritaria. Se aseguran que es necesario actualizar el salario del segundo semestre porque en los primeros 5 meses del año la inflación, según el IPEC, fue de 15.2 y los trabajadores de la educación activos cobraron 10.9% de aumento, mientras los pasivos aumentó su sueldo en un 8.9. Así lo explicó Rodrigo Alonso, secretario de AMSAFE, en diálogo con nuestra emisora.
3: Y nosotros queremos paritaria porque creo que hay un dato concreto. Nosotros venimos denunciando una pérdida salarial desde diciembre del 2023. Los primeros 5 meses del año hubo un 15.2% de inflación que fue publicado por el Instituto Provincial de Estadística y Censo. Y hay otro dato, de que en los primeros 5 meses del año ese 15.2% de inflación contrasta contra el 10.9% de aumento que tuvimos los activos y el 8.9% que tuvieron los pasivos. Entonces nosotros creemos que nuevamente el salario está quedando por abajo de la inflación.
1: Bueno, por su parte, José Goiti, el ministro de Educación, afirmó que llamará nuevamente a la paritaria. Ayer participó de los festejos de los 120 años de la Escuela Normal Superior General San Martín y allí confirmó el llamado a paritaria para mantener la calidad educativa. Bueno, hablamos de lo que está ocurriendo con los hornos del crematorio en el cementerio municipal, que no funcionan. Hay más de 130 ataúdes acumulados. El Litoral Gas tomó la decisión de cortar el servicio por esta falta de conexión, este problema con la válvula, según aclararon recién desde el municipio santafesino. Otro de los temas, condenaron al femicida de Vanessa Troncoso a prisión perpetua en un juicio abreviado que culminó ayer y le dictaron la pena máxima al imputado. Al momento del crimen, en 2024, Mario Andrés Sena era pareja de la hermana de la víctima y tras abusar sexualmente de ella, la asesinó. Rápidamente, algunos temas nacionales. Bueno, Patricia Bullrich, que canceló el informe de Adorni en el Senado para evitar que se convierta en una interpelación. La presidenta del Bloque de la Libertad Avanza decidió cancelar el informe de gestión previsto para el 2 de julio para evitar que se convierta en esta interpelación al funcionario, mientras que por su parte Adorni dijo que estaba dispuesto, estoy a disposición para presentarme el 2 de julio próximo al Honorable Senado de la Nación para brindar el informe de gestión como marca la Constitución, es lo que había aclarado en sus redes. En tanto, el Senado debate hoy la ley de sociedades que permite armar empresas sin control estatal y con inteligencia artificial. El ministro de Desregulación, Federico Stutzenegger, va a ir al Senado a exponer detalles de esta propuesta del gobierno. Lo hará a las 15:30 en la Comisión de Legislación General. Y los salarios, que subieron 3.5% en abril, le ganaron a la inflación del 2.6, según el INDEC, es otro de los títulos de la jornada. En el mundo, el Senado estadounidense, que le puso freno a Trump, aprobó una resolución para contener los poderes de guerra que tiene el mandatario estadounidense, y alerta en Europa porque en Francia se confirmó el primer caso importado de ébola en medio de la epidemia.
4: Bien, 9:30 en la mañana. Bueno, hoy vamos a hablar del cumpleaños de Leo Messi, ¿no? Claro,
5: 39 jóvenes años,
4: sí, ¿no? Y muchas preguntas que tienen que ver con la vigencia de Messi en plena edad veterana, ¿no? Por llamarlo de alguna forma, 39 años.
0: Sí,
4: ¿no?
0: Sí.
4: Y lo tenemos en línea al doctor Carlos Bossi, médico, cardiólogo, reconocido médico, hizo una residencia en Houston, es un gran waterpolista,
1: ¿sí?
4: Juega al waterpolo, ¿no? Como Jaime, que fue olímpico de waterpolo, mi hijo, uh-huh. ¿no? Pero que también es un deporte de mucha lucha, el waterpolo, ¿no?
1: Mucha
4: exigencia. Y bueno, lo llamamos para ver cuáles son las claves de la plenitud de Leo Messi a los 39 años. Así que lo saludamos, doctor, buen día.
0: Lo saludamos al doctor.
6: Hola, ¿qué tal?
4: Buen día, doctor. Gracias por atendernos.
6: No, con gusto conversar con ustedes.
4: Bueno, sabemos que está en Guadalajara, ¿no?
6: No, yo no estoy en Guadalajara, yo estoy en Rosario.
4: Ahora en Rosario, bueno. Rosario,
0: bien, la tierra de Lionel Messi.
4: La tierra de Messi, bueno, estudió en la ciudad de Rosario. Hay que aclarar que hasta la creación de la Universidad Nacional de Rosario, la Facultad de Medicina dependía de nuestra Universidad Nacional del Litoral, ¿no es así?
6: Sí, exactamente. Tanto mi padre, que también fue médico, como yo, nos graduamos en la Universidad Nacional del Litoral, mientras que mi hija, que también es cardióloga, ajá, se graduó en la Universidad Nacional de Rosario.
4: Está bien.
6: O sea, cambió el nombre, la misma planta física, pero con distinto nombre.
4: Carlos, ¿cuáles son las claves del éxito de Messi en su plenitud de madurez, por llamarlo de alguna forma?
6: Yo voy a compartir con ustedes mi profunda ignorancia para poder decirle cuáles son las claves en la plenitud de la madurez de un líder mundial como Messi.
0: ¿Tenemos algún inconveniente?
6: ¿Puedo elaborar?
0: A ver si lo escuchamos bien. Porque tenemos...
4: Se corta la comunicación.
0: A ver, pero ahora lo volvemos a llamar.
4: Lo volvemos a llamar. Uh-huh. ¿No?
0: Para poner en contexto, como cuando hablábamos con Guille ayer, en la previa de lo que iba a ser el cumpleaños de Messi, lo hablábamos también con Indiana en la producción, y nos nombramos el informe que presentó Bossi, que hacía referencia a su disciplina,
4: a su prudencia,
0: exactamente, a su alimentación, a esto de bueno, qué consume y qué no, cómo es el entrenamiento.
7: Es un futbolista al que además casi no ha recibido golpes, no ha tenido, salvo, creo que con los dedos de una mano me alcanzan, las lesiones que ha tenido a lo largo de toda su carrera.
0: ¿Tuvo alguna que lo dejó afuera, por ejemplo, como aquella que tuvo Maradona? Que
7: tan graves no.
0: Con el tobillo.
7: No, tan graves no. No, porque el futbolista hoy está muy, pero muy protegido. Ya no se pega ni la mitad de lo que se pega antes.
1: Sí.
7: Nada. Ha tenido, salvo algunas cuestiones musculares, que yo recuerde, pero no es un futbolista que voy a y estuvo 3 meses afuera, ¿no? Uh-huh. Y eso también tiene que ver.
1: Sí, y lo que hay que recordar, Dani, es que fue un chico con sus problemas de crecimiento, no, con tratamiento pagado por el propio club, el Barcelona.
7: Que River no lo pagó, por eso se va a Barcelona.
1: No,
0: así empieza la historia.
7: Así empieza, el padre va a River con él.
0: Desde Newell's.
7: Desde Newell's se van a River. Y eran algo así como entre 20.000 y no más de 25.000, $30.000. Y River dijo no. Entonces se van para Barcelona. Y después, bueno, ya se conoce la historia, ¿no?
0: Tal cual.
7: Bueno, es que tenía 11 años, 11, 12 años Messi.
0: Preguntas, ¿cómo juega la contención familiar para un deportista? Porque
4: también importante.
0: ¿Cuánto, ¿no? De 10 chicos, ¿cuántos quieren ser futbolistas?
4: ¿Y cuántos quieren ser Messi?
0: 11. 11 quieren ser
7: futbolistas,
0: Messi.
7: Futbolistas 11 y 12 Messi.
0: Tal cual. Estas preguntas le vamos a hacer a vos. ¿Sí?
4: Lo tenemos ahora en línea, se había cortado, doctor. Estábamos hablando, usted nos decía, bueno, de las claves del éxito en esta edad de Messi, ¿no? Ya en la madurez de Messi, ¿no? Y bueno, leyendo algunas notas suyas, usted habla de una conducta demarcada por la prudencia, de una serie de cuestiones que hacen, ¿no?, a que esto se rinda en una cancha de fútbol, ¿no?
6: Ah, sí, en ese aspecto retomo el diálogo con usted, Guillermo.
4: Sí.
6: Yo decía que es limitada mi capacidad de juzgar, de evaluar y de opinar sobre una persona de tal magnitud mundial como es Lionel Messi, pero siempre es verdad que he elaborado algunas ideas y reflexiones de que cuando un deportista de élite y de alta competencia internacional, donde los niveles de exigencia son máximos, se sostiene en el tiempo y a su vez con una excelencia en la calidad de lo que despliega, bueno, hay toda una preparación previa, que en general se sostiene con hábitos y conductas, Y respecto a la prudencia, que es una virtud que surge de hábitos, se evidencia que ella lo que pretende, que yo creo que es lo que Messi muestra, ¿no?, que él va detrás de la verdad de la vida, de la realidad de las cosas con su accionar. Porque este hombre se prepara de una manera en la cual las cosas le van saliendo, pero fruto de una visión de lo que se requiere para llegar al logro. Él se prepara para llegar al logro, pero probablemente él ve cómo llegar al logro y va detrás de él. Y eso es lo que hace al hombre prudente, ¿no? Es ver la realidad tal cual es y en base a eso utilizar el razonamiento, la racionalidad, para ponerlo en práctica, programarlo.
4: Es decir, esa prudencia y esos hábitos significan descanso, buena alimentación, contención familiar, tener una visión moral de la vida, doctor. Carlos.
6: Sí, es como usted recién mencionó, una visión moral de la vida, ¿no? La prudencia es una de las virtudes. Es una de las virtudes que Platón en la República, hace ya casi 2500 años, la consideraba como una de las virtudes fundamentales a la prudencia, junto con la fortaleza, la templanza y la justicia.
4: Claro.
6: Y la prudencia como la virtud, como un hábito a hacer el bien, el hábito para hacer las cosas bien. Y los hábitos es la repetición y mediante la constancia de acciones que hacemos en nuestra vida cotidiana, en nuestro devenir. Muy probablemente, yo no conozco los regímenes alimenticios que tienen deportistas como Messi, pero muy probablemente lo que ellos ingieren está regulado en función de los deseos, porque todos tenemos deseos que surgen, perdón si me meto un poco en la filosofía platónica, no, pero sí, Platón...
4: Usted es un estudioso de la filosofía también, así que hay que aclarar.
6: Bueno, le agradezco, porque Platón hablaba del alma apetitiva, que es el alma que nos produce deseos en el apetito, en la ingesta, en ingerir bebidas, alcohol, y en el apetito sexual, y la lucha que tiene el alma racional para contener. Entonces, esa lucha entre el apetito y la razón, muchas veces en

0: sucia, cálida, contenida. Era despectivo y afectivo, Messi. Mm-hmm. Esa fue la sensación que yo percibí.
1: ¿Se nota también, puede ser, doctor, un dominio del ego en todo esto que estamos hablando?
0: ¿Un dominio del ego, dijo usted?
1: Sí.
0: Sí, sí, claro. Claro, hay un término, que una palabra que es la aceidad. La aceidad implica que todo pasa por mí. Para nada Messi cultiva ese tipo de comportamiento. Él es una persona que reconoce la alteridad, se evidencia que él reconoce al otro y se aviene con los otros a sentarse alrededor del fuego. Él no es el fuego, él es un líder de los que se sientan alrededor del fuego, pero él sabe disfrutar y compartir, estar junto a los otros, juntados alrededor del fuego. Ese es un reconocimiento que él tiene permanentemente de la presencia del otro. Así sea una mujer de 100 años de edad que con una bandera escrita en inglés le dice en la tribuna: te vine a ver, y él va y la saluda. Es algo extraordinario, esas actitudes. Sí. Humanamente extraordinaria.
2: Doctor,
0: porque van hacia el bien.
2: Doctor, por ahí el hecho de que ha sido un futbolista que no ha tenido lesiones serias también a lo largo de su carrera, ¿no? Hay una fractura de metatarsiano ya por el 2006, 15 días afuera, una rotura leve de ligamento interno en el 2015, por ahí lo tuvo cerca de 45 días afuera de una cancha. Estoy mencionando las tres más graves que tuvo: un esguince sin desmal en el 2024, que estuvo cerca de 50-55 días afuera, después lesiones musculares leves. ¿Eso también puede tener influencia en el rendimiento que sigue teniendo? Porque, a ver, hay futbolistas como Ronaldo, por ejemplo, el portugués, que tiene un físico de lo mejor del mundo, y por ahí técnicamente ya, con la edad que tiene, no rinde como si sigue rindiendo Messi a la hora de la técnica en el fútbol, digo, más allá de lo físico.
0: Sí, yo creo que ahí pienso, me parece, ¿no? Hay una integración del cuerpo, la mente y el entorno, ¿no es cierto? Nosotros somos ontológicamente, los humanos somos un sujeto biopsicosocial, somos cuerpo, mente y alma. Cuerpo, mente y sociedad, perdón. Cuerpo, mente, sociedad y nuestro espíritu. Yo creo que Messi, que todo está integrado. Porque Messi no es solamente su cuerpo y su físico. Y me impresiona que el cuidado que le hace su cuerpo y el cuidado que le dan los que le cuidan al cuerpo a él, favorece que se haya preservado en el tiempo. La personalidad de cada persona, el estrés que cada uno emocionalmente le pone al cuerpo, también genera lesiones, a veces por estrés y a veces dificultades en la recuperación. El exceso de querer volver pronto a los puestos de brillo hace que a veces algunos se apuren en volver al terreno. Y a mí me parece que Messi hasta en eso también ha sido prudente, que cuando le tocó la adversidad fue prudente en la espera. Es un hombre que ha sabido tener paciencia. O sea que, sin conocer en detalles la anatomía y la fisiología de las lesiones de este hombre, me da la impresión que en todos los gestos y aspectos que tiene en su devenir, él se mueve en el equilibrio, y eso le permite sostenerse tanto bien en su físis como en su mente.
3: ¿Lo nota disfrutando de lo que hace, Carlos, a Messi? ¿Mm?
0: Sí, lo noto como un hombre dichoso, o sea, un hombre que tiene alegría, y el que da gusto ver que ese hombre exista. O sea, yo celebro que exista Messi, celebro que existan Messis de la humanidad, porque eso nos hace bien a todos. O sea, tener modelos virtuosos como este hombre nos viene bien a la humanidad. Es un líder mundial. Su trayectoria va más allá del fútbol. Es una persona que comunica muchas acciones que nosotros debemos considerar. O sea que yo lo veo que el hombre

0: tiene la dicha de estar, la dicha de estar. Pocas veces lo escuché quejarse. Y aún en la adversidad, cuando hasta llegó a retirarse de la selección, sin embargo tenía una actitud de resiliencia que le permitía, que lo preparaba para continuar, para seguir adelante.
1: Y Carlos, el papel de la contención familiar, ¿cómo juega? Y le hago esta pregunta porque fue pública una carta muy conceptuosa tuya hacia tus propios hijos, ¿no? En este tema, ¿no? Pero ¿cómo juega esta cuestión de la familia?
0: Le agradezco la mención de la carta que en su momento escribí. Sí. A los eslabones genéticos que nos continúan, ¿no?
1: Sí, sí. No, muy conceptuosa, una carta realmente que vale la pena leerla, ¿no? Vale la pena leerla y reflexionar de lo que significa, bueno, crecer en familia, ¿no?
0: Bueno, sí, le agradezco su comentario. Y somos, ¿vio? Los humanos, somos animales, somos unos animales mamíferos, somos parte del reino animal nosotros. Y como animales, y tenemos nuestras fortalezas y nuestras debilidades, y en esas debilidades nos necesitamos, porque nos sentimos frágiles, necesitamos agruparnos. Nosotros vamos en busca de los otros humanos para básicamente las dos funciones ontológicas de los humanos, que son reproducirnos y sobrevivir. Y nos empezamos a juntar, y ahí surgen nuestra familia y nuestra descendencia. Y es real, yo desconozco el comportamiento de la familia de Messi porque saben preservar, me da la impresión, muy bien su intimidad, pero es real que tener ese espacio, ese lugar que cuando uno vuelve a casa siente el calor de la recepción, un plato en la mesa, un abrazo, una conversación, eso reconforta mucho el espíritu y nutre para seguir, para continuar. Es un lugar muy requerido. Y me da la impresión, por lo que las imágenes transmiten y algo que hemos leído alguna vez, él eso lo ha sabido cultivar. Y lo ha sabido cultivar en la intimidad. O sea, es un ejemplo de amorosidad. O sea, evidencia el amor de ese hombre hacia su mujer y de la mujer de él hacia sus hijos y a la familia. O sea, yo creo que eso nos nutre el alma, ¿no? Nos nutre el alma, y el alma nutrida y bien lubricada facilita que el cuerpo se mueva.
1: Bien, Carlos, muchas gracias por estos minutos con nosotros, muy amable, ¿eh?
0: Bueno, yo el agradecido soy yo, porque aprovecho de poder dialogar con ustedes y las preguntas tan buenas que me han hecho, les agradezco mucho.
1: Gracias, doctor. Carlos Bossi, experimentado médico ya jubilado, jugador veterano de waterpolo, estudioso de filosofía, y recomiendo leer esta carta a sus propios hijos que ha hecho pública, ¿no?, en su momento, y también agregar cómo también otra, no sé si llamarlo transformación, pero otra faceta del nuevo Messi es ser el líder.
2: Claro,
1: sí. Ser el líder, o sea, fíjate, sí. Hoy el día de su cumpleaños lo pasa concentrado con sus compañeros.
2: Sí, cada cuatro años le toca.
3: Casi todos los mundiales los pasa en el ámbito del fútbol, ¿no?
2: Sí, claro,
3: y ni hablar cada cuatro años cada mundial.
1: Claro, pero
3: salvo de Qatar.
1: No, esto, pero lo que voy es, o sea, puede pasarlo con tu familia y sin embargo lo pasa con los compañeros.
2: Uh-huh. Sí. Y algo que no hablamos es el volver a levantarse. Sí. El no quedarse ahí tirado, como dice el Wos en la canción que va de fondo. Uh-huh. y errar el penal, creo que el otro día lo dejó bien en claro, ¿no? Porque otras veces Messi nos lo levantábamos por dos mundiales, capaz. Uh-huh. Sí. Pero ahora ya tiene esa madurez, esa armonía, ese saber que todo pasa, ese saber que lo bueno y lo malo pasa. Uh-huh. Y encontrarse de vuelta a los minutos guerreando y volviendo a cumplir con lo que, vino a hacer.
3: Porque lo ganó él.
2: Sí, ni hablar.
3: No, lo escuchamos. Más allá de si jugó, cómo jugó la selección en general, el partido lo gana él.
2: Divino. Feliz cumple, Leo.

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0: En 6 minutos para las 10 de la mañana, cumpleaños, ¿eh?
1: Cumpleaños de hoy.
2: Sí. Bueno, lo decíamos,
0: y Lionel Messi. Poli Ruiz, cumpleaños en el día de hoy.
2: Saludos al flaco.
0: Sí, Verónica Carvajales, cumpleaños de Marina Bertona, de Rodrigo Bardina, es el cumpleaños de Julián Ojeda, Gaby Chena, cumpleaños en el día de hoy, Agustín Colombetti, de Mariano Cejas, de Carlos Benseñor, de María Laura Espina, así que le mandamos un gran saludo, al igual que Mario Luchizano, que cumple años en el día de hoy, y Norberto Soria, cumpleaños de este día 24.
2: El día más argentino, dicen, ¿no? Porque hay una coincidencia entre cumpleañeros.
1: Sí, totalmente. Y hechos, ¿no? Por eso el día más argentino. Bueno, lo decíamos, es uno de los acontecimientos, es el cumpleaños, el nacimiento de Lionel Messi, 24 de junio de 1987 en Rosario. Juan Román Riquelme, el 24 de junio de 1978 en San Fernando, que se transformó en uno de los máximos ídolos de Boca. El nacimiento de Juan Manuel Fangio en Balcarce. Por eso también hoy es el día del piloto argentino.
2: Ah, bien.
1: 24 de junio fue el triunfo de la selección de Argentina frente a Brasil en el Mundial de Italia de 1990. La literatura también tiene como marca profunda el 24 de junio de 1911 con el nacimiento de Ernesto Sábato en Rojas. Entre otros, también el 24 de junio aparece Juan Bautista Cabral, nacido en Saladas, Corrientes, en 1789. Cabral, soldado heroico. 24 de junio de 1996 nació Duki. También lo están sumando en la crónica de hoy.
2: Lo ponemos.
3: Ahí está. 24 de junio.
1: Ahí está.
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1: Justamente con la fecha de su nacimiento arranca el tema, ¿no? Sí. 24 de junio de 1935 muere Carlos Gardel en este accidente aéreo de Medellín en Colombia. Por eso también este 24 de junio es el día del cantor nacional argentino.
2: El zorzal criollo, que dicen que canta cada día más lindo, ¿cómo es?
1: Cada día mejor canta.
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0: lindo, Gardel, el zorzal criollo.
1: Sí. Bueno, y tenemos que cambiar de música porque también hoy es un día en el que se recuerda a Rodrigo Bueno, víctima de un accidente de tránsito en la autopista Buenos Aires-La Plata, un 24 de junio del año 2000. El potro cordobés, figura de el cuarteto cordobés, ¿no?
0: Bueno, pegó el
1: 27
0: potro
1: años tenía el potro.
0: Hizo mucho ruido de golpe el potro Rodrigo.
2: Y no es la primera vez que ocurren estos accidentes en las rutas con los artistas que van a los recitales y vuelven a los recitales de música. Hernán Figueroa Reyes en su momento, Yamila
1: Cafrune,
2: la que murió aquí en la provincia de Santa Fe.
0: Ay, el cantante de Memphis, La Blusera, también falleció en la ruta.
2: Bueno, sí. También, muchos accidentes de folcloristas fundamentalmente. Uh-huh.
1: El de Gilda,
2: uh-huh. El de varios.
0: Y lo que pasa es que hay mucha gira la noche, mucho traslado. Tienes que estar
2: en tres lugares distintos, sí. De uno a las 12 de la noche, otro a la 1 de la mañana.
0: Sí.
1: Bueno. Ramírez. ¿No?
0: Ahí está. Uh-huh. Bueno, la información entonces de este día especial, muy argentino, no sé si quedó algo
1: sí,
0: más.
1: Sí, quedó, para que vuelvo, porque estaba googleando otra cosa. 24 de junio de 1916, el piloto platense Eduardo Bradley y el mendocino Ángel María Zuluaga concretaron el primer cruce de la cordillera de los Andes por aire en globo aerostático. También registrado un 24 de junio y por eso también se considera una hazaña argentina y se suma a este día el más argentino.
0: Qué grande. Bueno, acá estamos con los cumpleaños del día. Pueden seguir mandando mensajes.
1: Aprovecho, sí, porque, por ejemplo, este oyente nos dice: buen día, hoy cumpleaños mi nieta Catalina Pilar Alegre, 5 añitos. Así que, bueno, nos pide que le mandemos el feliz cumpleaños. Si me había quedado otro por ahí, bueno. Ya lo vamos a dar a conocer.
0: En un rato va a estar Tiago repasando redes sociales. Seguro que viene con algo de Messi porque él es muy fanático también. No sé, quiero adivinar. Pero si no, vamos a invitarlo a repasar los mensajes que hay en el posteo por el cumpleaños que hizo Messi. Uh-huh. Hizo un posteo él esta mañana temprano y hay unos mensajes espectaculares que la gente le va mandando, le va escribiendo. Sí. Así que le hacen llegar el cariño a Lionel Messi. Te amo, capitán, le dicen por acá. Feliz cumpleaños, que Dios y el cielo bendigan tus sueños. Hoy vamos a tener algunas cosas, algunas perlitas relacionadas al capitán de la selección argentina en este día tan especial.
1: Dale, ya venimos, nos informamos, son las 10. Noticias.

0: verlo.
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2: Hora 10 en todo el país. Cielo con leve nubosidad en Santa Fe, temperatura 7 grados, humedad 66%. En los próximos 10 días se comenzarían a funcionar nuevamente los hornos crematorios del cementerio municipal. Cabe recordar que debido a este problema se acumularon más de 100 ataúdes tras la decisión de Litoral Gas de cortar el suministro en esa dependencia municipal por deficiencias en las conexiones. Luz Balbastro, directora ejecutiva del cementerio, explicó al móvil de LT10 que se están realizando obras de modernización en el lugar y en la inspección apareció este problema. Además, aclaró que mientras tanto el servicio se puede concretar en Rafaela sin costo adicional para las familias involucradas.
3: En el marco de esas instalaciones se van exigiendo reparaciones y adecuaciones a la planta. Cuando estábamos instalando el segundo horno, una pre-inspección de Litoral Gas advierte una falla en la válvula de seguridad que alimenta toda la planta de los hornos crematorios. Estamos trabajando con el crematorio de Rafaela, de hecho en este momento está a primera hora de la mañana, en dos vehículos con familiares que aceptaron el traslado.
2: Advierten sobre la circulación de bonos falsos vinculados a excombatientes de Malvinas, según denunciaron personas que se presentan como supuestos representantes de la causa, recorren distintos sectores ofreciendo un bono contribución de 45.000 pesos. De acuerdo con la denuncia, los bonos apócrifos presentan los colores de la bandera argentina y la inscripción Bono Contribución Excombatientes de Malvinas, año 2026 a febrero 2027. Adolfo Schoenheffer, presidente de la Asociación de Excombatientes de Malvinas de Santa Fe, explicó por LT10 que la ciudadanía no participe para que no se dejen engañar con esta venta.
4: Desde el Centro de Excombatientes de Malvinas de Santa Fe queremos alertar a toda la ciudadanía para que no participe, que no se deje engañar en la venta, en la colaboración que están pidiendo en la ciudad unos estafadores que circulan ofreciendo un bono voluntario para determinados fines de la causa Malvinas y para ayudar a excombatientes. Totalmente falso, totalmente condice con una estafa, así que por favor a la ciudadanía que no colabore con un bono muy pequeñito que están ofreciendo, que se ofrece personalmente a través de unos estafadores que han llegado a la ciudad.
2: Fuerzas federales realizan allanamientos por una causa de amenazas. Amplía esta información desde el móvil Verónica Encinas.
5: Continúan los allanamientos de la Gendarmería Nacional en la ciudad de Santa Fe en una causa que investigaba el ahora juez Walter Rodríguez por amenazas. En el caso del departamento de Alem y Alvear, pertenece a Andrés Cantelli, quien en su momento fue condenado a 6 años de cárcel por ser la mano derecha de un proveedor de drogas de Luis Paz. Se trata del entrerriano Germán Velázquez, que traía marihuana de Paraguay para el ex manager de boxeo, que en 2022 ya estaba condenado a 13 años de prisión por organizar y financiar el narcotráfico. Cabe destacar que en estos momentos la Fiscalía Federal número 2 está siendo subrogada, por lo cual los procedimientos están a cargo de la doctora Milagros Traverso y el doctor Daniel Orsuza.
2: Información del ámbito nacional e internacional con Sergio Ferreira.
6: José Luis Esper deberá presentarse el martes próximo a indagatoria por un contrato falso. Será ante el juez federal de San Isidro, Lino Mirabelli, en una de las causas donde se lo investiga por lavado de dinero. El fiscal Fernando Domínguez había pedido su citación al mostrar que el ex diputado había recibido $200,000 de Federico Fred Machado, quien es juzgado en Estados Unidos por narcotráfico, lavado y fraude. Spert, para justificar esa entrada de dólares, se valió de un contrato simulado con la firma Minas del Pueblo, ligada a ese empresario, e inventó otra empresa llamada Varianza, Sociedad Anónima. Además, blanqueó los fondos de origen ilícito con la compra de un auto BMW, un Lexus RX de $130,000 y la adhesión a través de su esposa a un fideicomiso para tener una casa de veraneo de lujo cerca de Costa Esmeralda. La información del exterior. Irán renovó su contacto con Hamas e insiste con incluir al Líbano en las negociaciones con Estados Unidos. Teherán reanudó los diálogos con la milicia palestina mientras defiende que un alto el fuego permanente sea entre Israel y Hezbollah y forme parte de cualquier salida diplomática. Según la televisión estatal iraní, un alto diplomático de ese país mantuvo una conversación con un miembro del buró político de Hamas en la que se abordaron los últimos acontecimientos en la región.
2: La información deportiva con Matías Lórez Fisé.
0: Hablamos de tenis, de la quali de Wimbledon, porque Federico Coria estaba jugando por segunda ronda frente al griego Sakellaridis y el partido se suspendió por condiciones climáticas cuando el europeo ganaba 6-3 el primer set y estaba ganando 4-3 el segundo. Recordar que Lourdes Carlet ayer pasó de ronda y junto a Julia Riera son dos de las tenistas que continúan en la quali del Gran Slam inglés.
2: El pronóstico anticipa para lo que resta de la jornada cielo mayormente despejado, con nubosidad en aumento hacia la tarde, condiciones estables y una temperatura máxima de 14 grados. Está vigente además una advertencia amarilla por temperaturas extremas frías para toda la provincia de Santa Fe. Para mañana jueves se espera cielo mayormente despejado, nubosidad variable durante las primeras horas del día, condiciones estables, una temperatura mínima de 6 grados y una máxima en 18. En este momento el cielo se presenta con leve nubosidad en la ciudad de Santa Fe. La temperatura es de 7 grados y la humedad del 66%, informó Natalia Tealdo a la hora 10, 6 minutos.
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2: Río Iguazú en Puerto Andresito, 1,70 m, subió 8 centímetros.
6: En Puerto Iguazú, 9,60 m, bajó 10 centímetros.
2: Río Paraná en Corrientes, 2,38 m, descendió 2 centímetros.
6: En Reconquista, 2,56 m, bajó 2 centímetros.
2: En Paraná, 2,13 m, subió 2 centímetros.
6: En Santa Fe, Puerto Local, 2,35 m, estacionario.
2: Río Salado en Tostado, 4,13 m, bajó 1 centímetro.
6: En San Justo, 8,65 m, estacionario.
2: En Emilia, 4,41 m, creció 7 centímetros.
6: En Recreo, 3,04 m, estacionario.
2: Y en Santo Tomé, 2,66 m, creció 3 centímetros.
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0: 10 y 10 en esta mañana, con sol a pleno por suerte, y volvemos a la calle, al contacto con Verónica Encinas. Vero, te escuchamos.
1: Sí, porque estamos en la ruta provincial número 1, en el complejo Puentes, donde todas las vecinas y los vecinos de esta zona de la costa están esperando esta presentación de tres concejalas de Santa Fe. Que ahora vamos a compartir parte de los pormenores de lo que va a ser la
2: GCI. Parte de los pormenores de lo que va a ser la GCI costera. Por eso está Carolina Capovila, Cecilia Batistuti y Silvina Cian, bueno, junto con varios colegas. Consultarles cómo surge este proyecto, Silvina, y cómo surge ante la necesidad, se entiende, de todo este gran corredor, pero que en una parte pertenece a nuestra ciudad.
3: Bueno, saben ustedes que ante las noticias por la inminencia de una llegada de un niño intenso en lluvias y la crecida del Paraná y el Salado, nosotros acercamos este proyecto de ordenanza al Ejecutivo, cuyo objetivo es la creación de esta división especializada en todo lo que es el corredor costero y las zonas ribereñas. Saben ustedes que tenemos 70 kilómetros puntualmente de terraplenes en la ciudad de Santa Fe, terraplenes defensa, infraestructura hídrica. Tenemos también todo el área de reservorios, que son 250 hectáreas que deben cuidarse, deben estar libres para que si llega a llover mucho o llega a crecer el río, tenga espacio el agua donde estacionarse. Y es por eso que le pedimos al Ejecutivo y presentamos este proyecto con una capacitación y especialización puntual de esta GCI costera que monitoree toda esta área de influencia.
4: Así ¿quiénes que serían los que integran esta GCI? ¿Ya está conformado el cuerpo? ¿Serían los mismos de la GCI urbana que tenemos?
3: Sí, bueno,
5: buen Cecilia Batistuti.
3: Buen día. Nosotros creemos que hoy con el personal que ya cuenta, tanto la GCI como la GCM, que son las dos divisiones que hoy actualmente ya dependen de la subsecretaría, se podría afectar tanto recurso humano como equipamiento para lo que tiene que ver con las tareas de prevención y monitoreo. Nosotros lo que queremos poner en agenda es que todo lo que tiene que ver con el equipamiento público que de defensa hídrica, terraplenes, defensas, reservorios, estaciones de bombeo, son espacios públicos de la ciudad, como una plaza, como un parque, con la función que además nos protegen tanto ante las crecidas de los ríos, como lo que se estima, que bien decía Silvina, para este segundo semestre, como también en el caso de los reservorios, es de, a donde desagua toda la ciudad y donde el agua se estaciona para que después, si el río está alto, con estaciones de extractoras de bombeo pueda salir el agua al río, y si el río está bajo, por compuertas pueda salir por gravedad. Entonces lo que nosotros estamos diciendo, que sabemos además que el municipio lo hace, es que esta división no dependa de la voluntad del intendente, sino que sea una división, como ya existe la GCI y la GCM, que tenga como tarea principal el monitoreo, la prevención, el patrullaje, y que ante no solamente la detección de un mal uso de los reservorios, por ejemplo, o la instalación de asentamientos irregulares, o en el caso que nos manifiestan mucho los vecinos de Colastiné, que así también surge a través de las recorridas que con Silvi y con Caro venimos haciendo en todas las vecinales de la zona costera y también del oeste de la ciudad. Los vecinos nos dicen la preocupación de encontrar tránsito todo el tiempo sobre los terraplenes y también muchas veces extensión de patios y construcción de piletas, que muy lejos están de denostar o demostrar, perdón, situaciones de vulnerabilidad social, como encontramos en otros casos, sino gente que, como ha pasado también en espacios públicos, avanza sobre los espacios que son de todos.
2: Está presente la Prefectura Naval Argentina. La movilidad va a ser terrestre, pero también en el agua. Ellos van a estar acompañándolos. ¿Y qué función tendría la policía de la provincia también aquí?
6: Bueno, nosotros lo que planteamos, buenos días a todos en primer lugar, lo que planteamos es, a partir de este proyecto que ingresamos en el Consejo Municipal, es que esta división de la GCI preste una tarea en colaboración con las otras fuerzas y con las otras divisiones que ya existen de la GCI y llevando adelante una actividad que concretamente y específicamente no corresponde a ninguna de estas áreas, pero que por supuesto va a ser en colaboración, porque tal como decían Cecilia y Silvina, es cierto que el municipio está llevando adelante estas acciones, lo mismo en los temas que tengan que ver con la seguridad y con el río, la prefectura y la policía, pero nos parecía importante crear esta división que tenga sobre todo la tarea de prevenir, de intervenir en las situaciones planes de usurpaciones y también de evitar el tránsito, por ejemplo, que mencionaba Cecilia, con los consecuentes riesgos que eso provoca sobre los terraplenes y defensas de nuestra ciudad.
5: ¿El proyecto van a pedir, o sea, implementación de más efectivos de la GCI, también más camionetas o móviles?
7: No, tal como Carolina Capovila, la que hablaba ahora, Cecilia.
8: Puntualmente es un reordenamiento de la GCI, ¿no? No estamos pidiendo más personal ni agentes, nada que ver. Lo que pedimos sí es un reordenamiento y que se trabaje de manera coordinada con prefectura, como decía Caro, provincia y guardavidas, que no me quiero olvidar de este dato, porque también la GCI Costera va a tener una injerencia muy puntual en la defensa y en la protección de los espacios destinados a la recreación, en época de verano, de pesca deportiva. Sabemos que tenemos una flora, una biodiversidad muy interesante en la zona de costa y de ribereña, que también hay que protegerla.
9: ¿Qué es lo que pide la gente de la costa acá?
8: La gente de la costa pide fundamentalmente que estemos alertas, atentos a todo lo que se viene diciendo vinculado con este niño que va a ser muy intenso y con el cuidado de las defensas. Saben ustedes que bien lo decían las chicas, hay muchas vandalizaciones, hay usurpaciones en lugares que no son los correctos. Hay que respetar un espacio que es el que es esa zona libre de riesgo hídrico, que es entre el terraplén y la zona o el área de habitabilidad, que hay que cuidarlo y hay que protegerlo. En muchos lugares vemos que eso no se da, así que también la GCI Costera tiene un poco esa función.
10: ¿Y esto le demanda al municipio algo de erogación de dinero, un nuevo presupuesto?
3: No, es lo que veníamos diciendo. Hoy el municipio cuenta con aproximadamente 30 vehículos abocados a la tarea de tanto la GCI como la GCM. Y además aproximadamente 400 agentes. Nosotros lo que pretendemos es que pueda redistribuirse las tareas de un grupo que además se especialice en todo lo que tiene que ver con los protocolos de gestión de riesgo. Ustedes saben que el municipio ya cuenta con manuales de procedimientos, tanto ante crecida de ríos como intensas lluvias, por lo tanto también queremos que a la capacitación que ya cuenta la GCI por ordenanza se le pueda incorporar esto y también podamos disponer más equipamiento, porque algo que también me parece importante, hoy la provincia de Santa Fe, en una decisión histórica, está invirtiendo casi 25 mil millones de pesos en lo que tiene que ver con las obras de mantenimiento de defensas y terraplenes, como también la obra del terraplén Garelo, que ya está en la fase final de ejecución. Esas obras, una vez que se construyen, hay que cuidarlas, porque como todas las obras tienen un tiempo de duración y de vida, son inversiones muy grandes que lo pagamos con los recursos de todos. Entonces, lo que nos parece también que una protección de esos bienes que son públicos y que son tan importantes para nosotros, porque la del 2003, la inundación de 2003, nos enseñó que tenemos que prepararnos y prevenir, no actuar en la emergencia. Creemos que es el municipio el principal encargado de poder monitorear y cuidarnos a toda la ciudad, casi 500,000 de habitantes, de una crecida, por ejemplo, como se nos viene, extraordinaria del río o intensa lluvia.
10: ¿Va a haber sede acá donde puedan recurrir los vecinos?
3: Después las cuestiones más operativas en relación al funcionamiento de la GCI, por supuesto que nosotros lo dejamos en manos del Ejecutivo.
11: Bien,
3: nosotros
11: parte de lo que es la conferencia de prensa de las concejalas solicitando la GCI en la zona de la costa.
0: Sí, ¿no? Sobre todo por los pronósticos que se avecinan, ¿no?
12: Se viene el niño, venían los reclamos. También acá llegan algunos mensajes diciendo que es muy buena la propuesta y la invitación a que vayan a Barrio Los Asilos, el asentamiento.
10: Los Alisos.
12: También el asentamiento de Barrio del Pozo, que cada vez son más grandes y ocupan espacio común. La verdad que, bueno, es una cuestión que tiene que tomar la provincia, que tiene que acompañar, concejales acá con las propuestas, pero se viene el niño, lo venimos hablando con Enrico también, lo hablamos acá en el estudio. ¿Algunos mensajes más que hayan llegado?
0: Bueno, sí, cumpleaños que nos quedaron. Buenos días, hoy también cumpleaños Lucas Gamba de Veo Veo, no sé si lo recuerdan, nos dice. Buen día, no se olviden de María Kalasakis, María Elena, fallecida en 1969 en un accidente de tránsito. A propósito de la cantidad de artistas y cantantes que fallecieron en accidentes de tránsito. Hoy es el cumpleaños de mi hermana Valeria Brisotto, nos dice Osvaldo. Por favor, mándenle saludos. Se los mando, que está en Austria. Ay, bueno, nos estará escuchando. que nos avise a ver si era parte de los festejos y de los preparativos para el partido de Argentina, ¿eh? Así que bueno, muchas gracias.
11: Sí, yo no recuerdo, bueno, después lo vamos a recordar, ¿no? Pero el accidente aquí en la ruta de una conocida folclorista cuando iban cebando mate y el mate, el agua caliente hizo perder el control del vehículo.
13: Tamara, me acuerdo el nombre.
11: Sí.
0: Tamara Castro.
11: Tamara Castro. Ahí está. Exactamente, ¿no? Pero vamos a... Y después vamos a ver si tenemos tiempo de recordar un par de minutitos de una entrevista a Ernesto Sábato, porque es el día del natalicio.
12: ¿Lo entrevistaste a Sábato?
11: Sí.
12: No, me vuelvo loco, Guille. ¿Cómo que lo entrevistaste a Sábato? Sí, ¿en qué año lo entrevistaste a Sábato?
11: Lo busco en el archivo y le digo, bueno, tiene 90 y... 4 más o menos.
12: Qué bueno, ¿no? Qué bueno, bueno.
11: En esa parte Sábato habla de su propia muerte.
12: Uf. Bueno,
11: durísimo.
12: Cosas que escriben algunos también de sus libros, muy interesante. Dale, está con nosotros Tiago.
14: Hola.
0: ¿Cómo va, Tiago?
14: Bien, bien, acá andamos.
12: ¿Cómo festeja el cumpleaños? ¿De quién elige festejar hoy? ¿De Messi?
14: Sí, de Messi, obviamente.
12: ¿O de
14: Gabriel? Hay más cumpleaños, pero no, el de Messi.
12: El de Messi. Esta generación festeja del Duki y de Messi. Después hay otros festejan el Gardel, otros festejan el Potro. Vale, lo del Potro no es cumpleaños.
14: Eso no se festeja, Martín.
12: No, bueno, pero esa es la fecha en que
14: se lo recuerda. Hay que recordarlo con una sonrisa.
12: ¿Con qué venimos hoy?
14: Vamos a hablar justamente de Messi, de momentos virales a lo largo de la vida de Messi, de su carrera como futbolista y también fuera de las canchas, principalmente la mayoría de estos fuera de las canchas, porque bueno, es una persona que, si bien obviamente lo que nos brindó a lo largo de su exitosa carrera es con la pelota en los pies, también sin ella nos regaló algunos momentos divertidos, porque la verdad que siempre se hace la comparación entre por ahí el carisma de uno o de otro. Messi tiene su carisma particular y tiene su gracia particular, y empezamos por un momento que se dio quizás en la primera gran aparición televisiva de Messi en el país, que fue en Showmatch en el año 2005. Fueron a entrevistarlo,
12: ya estaba en el Barça,
14: a Barcelona, exactamente, ya había debutado en el primer equipo del Barcelona y era humorista en esa época.
0: Ah, está muy bueno.
12: ¿Figuretti fue?
14: Sí, era humorista y tiró un chiste bastante particular que creo que en estos años fue un adelantado a su tiempo, porque es un chiste más digno de esta época.
12: A ver,
14: vamos a escuchar.
12: ¿Quién lo acompañaba?
14: A Messi en el campo.
15: Sí. Riquelme. Su apellido es una oveja que aspirna.
16: Espere, déjame pensar.
15: Una oveja. Con este te maté. Ni en pedo lo sacás.
16: Famoso jugador de fútbol cuyo apellido es una oveja que afirma. ¿Cómo se llama?
15: Messi.
0: Un Messi disfrazado, claro, con
14: peluca, claro. O sea, eran otros tiempos.
0: Ajá.
14: Hoy en la televisión esto por ahí no pasa.
15: Es una oveja que aspirna.
14: Pero
12: ¿cómo era el personaje de Totti Siliberto que estaba
14: era
12: ahí?
14: Figuretti, no sé.
12: No, era Riquelme, creo que se llamaba.
14: Ay, lo tengo.
12: Que le decía Vinelli. Bueno, la época, la mejor época de Showmatch, cuando viajaba mucho presupuesto también, acompañando
14: otro tiempo
12: a Messi. En esa época Tinelli tenía el Extremadura, que era un equipo.
14: Badajoz. Es en la misma zona, Badajoz. Pero el club es el Badajoz.
12: Ahí va.
14: Que de hecho, ahí Tapia es su primera gran aparición pública.
12: Sí. ¿Ah, sí?
14: Sí.
12: Lo tenía.
14: Sí,
13: le hacen una nota con toda la remera de Boca, habían ido a ver a Boca. Una final me parece que había sido
14: en esa época,
13: me parece que ser. Cuando aparece habían ido a ver a Boca a Japón con el Real Madrid,
14: claro,
13: y vuelven de Boca, cabezón, sí, está en YouTube.
12: Momentos virales de Messi.
14: Vamos con otro que este quizás es el más recordado de todos, el más famoso, el famoso video de Messi y la pandereta, que estuve buscando el contexto. Es un panderetero puertorriqueño en una fiesta que tuvo el plantel del Barcelona con algunos famosos cantantes del país centroamericano, Residente, Pedro Capó, y él se encuentra con esta imagen que vamos a ver, que la verdad que yo me veo reflejado, porque ¿cómo reaccionás a esto? La imagen de Messi, el panderetero tocando una pandereta que tiene la cara de Messi, y Messi...
12: Sáquenme de acá.
14: Sí, no sabía cómo reaccionar, o sea...
0: Se lo seguía con la cabeza,
14: Sí.
12: Qué bien, muchacho.
14: Pero es un momento de él que se ha hecho muy viral, que muchas personas han
0: reconocido. Como aflojame con la pandereta.
14: Claro.
0: Dejá de pegarme.
12: Está Messi en la pandereta.
14: Claro, ¿no? Exactamente. La pandereta muestra con la figura, con la silueta del propio Messi. Y bueno, no sabía qué hacer. Es lógico, a ver, él... en muchos momentos vive esta incomodidad de tener que ser el centro de atención por lo que es su figura.
12: Te pasa, Tiago, ¿eh? A veces.
14: No, a mí no me pasa. A mí no, ni cerca de pasarme.
12: Bueno.
14: Y
12: bueno.
14: También hay momentos de él enojado.
12: Top 3, a ver.
14: Hay momentos de él enojado, como el que vamos a ver ahora, en la salida de una práctica del Barcelona, ya en los últimos años de él en su ciclo en la entidad culé. Los chicos catalanes lo filmaban cuando salía con los autos a todos los jugadores. Es más, hubo otros futbolistas de Barcelona que tuvieron incidentes a la salida con niños, con adolescentes que iban, sí, y lo filmaban mientras salía. Y un día Messi dijo, ya está, basta, yo no quiero saber más nada con esto.
17: Hoy
14: vamos
17: le
14: a ver y escuchar lo que dice Messi.
17: Grande Leo, suerte.
14: Baja la ventana.
12: ¿A ver qué baja?
18: ¿Para qué quieren siempre el mismo video? Si ya hicieron un montón de videos.
19: Perdón, Leo.
17: Vale, perdón.
19: Perdón, Leo, perdón.
14: Un Messi enojado.
20: ¿Les parece normal?
14: Claro, un Messi enojado porque, claro, todo el tiempo te filman. Vos estás. Debe ser incómodo. Vos estás ahí.
19: Perdón, Leo.
14: Sí, ya ese momento es acoso. Ahí a la salida, claramente. Tenés que esperar.
12: Aparte, es un tipo normal, capaz que viene a discutir, claro, con la mujer, claro, o algo recaliente por alguna pavada.
13: Está acostumbrado, cada vez que mira uno, te está, sí, apuntando con un celular para una foto. Es intimidatorio.
14: Sí, debe ser muy difícil.
12: Demasiado buena onda le pone.
14: También hubo un momento en sus redes.
21: Es muy difícil ser un personaje público, sí, internacional.
14: Y esa.
21: Y tener que salir a la calle o estar en la vía pública.
13: Sobre todo cuando no estás de ánimo, ¿no?
14: También. Sí, mantener. Es muy difícil.
20: Igualmente, por ejemplo, en Barcelona lo que se comentaba era el respeto que recibía de los papás de sus compañeritos, ¿no? Papás y mamás. Sí. Cuando él quería llevarlos a la escuela o buscarlos en la escuela. Eran todos muy respetuosos, no lo molestaban.
14: Sí,
20: había
14: en ese ambiente,
20: pero
14: privado, sí.
20: Ahí, viste, podías ir tranquilo.
21: También hay una contracara del enojo, porque hay muchas imágenes de Messi, de por ejemplo chiquitos que ingresan al estadio, uh-huh, para tocarlo a Messi, bueno, y Messi los acompaña, es decir, hay otros jugadores que,
14: sí, por ahí pasan,
21: lo han rechazado o empujado.
13: Ronaldo muchas veces hay mal educado que se
14: lo mandaron. Creo que eso es lo más destacable de Messi. Hay un video que a mí me quedó muy marcado, de un nenito que se mete, pasa, sí, por la seguridad, no, en Uruguay, sí, un partido que juega la selección. Ajá. Y que viene un seguridad y lo saca, y a los pocos minutos Messi ya había entrado al hotel, vuelve, sale afuera y comparte un momento con el nenito. Creo que esas cosas, más allá de lo que hace dentro de la cancha, lo distinguen como persona. Y también hay otras veces, hace poco que se dio el encuentro Messi Mona Jiménez,
12: sí,
14: hace mucho tiempo atrás, 12 años atrás, Messi publicó esto en sus redes sociales, que lo vamos a leer.
12: Momentos virales de Messi.
14: Yo nunca, hasta hoy, no sabía cuál era el contexto de esa situación. ¿Por qué Messi en su momento salió a publicar lo siguiente en sus redes sociales? La cosa es así. Año 2014, vamos a leerlo primero. Dice, no sé quién dijo la...
20: Boludo.
14: Vamos, sí, a decir, la tontería,
13: la pavada,
14: que no quise saludar a la Mona, nunca lo vi ni me lo crucé en ningún lado, y obviamente que sí sé quién es la Mona. Señores, no hablen
13: de más.
14: Por decir, abrazos. ¿Cuál es el contexto de esto? 22 de mayo de 2014 es la nota que publica Messi en su cuenta de Instagram.
12: Sí.
14: Él vuelve del país ya para prepararse para lo que es el Mundial de Brasil 2014. La Mona Jiménez vuelve de una gira que hizo en España. Vuelven en aviones distintos, pero llegan casi que al mismo tiempo a Ezeiza. ¿Qué es lo que pasa? Empieza a circular el rumor de que Messi no lo habría saludado, que no sabía quién era, y es por eso que él decide salir
20: aclarar,
14: claro. Uh-huh. Y bueno, 12 años después, en Kansas City, se cruzan, se encuentran los dos, comparten el momento que vimos hace unos días atrás en la concentración de la selección argentina, cantando. Incluso dicen que el propio Messi le pidió una canción, le pidió Paloma, de la Mona, para que cante ahí en la concentración. Y creo que para cerrar este repaso, el momento,
12: anda para allá,
14: más viral, no, el más viral justamente es la publicación de Messi en Instagram, que tiene el récord de 75 millones de me gustas.
22: ¿Messi de qué?
14: Y ahora no, me di cuenta que no la traje, pero el momento este
22: estuvo en el futuro y sabía que
14: creo que no hay forma de verlo y no sentir algo. Hoy, 4 años después, Messi, el primer contacto de Messi con la Copa del Mundo, ese beso que lo esperamos muchos años, que a mi generación particularmente, que vivió y no consigo una vida sin Messi en la selección. Desde que tengo uso de memoria, Messi es parte de la selección argentina. Y bueno, es algo que dentro de poco uno cree que va a dejar de estar ahí. Pasa que vos lo ves jugar y decís, tiene cuerda para años más.
12: Bueno,
14: uno se niega a creer.
12: El biógrafo oficial de Messi,
14: Guillem Balaguer.
12: ¿Quién es?
14: Guillem Balaguer.
12: Guillem Balaguer, español, que está en Guadalajara. Dijo que es muy probable, él lo que él dice, no que habló con Messi, claro, que el primer partido que juegue Argentina del próximo Mundial, Leo va a estar.
13: Opa.
14: Epa. A ver,
13: bueno. ¿Puede ser Argentina?
14: Porque es que el próximo partido es en Argentina. Sí. Él dijo ayer, se conoció antes de ayer cuando fue el partido, después una nota post partido donde dice que se siente muy bien, sí, que no sabe a futuro, obviamente. Creo que él hasta él mismo está sorprendido con esta versión que está demostrando en el Mundial. Obviamente falta, recién van dos partidos. Veremos qué va a pasar el sábado. Supuestamente él quiere estar en cancha contra Jordania. Me parece que olió sangre, vio que los goles están cayendo con facilidad.
12: Pero sí,
14: claro. Pero bueno, feliz cumpleaños.
12: Gracias, bueno. Thiago. Ya venimos.

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8: Hora 10, 32 minutos.
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0: lindo que suena esto con la Sole junto a Miranda, el dúo dinámico. Estamos con nuestro querido Mati, listos para repasar todo lo que se viene en el Mundial para hoy, pero también sí, otros deportes. No nos olvidemos de Colón y de Unión.
1: No, ya vamos a estar hablando. Hay novedades por el lado de Unión que no son buenas, por el lado de Colón tampoco. Una jornada que ya vamos a estar informándoles a Nietzsche, Unión, Nietzsche, Colón, algunas cuestiones que tienen que ver con lo económico principalmente, también con lo deportivo. Bueno, por el lado del Mundial, ayer lo hablábamos, ¿no? Hoy va a haber 6 partidos. Dos por cada turno. A la hora 16 arranca Suiza con Canadá y Bosnia con Qatar. Los dos partidos a la hora 16.
0: Van cerrando grupos.
1: Vamos cerrando grupos.
0: Esta ya es la tercera fecha.
1: Claro, claro. Acá se empieza a definir. Bueno, a ver, los clasificados, quién puede estar mejor tercero, quién se vuelve. Uh-huh. Ya estos partidos de tercera ronda empiezan ya a definir todo. A la hora 19, Escocia-Brasil y Marruecos-Haití. Escocia-Brasil es uno de los partidos de hoy que, sin lugar a dudas, va a tener más audiencia, más atracción.
0: ¿Y Marruecos?
1: Y Marruecos con Haití.
2: Ah. Ahí... No, el de Brasil sí.
1: El de Brasil, otro, sí. No. Brasil sí, siempre está trayendo un partido de Brasil. Y a las 22, Sudáfrica, Corea del Sur y también República Checa y México. Son los 6 partidos que va a haber en la jornada de hoy del Mundial de Fútbol.
0: 16 horas...
1: 19-22.
0: Lindo, lindos horarios.
1: Sí, lindo para que tiene todos los partidos, ¿no? Un zapping a las 16, ¿qué hago? ¿Qué hago? Sí, Suiza, Canadá, Bosnia, Qatar, a las 19, Escocia, Brasil, Marruecos.
0: Bueno, y ahí se definen los grupos ya.
1: Sí, sí, ya se va.
0: ¿Qué grupos se definen acá?
1: Y el A, el B y el C.
0: Bien. Por otro lado.
1: Por otro lado, ayer también lo repasamos. Portugal 5, Uzbekistán 0, 2 goles de Ronaldo. Uh-huh. Se enojó Ronaldo, preguntaban por Messi, se enojó. Sí, no le gusta mucho, también tiene razón.
2: Bien, 2 goles,
1: el equipo ganó. Ya
0: siguiente acá, pregunta, dijo, siguiente
1: con,
0: pregunta.
1: Con Messi. Después, Croacia ganó 1-0 a Panamá. Buen triunfo del equipo croata que había perdido en la primera presentación. Inglaterra empató con Ghana 0-0 y Colombia le ganó a Congo 1-0. Bueno, el repaso de los partidos de ayer. Después vamos a estar hablando de tenis, de la quali de Wimbledon, vamos a hablar de básquet, quizá con alguna nota también. Bueno, hay mucha información en la jornada de hoy.
0: Bueno, decías algo de Unión, perdón, y algo que sí, no era bueno de Unión, y algo de Colón.
1: Sí, a ver, cuestiones económicas, un título dejo por el lado de Unión, una nueva inhibición, esta vez del equipo de la institución uruguaya Juventud Las Pedras, por el pase del marcador central Maison Rodríguez. Ya vamos a estar detallando cómo viene la mano. Y por el lado de Colón, un comunicado del cuerpo técnico y el equipo profesional de básquetbol de primera división, un comunicado que, bueno, habla a las claras de que la cuestión en Colón no anda bien, no solamente la económica, porque le deben 3 meses, sino también la parte de comunicación, ¿no? Ya lo vamos a escuchar al técnico. Ayer hablé con el Turco Vergara, quizá lo podamos hoy charlar con él. El técnico habla de que lo que más llama la atención es la falta de comunicación.
0: Bueno, ya volvemos entonces con el deporte.
3: Sí, hoy estábamos hablando en las efemérides, entre otras cosas, del nacimiento de Ernesto Sábato.
0: Sí.
3: Ernesto Sábato nació en Rojas el 24 de junio, un 24 de junio como hoy, de 1911. Fue escritor, ensayista, físico, pintor. Bueno, ¿quién no ha leído, por ejemplo, El Túnel o Sobre Héroes y Tumbas, alguno de los libros clásicos de Ernesto Sábato, Abadón el Exterminador? Bueno, un tiempo estuvo en París, después regresó a la Argentina.

0: Sábato anduvo por el lugar porque fue declarado honoris causa de la propia Universidad Nacional del Litoral. Bueno, y tuve la oportunidad de hablar con él en aquel momento en una entrevista televisiva. Y atención, porque bueno, hoy hablábamos del tema de los cementerios, del crematorio. Bueno, en estos dos minutos y medio él habla de su propia muerte, ¿no? Vamos a escucharlo.
1: Escuchemos.
0: Y verlo.
2: Me habían regalado, prácticamente regalado, en un cementerio de esos abstractos, todos abstractos ahora, nada concreto, que es el... Bueno, no lo voy a nombrar, es un cementerio muy famoso, para que no se enojen ellos, al fin de cuentas han sido generosos con ellos. Y es para cuatro cajones, digamos. Y fui a verlo, mucha gente así, ejecutivo, gente de la farándula, como se dice ahora, todos esos van a parar allí, ese tipo de cementerio. Digo, ¿pero dónde está el cementerio? Y acá, me dice, ¿no lo ve? Yo no veo. Yo acostumbrado a los cementerios de antes, que hay una lápida, que es... a veces hay un angelito, cualquier cosa de esa, pero que le da un carácter más humano. Yo, ¿qué es esto? Claro, pensé, yo soy clásico enemigo de la arquitectura moderna, usted sabe, todos los arquitectos, algunos buenos amigos, se quejan, sin argumentos válidos, todo es igual. Y digo, ¿dónde están las tumbas? Y acá, ¿no ve? Entonces había que escrutar, acercarse cerca. El arquitecto te había puesto normas, pues ahí no se puede violar las normas a los arquitectos. Después le cuento un cuento sobre qué es lo que es el progreso. Háganme acordar. Yo, ¿cómo? Y si acá está, ¿ve? Es una... había una chapita diciendo tumba de fulano de tal. Y digo, pero hay que escrutar así, digo, hay que andar mirando en el suelo. Y dice, bueno, el arquitecto no ha tolerado que sobresalga del nivel del piso. Qué misterio. Digo, no se puede poner una lápida vertical como antes. Aquí ya se fue la nueva.
0: No me dice el nombre.
2: ¿No? Sí, no, y esas cosas que se ponían antes, que eran lindas. Sus, qué sé yo. Sus hermanos, sus tíos, eso. Esas pequeñas cosas creaban en humanidad un cementerio, algo tan grave como es la muerte, ¿no? Bueno, se terminó en esos... hay muchos ya en Buenos Aires, son carísimos.
3: Esas entonces, cosas son las cosas que nos han separado del progreso
2: humano. Todo es típico del progreso, hasta la muerte ha sido deshumanizada. Es decir, cuando lo dejamos en ese mismo lugar, a Giussani, a Paolo Giussani, que está eso, está a unos 30 kilómetros de Buenos Aires, que quedaba tan solo en medio de esa cosa. Pregunté, digo, ¿pero no se puede poner...? Digo, a mí me gustaría que hubiera unas malbones. Ahí dice, no, dice, está prohibido eso.
0: Bueno, ¿cómo? Ernesto Sábato, hablando de esto, de fundamentalmente de los cementerios privados que han dejado todo tipo de ornamentación para pasar a ser una simple chapita en el piso, ¿no?
4: Lo que diga el arquitecto.
0: Pero sí.
5: Ni siquiera plantas dejar poner, ¿no?
4: Te habló del progreso, entonces.
0: Del progreso, de varios temas, ¿no? Y bueno, y Sábato murió un 30 de abril de 2011 en Santos Lugares. Uh-huh. En Santos Lugares murió. Sí, había nacido en Rojas y murió en Santos Lugares. Murió muy grande, 90 y pico de años, 98 o 99 años tenía Sábato.
4: Sí, hoy lectura obligada en las escuelas, para aquellos que quieran empezar a leer, también son lindos libros, algunos más complejos, otros más simples, y bueno, la obra que tuvo también en su participación contra la última dictadura militar en la Argentina, me parece que es lo que lo transforma en un héroe entre tantas tumbas.
0: El llamado informe Sábato.
4: Tal cual.
5: Bueno, nos siguen llegando mensajes de cumpleaños. ¿Qué día hoy?
4: Cumpleaños.
5: ¿Qué día?
4: Es horrible el 24.

0: Feliz cumpleaños a mi hermano Claudio Parente, dice Rubén, que casi nos escribe a diario. Abrazo grande y que lo pase lo mejor posible y que termine mejor aún su día, de parte de su hermano Rubén Darío de Barrio Roma, ¿eh? Y también Claudio dice, buen día, hoy es mi cumpleaños.
1: ¡Qué grande!
0: También el cumpleaños de Messi, pero hay dos diferencias, una en la edad y la otra yo pobre y él rico, dice. Saludos para Claudia.
1: Grande Claudia, feliz cumple. Bueno, muchos oyentes que ya son de la familia de LT10, ¿no? Están hasta agendados acá con nosotros, mandan mensajes siempre. Tenemos, bueno...
2: ¿Hay una queja del litoral gas también?
0: Sí, bueno, más temprano, si vamos a los mensajes de más temprano. Por ejemplo, nos dice Jorge, buen día, Litoral Gas en Santo Tomé no tiene oficinas y hay 100.000 habitantes. Buen día. Mi hijo, cuando estudiaba en Santa Fe, estuvo 3 meses con corte de gas en su edificio. Los arreglos los hicieron rapidísimo, pero Litoral Gas no venía a habilitar el arreglo, nos dice Evelyn. Buen día. Aparte de todo, hay personas que vienen de largo tiempo transitando una enfermedad hasta llegar a su fin y encima después tienen que pasar por todo esto. Las personas sufren mucho. Habla María Elena de la situación en el crematorio, ¿no? Claro. Dice, en Santo Tomé hay crematorio y me parece que es más cerca de Rafaela. Tengo entendido que no hay crematorio en Santo Tomé, salvo que lo hayan puesto ahora.
1: Recién llegaba un mensaje respecto de eso, ¿no?
0: Buen día, Radio Sapiens. También aumentaron las cremaciones por la existencia de cinerarios, como en la Catedral, Basílica de Guadalupe y otras, agrega Patri.
1: Bien.
0: Buenos días, como siempre, escuchando la 10, con respecto a lo que está sucediendo en el crematorio municipal, me parece patética la explicación que está dando la señora, la directora. Qué robo el precio de cremación, una locura, dice Gabriela. Hola, buen día. ¿No habían comprado un horno nuevo hace un par de meses? Pregunta Alejandro. Bueno, claro, justamente es la ampliación, ¿no? La que está ocasionando problemas. Con respecto al tema crematorio en el cementerio municipal, no estamos hablando de un material inalterable de Litoral Gas, que Litoral Gas no aprueba. Hablamos de cuerpos humanos que se descomponen. Hace más de 30 días el aroma de descomposición se sentía desde el estacionamiento. ¿Cuánto dolor y desidia debería haber hecho algo provisorio Litoral Gas? Es el mensaje de María Rosa.
2: Bueno, imagínate un cuerpo durante un tiempo y la incineración generalmente es a los 900 grados. Para la cremación son 900 grados.
1: No existe un crematorio público ni privado ubicado físicamente dentro de la ciudad de Santo Tomé.
0: Claro, bueno. Sí, por eso traen acá.
1: ¿Alguno más que te haya quedado respecto del mismo tema?
0: A ver, José dice, buen día, respecto a Messi, lo admiro como persona y como deportista, pero cabe una reflexión, se tuvo que ir del país para que lo ayuden en su crecimiento porque River no le quería pagar su tratamiento. Lo que debe mostrarse a los chicos y enseñarse no es que sean futbolistas, sino que tengan resiliencia, perseverancia, persistencia a través del tiempo. Primero, el estudio y luego lo demás, porque si no parecería que no importa que estudies. Si quieres triunfar en Argentina tenés que ser futbolista, cuidado con eso. Yo a mis 60 años hago 2 deportes más pesas y estoy en un estado mejor que a los 30. Dice, le gano a los de la edad de mentalidad ganadora. Viejo es el viento y sigue soplando. Gracias, dice José en este mensaje.
1: Bien, buen mensaje de José.
2: En realidad los españoles tuvieron mayor visión que la Argentina, ¿no? Ellos apostaron al Messi.
1: Sí.
2: Lo llevaron allá, hizo su tratamiento porque veían al Messi la promesa de una figura internacional. Y bueno, y Messi hoy juega con la camiseta argentina gracias a la posibilidad de jugar un amistoso con la camiseta argentina. Por eso, si no, hoy sería un jugador de España.
1: España y supercampeón, ¿te imaginas? Estaríamos acá, bueno, no quiero imaginarlo. Vamos, quédense los fanáticos de Messi, quédense en el programa hoy porque se vienen cosas interesantes respecto del cumpleaños de Lionel. Y acá está Charlie Morzán, nuestro Messi de la locución.
3: ¿Cómo estamos, Charlie? Muchas gracias.
4: Están a full todo con el PRODE, viendo resultados como nunca.
1: Y sí,
4: es bárbaro.
1: Pero para eso hay que ver los partidos.
4: Sí, tal cual. 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
5: Bueno, el próximo partido de Argentina, la tercera fecha va a ser frente a Jordania, el sábado a la hora 23, el plantel tuvo de la selección libre hasta hoy a las 12, hora de Estados Unidos, cuando tengan que volver a almorzar, a descansar y después a entrenar. y la gran disyuntiva es saber si va a haber una rotación general o un mix, como se llama, algunos titulares, y para mí va a haber más alternancia que jugadores que precisamente vienen sumando minutos. A ver, rápidamente, en el arco es probable que aparezca Rulli. Hay que ver si está bien Tagliafico, puede llegar a estar. Senesi es un central que todavía no sumó minutos. Sí lo hizo Tamendi por la salida de Cuti Romero, que gracias a Dios está bien y no hay que realizar ningún tipo de estudio. Me parece que es la información positiva de la jornada de hoy, que Cuti Romero está bien, que no va a estar frente a Jordania. Después vamos a ver qué es lo que pasa con el lateral por derecha, porque Montiel anda ahí con alguna lesión. Molina jugó de titular, así que vamos a ver quién puede llegar a ser lateral por derecha. Lo veo a Paredes en la mitad de la cancha junto con Palacios en el círculo central. Hay que ver qué pasa con el Colo Barco y con Nico González, con algunos otros jugadores que no sumaron minutos.
1: Enzo y Alexis saldrían.
5: Y es probable. Yo creo que hay que mechar un poquito, ¿no?
1: ¿Y Leo?
5: Leo, para mí, insisto, lo dije ayer, Leo va a decidir él qué va a hacer. Para mí va a jugar algunos minutos.
1: Y mirá, un tiempo, que lo vienen corriendo.
5: Sí, un tiempo, a lo mejor un tiempito pueda llegar a jugar. Bueno, Argentina no digo que va a estar tranquila en cuanto al rival, pero bueno, ya los 6 puntos le dan la posibilidad de que esté clasificado. Ojo que sabemos que vamos contra el grupo de España y Uruguay, vamos a ir contra el segundo de ese grupo, así que bueno, vamos a esperar a ver qué es lo que pasa con respecto al equipo, y adelante ver si le dan más minutos a Julián Álvarez, que ha ingresado en estas dos primeras fechas que jugó Argentina del banco. Quizás pueda aparecer López, el flaco López, el jugador que está jugando en el fútbol brasileño. Yo creo que va a ser un mix, va a ser más jugadores que no estuvieron de lo que estuvieron.
4: Más de Simeone.
5: Claro, Gio Simeone también, Simeone. Es verdad, Giuliano, es verdad. Y me parece que es una linda oportunidad para los que no estuvieron, mostrarse y decirle a Scaloni, acá estamos nosotros también.
0: Acá estamos, claro que sí.
5: Acá estamos, nosotros también venimos, somos parte de la lista.
1: Hoy vemos la tabla de posición de goleadores,
5: sí.
1: Y está Lionel Messi con 5, sí. Pero lo siguen ahí atrás.
5: Haaland ahí está con 4,
1: Ronaldo ya metió 2,
5: Kane también,
1: metió también 2.
5: Inglés, no, esa tabla también está ahí.
1: Y está Mbappé,
5: está Mbappé también. Messi
1: en el Mbappé me olvidaba,
5: sí. Mbappé, que es el que a proyección podría llegar a pasarlo a Messi. ¿Por qué? Porque es más joven y va a tener por lo menos un mundial más, por lo menos.
1: Sería interesante que meta un par, digo.
0: Sí, un par. No lo presione.
5: Como si va a la feria y decía, anda a comprarme 2 kilos de tabaco.
0: Claro.
5: Un par, ¿viste? Como sería tan fácil.
4: 2, 3, 5.
5: Pero yo creo que tiene que ver eso también. Messi decir, no, yo quiero jugar a ver si puedo meter algún golcito más. Es un animal de los números, de los récords.
2: Sí, yo coincido con vos, Mati. O sea, el resto del equipo lo puede definir Scaloni. Sí. Ahora, si juega o no Messi, lo decide Messi.
5: Pero a ver, un poco de sentido común, Guille. Vos sos técnico, vos sos Scaloni. ¿Qué haces? Te arrimás y decís, Leo, ¿qué hacemos? Es obvio, es una cuestión de sentido común. Yo si sería técnico haría lo mismo. ¿Qué querés? ¿Qué querés hacer? ¿Te parece? Vemos, consensuamos. ¿Cómo está? ¿El profe? ¿El médico? No, perfecto. Está bien. ¿Vos cómo te sentís? Bien. ¿Qué hacemos? ¿Primer tiempo? ¿Segundo? ¿Lo agarraron a lo mejor más cansado? En el segundo tiempo a Jordania. Lo va a decidir Messi, seguramente. Sí. Lo va a decidir Messi.
1: Esto es el sábado
5: a las 23.
4: Muy bien.
5: Hora local, Argentina, por supuesto.
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0: Lindo cumpleaños el día de hoy. Muchos cumpleaños, además de los famosos, sí, entre comillas, que nos mandan mensajitos, la verdad que hoy más que nunca.
1: Sí, y alguien que le quiere hacer un regalo muy especial a Maradona, creo que va a ser uno de los regalos, si bien tiene noción, no desconoce, perdón, Messi.
0: ¿A Messi?
1: Messi. Sí. No estaba viendo el regalito que me hicieron, después sí, les hago mención a eso. Bueno, Messi sabe de que su fama es internacional y que lo conocen en cada punto del mundo y del planeta por el que uno pueda circular. Hay una documentalista, una fotógrafa documental, Sofía Prado, que viajó por 120 países en 10 años. Conoció los lugares más remotos. ¿Y qué le pasó? Bueno, lo que le puede llegar a pasar a cualquiera, y cuando hablamos con alguien que está un poco perdido en el exterior, dice Argentina, Maradona, Messi, el Papa, sí, ¿viste? Y entonces ahí te conocen, Argentina, Messi, claro. Bueno, ella hoy pretende encontrarse en Estados Unidos con Messi, llegó a Norteamérica para estar presente en el día de su cumpleaños, porque en esta recorrida que la llevó por 120 países, pudo retratar a seguidores de Messi, a fan de Messi, y entonces le quiere dar de regalo esta pieza.
0: ¿Fotos,
1: ¿no?,
0: de fan de Messi?
1: Exactamente, eso, bueno, ella cuenta que todo esto surge porque empieza a recorrer el mundo, conoce a su esposo, Daniel, en uno de los países, continúan con esta locura, llegamos a lugares remotos, cuenta, en medio del Amazonas, en medio de montañas de los Andes, y me empezó a parecer curioso que, por ejemplo, cuando llegaba a estos lugares y decía dónde era, yo decía Messi y lo conocía. Había lugares que yo no podía creer, no había nada, y sabían quién era Messi, y tenían una camiseta de Messi.
0: Qué grande.
1: Bueno, dice que no llegó a llevarle este regalo a Qatar, pero bueno, ahora tiene este objetivo. Dice, dentro de los lugares más extraños, un nene de Chua, en un pueblo de Perú, en una montaña, en una carretera, que estaba vestía su camiseta, en Madagascar. También
0: ¿tenés ahí algunas imágenes? La mostramos a la vuelta, sí, ¿te parece?
1: Sí. Dale, dale, dale, dale, dale.
0: Vamos a las noticias y ya venimos.
1: Dale, nos informamos.
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3: Hora 11 en todo el país. Cielo con leve nubosidad en Santa Fe, temperatura 8 grados, una décima, humedad 63%. El Ministerio de Ambiente y Cambio Climático trabaja en conjunto con el sector agropecuario en pos del cuidado del entorno. El ministro de la cartera, Enrique Esteves, visitó los estudios del multimedio y explicó que el objetivo es reconstruir la confianza del área productiva. En ese marco, un avance en la digitalización de los trámites estatales.
4: Producción y ambiente, estoy convencido de que son dos caras de una misma moneda. La normativa ambiental se tiene que traducir en reglas claras en la práctica cotidiana y, en segundo término, porque el Ministerio de Ambiente tenía que estar en condiciones de hacer cumplir la norma, primero cumpliéndola el Ministerio.
3: En tanto que el funcionario provincial se refirió a cuál es la mirada que tiene Nación respecto a este tema.
4: Un staff permanente del Estado Nacional, de personal técnico de planta permanente que trabaja. Hay un subsecretario que es Fernando Brown. Se cambió ya en el medio la secretaria anterior que estaba, Ana Lamas. Y bueno, hay una mirada bastante política, lo que ustedes escuchan, ¿no? Bastante despectiva respecto del cambio climático, uh-huh, y la necesidad de cuidar el ambiente. Lo ha dicho el presidente expresamente, ¿no? Bueno, si contamina un arroyo, un río, bueno, ¿y cuál es el problema?
5: Claro.
3: El Aeropuerto Internacional de Sauce Viejo presenta una ruta inédita a Florianópolis. A las 13:45 darán más detalles sobre la nueva conexión que permitirá ampliar la oferta aérea de la provincia y fortalecer la vinculación turística y comercial con Brasil. El servicio será prestado por el operador mayorista Destinos y contempla vuelos semanales con salidas todos los sábados entre diciembre y marzo. Por otra parte, fuerzas federales realizaron allanamientos por una causa de amenazas. Amplía esta información desde el móvil Verónica Encinas.
6: Los allanamientos de la Gendarmería Nacional fueron dispuestos por la Justicia Federal en el marco de una investigación referida a las amenazas que sufrió un magistrado judicial hace poco tiempo. Se dispuso el procedimiento en el departamento del conocido Andrés Cantelli, un arquitecto que fue condenado a la pena de 6 años de prisión luego del hallazgo en el año de 2018 de una camioneta con 148 kilos y medio de marihuana en el frente de una de las casas de los involucrados de esa causa y las consecuentes detenciones en el barrio Siete Jefes. Las pesquisas que hoy trabajaron en 2 puntos de la ciudad de Santa Fe, uno de ellos en el departamento de Alem y Alvear, fueron dispuestas con la finalidad de obtener elementos probatorios en el marco de esta investigación en curso. Al momento, sin personas detenidas.
3: Información del ámbito nacional e internacional con Julián Giorgis.
5: La inversión acumuló 4 caídas al hilo y fue 22% inferior a la de 2018 en términos per cápita. La cifra surge a pesar de que el Producto Bruto Interno creció en el primer trimestre de 2026 2,3% en términos interanuales y 0,7% respecto al último trimestre de 2025 hasta tocar un nuevo máximo de la serie. En cambio, a precios constantes, el Producto Per cápita de este inicio de año fue 2,5% inferior al de los primeros 3 meses de 2018 y 4,6% menos al verdadero récord registrado en el año 2012. En el exterior, Irán renovó su contacto con Hamas e insiste con incluir al Líbano en las negociaciones con los Estados Unidos. Teherán reanudó el diálogo con la milicia palestina mientras defiende que un alto al fuego permanente entre Israel y Hezbollah forme parte de cualquier salida diplomática. Según la televisión estatal iraní, un alto diplomático de ese país se mantuvo una conversación con un miembro del buró político de Hamas en la que se abordaron los últimos acontecimientos en la región.
3: La información deportiva con Matías Lorefice.
7: Hablamos de Fórmula 1 porque el fin de semana se correrá el Gran Premio de Austria en el Red Bull Ring, circuito que tiene 4.318 metros de longitud. Se correrán 71 vueltas la clasificación. Se disputará el sábado a la hora 11, mientras que la carrera se va a correr el domingo a la hora 10, hora argentina.
3: El pronóstico anticipa para lo que resta de la jornada cielo mayormente despejado, con nubosidad en aumento hacia la tarde o noche, condiciones estables y una temperatura máxima de 14 grados. Está vigente, recordemos, una advertencia amarilla por temperaturas extremas frías para toda la provincia de Santa Fe. En tanto, mañana jueves se espera cielo mayormente despejado, con nubosidad variable durante las primeras horas del día, condiciones estables, una temperatura mínima de 6 grados y una máxima estimada en 18. En este momento el cielo se presenta con leve nubosidad en la ciudad de Santa Fe. La temperatura es de 8 grados, una décima, y la humedad del 63%, informó Natalia Tealdo a la hora 11, 5 minutos.
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0: 11:06, tenemos el gusto de conectar en el cumpleaños de Lionel Messi con Guillem Balaguer, el periodista español, autor de Messi, la biografía autorizada del capitán argentino. Lo saludamos, si lo tenemos en línea en este momento. Por Meet vamos a conectar con Guillem Balaguer. Le preguntamos si nos escucha.
1: Hola, os escucho perfectamente. Buenos días.
2: Hola,
1: buenos
2: días. Gracias.
1: Sí, creo que también es por la mañana allí,
2: sí,
1: ¿no?
2: Sí, 11.
1: Guadalajara, 2 horas menos.
0: 11 de la mañana acá en Argentina. Estamos en la provincia de Santa Fe, donde bien sabés que nació Lionel Messi, en la ciudad de Rosario. Y bueno, para romper el hielo, Guillem, ante todo agradecerte estos minutos y preguntarte cómo fue tu contacto con este astro del fútbol mundial.
1: Bueno, si quieres una respuesta rápida, no te la puedo dar, porque
0: hay tiempo.
1: Son cosas complejas. Vivo entre España y el Reino Unido y tuve la oportunidad de empezar a escribir libros, el primero de ellos sobre el Liverpool, aquel Liverpool famoso que ganó la final de la Champions contra el Milán después de ir perdiendo 3-0 en la media parte, entrenado por Rafa Benítez, que era amigo mío.
0: ¿Lo tenemos ahí, Guillem? Me parece que quedó
3: medio... Ahí está.
1: ¿Me escuchaste?
0: Que era amigo tuyo, hasta ahí quedamos.
1: Benítez. Sí, Rafa Benítez, muy buen amigo. Y luego empecé a pensar en quién más podríamos intentar descubrir. Pep Guardiola me dio la posibilidad de estar con él cerca en su último año en el Barcelona. Y después de hacer Pep, tienes que hacer Leo. Porque empiezas a ver que lo de Leo no es normal, que hace cosas diferentes. Pero para explicar a Leo había que explicar el contexto, había que explicar el país, había que explicar de dónde venía, quién tenía al lado, un montón de cosas. Entonces, mis libros todos son iguales. Yo me acerco al personaje y a su entorno y les digo, quiero trabajar con vosotros para explicar cómo es, en este caso, Leo. Y la respuesta fue categórica: no te vamos a ayudar. No ayudamos a escritores, no nos fiamos de ellos, se escriben muchas mentiras, nadie nos consulta. Y les dije, bueno, pues a lo mejor lo que habría que hacer es sentarnos, me explicáis las verdades y explicamos las verdades. Pero el problema es que habla mucha gente en nombre de Leo, incluyendo mucha gente en Rosario que no han estado nunca con Leo. Bueno, pues entonces me decís con quién debería hablar, yo hablo y al final consulto con vosotros si os parece bien lo que estoy escribiendo. Al final le fastidié a Jorge y a Rodrigo en particular un verano entero, porque el trabajo de 2 años se convirtió en unas 400 páginas, y en ese verano tuvieron que echar una ojeada a lo que había escrito, no cambiaron ni una coma, y fueron ellos, Jorge en particular, que me dijo, mira, si quieres llamarlo autorizado, nos parece bien lo que has hecho, así que adelante, y es el regalo más grande que me han hecho en mi carrera. Hemos actualizado el libro 6 veces, yo creo. Entonces el libro ahora, que es un poco más gordo, es la historia, la versión de Leo, de todo lo que le ha pasado en su carrera. Así que es como consulta periodística, os digo, es un buen ejercicio porque ahí se explica lo que sentía Leo, pero también por qué tomó las decisiones que tomó y lo que ocurrió, tanto en su salida del Barça, llegada al PSG, llegada al Inter Miami, las 3 veces en que intentó dejar la selección, creo que públicamente solo hay una, aunque él lo haya anunciado fue una sola vez. En fin, ha sido un trabajo colaborativo, un trabajo colectivo de este libro del que estoy tan orgulloso, la verdad.
2: Guillén, si tendrías que rescatar 3 hitos, 3 momentos de los más importantes de Messi o los que más te sorprendieron, ¿cuáles serían?
1: Pues yo creo que te voy a sorprender, porque el primero sería con 4 años, el pequeñín, jugando con el balón y mirando hacia arriba y viendo que su padre, que su tío, que sus hermanos mayores le miran con ojos así abiertos, diciendo, pero qué bien juega, ¿no? Y ese, a los 3-4 años, cuando ves esa reacción y sabes que ese es tu talento y te permiten vivir de tu talento o al menos seguir poniéndolo en práctica, es la reacción que buscas constantemente. Eso es lo que dicen los psicólogos. Así que a eso se le debe que quiera una de las cosas que permite que Leo a los 39 siga teniendo ganas de jugar a fútbol y de hacerlo bien, para ver en vuestras caras esos ojos que vio con 4 años. Luego saltaría a los 12 años. Llevaba ya unos meses en Barcelona, se le rompió la pierna, no podía jugar por tema burocrático. El Barça al principio, sabéis que para crecer normalmente, naturalmente, necesitó inyectarse hormonas. Y el Barça al principio no lo pagaba. Lo tuvo que pagar su agente, finalmente el Barcelona lo aceptó. Pero en fin, había más problemas que ventajas de seguir en Barcelona. Y se juntó toda la familia alrededor de una mesa, los dos hermanos, la hermana, la madre, el padre, y se le preguntó a Leo Messi, de 12 años, aquel no era Leo Messi, balón de oro, ganador de balón de oro 8 veces, ni campeón del mundo, un chaval de 12 años, quiere seguir. Y él no era consciente en ese momento de la consecuencia de eso. Dijo que sí, porque él es una roca cayéndose por la montaña. O sea, se le tiene que ayudar, se le tiene que aligerar el camino, pero es imparable. Quería seguir, quería ser profesional, quería hacerlo en el Barcelona, pero eso supuso que la familia se tuvo que separar. El padre se quedó con él, la madre se llevó a los dos hermanos y a la hermana Rosario, con lo cual, imagínate las consecuencias. Siendo mayor, se empezó a dar cuenta de lo que eso supuso, que, por ejemplo, sus padres, que habían estado juntos de los 14 o 15 años, tuvieron que separarse. Claro. Para que él fuera futbolista cuando todavía no se sabía si podía serlo o no. Por eso hay esa relación tan íntima, tan profunda con la familia, con la madre, con el padre, la abuela, por supuesto, es importante también. En fin, todo eso lo ha trasladado ahora a su propia familia, a su propio núcleo familiar, y ese amor es también lo que le permite luego centrarse en su fútbol. Y la tercera... hay tantas, pero bueno, en el momento en que se arrodilla ganando el Mundial de Qatar, diciendo ya está, pues bueno, esa es la otra.
0: ¿Cómo lo viviste vos cuando se dio ese logro? Porque le iba siguiendo el paso a paso, como todos acá, por lo menos el mundo entero mirándolo, pero vos que eras su biógrafo, que ibas contando la historia que él iba escribiendo y que se da el momento cúlmine.
1: Mira, ese Mundial fue muy especial. Porque, por un lado, Leo cada vez que me veía paraba y me contaba 4 cosas que ya sabes, Leo te cuenta 4 cosas y te da para todo el mes, o todo el año, en algunos casos. Y hablé con él varias veces, pero durante la Argentina-Holanda, no sé si os acordaréis...
0: Sí, que no.
1: Periodista amigo mío que vivía conmigo, con el que fui al campo, Grand Wall, de mi edad más o menos, falleció en el estadio. Y fue un momento muy surrealista porque, por un lado, lógicamente fue un partido de muchas emociones, pero mi cabeza no estaba en el partido, acabé yendo lógicamente al hospital, tuvimos que decir a su mujer. Lamento tener que contarlo, sí, pero no, es que no, sí, ese fue mi Mundial de Qatar, y volver a casa donde Gran ya no estaba. Bueno, fue un shock tremendo, como os podéis imaginar, me costó, pero sabía que teniendo la opción que me dieron de volver a casa, aquí está pasando algo también, que hay que hacer crónica de ello, y el fútbol regaló a Gran y a mí y a todos la posibilidad de ver a Leo. Gran era el número uno periodista en los Estados Unidos, y un gran amante de Leo Messi y de su fútbol. Y bueno, pues él es un regalo que nos dio para Gran, para mí, para todos vosotros, poder ver de cerca a Leo Messi levantar la Copa del Mundo.
3: Y Guillén, ¿cómo fue el momento cuando fuiste con toda la ilusión como fútbol, como amante del deporte, como profesional, como persona, a decirle a la familia Messi, yo quiero hacer una biografía, y te chocaste con una pared de frente, porque el padre te dijo no?
1: Así fue. Es que veo perfectamente la oficina donde estaba y quién había en esa reunión. Lógicamente me tenían avisado, porque antes de llegar a sentarte con Jorge Messi, con Rodrigo, con Leo, te avisan de lo que vas a recibir. Y te voy a contar una anécdota que no lo he contado mucho, que es que para intentar convencerles, viendo que no tenían ninguna intención de ayudarme, por razones importantes y lógicas, lo entendía perfectamente, les dije, mira, el problema es que todos los libros que he hecho los he publicado primero en inglés en una editorial muy prestigiosa que se llama Orion, y este libro iba a salir primero en inglés, la biografía de Leo, lo mismo que han salido las otras, primero en inglés. Y les dije, el caso es que en Argentina y en España, este era un Leo de 25 años, se conoce mucho de Leo, se sabe prácticamente todo. En el extranjero, si lo sacas de Argentina a España, se sabe que es muy bueno y que de pequeño le tuvieron que inyectar hormonas porque no crecía naturalmente. Y me dijeron, te llamamos en un par de semanas. Y a las dos semanas me llamó Jorge y me dijo, mira, hemos pensado que en España y en Argentina se conoce muy bien a Leo, pero en el extranjero solo se sabe un par de cosas de Leo.
2: Acabas
1: de repetir el análisis. Le dije, perfecto, entiendo ese análisis, lo comparto perfectamente. Entonces me dijeron, mira, me abrieron la puerta un poquito y me dijeron, tú ves haciendo, dinos con quién hablas, te diremos, mira, es que este no le conoce a Leo. Porque os cuento que antes de esa reunión hice un documental para la televisión británica para la que trabajaba Sky Sports, donde fui a Rosario y hablé con un montón de gente, incluyendo un entrenador que le regalaba, ¿cómo se dicen? Alfajores, ¿no?
2: Sí, alfajores.
1: Cada vez que marcaba dos goles, le regalaba una cajita de alfajores. Y eso no pasó nunca. No fue entrenador suyo nunca. Lo tengo en cámara y lo utilicé en el documental. Ajá. Es uno de muchos padres de Messi que aparecen por el camino. Así que les estoy eternamente agradecidos a la familia. Sobre todo por eso, porque pude explicar la historia verdadera de Leo, de camino a ser el Leo, el gran Leo. Y luego, una vez allí, cada vez que pasa algo gordo, les llamo para decir, tenemos que actualizarlo, lo del Barça, esto hay que explicarlo, porque se está explicando unas cosas que sé que no son verdad. Y la historia verdadera de lo que pasó, desde el punto de vista de Leo Messi, está en el libro.
0: ¿Hay algún dato de Messi que no se sabe, que vos lo tenés, no digo secreto, pero sí que esté bastante oculto? ¿Algo que tengamos que leer el libro para conocerlo o alguna cuestión así media, alguna rareza?
1: Bueno, primero de todo, al ser autorizado, lógicamente, si te dicen cosas que no se deben publicar, eso se mete en una bolsa de basura y se tira y ya ni me acuerdo qué son, ¿no? Eso primero. Pero segundo, ¿cómo decirte? A ver, el libro tiene ahora ya en inglés 750 páginas, en castellano como 400. Entonces, vas a leer cosas que no sabes, seguro. Pero la gracia del libro, entiendo, es un capítulo en concreto, es las 10 cosas que hace que sea uno Leo Messi. Y eso sirve para Leo, pero sirve para Pep Guardiola, sirve para, yo qué sé, para Maradona, para Cristiano Ronaldo, esas cosas que necesitas para llegar a ser Leo. Entonces ahí te sorprenderás que hay cosas que a lo mejor no has pensado, la capacidad de aprender. Ajá. Si no tienes capacidad de aprender, olvídate, no vas a ser Leo Messi nunca. Tampoco se puede utilizar a un hijo como laboratorio y hacer que tenga esas 10 cosas para que surja Messi, porque esa tormenta perfecta no. Ha pasado una vez en la vida solamente. Ajá. Pero intentar explicar el contexto, la situación, como digo, si los Messi se hubieran ido a Australia en el año 2000 y Leo hubiera nacido en Australia, no sería el Leo Messi que conocemos. Sería un buen jugador de Australia que a lo mejor estaría jugando todavía en el Mundial de Qatar, en este Mundial. Mira qué bueno es. Fíjate, si es además de familia argentina. Pero no hubiera llegado a lo que es porque no tenía todo ese contexto. Entonces, más que el detalle que los vas a encontrar en el libro, que no son conocidos, en particular, por ejemplo, lo que pasó con el Barça o lo que pasó en el PSG, la llegada al Inter Miami, cosas que a lo mejor no se han publicado mucho.
0: Sí, hablaba recién
1: es eso, el contexto.
0: De dos veces que quiso dejar la selección, además de la que nos enteramos.
3: Claro, una se supo.
0: ¿Cuáles son esas otras dos?
1: Bueno, son dos, esas sí están explicadas en detalle, son dos que después de dos decepciones importantes.
0: De las finales, con Chile, alguna de esas.
1: Sí, la primera final, pero antes también, creo que fue un partido contra Colombia, no me acuerdo bien, que le pitaron y le llamaron mil cosas, si cobraras en euros, pues igual jugabas mejor y esas cosas que se le decía antes, ¿eh? ¿Dónde están esa gente ahora?
0: Pidiendo autógrafo.
1: Bueno, Sí, pidiendo autógrafos. El caso es que, conociéndole como le conoce su familia, tanto Antonella como, como Jorge, como su madre, le dejaban que sacara todo el veneno que tenía, ya no vuelvo más, no vuelvo más, ya no quiero volver más, ¿para qué? Si mira lo que pasa y tal, bueno. Y poco a poco es como que se le olvidaba. Un caso concreto fue antes del verano, durante el verano le dijeron, bueno, después del verano hablamos, y después del verano, ¿qué? No, nada, que creo que me van a convocar.
3: Guillén, mucho se habla del éxito de Messi, pero vos que estás en la cocina, como se dice aquí en Santa Fe, en la intimidad, en Argentina, ¿qué parte del éxito es también Jorge Messi, el padre de Leo? ¿Y cómo lo describirías a él? Porque poco se sabe.
1: Hay que darle porción de éxito a la abuela de Leo, a la madre de Leo, al padre de Leo, a los hermanos de Leo, a su mujer y a sus hijos, porque la han convertido en otra persona. Todos tienen parte. Antonella, ya hablaremos de Jorge, pero Antonella, por ejemplo, es el ancla, es el sitio donde se va para calmar las aguas, es el sitio donde se aparca uno. Es el sitio que, porque crea tal armonía alrededor de Leo, que es el sitio en el que le permite ser feliz. Cuida de él, cuida de sus hijos, y él se siente protegido, que es lo que necesita, lo sabemos, tanto cuando entra al campo como cuando sale del campo, y Antonella le ha procurado todo eso, y en momentos difíciles ahí ha estado siempre para aconsejarle, y es su amiga, es su consejera, es su mujer, en fin, se merece su espacio. Y Jorge, bueno, desde el momento en que se quedó en Barcelona con Leo y tuvo que dejar que su mujer volviera y tres hijos volvieran a Argentina, cuando le tocó jugar a la PlayStation cuando no tenía ni idea, perdía todos los partidos, uh-huh, pero ahí estaba él si tocaba jugar. Cuando se enteró tiempo después que los domingos, que es cuando con 14, 15 años Leo se quedaba solo porque sus compañeros se iban a casa, los que no eran de Barcelona vivían una hora lejos, ahí la familia se venía a buscar y Leo se escondía en la habitación y ocultaba su cabeza para que su padre con una almohada para que su padre no le viera llorar, y solo lo supo después Jorge. Jorge por el camino le han engañado, ha tenido que aprender cosas para las que no estaba preparado y ahora está súper preparado. Jorge le dijo,
0: bueno, ahí está Guillem. Estamos hablando con el biógrafo.
1: No debería hacer.
3: Ahí está. Jorge le dijo.
1: Jorge, cuando Leo se acercó demasiado a Ronaldinho y se confundió un poco.
0: Un poco de joda.
1: Hay un poquito. Hay una situación muy concreta de Ronaldinho saliendo del parking del Camp Nou donde entrenaban antes, y acelerando cuando había gente esperando para que firmara camisetas o lo que fuera. Y Leo hizo lo mismo, y Jorge le dijo, ¿ves esa rotonda? Da la vuelta, párate donde están los aficionados y firma todo lo que tengas que firmar. Claro. Y eso es lo que tienes que hacer.
0: Ahí está.
1: Jorge no solo ha sido su agente, ha sido su padre, agente, consejero. Y ahí tiene su dificultad también, que exploré en el libro, porque dicen los psicólogos deportivos que cuando el padre es el agente, el hijo no sabe a quién está hablando, si al agente o al padre. Pero bueno, todo eso han superado. También el hecho de que, lógicamente, Leo, al ser proveedor de los suyos, hace que el triángulo familiar se cambie y se ponga en la parte más alta de cuando nunca debería ser así en el caso del hijo. Pero eso también, lógicamente, te hace madurar antes de tiempo. Uh-huh. Pero si además la familia tienes cerca, y nadie se aprovecha, como pasa tan a menudo con otros grandes jugadores, pues eso también permite que se multiplique el cariño, en fin. Ahí todos han tenido parte de culpa de que Leo
2: sea. Sos muy generoso con tu tiempo. A mí me queda solo una pregunta muy de actualidad por esta cercanía que tenés con la familia. Nosotros vivimos un momento muy delicado estas últimas horas aquí en Argentina por una fake news, dando cuenta de que el padre, bueno, de que Jorge había fallecido. Obviamente esto fue una información que inmediatamente se negó, se aclaró que era una fake news. Obviamente que respetamos mucho la privacidad de la familia y no sabemos cuál es la enfermedad que tiene Jorge, pero ¿estás en contacto con ellos? ¿Sabías de esto? ¿Cómo lo tomaste?
1: Como bien dices, la cosa privada queda privada. Me quedo con el anuncio que hicieron en la carta pública, donde se dice que está mejorando. Y sí, deseo todo lo mejor y que se recupere cuanto
0: antes. Para cerrar con lío, una definición. Si te piden de la Real Academia Española, tenés que dar una definición de Lionel Messi.
1: Extraterrestre.
3: ¿Qué más?
1: Único, diferente. No hemos visto nada igual. No, es que no nos da tiempo ni de asimilar lo que está haciendo. Sí. No nos da tiempo de hacerle la estatua, no nos da tiempo de escribir un artículo nuevo, ni un capítulo nuevo, no podemos asimilarlo. Todo es nuevo. Y son sitios nuevos que no hemos estado nunca, no nos cabe en la cabeza, es increíble. Así que me quedo con lo de extraterrestre.
0: Uh-huh. Está escrito que es extraterrestre. Va a partir la historia de la humanidad, por lo menos la nuestra, en antes y después de este día de cumpleaños.
1: ¿No estás de acuerdo que es el mejor atleta de la historia?
2: Sí.
1: Yo le veo, pues ya está. Y yo le veo tal y como juega ahora, con recorriendo 6-7 kilómetros por partido, el 60% del tiempo andando, le veo en otro mundial. O sea, que de momento no le decimos
0: eso, todavía. Dijiste, te leí en una nota que dijiste que va a estar en el primer partido del próximo mundial.
1: No, yo no dije eso. Dije que yo he decidido que va a estar en el próximo mundial. No tengo ni idea de lo que piensa él.
0: Por eso, que vos querías. Que vos querías.
1: Ya dije en Qatar que iba a estar en este. Así que digo que va a estar en el próximo. Lo he decidido yo.
3: Muy bien. Tenía alguna hojita en blanco por si se da la de esta copa, ¿no? Me imagino que están ahí la hojita en blanco cerca, ¿no?
0: Abrazo.
1: Ojalá haya que actualizarlo y ojalá la final sea España-Argentina.
0: Abrazo, Guillem. Hasta la próxima.
2: Muy generoso con tu tiempo. Muchas gracias. Guillem.
0: Te leemos. Hasta la próxima. Gracias.
2: Guillem Balaguer, el periodista, con quien escribió la biografía autorizada de Lionel Messi.

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0: 11:32, con algunas nubes, el cielo santafesino. Nos hubiésemos quedado por horas hablando con Guillén, pero bueno, tenemos que volver a la realidad y a lo que pasa en la ciudad. Por eso estamos en contacto con Verónica Encinas. Vero, ¿dónde estás?
1: Estamos en estos momentos en la legislatura, donde dentro de un rato se conocerá un poco más sobre el proyecto de la renovación, el cambio en Plaza Italia, pero más allá de eso venimos de una de las fiscalías del Ministerio Público de la Acusación, porque ayer la radio daba una primicia, pero que no deja de ser muy importante para toda la región por lo que se vivió en el año 2020, en plena pandemia. Asesinan a una militante feminista, María Florencia Gómez Pulastrú, una mujer que tenía 34 años y que integraba y lideraba la agrupación feminista Las Chuecas en San Jorge. También era una militante muy reconocida del Partido Comunista, que en esta causa no lograron constituirse como querellantes, y era pareja de en aquel momento el concejal Lisandro Chiossi, con quien tiene dos hijas. Una investigación que comenzó primero el fiscal Sopegni, pero que después pasó rápidamente al doctor Omar de Pedro, quien durante todos estos 6 años siguió buscando la forma de encontrar a los autores, porque lo que trabaja la fiscalía es sobre 2 personas que atacan violentamente a Florencia, se la llevan, digamos, en un camino rural al sur de San Jorge, la golpean y le quitan la vida. Vamos a escuchar parte de lo que él decía, porque ayer dispone a través del personal de la PDI que identifiquen a un hombre que está privado de la libertad en Las Flores, en el marco de ser el presunto coautor de este hecho a partir de los últimos datos que había obtenido con el avance de la investigación. Vamos a escuchar lo que decía entonces el doctor Omar de Pedro.
2: Una persona que actualmente se encuentra con una condena de prisión efectiva. Esa prisión efectiva, esa condena, vence el 10 de octubre de este año, de manera que por ahora sigue detenido, pero podría obtener un beneficio, según nuestros cálculos, el 10 de julio, de manera que nos tomamos este plazo para corroborar ciertas circunstancias, pero entendemos que ya era tiempo de ordenar la detención, porque si no, en unos días podría obtener una libertad en esa otra causa donde está condenado.
3: Doctor, a priori, ¿cuál habría sido el rol de esta persona dentro de lo que es el crimen?
2: Nosotros no vamos a expresar demasiado, porque tenemos que exponerlo en la audiencia de prisión preventiva. De todas formas, lo que podemos adelantar, que entendemos que es coautor, es decir, es uno de los 2 autores materiales del hecho. Por ahora es la información que podemos adelantar, creemos que con eso no perjudicamos la investigación. Con cualquier otra cosa que pudiéramos decir, tal vez sí estamos de alguna forma perjudicando lo que pretendemos seguir investigando. Nos falta la otra persona, tenemos algunos datos, pero no tenemos un nombre y apellido como para ordenar una detención. Aspiramos que podamos lograrlo a futuro, pero por ahora eso no es así, y además creemos que tenemos mucho más por investigar, además de esta cuestión de la materialidad.
4: ¿Por qué cree que se llegó tanto a los cambios de fiscales en la causa, y donde también los propios familiares de la víctima pusieron por ahí en riesgo esta cuestión de decir, bueno, la causa se va a terminar cayendo por falta de investigación?
2: No, es que en realidad no hubo nunca riesgo ni demasiado cambio de fiscales, porque me ponen a cargo a los 10 días aproximadamente. Es cierto que uno siempre pretende tener inicialmente el manejo de la cuestión, porque somos distintos todos en la forma de investigar, pero de ahí en más seguí yo. Y eso está bueno remarcarlo, con el apoyo absoluto de la familia, el permanente contacto, bueno, están los abogados representantes de la querella, o sea, de la familia, tanto de Gabriela como de Diego como de Lisandro, los 3 hermanos tenemos absolutamente un contacto permanente, diario en muchos casos, porque hemos obtenido a través de ellos inclusive muchísima información, la hemos ido corroborando. Hasta ahora no era nada razonable como para ordenar una detención. Recién hace un tiempito tuvimos la información que nos condujo ahora a esto. Ellos están absolutamente al tanto de todo, y si no están presentes es por una cuestión tal vez de distancias, porque están en otros lugares. Lisandro, por ejemplo, ahora está con el tema en Rosario, creo, trabajando. Bueno, cuestiones así, pero seguramente si hacemos audiencia de prisión preventiva en San Jorge, lo más probable es que ellos estén, porque no solo han estado presentes, sino que han colaborado muchísimo con ellos. Por ejemplo, viajamos a Buenos Aires hace ya un tiempo con un grupo pericial de altísimo nivel, lo mejor que hay en el país, también chequeando cuestiones de la causa. De manera que han, no solo han estado al tanto, sino con los chicos querellantes también han estado participando permanentemente.
3: Doctor, ¿cuándo prevén realizar esta audiencia y la próxima línea de investigación, digamos? ¿Qué haría falta? ¿Qué peritajes? ¿Qué pruebas? ¿Qué necesitan para avanzar con la otra persona?
2: Es muy buena pregunta, pero es tan buena que no te puedo responder. Porque de alguna forma estaría justamente parte de lo que estamos manejando en la investigación o tratando de lograr. No podríamos adelantarlo. Sí, puedo decir que creo que queda mucho por investigar. No nos quedamos con esto solo. Y probablemente haya cuestiones tal vez profundas que tengamos que dulucidar todavía. Por eso que pedimos y contamos con, como han colaborado hasta acá, con la, toda la comunidad, no solo de San Jorge, sino de la zona, era de Pellegrini, Florencia, también con la comunidad de Pellegrini. Todo el que pueda aportar algo, nosotros, como hemos hecho hasta acá, con absoluta reserva y prudencia, lo vamos a investigar. Y bueno, así como en este caso nos condujo a una persona, aspiramos a lograr más cosas.
0: Bien, pero hasta ahí puede ser.
1: Hasta ahí entonces la palabra del doctor Omar de Pedro, la audiencia para la discusión de cautelares, más allá que esta persona está privada de la libertad, como bien decía el doctor de Pedro, en octubre podría recuperar la libertad y por esa razón se piden las cautelares para que siga el proceso, digamos, detenido. Claro. Realizarían el próximo viernes en San Jorge. Uh-huh. Así que estamos aguardando, bueno, conocer un poco más los detalles de qué es lo que pueda pasar ese día.
0: Bien, claro que sí. Bueno, Vero, muchas gracias. Hasta luego.
1: Hasta luego. Chau, chau.
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0: un rato. Y ya nueva, bueno, acá estamos, Tepper, todos listos para retamar.
1: ¿En el banco? ¿Va al banco?
2: Voy al banco.
1: Ah, bueno, estoy
0: al banco. Si tenés la cinta, Guille. Está González también ahí, todo el equipo de LT10.
1: A González le dio cara de pateador de mitad de cancha, ¿eh? Defensor, salimos.
3: Ah, yo también voy a la defensa con vos, ¿eh? Yo voy a la defensa con vos.
0: El hacha González.
3: Bajamos.
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0: Gracias, Charlie. Gracias. Saludamos a otro que tiene que estar en la selección.
2: El gran Rodo Marín, ¿eh?
0: Exactamente.
3: Y el técnico, él va a decir, sin duda.
2: El escalón.
3: Es nuestro escalón.
4: Rodo, ¿cómo andan? ¿Qué dice? Buen día, buen día. Yo lo sigo, Guillermo, al banco. Sí, qué lindo el fútbol, es maravilloso el fútbol. Por ahí, tal vez, no quiero ser aguafiestas, pero por ahí me parece que hay algún sentido de desmesura en algunas cosas, y eso se ve en el territorio de nuestras carencias emocionales. Uh-huh. Y eso es, digamos, un análisis, yo diría, de la psicología social, como para analizar este fenómeno que viene como una oleada, y con tan poco, vos fíjate, qué lindo sería, porque hay un montón de personas como Messi, pero no son famosas. No son famosas. Uh-huh. Hay muchísimas personas como Messi. Sí. Buenos con la familia, buenos con los padres. Y lamentablemente el tema, que no son conocidos. Cuando Abraham Lincoln, mirá dónde caigo, Abraham Lincoln va a ser presidente de Estados Unidos, llena el protocolo y tiene que llenar una ficha. Y cuando llegó a cultura, hacía dos puntos. Escasa puso. Pero era tan brillante en otras cosas que Abraham Lincoln trasciende en la humanidad de un lugar donde era muy pobre. Y Messi lo que nos está requiriendo, que no es escaso en ninguno de los ítems que nosotros necesitamos llenar como argentinos. Y ahí donde se forma también en el pensamiento de que hay muchísimas personas que son como Messi en nuestro país. Lamentablemente, obviamente, vuelvo a repetir, como decía él, ahí el muchacho que escribió su biografía, se trasciende desde el éxito de lo popular, de la manifestación maravillosa y que hace que uno transforme la sociedad en comunidad y nos encontremos todos, como una energía vital increíble. Calculá que la FIFA tiene más de 200 asociados, mientras las Naciones Unidas tienen un poco menos. Entonces nos encontramos con un fenómeno realmente increíble. Por suerte es nuestro, y nos saca por ahí un poco de los conjuros raros y de las cuestiones oscuras. Y yo lo pensaba de esta manera, leyendo el Nuevo Testamento, recordaba esto, que sucede con la contracara, y no vuelvo a repetir, no hacer aguafiestas. En el Nuevo Testamento, Pablo, hay cartas que le escribe a los... sería en Grecia, en la Grecia de este movimiento donde se cultiva prácticamente todo el cristianismo. En Tesalónica escribe una carta en la cual él dice, Pablo, que el día del Señor vendrá como ladrones en la noche, en sigilo. Entonces la comunidad dice, ¿qué significa esto? Que estemos atentos, que no simplemente... vamos a estar distraídos para que entren en nuestras casas como sea, de cualquier manera. Entonces, Pablo le aclara que esa atencionalidad tiene que ver, que vendrán como ladrones en la noche, en el fin del mundo, la posibilidad que nos roben todo, y fundamentalmente la parte espiritual. Pero también, y esto no es por corregir a Pablo, también vendrán como ladrones en el día. Tendría que ver

0: aclarado que en la Argentina suele suceder. Y efectivamente, exclusivo del corpus de las personas con discapacidad, esta discapacidad biosocial que yo siempre hablo, hay tres cosas que le robaron a las personas con discapacidad. Que es todo lo doloroso, y no vinieron por la noche con guantes blancos y con pasamontaña, sino a cara descubierta, y lo más doloroso, lo que ha sucedido, por ejemplo, para homologar el certificado único de discapacidad con la SUBE en Buenos Aires para poder manejarse con toda libertad en el transporte público. Lo primero que se robó y se está robando a mano armada es el tiempo. Tiempo para todo, para buscar una orden, una prótesis, uh-huh. para buscar quién te va a hacer las terapias de rehabilitación, cómo se van a gestionar las escuelas que están en un estado de pobreza sublime, terrible. Ese es el primer tiempo. Lo otro que lo han robado son los deseos. El deseo, que es el conjunto de elementos que nutren al tren de los sueños. Me he encontrado con muchos papás en estos días decir, ¿qué va a pasar cuando yo no esté? Que yo lo he instruido a mis hijos hasta lo que el tope de gama de cada una de las personas con discapacidad, y a dónde pueden encontrar una calidad de vida, sabiendo que eso no está. Y lo más doloroso aún, que tiene que ver con el dolor, que le han robado a las personas con discapacidad esta posibilidad de exorcizar el dolor, de no encontrar senderos amables, y no lo digo senderos amables por una rampa o por un semáforo sonoro o por una senda peatonal que sea para todos verdaderamente amable y con calidad de vida. Entonces cae como un bostezo pensar que si las personas con discapacidad le han robado el tiempo, los deseos y la cuestión de exorcizar, es como decir, y ya no tienen rendimiento las personas con discapacidad, a mí no me mueve el amperímetro de los votos ni nada. Si las personas no tienen deseo, obviamente que yo quiero el deseo del rebaño, aquello que habla Sigmund Baum hace mucho tiempo, y por consiguiente, si no tienen dolor, que esperen nada más en una forma de esperanza lo que la política de gestión podría hacer de otra manera. El tiempo para las personas con discapacidad no es ni hoy ni mañana, es ayer, y sería el presente que no tenemos. El deseo es hoy, porque existe un derecho que culmina verdaderamente en una ley, para que no quede en abstracto, la 26.378, que dice que si es necesario, los estados en la Argentina, que está bajo el paraguas de los derechos humanos de las Naciones Unidas, pueden endeudarse para darle calidad de vida a las personas con discapacidad. Y por último, exorcizar el dolor significa también, de alguna manera, reforzar las cuestiones espirituales. Como Messi. Messi volvió a tener una oportunidad, a pesar de que lloraba, lo contaba su biógrafo, para poder exorcizar ese dolor. Pero salió adelante, porque tuvo también el entorno, como decía él, la circunstancia de una familia, del padre, de una sociedad, de alguien que dice, yo voy a pagar las inyecciones para que este niño tenga la posibilidad de crecer y ser lo que soy. No nos vamos a comparar con Messi, pero busquemos el tope alto de gama en las personas con discapacidad, y no nos quedemos simplemente, como dijo Pablo, que el día del Señor vendrá como ladrones en la noche. No quiero que entren a mi casa, a la tuya, o la quien sea, sin golpear, y que nos roben o vacíe de contenido la calidad de vida a todas las personas con discapacidad que hay en mi querido país. Bueno. Se lo dejo para que lo piensen, queridos amigos.
1: Rodo, gracias, muy amable.
0: Como no, siempre. Gracias a ustedes, como
2: gracias,
0: siempre.
2: Gracias, Rodo.
0: Hasta luego.
1: Rodo Marín.

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0: 11:54, estamos ya llegando a las 12 del mediodía. Algunos títulos que nos acompañan en esta mañana de radio. Tema petróleo, sigue en baja.
1: Sigue bajando, estoy esperando la baja del combustible ahora.
0: No, espera tranquilo.
1: ¿Cómo que no?
0: ¿Se acuerdan que cuando estábamos en los primeros meses del año hablábamos de la guerra, del estrecho de Hormuz? Uh-huh. 120 llegó a valer. Bueno, 69 vale ahora.
1: Apa, bajó más todavía.
2: La nafta no baja,
0: pero el valor del petróleo sí. Y bueno, la situación del estrecho de Hormuz está regularizada por el momento. Faltan algunos acuerdos sobre el Líbano, pero esa guerra, ese lado está tranquilo. Lo que no está tranquilo, ya que estamos a nivel internacional, es la situación de Rusia, que denuncia que muchos países de la Unión Europea se están armando para la guerra contra Rusia, y sigue el conflicto escalando en el caso de Ucrania-Rusia.
2: Sí. También llega a la tapa de los diarios del mundo la ola de calor en Europa.
1: Sí, ¿no?
2: Francia con 40 muertos.
1: 40, pero Guille, 40 personas que se murieron ahogadas.
0: ¿Pero cómo es
1: ahogadas?
0: Eso?
2: Se tiraban.
1: Porque por las altas temperaturas se tiran a ríos, arroyos, lagos.
0: Están todos en el agua por el calor y hubo 40 muertos.
2: Y acá en la Argentina estamos con una alerta del Servicio Meteorológico en 16 provincias, incluida Santa Fe, sobre bajísimas temperaturas para lo que viene del resto de la semana. O sea que tenés una ola de calor con muertos en Europa, para aquellos que no creen todavía en el cambio climático, y heladas en nuestra región. Y hablando de tensiones, ¿no? Se recrudece otra vez la tensión entre el presidente de la Corte Suprema de Justicia, Rafael Gutiérrez, y el gobernador Maximiliano Pujaro. Gutiérrez ha dicho públicamente lo que siempre dijo: yo me voy de este sillón de la Corte cuando yo quiera. Lo volvió a repetir. A lo que Pujaro dice: bueno, usted tiene que cumplir con la Constitución porque ya superó los 75 años de edad, ¿no? Y Gutiérrez lo que dice: hay temas pendientes en el Poder Judicial, yo me voy cuando yo quiera. Y plantea también, digamos, la curiosa situación que ya están designados los suplentes de la Corte, en este caso Lurralde, Gengini y Maciel, cuando todavía no han renunciado a Gutiérrez. Sí. O sea, no ha presentado formalmente, ha dicho públicamente: yo me voy, me voy en noviembre. Pero la renuncia no está.
1: No.
2: Y ahora vuelve a crecer este nivel de tensión entre lo que pretende el Poder Ejecutivo a través del gobernador y lo que piensa el presidente de la Corte, Rafael Gutiérrez, de que él va a dejar el cargo cuando él quiera.
0: Bueno, intentaremos hablar con los protagonistas en los próximos días, pero está la tensión nuevamente latente. Otros títulos, respecto de lo que hablabas de las temperaturas polares, el nombre es ciclogénesis. Fuertes tormentas, ráfagas de viento, temperaturas polares. Y Santa Fe está también afectada por esto que se viene.
2: Y usted está en remera acá.
0: Yo estoy en remera.
1: Está la advertencia de color amarillo por temperaturas extremas frías desde temprano. Así que,
2: y otro título que tiene que ver con las últimas horas es el fracaso en la sesión para encaminada a interpelar a Dorne.
1: Ya,
2: con votaciones realmente increíbles, con el apoyo de gente del PRO, de la Unión Cívica Radical, ¿no? De prácticamente seguir pateando para adelante, hablando en malos términos, la interpelación que puede terminar en una moción de censura para hasta destituir al jefe de gabinete.
0: ¿Por qué pensás que sean estos movimientos? Porque escuchamos mucha gente criticando a Dorni, que después no bajó. Formó parte, no dio quórum.
2: No dio quórum, ¿no? O sea, por eso resulta difícil comprender algunos niveles de negociación que tiene el gobierno de acuerdo a intereses concretos, ¿no? Y los gobernadores también pasan por la misma situación, o entran en ese juego.
0: Sí, una cosa es la respuesta para la tele o para los medios de comunicación, y a la hora de tener que bajar y manifestarse no dan quórum.
2: Así
0: es. ¿Tendrá que ver con que el proyecto, la propuesta venía de un sector que no querían acompañar, o tendrá que ver con de alguna manera blindar al jefe de gabinete?
2: Mirá, yo creo que acá hay una cuestión institucional, o sea, y no es un informe de gestión, ni tampoco es una vocería, porque ha dejado la vocería presidencial el propio Adorni, ¿no? Pero Adorni tiene que explicar muchas cosas, como Izarralde también tiene que explicar muchas cosas, ¿no? Y tiene que explicarla ante los representantes del pueblo, que son los legisladores, para que estos decidan el día de mañana. Está en la Constitución y está en la reforma.
0: Bueno, con esto nos vamos a los títulos. Mediodía en punto en la ciudad de Santa Fe. Desde aquí hacemos radio por LT10.
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4: Hora 12 en todo el país. Cielo con leve nubosidad en Santa Fe, temperatura 9 grados, una décima, humedad 61%. Presentaron un proyecto para crear la GCI costera en la ciudad. Es de autoría de las concejalas Silvina Cian, Cecilia Batistuti y Carolina Capovila, y se trata de una división especializada destinada a fortalecer el cuidado de las defensas hídricas, la infraestructura costera y los ecosistemas ribereños de la ciudad. La propuesta surge en un contexto de llegada de El Niño y ante las importantes inversiones en materia de seguridad hídrica. Al respecto decía lo siguiente la edil Batistuti en diálogo con el móvil de LT10.
5: Estas obras, una vez que se construyen, hay que cuidarlas, porque como todas las obras tienen un tiempo de duración y de vida, son inversiones muy grandes que lo pagamos con los recursos de todos. Entonces, lo que nos parece también que una protección de esos bienes que son públicos y que son tan importantes para nosotros, porque la del 2003, la inundación de 2003, nos enseñó que tenemos que prepararnos y prevenir, no actuar en la emergencia. Creemos que es el municipio el principal encargado de poder monitorear y cuidarnos a toda la ciudad.
4: El gobierno presentó los resultados del programa Stop.5 implementado para ordenar el ingreso de camiones a los puertos. Fue en un encuentro realizado ayer con representantes del sector productivo en el que además se detallaron los próximos pasos de la plataforma unificada de logística y seguimiento operativo. Esta nueva herramienta, abreviada Pulso, se estará destinada a ampliar la misma logística de carga de la provincia. En diálogo con nuestra emisora, el secretario de Cooperación, Cristina Cunha, destacó que con Stop.5.0 se logró organizar y hacer más eficiente la llegada de más de 1 millón de camiones.
6: Stop 5.0 le empezamos a dar no solo un turno, sino un horario de descarga, y fue cambiar una costumbre de por lo menos 15, 20 años. Y lo hicimos con toda la cadena, la verdad que fue un trabajo público-privado, donde la provincia de Santa Fe por primera vez se involucra en serio en esto. Y la verdad que ha sido, tenemos para todavía para arreglar, pero ha sido un éxito. Generamos un anillo ahora con controles físicos, pero va a ser con todos tótem de lectora de patente con inteligencia artificial.
4: Un preso de Las Flores fue señalado por un femicidio de 2020. Amplía esta información desde el móvil Verónica Encinas.
7: La abogada Carolina Walger, quien representa a la familia de María Florencia Gómez Pulastrú, se refirió a la importancia de no haber dejado de investigar. Y esto decía:
8: ha sido una investigación muy minuciosa y sostenida en el tiempo, que eso no siempre ocurre. Estamos hablando de que pasaron casi 6 años y tenemos un fiscal absolutamente activo en esta causa. Sí, quizá al comienzo de la investigación hubo algunas cuestiones que nosotros observamos como irregulares, por decirlo de alguna manera, que no nos conformó en un primer momento, pero sí entiendo que la intervención del fiscal de Pedro ha traído mucha tranquilidad a la familia y a nosotros como querellantes. Uh-huh. ¿Qué es lo que sentimos hoy? Me animo a decir también qué es lo que siente la familia, mucha expectativa de que finalmente se pueda esclarecer por completo el hecho. Obviamente estamos hablando de la existencia de otra persona con autor material que aún no está identificado, por lo cual llamamos también a la comunidad a poder aportar datos sobre eso, con la tranquilidad también que así como se ha cuidado la información para llegar a este momento, también se va a cuidar la información, la identidad de todas aquellas personas que puedan aportar datos. Eso es importantísimo remarcarlo.
4: Información del ámbito nacional e internacional con Julián Giorgis.
9: La Cámara de Diputados vuelve a abrir el recinto este miércoles para avanzar con 2 proyectos importantes para el gobierno. En instantes comenzará el debate por el acuerdo de pago a dos fondos buitre y además se discutirá el régimen del Super Rigi. Está previsto que el flamante vocero presidencial y diputado por La Pampa, Adrián Rabier, ocupe su banca para dar el quórum. En el exterior, el ébola llegó a Europa. Francia confirmó su primer caso importado en medio de la epidemia, cuyo origen es la República Democrática del Congo y que lleva más de 1.000 casos y 300 muertes. Se trata de un médico galo que regresó al país tras una misión humanitaria y ha sido diagnosticado con esta enfermedad.
4: Información deportiva con Matías Lorefice.
10: Hablamos de básquetbol porque el plantel profesional y el cuerpo técnico de básquet del conjunto sabalero emitió un comunicado por falta de pago ante la deuda de 3 meses de sueldo. Leandro Espies, el técnico rojinegro, charló con LT10 y dijo que lo que molesta es la falta de comunicación.
4: El pronóstico anticipa para lo que resta de la jornada cielo mayormente despejado con nubosidad en aumento hacia la tarde-noche, condiciones estables y una temperatura máxima de 14 grados. Está vigente, recordemos, una advertencia amarilla por temperaturas extremas frías para toda la provincia de Santa Fe. El pronóstico anticipa para mañana jueves cielo mayormente despejado con nubosidad variable durante las primeras horas del día, condiciones estables, una temperatura mínima de 6 grados y una máxima estimada en 18. En este momento el cielo se presenta con leve nubosidad en la ciudad de Santa Fe. La temperatura es de 9 grados, una décima y la humedad del 61%, informó Natalia Tealdo a la hora 12, 5 minutos.
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0: 12 y 8 minutos. Y tenemos muchos mensajes de nuestros oyentes, ¿eh?
1: ¿Qué nos dicen?
0: Al 342-436-6432. Laura dice: el pedido de sesión para pedir la moción de censura fue firmado por diputados que ayer no dieron quórum. Evidentemente no se trató de no quedar pegados con el kirchnerismo, sino por acuerdos que nunca conoceremos, porque aunque deberían dar explicaciones, no las dan. Nos escribe Soledad González, que perdió la llave de su vehículo, un Volkswagen. Ayer entre las 11 y las 12 del mediodía en la costanera, en la zona norte, cuando estaba caminando. Agradecería si alguien la devuelve y se pueden contactar con ella. Reiteramos, en la zona de la costanera, en la zona norte, ayer al mediodía, la llave de un vehículo Volkswagen. Si tienen novedades, nos avisan a nosotros y hacemos match,
1: ¿no? Ah, contactamos.
0: Baja el petróleo y la nafta no solamente no baja, sino que mantiene su precio con microincrementos. Antes pasaba lo mismo porque existía lo que se llamaba barril criollo, pero ahora, ¿por qué no baja? ¿Ya hemos normalizado que nos metan la mano en el bolsillo? Dice este oyente. Sí,
1: puede ser. El dólar blue arrancó esta mañana a 1500, que llegó ayer. Epa. Y ahora está en 1520.
2: ¿Blue?
1: El blue. Sí, como para ir viéndolo de cerca porque está aumentando un poquito.
2: ¿El blue o el oficial?
1: El blue. El oficial 1495.
0: Ah, también sube.
1: Poquito. ¿No?
2: El blue, lo que están en negro, compran y venden blue.
1: Sí. Pero bueno, estamos repasando acá.
2: Como Martínez Aurralde, que eran termosellados.
1: No, eso sí, me imagino. El MEP 1507, el contado con líquido, el tarjeta está en 1943. Pero bueno, el riesgo país 437.
0: Bueno, información que nos envían desde Aguas Santafesinas para tener en cuenta, porque se está trabajando en barrio Guadalupe Oeste, y en este sentido la empresa está informando a los usuarios de un sector de barrio Guadalupe Oeste que se realizarán empalmes de nuevas cañerías este jueves 25 entre las 7 y las 14. Se puede registrar en ese horario la merma en la presión del servicio de agua potable. El motivo es la ejecución de empalmes de cañería en Espora y Güemes, y en Espero y Avellaneda. El sector comprendido por la posibilidad de esta baja presión de servicio es Javier de la Rosa, Avenida Galicia, Avellaneda y Sarmientos. Posteriormente, después de las 2 de la tarde, cuando terminan los trabajos, se puede registrar algún episodio de turbiedad, y se sugiere dejar correr, circular agua hasta que recupere su apariencia habitual. Y por otra parte, tener cuidado, circular con precaución hoy a partir de las 14 y hasta las 15 en Urquiza al 2100, porque se va a estar trabajando sobre Urquiza en el carril rápido. Va a estar reducida la calzada por una hora, reitero, en Urquiza al 2100. Circular con precaución por ese sector es el pedido de Aguas Santafesinas.
1: Bueno, muchos mensajes veo que están llegando ahí. Estamos repasando algunos a los teléfonos de la radio: 342-436-6432, y también conectando en @radioLT10 a través de nuestro canal de YouTube.
0: Se nos pasó este dato.
1: ¿Qué pasó?
0: Gracias a este oyente que nos dice: 24 de junio 2026, día del topógrafo.
1: Ahí está.
0: Hoy reconocemos a quienes con precisión y compromiso miden, relevan y representan nuestro territorio, ¿eh? Así que, bueno, y también es el día del maquillador a nivel internacional, este 24 de junio.
1: Bueno, saludamos a nuestros queridos maquilladores de televisión que nos han acompañado, a Flor en Telefe, mucha
0: a
1: gente.
0: Flor, un beso.
1: Sí, le mandamos un saludo. Y a los que están trabajando, obviamente, en este rubro. Uh-huh. Ya que está con nosotros Mati, aprovechamos para meternos en el deporte, porque queríamos ampliar algunas cuestiones relacionadas a Unión y a Colón que no eran buenas noticias.
3: Y que tienen que ver con lo económico. Bueno, rápidamente, por el lado de Unión, Juventud Las Pedras, institución del fútbol uruguayo, inhibió mediante FIFA a Unión. ¿Por qué? Por la compra del 50% de la ficha de Maison Rodríguez. Recién tuve la posibilidad de hablar con Julio César Canteros. Se está guardando una palabra oficial, pero ya en la página de FIFA sale Unión inhibido. No solamente por Angulo, este jugador ecuatoriano, por una cifra cercana a los $90,000, sino también ahora la novedad es por esta institución. Aparentemente, lo que me dice Julio César Canteros, voy a hablar potencial porque no hay palabra oficial, Unión estaría debiéndole a Juventudas Pedras $250,000 del arreglo que firmaron para que el marcador central Maison Rodríguez vistiera la camiseta roja y blanca. Así que esa es la novedad en la jornada de hoy con respecto a lo institucional y económico. En lo deportivo, cortito, Sampaoli es el nuevo técnico de Talleres de Córdoba, lo tiene en la mira a Valentín Facendini, este marcador central que tiene contrato hasta fin de año en Unión, así que vamos a estar siguiendo esta novedad. Insisto, Valentín Facendini, que perdió el puesto este semestre con Juan Pablo Ludueña, que hacía dupla en la saga central con Maison Rodríguez, sí. Bueno, no tuvo minuto este semestre, así que hay que estar atentos a esta posibilidad de que Talleres negocie con Unión la salida de Valentín Facendini. Y después lo de Belgrano, el otro equipo de Córdoba, que tiene hasta el 30 de junio la posibilidad de hacer uso de la opción de Thiago Cardoso, arquero uruguayo que salió campeón, que pertenece el 65% a Unión, ya hay una cláusula fijada de $1,200,000 por el 100% del pase, el 65% le pertenece a Unión, el 35% restante al jugador. Esto por el lado de Unión. Por el lado de Colón, decíamos que la dirigencia va a hacer un esfuerzo, tiene intención de hacer un esfuerzo para ir a buscar a Marcelo Ejel, este volante ofensivo que juega en Maipú, tiene una cláusula de salida de $600,000. Colón y un grupo empresario privado juntarían la plata para ir a pagar esa opción. Pero guarda, ¿por qué? Porque apareció Palestino de Chile, equipo que dirige Farré, que está muy, muy interesado en el jugador. Y lo que me dicen en Mendoza, que le hizo un jugoso ofrecimiento en cuanto a su contrato, entre 3 y 4 años. En Chile pagan en dólares. Así que apareció ahí un contrincante, una competencia Colón muy importante, y también me decía que Platense, equipo que milita en la primera división del fútbol argentino, también anda consultando por este jugador volante ofensivo Marcelo Ejel. Se aguarda, en cuanto a refuerzos, que la dirigencia sabalera, después de haber ayer ya informado vía red oficial que el Guachi García es el primer refuerzo, bueno, que haga lo mismo en estos próximos días antes del fin de semana con Jonathan el Sultán Herrera, este centro delantero que quedó libre, sí señor, de Riestra. Y después ver si se cae lo de Marcelo Ejel, si se reflota alguna otra negociación, como por ejemplo la de Bota, este volante ofensivo que jugó en primera división, que está en Defensa y Justicia, pero Defensa y Justicia tiene un nuevo técnico que es Bacari, la segunda vez que dirige el Halcón, y dijo Bacari, lo quiero ver en la pretemporada antes de tomar una decisión si continúan el Halcón o no. Los tiempos se reducen, sabido que es hasta el 2 de julio está abierto el libro de pases, así que Colón está tratando de incorporar los 4 cupos que tiene. Ya tiene Guachi García, pelea por Marcelo Ejel, busca a Herrera que está muy cerca, y el cuarto refuerzo sería un lateral por izquierda, todavía no trascendió ningún nombre.
1: Bueno, estamos con la información de Colón y de Unión. ¿Nos queda algo de deporte que tengas del tenis o ya pensando en Colapinto?
3: Sí, perdió Federico Coria, el único argentino que quedaba en la quali en el torneo preclasificatorio a Wimbledon, que va a arrancar el lunes, así que vamos a jugar con los argentinos que ya estaban clasificados por ranking, con Cerúndolo, con Baez, con Hugo Carabelli, con Echeverri, con Comesaña y con Navone. Y en cuanto a damas, la que está clasificada es Solana Sierra y está jugando Lourdes Carlet, segunda ronda. En el caso que gane, pasa una tercera, y ahí sí, si gana la tercera, va a ser una de las tenistas femeninas que va a representar a la Argentina, pero por ahora está jugando y hay que ver cómo le va.
1: Paramos la pelota.
3: Dale.
1: Te doy el pase. ¿Qué le regalás a Messi por su cumpleaños?
3: ¿Qué le regalo?
1: A ver, acá a la mesa. ¿Qué le regalamos a Messi?
2: Una pelota.
1: Creo. ¿Una pelota de fútbol?
3: ¡Qué original!
1: ¿Una antigua, una nueva?
2: No, debe tener millones.
1: Pero es un buen regalo.
3: Yo le regalaría una buena estampita para que lo sigan teniendo ahí.
2: Le falta una, pero
3: angelado.
2: Se la llevó Tapia.
3: Sí,
2: después del primer partido.
1: La del hat-trick.
2: Sí, se la llevó Tapia abajo del brazo.
3: Pero dijo que Marito tenía otra. Me parece que la que se llevó Tapia
1: se llevó otra Tapia.
3: Sí, Marito, el utilero ya tiene las indicaciones que automáticamente termina el partido y la agarra, o por ahí agarra una como para...
1: ¿Estampita de quién?
3: De alguna estampita, de algún santo, algo como para que lo siga angelando.
0: Y de uno de Argentina, un cura Bruchero, algo así.
1: Sí. O de Francisco.
0: No. Sí. Yo le llevo una tarta de bananas.
1: ¿Tart? ¿A qué
0: sabes? De la que hago yo.
1: ¿Y pues cómo lo probamos acá?
0: ¿Tenemos que porque ustedes no son Messi. ¿De quién
1: o porque
0: estamos
1: no cumplimos hablando? Años.
0: No son Messi.
1: Ah, a ver. Está bien, ahí está. Entonces es una,
2: la a ver si le
1: gusta. Una tarta de bananas.
3: Una réplica de la copa como para que vaya.
0: Ya te, familia, no, ya no, la debe tener.
3: No, de la que viene, esta.
1: Ah, de la
3: que mirá cómo es, si la ganás.
1: Bueno,
3: es.
1: Le preguntamos a nuestros oyentes qué le regalarían a Lionel Messi en el día de su cumpleaños. Mientras vamos conectando también, en un ratito vamos a hablar con Vero, ¿no?
0: Sí, sí, sí, sí, declaraciones de todo.
2: Un audio de Florencia Peña, ¿le parece?
1: ¡No! No. Por favor, que se va a enojar el lío. Regalos para Messi hoy, en el día de su cumpleaños, 12-19.
0: Quiero terminar con algunos oyentes que mandaron su mensaje y algunos están relacionados a Messi, obviamente, porque Carolina dice, totalmente de acuerdo con el doctor, agradezco que Messi sea hoy el referente deportivo y personal de mi hijo y de todos los niños, especialmente de Argentina, porque es un gran ejemplo, no solo en lo deportivo, sino en lo personal, grupal, familiar, que nuestras generaciones mayores jamás tuvimos a ese nivel y tan completo en todos los aspectos. Leí esto en Instagram y lo comparto. Buen día, nos dice Ale. Si Messi se hubiese quedado pensando en el penal errado, nunca hubiéramos visto los dos goles que vinieron después. Y quizás esa sea la lección más importante del día, porque todos nos equivocamos, todos tenemos momentos en los que algo no sale como esperábamos, un proyecto que se cae, una oportunidad que parecía única, pero los grandes resultados rara vez llegan sin obstáculos. Lo que marca la diferencia no es evitar los errores, es seguir adelante a pesar de ellos. Hoy Messi nos recordó que un error puede ser parte de la historia, pero no tiene por qué ser el final de la historia.
1: ¡Qué lindo eso!
0: Un poco relacionado a lo que decía su biógrafo Balaguer, ¿no? Sí. Tal vez, si la familia de Messi, nos dijo en un tramo de la entrevista, se iba a Australia y Messi nacía en Australia, hoy no sería este Messi.
1: Sería un buen jugador de
0: sería
1: fútbol.
0: Sería un buen jugador.
1: Uno más del Mundial.
0: Claro. Así que, bueno, sí, tal cual.
2: Muchos pensaron, digamos, que después de verdad del penal iba a venir la depresión.
1: Sí. Había perdido unos minutos.
2: Ese Messi caminando, mirando a la deriva, pero sin embargo, fue un motorazo, ¿no?
1: Sí.
2: Y realmente muchos pensaron en eso viendo algunos otros antecedentes. Incluso
1: lo vimos a Messi triste.
2: Claro, sí. ¿No? Hablamos a principio de semana con algunos especialistas sobre lo que planteaban algunos del principio de autismo, y en realidad es una hiperconcentración la de Messi.
1: Tal cual.
0: Sí. Yo ahí noté la madurez, ¿no? Porque también estábamos ahí esperando a ver qué reaccione. Tiene que pasar algo, ¿no? Sí. Messi, no te caigas. Caminaba, observaba. Medio sí, como
1: se,
0: que
1: se automotivaba, se, tal vez,
0: se calmó,
1: su resiliencia.
0: Sí, metió los dos golazos.
1: Pero Indy, después nos pasa a todos. Vos lo verás claro con tus hijos y lo has vivido en tu vida. Esto de que a veces las cosas no salen, y a veces un mínimo error es cerrar un penal para la vida de uno. No sé, acá en la práctica diaria de nuestro ejercicio de la profesión, equivocarnos al leer un nombre, decir mal algo y ya te afecta, porque es lo que tenemos que hacer bien. Y cómo no podemos anclarnos en el error, porque tenemos que seguir metiendo goles, porque sabemos cómo se hace también lo bueno. Sí. Entonces deja de ser un referente del fútbol para ser un referente de la vida, un personaje como Messi.
2: Sí.
1: Y cómo cuidarlo y saber que también puede fallar, porque cuando el show termine, cuando se apaguen las luces, va a volver a ser un humano.
2: Sí, nadie es infalible, ¿no? En estos tiempos, ¿no?
0: Bien.
2: Estos tiempos de inteligencia artificial, de tantas otras cosas, ¿no? Hablando de esto, Noruega, primer país europeo de nórdico, que ha prohibido el uso de inteligencia artificial en los chicos de la primaria.
1: Bueno,
2: es decir, como han detectado que ya los chicos no saben escribir a mano alzada.
0: Wow.
2: Y muchos no saben leer. Entonces, decir, bueno, acá no sé, está prohibida la inteligencia artificial en Noruega, en las escuelas primarias.
0: Sí, muchos especialistas están advirtiendo que esto impide el desarrollo del cerebro humano, ¿no? Con la falta de escritura y la aprehensión de esta forma de conocimientos. Es más, están señalando que dentro de, bueno, nosotros decimos Radio Sapiens, dentro de lo que es la evolución del hombre, todo indicaría que esta nueva generación no va a ser, no es más inteligente que la anterior.
2: Bueno, hoy a la mañana bien temprano con el doctor Bossi, no sé, perdón, Bossi,
1: sí,
2: planteaba esta evolución del hombre, dijo que nosotros somos animales, ¿no? Somos animales, y en la carta dirigida a sus hijos y que fue pública, bueno, habla del Homo sapiens.
1: Sí, sí, sí. Carlos Bossi es lo que quiero. Yo voy a buscar la carta porque la quiero leer. Con B corta se escribe, Carlos Bossi, carta a los hijos. Es interesante, como yo no sé si estoy tan de acuerdo, permítanme el debate o el contrapunto, de prohibir la inteligencia artificial a los menores
0: en la primaria.
1: ¿Para la escuela? ¿Para la escuela es puntualmente o se prohíbe en general el uso? Por eso, ahí hay un tema. Entiendo que estamos todos dejando de escribir.
2: También hay se está dando un fenómeno que los especialistas plantean con el nombre de pereza intelectual. O sea, si vos todo tenés a mano, es decir, y bueno, con solo apretar un botón estás recorriendo parte de la historia que no estudiaste, es un tema de pereza intelectual o de que no conociste. Bueno, y esto plantea, bueno, en cierta forma, devolver algunos métodos tradicionales.
1: Bueno, pero acá es donde yo discuto, por ejemplo, cuando las bibliotecas o la imprenta hace que haya libros y cantidades, ¿vos no permitirías que lleguen a esa información que está en bibliotecas? Es lo mismo esto. Acá entras y estoy abriendo el debate, ¿sí? Estoy pensando en voz alta con el equipo.
2: Siguiendo con el contrapunto.
1: Sí.
2: Es decir, también tenés que saber buscar en la inteligencia artificial. No es únicamente poner una palabra y que, bueno, te resuelva el problema.
0: Exacto.
2: Vos tenés que saber buscar en la inteligencia artificial a dónde querés llegar.
0: Y también chequear, porque muchas veces se confunde. Sí.
1: Y si hay error, claro.
0: Sí. El otro día, por ejemplo, me mostraba a mi hijo, le consultó el resultado de un problema complicado, un problema ya elevado de un universitario, de una ingeniería, y falló. Y le dijo, no, te equivocaste. Le dijo, el resultado es este, fíjate. Ay, sí, perdón, disculpas, viste, pero se equivocó.
2: Y la inteligencia artificial también te puede llevar, digamos, a las falsas denuncias, que están publicadas en sitios absolutamente desconocidos, que plantean diversos temas, y eso te sale en la inteligencia artificial también. Después en privado te voy a poner un ejemplo que se está dando en las últimas horas, pero no quiero repetirlo públicamente.
1: Claro, bueno, porque es un error.
0: Dale, vamos al micro de Toto y ya volvemos.
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1: Amigos del campo, muy buenos días.
2: Informe ganadero, Valentín Merkel. Con ustedes, Carlos Villagra.
3: Amigos del campo, nuevamente, muy buenos días.
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3: Y comenzamos esta edición del mediodía con el mercado agroganadero. Hoy miércoles arribaron a plaza en 162 camiones, 5.139 cabezas, con una entrada chica. En el arranque de las subastas hubo fluidez en la operatoria, pero con el correr de las ventas, la demanda se puso más selectiva y fue cautelosa a la hora de fijar precios. Mostró interés por los mejores conjuntos, sobre todo livianos, que lograron valores destacados. El resto de los renglones, con tónica sostenida y sin mayores cambios con respecto a la víspera. Antes de las cifras, atención ahora a este anuncio.
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3: Se vendió el novillo, bueno especial liviano, de 4.100 a 4.500. El máximo en la categoría, tope de hoy, por todo tipo de peso novillo, igualado por medianos, 4.700 pesos el kilo en pie. En el liviano le siguieron 4.600 y 4.520. El mediano de 4.000 a 4.400. El máximo tope de hoy en la novillada, 4.700. Segundo precio, 4.450. Entre pesado no hubo cantidad. Los de puntuales a 4.100 y el máximo de hoy en la categoría, 4.400. Y pesados arriba de los 520 kilos de peso promedio, no hubo lotes de calidad. Vamos al consumo definido. Se vendió el novillito mediano de 4.500 a 5.000. El máximo en la categoría, lote destacado, 5.550 pesos el kilo vivo. Segundo precio también, lote destacado, 5.400. Luego le siguieron 5.270 y 5.100. El novillito pesado de 4.200 a 4.600. El máximo fue 5.000. Le siguieron 4.900 y 4.700. Vaquillona mediana de 4.300 a 4.700. El máximo en la categoría, máximo cortado, 5.200 pesos en kilo en pie. Luego lotes a 5.000, 4.950, 4.820, 4.750. En vaquillona pesada no hubo cantidad de lotes puntuales a 4.170. 4.350, 4.400 y el máximo en la categoría, máximo cortado, 4.700. Ternero buenos especiales, los machos, que había muy pocos lotes, de 5.000 a 5.400. Máximo en la categoría, tope de hoy, por todo tipo de peso de Hacienda, 5.660 pesos el kilo vivo, un resto, 8 terneros, promedio 349 kilos en subasta pública. La ternera de 4.800 a 5.200, el máximo en la categoría, 5.400. La vaca buena, muy buena, se colocó de 2.800 a 3.300, el máximo por vaca pesada, definida, 3.500. La conserva, de 2.000 a 2.400, toros buenos, de 2.800 a 3.000, con un máximo de 3.200 pesos el kilo en pie. Valores al cierre de la jornada de hoy miércoles en el mercado agroganadero. Volvemos mañana, como siempre, a las 6.25. Gracias, hasta mañana.
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0: 12:36, estamos hablando de los últimos días de la remodelación de Plaza Italia frente a la legislatura, pero en ningún momento se propuso armar un ring ahí.
1: A ver qué está pasando, Verónica.
0: En ningún momento.
1: Verónica, no, pero hay conflictos muy latentes. Allí hoy hablamos, hace un rato hablábamos del tema de el retiro o no de Rafael Gutiérrez de la Corte. Está también en discusión parte del nuevo edificio de tribunales, también en esta disputa con el Ministerio Público de la Acusación y la Defensa. Bueno, hay varios temas que están subidos al rimpo, como dice Indiana, ¿no?
0: Pero, ¿qué pasó, Vero?
1: Te escuchamos.
2: ¿Qué pasó? Que donde hay que quilombo hay que estar. Pero bueno, lo interesante de todo esto es que más allá, digamos, de que, como bien dijo el doctor Tepper, sigue la discusión de cuándo va a ser el retiro de Rafael Gutiérrez, el cortesano de nuestra Corte Suprema de Justicia. Más allá de eso, hay una noticia positiva o buena para el Ministerio Público de la Acusación y el Servicio Público de la Defensa, porque luego del acto de la firma del convenio marco para la Plaza Italia, donde estuvo incluso el gobernador, pero todos fuimos a verlo a Rafael Gutiérrez para consultarle sobre esto que decía el doctor Tepper, y también saber qué pasa con el nuevo edificio, confirmó, y esta primicia y buena noticia para el MPA y el Servicio Público de la Defensa, que van a poder utilizar parte del nuevo edificio de los tribunales capitalinos. Y no solamente eso, sino también parte de lo que son las oficinas en calle San Martín, que estaba el fuero laboral. Vamos a escuchar parte de lo que decía, y ahí
0: sí
2: es cuando se enoja el doctor Gutiérrez, porque un colega le consulta sobre esto que decía. Nosotros queríamos que siga hablando sobre el nuevo y después que se enoje. Pero bueno, empieza el enojo y bueno, vamos a escuchar lo que decía y después vamos a compartir con ustedes parte también de la respuesta, en este caso, de Felipe Migli. Escuchamos primero a Rafael Gutiérrez.
3: ¿Qué dice la ley con respecto a la reforma?
4: Bueno, habla de la edad. Nosotros habíamos dicho en febrero, el 26 de febrero, que primero íbamos a ver la capacidad que teníamos para todo lo nuestro, y se vio el lugar. Bueno, la primera demostración fue en Casilda.
2: Claro.
4: Se inauguró el día 20 del, y ahí en Casilda también se le dio lugar al Ministerio Público, a la Defensa y al Ministerio Fiscal. Y también ahora, con una acordada que dictamos en el día de ayer, donde el sexto piso va a ser para el Ministerio Público y la Defensa, y también le estamos ofreciendo también el edificio donde está el fuero laboral en calle San Martín para que también pasen ahí. No, es, ¿qué te parece? Estamos hablando casi de 3.000 metros cuadrados nuevos que están recibiendo.
5: ¿Y qué ya le dijeron la defensora y Branicic?
4: No, no sé, nosotros ayer eso lo resolvimos ayer. Se lo notifico, claro, por eso.
6: Doctor, no hablar del tema, pero reitero la pregunta. Usted dijo, no importa el retiro o no. ¿No tiene miedo que el Ejecutivo, en cierto punto, si no cumple la ley, lo saque por decreto?
4: ¿Qué ley?
6: La nueva Constitución.
4: La nueva Constitución.
6: Le dice que cesa automáticamente por el 55.
4: Pero quédese tranquilo, que yo ya decidí lo que voy a hacer.
0: ¿Qué va a hacer, doctor?
7: No,
0: no
7: dice que hay un compromiso, hablo de eso. Que hay un compromiso usted con él.
4: No, por él. Yo, la ciudadanía, mi compromiso con él. No, pero yo, mi compromiso es con el Poder Judicial.
7: Está muy bien.
2: Bueno, seguimos la palabra Rafael Gutiérrez. Perdón, yo me equivoqué porque se enojó dos veces. La primera fue cuando me preguntó un colega, que ahí dijo que lo importante hoy era hablar sobre el nuevo edificio, y después se volvió a enojar cuando le repreguntó otro colega sobre, para tratar de ver si aseguraba algo sobre el tema de qué dice la ley. Y justamente sobre lo que dice la nueva Constitución santafesina, quien de alguna manera le responde a Rafael Gutiérrez y explica a qué se hace referencia con el tema de los retiros y demás de los cortesanos, es el presidente del Senado Provincial, Felipe Migli. Vamos a compartir, si les parece, parte de lo que decía él.
8: Bueno, habla de la edad, de la constitución, de la edad máxima, que ya están por encima de esa edad, pero yo, por sobre todo, y conociéndolo al Rafa, como le decimos, al presidente de la Corte Suprema, yo sé que él tiene palabra, y él ha dado una palabra que en noviembre terminaba su mandato, que quería inaugurar, como va a ser el lunes que viene, ese edificio imponente que distintos gobiernos han hecho un esfuerzo muy grande para dar los recursos, y que sé lo que yo le decía, seguramente hay muchas otras prioridades, pero el gobierno provincial anterior, creo que ya se había comenzado con Miguel, ¿no? Con Miguel, después con, sí, con Proyecto, después con Omar Perotti, y ahora con la culminación en la gestión de Maxi Pujá.

0: de este pase de retiro luego de las reuniones que hubo con el Ejecutivo, que sería en noviembre. Pero cuando se iba el Rafa, como le dijo cariñosamente Miklis, dijo, todo tiene su tiempo. Eso fue lo último que nos dijo.
1: ¿Ya? No, y lo otro es decir... Lo otro, Vero, es decir, cuando Rafael Gutiérrez dice mi compromiso es con el Poder Judicial, es otra mirada, no es el compromiso que había tomado con, o por lo menos según Miklis, había tomado con el gobierno cuando se deslizaron en esa suerte de reuniones la posibilidad de la renuncia, pero la renuncia efectivamente no está presentada.
0: No, por eso te digo, cuando él se iba nos dijo... Chicos, todo tiene su tiempo. Cuando dijo eso, o sea, honestamente, por cómo es el doctor Gutiérrez, me parece que en noviembre no va a ser el plazo.
2: Bueno, ahora sí.
3: No lo sabemos. Se abren las apuestas. En tiempo de apuestas, se abren las apuestas.
2: Polymarket. Si nació el lunes.
0: Ajá. Para la inauguración del nuevo edificio. Claro. Porque vamos a estar ahí en la inauguración del nuevo edificio.
3: Bueno, y todo esto. Entonces, todo el sexto piso para el MPA.
0: El MPA y el Servicio Público de la Defensa Penal. Bien. De las dos partes. Sí. Tanto como defensores públicos. Y le dijo Gutiérrez que también se les ofreció las dependencias que están sobre calle San Martín, que recuerdan ustedes, hasta el momento funcionan allí los fueros laborales. Bueno, eso también se les ha ofrecido. Lo que no sabemos todavía es cómo va a ser o qué ubicación va a tener, qué dependencias, lo que va a quedar ya como el viejo, parte del viejo palacio, ¿no?
1: Bueno, gracias, Vero.
3: Vero, gracias. Hasta mañana.
0: Hasta mañana.
3: Chau, chau.
2: Bueno, la cuestión acá es que Gutiérrez ya pasó la edad. ¿Sí? Ya tiene, nació en el 47, si no nos equivocamos, ya pasó los 75 años. Ahora, ¿por qué esta búsqueda también desde el Ejecutivo para que Gutiérrez termine su mandato, más allá del cumplimiento de la ley?
1: Claro, lo que pasa es que la reforma de la Constitución se establece un máximo de 75 años, ¿no? Ahora, los argumentos de decir, bueno, yo arranqué en el Poder Judicial, pero no estaba esta reforma.
2: Claro,
1: fue posterior esta reforma, ¿no? Pero
2: tendría que decidir él mismo si es constitucional o no.
1: Vamos a ver.
2: Bien, seguimos de cerca esto. 12:44, el lunes seguramente habrá más novedades. Y mientras tanto, el tema que reunía. Se viene en un ratito en Sobol, que vamos a conectar con el campo nuevamente. ¿Tenés algún mensaje antes?
3: Últimos mensajes. Buen día, le regalaría un portarretrato para toda la familia.
2: Ah, con
3: toda
2: lindo, la familia.
3: Alcira, a tu pregunta de qué le regalarías a Messi. Y otra oyente nos recuerda, Alejandra, que este 24 de junio también es el día del decorador de tortas en Argentina.
2: Muy bueno.
3: Esta fecha rinde homenaje a Marta Ballina, una reconocida repostera, profesora y pionera que popularizó este oficio en el país, convirtiéndolo en un verdadero arte y una profesión. Su fallecimiento ocurrió el 24 de junio de 1997, mirá vos, y por eso también hoy es el día del decorador de tortas.
2: ¿Cómo estás con las tortas para decorar arriba? ¿Con hacer la
3: cachita
2: de fútbol?
3: Soy muy mala, pongo lo mejor, pero no soy muy buena para la decoración.
2: ¿Qué para la decoración?
3: Vos tenés que, siempre son ricas de sabor.
2: Expectativa, pero, realidad.
3: Exactamente.
2: Bueno, entonces,
3: ahí voy.
2: El pastel que le ibas a regalar a Messi, que no venga de decorado.
3: No, porque lleva unos copos de crema, nada. Dale, más.
2: ¿Qué le regalamos a Messi en su cumpleaños? Nos dicen por mensaje, ya venimos.

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3: Hola Enzo, buen mediodía, ¿cómo va?
4: ¿Qué tal? Bueno, hoy es el día más frío, a partir de mañana creo que estaremos un poquito mejor.
3: Sí, esperemos que sí. Sí, igual está la advertencia todavía amarilla por temperaturas extremas frías para toda la provincia. Pero para mañana, ya te digo, la mínima, según
4: sí, levanta Fitch, un poco.
3: 6 grados.
4: Sí, Hoy tuvimos menos 1, así que vamos mejor.
3: Sí, tal cual.
4: Bueno, tras más de 4 horas de negociación en la Secretaría de Trabajo de la Nación, las empresas exportadoras y los gremios aceiteros volvieron a retirarse sin un acuerdo salarial. Aunque ambas partes coincidieron en continuar las conversaciones, las diferencias persisten, ¿no? Fueron convocados otra vez para una audiencia para mañana jueves, cuando además va a vencer el plazo a la conciliación obligatoria que mantiene suspendida cualquier medida de fuerza. Al término del encuentro de ayer, la Cámara de la Industria Aceitera y el Centro de Exportadores de Cereales señalaron no hubo acuerdo, pero al menos se inició un diálogo. Volveremos a sentarnos este jueves en la Secretaría de Trabajo. El camino del paro no le sirve a nadie. Y los gremios, por su parte, los aceiteros, expresaron también una visión más optimista sobre el resultado del encuentro. Indicaron que durante la audiencia se avanzó en un acercamiento y que se va a continuar trabajando en esta nueva reunión mañana jueves a las 11 en la Secretaría de Trabajo de la Nación. Bueno, sigue siendo importante el volumen de soja paraguaya que llega al Gran Rosario. En el mes de mayo pasado fue de 1 millón de toneladas. Se trata del 24% del volumen de la molienda que se registra ahí en el Gran Rosario en el mes de mayo. La soja paraguaya le viene muy bien a las fábricas del Gran Rosario que no logran originar en nuestro país todo el poroto que necesitan. A ver, vamos a actualizar la pizarra de Rosario. Tenemos el trigo, 299.800, el maíz, 263.250, el sorgo, 280.000, mejorando la soja, ya mejoró a razón de 5.000 pesos por día, pasó de 460, ahora tenemos la pizarra en 475.000 por tonelada de soja. Las fábricas suben un poco la vara tratando de originar poroto porque necesitan las fábricas, ¿no? Camiones 3.890, el registro de esta mañana. Mercado de Chicago, a ver, la soja 410.24, está prácticamente igual que en el cierre de ayer. Para destacar también hoy, ¿no?, en el puerto de Santa Fe, el seminario del campo a la industria, agregar valor frente al acuerdo entre Unión Europea y Mercosur, esto organizado por CARFE, la Confederación de Asociaciones Rurales de Santa Fe, con el apoyo también del gobierno de la provincia. Viñetti, presidente de CARFE, señalaba que nuestra provincia es muy productiva, que transforma producción en alimentos, conocimiento en innovación, trabajo en desarrollo, y por eso cuando hablamos de acuerdo Unión Europea-Mercosur hablamos de una oportunidad para fortalecer nuestro perfil agroindustrial y proyectar Santa Fe al mundo. Así que interesante este seminario realizado en el día de hoy en el puerto de Santa Fe, organizado por CARFE.
5: Bien.
4: Y sería todo.
5: Bueno, Enzo, ¿alguna cosita más que quieras para cerrar? Tema de clima, con todo lo que se viene, ¿hay que tomar algunos recaudos?
4: Con el niño, y bueno, pero hay que esperar ver qué intensidad. Ah, fíjate vos que Entre Ríos está tomando ahí algunos recargos, estoy viendo aquí, van a sembrar menos girasol y van a sembrar menos lino, porque normalmente se siembra en terrenos no tan buenos, ¿no? En cambio crece la siembra de trigo, ¿no? Pero sí, evidentemente hay que evitar los terrenos bajos, ¿no? Es decir, hay que ir abriendo el paraguas, como comentábamos el otro día, ¿no? Aunque todavía falta saber qué zona precisa va a sufrir y qué intensidad realmente va a tener ese niño que evidentemente venir va a venir, ¿no?
5: Bueno, muchísimas gracias. Hasta mañana.
4: A ustedes. Chau, chau.
3: Chau, chau.
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0: Nos quedan 5 minutos para terminar el programa, así que rápidamente los últimos mensajes y vamos a la foto del día. Rubén nos dice, sube encontrada en un coche de la línea 1 en el día de hoy. Si la perdieron, comunicarse al 342-5682-853. Bueno. 342. A ver si lo puedo decir más fácil, como no, está bien. 342-568-2853.
1: Bueno.
0: Es una sube que está como en un llavero violeta con dibujitos en rosado, corazoncitos, ahí está la sube.
1: Bien, Último mensaje.
0: Sí, sí, dice, yo le regalaría una réplica de canchita con el césped pintado con la bandera argentina y un gracias eterna.
1: ¡Qué lindo!
0: El gracias eterna es escrito en el piso. Bueno. Y él corriendo hacia el arco, dejando jugadores atrás. Todo eso lo iba a dibujar.
1: ¿Pero sería en una torta? Porque es el día de
0: la réplica. No, en una canchita.
1: En una canchita. La réplica. Una canchita, réplica.
0: Ah, sería una torta.
1: Podría ser, sí, que... Yo me acuerdo de nuestros cumples, festejábamos con la canchita de fútbol.
0: Bueno, sí, pero la torta. Sí. Pero le ponías la grana, así, lo más fácil, la grana verde y listo, ya está. Le comprabas los muñequitos y.
1: Exacto.
0: Marchaba, salieron fritas.
1: Bueno, ¿alguno más de regalo?
0: Sí, quiero un mensaje de alguien, Nerina,
1: sí,
0: que perdió su documentación. Así que, mi nombre es Nerina, perdí la billetera, dice, en la Plaza de las Banderas. Bueno. Si por favor, bueno, nos pregunta si la dejaron aquí en la radio. Nerina, acá en la radio no dejaron nada con esas características, pero bueno, si lo vienen a traer o si alguien envía un mensaje de que lo encontró, te avisamos.
1: Acá tengo un pedido, se necesitan dadores de sangre cero positivo o cero negativo para Lidia González presentarse en Boulevard Gálvez 1985 de 7 a 10 de la mañana. Uh-huh. ¿Sí? Lidia González, sangre cero positivo o negativo.
0: Uh-huh. Bueno, sí nos dice, no, torta no, canchita.
1: Canchita.
0: No es torta.
1: Ah,
0: no.
1: Es réplica. Uh-huh. Bueno, acá dice, mensaje para Messi. Un asado premium con cortes de carne argentina y vinos de viñedos históricos, como una opción espectacular. Ajá. Para regalarle. Acá, un mate y termo, pero de plata, dicen.
0: No, tiene un montón.
1: Tallado.
0: Tiene mucha plata, no.
1: ¿Eh? Pero un termo y un mate de plata, ese sería un buen vino. Una obra de arte, dicen por acá, libros de fotografías históricas con toda su historia. Bueno, hoy entrevistamos al biógrafo de Messi, la verdad que fue un lujo de la producción, un gran trabajo, y nosotros nos dimos el gusto de tenerlo. Un metegol, dicen, para regalarle una mesa de metegol.
0: Son cosas que se puede comprar. Bueno, vamos a la foto. Los chicos, bueno, Cookie ya nos puso la musiquita de la foto y vamos a repasar de qué fue hoy este Radio
1: Sapiens. Qué lindo programa que tuvimos hoy temprano. Empezamos.
0: Nos dimos algunos gustitos, sí, hoy en la mañana.
1: Empezamos muy temprano, decíamos. Ahí vemos las fotos en pantalla. Luego vemos a Tiago, que estuvo con nosotros repasando los mejores momentos más virales de Lionel Messi. Pero bien temprano hablamos con Carlos Bossi, que es médico cardiólogo, fundador del Instituto Bossi. Le estudió en la Universidad Nacional del Litoral, pero es de Rosario, y bueno, habló de Messi y la veteranía en el fútbol. Uh-huh. Esto de ser el mejor del mundo, cómo prolongar su vigencia en la alta competencia.
0: Bueno, hablamos también más temprano de lo que está ocurriendo en el crematorio del cementerio municipal, con la conferencia de prensa de Luz Balbastro, dando cuenta de estos inconvenientes que hay por una válvula que cambiaron, ampliación de lo que es el crematorio y la no habilitación de ese sector por parte de Litoral Gas.
1: También presentaron un proyecto para crear una GCI costera. Uh-huh. GCI costera, ahí vemos a las concejalas que fueron a hacer los anuncios pertinentes en la costa de Santa Fe. Y bueno, ahí estamos también repasando con Mati Lorefice lo que fue su participación desde el deporte.
0: Bueno, nos dimos el gustazo de por mí de hablar con Guillermo Balaguer, periodista español y autor de Messi, la biografía autorizada del capitán argentino que hoy está cumpliendo años.
1: También recordamos a Sábato con un viaje en el tiempo a través de una entrevista que le realizó Guillermo Tepper hace años atrás al escritor y pintor argentino.
0: Bien, y ahí estamos nosotros. ¿Hoy en qué? En historietas. ¡Ay, me encantó!
1: Ah, mirá que bueno, estamos en modo Marvel. Saludamos sí. a... Bueno, parece que estamos para la guerra. Yo parezco medio villano, ¿no? Pero estamos en modo Marvel. LT10, análisis, información, la verdad, voces que piensan, voces que informan, compromiso, rigor y pasión, así dice la imagen que vamos a compartir en las redes sociales. Gracias por habernos acompañado.
0: Y será hasta mañana a partir de las 9 aquí en el multimedio de la universidad. Que tengan una muy linda jornada, ¿eh? Hasta mañana.
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3: Las 3 en punto en el país. El cielo con leve nubosidad en Santa Fe, 11 grados 4 de temperatura, 55% la humedad. En los próximos 10 días comenzarían a funcionar nuevamente los hornos crematorios del cementerio municipal. Cabe recordar que debido a este problema se acumularon 137 ataúdes tras la decisión de Litoral Gas de cortar el suministro en esa dependencia municipal por deficiencias en las conexiones. Al respecto, Luz Balbastro, directora ejecutiva del cementerio, explicó al móvil de LT10 que se están realizando obras de modernización en el lugar y en la inspección apareció el problema. Además, aclaró que mientras el servicio se puede concretar en Rafaela sin costo adicional para las familias involucradas.
4: En el marco de esas instalaciones se van exigiendo reparaciones y adecuaciones a la planta. Cuando estábamos instalando el segundo horno, una pre-inspección de Litoral Gas advierte una falla en la válvula de seguridad que alimenta toda la planta de los hornos crematorios. Estamos trabajando con el crematorio de Rafaela, de hecho en este momento está a primera hora de la mañana, hicieron dos pedidos con familiares que aceptaron el traslado.
3: Presentaron un proyecto para crear la GCI costera en la ciudad. Es de autoría de las concejalas Silvina Cian, Cecilia Batistuti y Carolina Capovilla y se trata de una división especializada destinada a fortalecer el cuidado de las defensas hídricas, la infraestructura costera y los ecosistemas ribereños de Santa Fe. La propuesta surge en un contexto de llegada del Niño y ante las importantes inversiones en materia de seguridad hídrica. Al respecto decía lo siguiente Cecilia Batistuti en diálogo con el móvil de LT10.
5: Estas obras, una vez que se construyen, hay que cuidarlas, porque como todas las obras tienen un tiempo de duración y de vida, son inversiones muy grandes que lo pagamos con los recursos de todos. Entonces, lo que nos parece también que una protección de esos bienes que son públicos y que son tan importantes para nosotros, porque la del 2003, la inundación de 2003, nos enseñó que tenemos que prepararnos y prevenir, no actuar en la emergencia. Creemos que es el municipio el principal encargado de poder monitorear y cuidarnos a toda la ciudad.
3: Se firmó el convenio para realizar el concurso de ideas para recuperar Plaza Italia. Amplía esta información desde el móvil Verónica Encinas.
6: En la presentación de la renovación de la Plaza Italia, el gobernador Maximiliano Puyaro se refirió al paseo de los tres poderes y esto dijo.
7: Poner en valor la Plaza Italia también es poner en valor tantos inmigrantes que vinieron a dejar en alto a la República Argentina, a hacerla crecer, vinieron a invertir, a esforzarse, embellecer esta plaza, o que vuelva a ser una plaza y un estacionamiento, más allá que nunca perdió su carácter de plaza, nos pareció una idea excelente. Es como devolverle la plaza a la gente, devolverle la plaza a la familia, devolverle la plaza a los abuelos, devolverle la plaza a la ciudadanía. Y que pueda quedar un lugar muy, pero muy bello y que nos pueda servir para seguir jerarquizando y levantando aquí a la capital provincial. Y por supuesto tenemos que hacer el paseo de los tres poderes con la catedral, con Inmaculada, con la Casa del Brigadier, con todo lo que significa el casco histórico para los santafesinos.
3: En este contexto el mandatario provincial adelantó que la próxima semana se inaugurará el nuevo edificio de tribunales. El anexo del palacio está ubicado detrás del histórico edificio de San Jerónimo al 1500 y tiene más de 22.000 metros cuadrados cubiertos. Con una estructura de subsuelo, planta baja y 5 pisos, está diseñada para concentrar dependencias del sistema penal y aliviar la situación edilicia del Poder Judicial. Por otra parte, el Ministerio de Ambiente y Cambio Climático trabaja en conjunto con el sector agropecuario en pos del cuidado del entorno. El ministro de la cartera, Enrique Esteves, visitó los estudios del Multimedios y explicó que el objetivo era reconstruir la confianza del área productiva. En ese marco hubo un avance en la digitalización de los trámites estatales.
8: Producción y ambiente, estoy convencido de que son dos caras de una misma moneda. La normativa ambiental se tiene que traducir en reglas claras, en la práctica cotidiana, y en segundo término, porque el Ministerio de Ambiente tenía que estar en condiciones de hacer cumplir la norma, primero cumpliéndola el Ministerio.
3: El funcionario provincial también se refirió a cuál es la mirada que tiene la Nación respecto a este tema.
8: Un staff permanente del Estado Nacional, de personal técnico de planta permanente, que trabaja. Hay un subsecretario, que es Fernando Brown. Se cambió ya en el medio la secretaria anterior que estaba, Ana Lamas. Y bueno, hay una mirada bastante política, lo que ustedes escuchan, ¿no? Bastante despectiva respecto del cambio climático y la necesidad de cuidar el ambiente. Lo ha dicho el presidente expresamente, ¿no? Bueno, si contamina un arroyo o un río, bueno, ¿y cuál es el problema?
3: Claro. El gobierno presentó los resultados del programa Stop 5.0 implementado para ordenar el ingreso de camiones a los puertos. Fue un encuentro realizado ayer con representantes del sector productivo en el que además se detallaron los próximos pasos de la Plataforma Unificada de Logística y Seguimiento Operativo. Esta nueva herramienta, abreviada Pulso, estará destinada a ampliar la misma logística de cargas de la provincia. En diálogo con nuestra emisora, el secretario de Cooperación, Cristian Cuña, destacó que con Stop 5.0 se logró organizar y hacer más eficiente la llamada de más de 1 millón de camiones.
9: Stop 5.0 le empezamos a dar no solo un turno, sino un horario de descarga. Y fue cambiar una costumbre de por lo menos 15, 20 años. Y lo hicimos con toda la cadena, la verdad que fue un trabajo público-privado, donde la provincia de Santa Fe por primera vez se involucra en serio en esto. Y la verdad que ha sido, tenemos para todavía para arreglar, pero ha sido un éxito. Generamos un anillo ahora con controles físicos, pero va a ser con todos tótem de lectora de patente con inteligencia artificial.
3: Fuerzas federales realizaron allanamientos por una causa de amenazas al juez federal Walter Rodríguez. Desplegaron esta mañana sus tareas en un edificio ubicado en la intersección de Avenida Salem y Alvear y también en otro domicilio de la capital provincial. El objetivo de los mismos fue obtener elementos probatorios en el marco de una investigación por amenazas que se encuentra a cargo del fiscal federal Roberto Javier Salum. Por otra parte, un preso de Las Flores fue señalado como autor de un femicidio en 2020. El hombre sería coautor del crimen de María Florencia Gómez Poliestro, que militaba contra la violencia de género en la localidad del departamento San Martín, en San Jorge. El fiscal Omar de Pedro ordenó la identificación del recluso como presunto partícipe del hecho, que ya cumple con una condena por otra causa penal. Esta persona fue señalada por un testigo de identidad reservada. De Pedro explicó al móvil de LT10 que hay otra persona involucrada en la causa que está siendo investigada.
10: Es una persona que actualmente se encuentra con una condena de prisión efectiva. Esa prisión efectiva, esa condena, vence el 10 de octubre de este año, de manera que por ahora sigue detenido, pero podría obtener un beneficio, según nuestros cálculos, el 10 de julio, de manera que nos tomamos este plazo para corroborar ciertas circunstancias, pero entendemos que ya era tiempo de ordenar la detención, porque si no, en unos días podría obtener una libertad en esa otra causa donde está condenado.
3: El Aeropuerto Internacional de Sauce Viejo presenta una ruta inédita a Florianópolis. A las 13:45 se darán más detalles sobre esta nueva conexión que permitirá ampliar la oferta aérea de la provincia y fortalecer la vinculación turística y comercial con Brasil. El servicio será prestado por el operador mayorista Destinos y contempla vuelos semanales con salidas todos los sábados entre diciembre y marzo. Ahora la información nacional e internacional con Carlos Morzambi.
11: El gobierno busca avanzar en diputados con la sanción de dos leyes económicas. La Libertad Avanza busca aprobar en la Cámara Baja el denominado Superrigui y el acuerdo con los bonistas que no ingresaron al canje de deuda por el default del año 2001. En medio de los intentos de la oposición por interpelar a Manuel Adorni, el oficialismo pretende blindar al jefe de gabinete y trasladar los cuestionamientos sobre su situación judicial para la próxima semana. Se retoma el juicio por la desaparición del pequeño Loan Peña. El Tribunal Oral Federal de Corrientes inicia este miércoles las audiencias después de la suspensión de la semana pasada, donde hay 17 imputados, 7 de la causa principal y 10 restantes de la paralela. La expectativa está puesta en la eventual declaración de la tía de Loan, Laudelina Peña, a quien la Fiscalía ubica entre las figuras centrales de la desaparición del niño en junio de 2024. Hay expectativas de que alguno de los acusados rompa el pacto de silencio que ya lleva más de 2 años. Ricardo Lorenzetti confirmó que la condena a Cristina en la causa Vialidad es un tema terminado. el juez de la Corte Suprema de Justicia dijo que con la ratificación del fallo por parte del Máximo Tribunal de la Nación sobre la causa, se descarta una posible revisión. Desde el punto de vista jurídico está terminado el tema. Nosotros, por la Corte Suprema, dimos la última opinión, está confirmado y no hay nada más que decir, apuntó Lorenzetti. Vale recordar que el fallo condenó a Cristina Kirchner a 6 años de prisión por administración fraudulenta e inhabilitación perpetua para ocupar cargos públicos. En el exterior, Noruega decidió prohibir el uso de la inteligencia artificial en las escuelas. El gobierno noruego busca que el aprendizaje vuelva a centrarse en la lectura de libros y la escritura manual, ante la preocupación por el impacto de la tecnología en el rendimiento escolar. La medida regirá desde el próximo ciclo académico y afecta a estudiantes de entre 6 y 13 años, quienes no podrán utilizar herramientas digitales de inteligencia artificial ni en las aulas ni en sus casas. La decisión convierte a Noruega en el primer país europeo en aplicar una restricción explícita sobre el uso de inteligencia artificial en la educación primaria.
3: Ahora los títulos del deporte con Matías Lorefice.
12: Hablamos de Unión, la institución uruguaya Juventud Das Pedras inhibió a Unión mediante FIFA, reclama un pago adeudado por la venta de Maison Rodríguez. Valentín Facendini es uno de los jugadores que pretende San Paoli para reforzar a Talleres de Córdoba. Por el lado de Colón busca cerrar la llegada de Jonathan el Sultán Herrera y tratar de convencer a Marcelo Eje, el volante de Maipú, de ponerse la roja y negra. Palestino de Chile se fijó y mostró interés en el jugador que pertenece a Maipú de Mendoza. La última información de deportes tiene que ver con la jornada del Mundial. Hoy 6 partidos. A las 16, Suiza, Canadá y Bosnia frente a Qatar. A las 19, Escocia, Brasil, Marruecos, Haití. A las 22, Sudáfrica versus Corea, República Checa enfrenta a México.
3: Y cerramos con el pronóstico para lo que resta del día. Cielo mayormente despejado, con nubosidad en aumento y condiciones estables. La máxima estimada para hoy, 14 grados. Recordemos que sigue vigente una advertencia amarilla por temperaturas extremas frías para toda la provincia. Para mañana jueves se anticipa en nuestra zona cielo mayormente despejado, con alguna nubosidad variable. Buen tiempo, mínima de 6, máxima que rondaría los 18 grados. Ahora el cielo con leve nubosidad en Santa Fe, temperatura 11 grados 4, humedad 55%, informó Julián Giorgis a las 13:11 en el país.
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0: ¿Cómo les va? ¡Qué placer! Y esta canción, ese es Lionel Messi, Efraín Colombo y el chaqueño Palavecino, rindiéndole homenaje al más grande de todos los tiempos, que hoy está cumpliendo 39 años en el medio de un mundial. El festejo de estos 39 años para Lionel Messi. Miles de canciones dedicadas a Messi, y valía la pena con Efraín Colombo. Ya vamos a escuchar también otra de un rosarino que le canta a este rosarino que hoy está cumpliendo años. Bueno, un gusto como siempre. Aquí estamos para seguir viviendo el Mundial y por supuesto todas las novedades de nuestro fútbol santafesino. Gallego, ¿cómo te va?
1: ¿Cómo les va? Qué lindo día. Y bueno, feliz cumpleaños, ¿eh?
0: Sí, sí.
1: Porque es el cumpleaños que está festejando el país y lo sorprende a Lionel como en 6 mundiales anteriores.
0: Claro.
1: Porque siempre que se juega el Mundial cumple los años ahí, festejando en la intimidad del plantel. Bueno, y con una Argentina esperando, un partido que es para completar la serie, pero es como también para que en la antesala de este partido, es decir, en la jornada del viernes, ya sepamos concretamente qué nos esperan los 16avos de final. Y bueno, en este trámite de un Mundial, hoy tenemos 6 partidos, Fabi, y yo voy a poner 2 televisores, pero a las 19 horas, porque es para mí la zona que más se define. Porque en la otra que se juega, ya Canadá está, esa es la de las 16, en la de los 22 ya México está clasificado, y prácticamente esta es la zona en donde Marruecos, muy buen fútbol, el gran candidato, juega con Haití, y también tenemos el partido de Brasil con Escocia, 2 que también están con posibilidad de clasificar. Es lo que hay.
0: Sí.
1: ¿Eh? Es lo que hay.
0: Hay 6 partidos hoy.
1: 6.
0: El sábado va a haber 8. 8 partidos el sábado. Bueno, mañana también, ¿no? Mañana en la grilla. Digo el sábado, mañana hay 3, 6. Después hay 4. Y el día de Argentina hay 8. Empezamos a las 0, ¿no? Contando los 2 de las 0. Egipto, Irán y Nueva Zelanda, Bélgica. A las 0 ya arrancando el día sábado. Después va a jugar Croacia, Ghana y Panamá, Inglaterra a las 18. 20:30 Colombia, Portugal, Congo, Uzbekistán. Y a las 23 Argelia, Austria y Jordania, Argentina.
1: Sí, bueno, de lo visto le costó a Colombia, pero le costó en lo prestado del trámite, porque la verdad que era una avalancha colombiana apenas comenzó el partido frente a Congo. Pero lo que tienen estos africanos, ¿no? Que cuando no los embocás y terminan imponiendo la resistencia física que tiene, uh-huh, y también la actitud física, con velocidad para sorprenderte con algún contragolpe.
0: Exacto.
1: Lo vive bien a Colombia. Tiene buen equipo, ¿eh? Buen equipo. Es decir, son rivales que van a estar más arriba seguramente. Va a estar Francia también como equipo. Es decir, uno de lo que podía haber sido sorpresa ahí en esa jornada que vos nombraste, Bélgica, se la juega todo porque puede quedar afuera. Quiero ver más de Brasil también, porque ha tenido 2 actuaciones, una sobró el partido, pero yo no creo que le sobre mucho a Brasil en esta circunstancia. Todavía es un equipo en modo Ancelotti, en donde lo que sabemos de Brasil, que te puede definir el partido, parecía que no tenía centro delantero, el otro día puso 1, metió 2 en 10 minutos, pero lo está reforzando bien en defensa. Y bueno, después la gran incógnita es nuestro grupo. ¿Quién te gusta más para los 16avos de final?
0: Sí, claro.
1: Es decir,
0: a mí me sorprendió Ghana ayer, que Inglaterra no le pudo ganar. Sí, ahí anda un brujo diciendo que...
1: Sí. Vos viste lo que se devoró el astro inglés, Harry Kane.
0: Sí.
1: Es decir, la verdad que fue mucho más. Claro. Pero es esto que tienen precisamente. Y también, a ver, Cabo Verde parecía con este arquero electricista que tiene una máquina de que pone un muro delante de su arco, y además en el arco había, pero después yo lo vi más accesible a este equipo. Y hablando de los que nos puede llegar a tocar, no quiero la finalísima, a ver, esa finalísima que quedó pendiente,
0: sí,
1: entre el campeón de América y el campeón de Europa, que no la quisieron jugar ninguno de los dos. ¿Se acuerdan cómo se dilató eso? No, hay que jugarla en Londres. No, yo quiero jugarla en España. No, yo no quiero jugarla en ninguno de los dos lados. Y no la quiero en un 16avo de final.
0: Claro.
1: Es decir, yo creo que este Uruguay es de los últimos Uruguay que he visto. Uno de los equipos más flojos. Pero, decir, no por el técnico, porque el técnico te puede plantear un partido distinto, pero los jugadores son jugadores uruguayos. Y cuando juegan clásicos, los sudamericanos, y te pueden embarrar un partido, te lo pueden ensuciar.
0: ¿Y vos no preferís España ahora y no más aceitadito que llegue a la final? A instancia decisiva.
1: No, pero España está aceitada.
0: ¿Vos decís?
1: No lo quiere España.
0: Mirá que a Cabo Verde no le pudo ganar, ¿eh?
1: Pero bueno, pero vos viste ese partido.
0: Sí.
1: ¿Viste lo que fue ese arquero?
0: Sí, sí.
1: Claro. ¿Eh? Pero si hacía 7 goles, estaba bien.
0: Está bien, pero no le hicieron una falta, ¿eh? Fue lícito lo de Cabo Verde todo el partido. Bien,
1: no. Yo te digo, yo lo prefiero a Cabo Verde.
0: ¿Sí? Bueno, sí, está bien, se respeta, son gustos.
1: ¿Eh?
0: Son gustos, se
1: respeta. Son gustos, es decir. A ver. Es decir. No quiero con uruguayo por ese tema, aunque me parece que es accesible este Uruguay. Ahora, es accesible hasta que los uruguayos se ponen en uruguayo y te embarran el partido.
0: Sí.
1: ¿Eh?
0: Cuidado con eso.
1: Eso es distinto.
0: Cuidado.
1: Además, tenés 4 años que te van a vivir cargando esto. Para colmo, no vamos a tener revancha en la eliminatoria, porque ninguno de los dos van a ser eliminatoria. A medida que los dos ya están clasificados para el Mundial 2030.
0: Los uruguayos están muy enojados con Bielsa. Con Bielsa. Sí, me encontré con un amigo uruguayo, ahí vecino en el barrio, y me decía que cómo están con Bielsa los
1: uruguayos.
0: Pero
1: bueno, pero los jugadores están mal, che.
0: Sí.
1: Vos lo ves de Rascaeta lesionado, vos lo ves a Valverde que la rompe en el Real de Madrid, porque es el único que la rompe en este torneo, en donde ni Vinicius ni Mbappé en el Real de Madrid estaban por encima de él. Es decir, jugadores que están en baja.
0: Sí, sí.
1: La verdad que mucho lesionado. Lo que más le critican es que llevó 3 jugadores esperando que se recuperen.
0: Y bueno, pero Scaloni también. Todos llevaron algo.
1: ¿Será que yo lo tengo?
0: Mira Brasil con Neymar. Sí, llevó a...
1: ¿Será que yo lo tengo a Bielsa?
0: Más estricto en eso.
1: Sí, yo lo tengo en un técnico que lo respeto, pero son muchos los que han dicho que ganó Bielsa.
0: Sí, sí.
1: ¿No?
0: Bueno, vamos a hacer la primera pausa y ya después nos metemos con Julio en Unión, con Mati en Colón, porque las novedades están de nuestro fútbol y de todo lo que tenemos para charlar hasta las 2 de la tarde.
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0: 13:26 en la República Argentina y nos vamos a meter en el mundo tatengue con Julio César Cantero. Lo presentamos, Charly Morzán.
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0: Julio César, ¿cómo estás?
2: Hola Fabi, muy bien. Buenas tardes para todos.
0: Buenas tardes.
2: Bueno, ¿por dónde empezamos?
0: Por donde vos quieras.
2: No hay casi nada de información. Salvo la inhibición de unión, la segunda.
0: Sí, eso. Contame ese tema, a ver, que la segunda inhibición.
2: Sí. Yo no quiero ser malo. No quiero ser HDP, pero bueno. Todos ponen como que, $250,000. No es demasiado.
0: ¿Eso es lo que le debe de los 850 por el 50% del pase?
2: Claro, lo que pasa, Fabi, que no se sabe cuánto es lo que debe, si es el total.
0: Claro.
2: Porque el pago se arregló en cuotas.
0: Claro.
2: Pero si el dinero no informa, solamente lo único que tenemos que hacer son especulaciones y conjeturas.
0: Nada ¿Inhibido más. Está inhibido?
2: Está inhibido, exacto. Claro. Eso es lo más importante, está inhibido.
0: Claro.
2: Pero tampoco es la... No es que se viene el mundo abajo ni se va a morir nadie. Porque lo ponen como que va a morir alguien. No, no muere nadie, fenómeno.
0: Pero pará. No muere nadie. Esto es fútbol, no dramaticemos, tenés razón en eso. Pero, es decir, yo no quiero dramatizar, ni se va a morir nadie. Pero si Unión no paga, no puede incorporar a nadie.
2: Claro, pero vos no te olvides que tenés hasta el 31 de agosto.
0: Sí, bueno, incorporar. Yo te digo que hoy inhibido, si no pagás, ¿cuánto hace que debes lo de Angulo?
2: ¿Angulo? Y bastante ya.
0: Y bueno,
2: bastante, porque creo que cuando tenían que levantar el embargo que había sobre una cuenta. Eso era abril, si no me equivoco, mayo.
0: Sí.
2: Se levantó, pero bueno, si a Unión no le pagan, tampoco Unión tiene plata para pagar.
0: Claro.
2: Esto es la famosa cadena del cual yo hablé hace bastante, la famosa cadena de pago entre los clubes, está rota, que nadie mencionó, nadie. Bueno, ahora se dan cuenta con esto. Es decir, si a Unión no le pagan, Unión tampoco puede pagar.
0: Sí, lo que pasa es que el fútbol uruguayo no tiene nada que ver con ese pacto de caballeros del fútbol argentino.
2: Ya sé. De todas maneras, acá hay una trampita. Acá hay algo que está presionando y especulando el representante del futbolista, el jugador, porque después, viste que cuando llega el momento, no, yo no presioné, yo le debo todo, pero los jugadores presionan para irse, para marcharse. Yo no sé qué pasó con Maison, si fue un ataque de nervios por los dos errores que cometió en aquel partido cuando la juega hacia atrás y viene el gol y gana, no me acuerdo qué equipo fue que le ganó Unión acá en Santa Fe, después el error que comete en Copa Argentina, dos errores muy puntuales, muy graves, muy groseros. Pero bueno, ¿qué hay a favor de Maison? Un chico joven que se equivocó feo y a lo mejor está presionado por el representante y por el mismo futbolista Unión para que sea vendido a Independiente, un Independiente que pretende quedarse con Maison Rodríguez desde hace tiempo, pero ofrece limosna, una limosna que no sabe si está embargada, porque Independiente le debe a cada santo una vela. Entonces, ¿vos vas a negociar con Independiente cuando le debe a todo el mundo y cuando Independiente no tiene un peso partido por la mitad? Y lo que hace Unión es, bueno, lo querés a Maison, por el 50% que me pertenece, dame $2,000,000 o quizás un poco más. O $2,000,000 limpios quiero para Unión. Si no, no es negocio. Unión pagó $1,000,000 y te lo va a vender en $1,000,000.
0: Claro.
2: No tiene sentido. Además tenés que levantar una inhibición. Entonces, presiona el futbolista, presiona el representante, y Unión dice, bueno, seguí presionando, fenómeno, que yo te voy a presionar de otra manera. ¿Cómo? Y poniéndote una cláusula y exigiendo un determinado pago. Y si no querés jugar, en inferiores hay chicos. Está Isla, está Fagioli, está Aymar, está Ludueña. Mirá si tenés defensores. Ahora Talleres lo quiere a Facendini. Y creo que Unión le puede dar vía libre a Facendini. Facendini pagaba $800,000 y te vas tranquilo a Talleres. Tranquilo. ¿Por qué? Porque ejecutás la cláusula de rescisión y listo. Mirá qué fácil que es.
0: Claro.
2: Pero bueno, en todo eso seguramente está la dirigencia Unión, Madelón. Porque a lo mejor Madelón dice todo lo contrario a lo que yo estoy diciendo, ¿eh? A lo mejor dice Madelón, no. Facendini que no se vaya. Pero si Facendini quiere ejecutar la cláusula, se va ya mismo.
0: Claro.
2: Es fácil. No es mucho, no es demasiado el monto. No es una cifra exorbitante que no puedan pagar. $800,000 lo tiene cualquier representante. Venís, ponés el dinero y te lo llevas. O te vas, mejor dicho. Y ese dinero te puede servir para levantar la inhibición de Maison y levantar la inhibición de Angulo. Para poder incorporar jugadores si es que vas a incorporar. No se olviden de lo que les vengo diciendo hace bastante, que varios chicos de la tercera van a subir a primera. Unión no sé si está en condiciones de incorporar jugadores, siempre y cuando le paguen, porque si no le pagan, ¿cómo va a ser para incorporar? ¿De dónde va a sacar el dinero?
3: A ver, Julio, es decir, vamos a centrarnos en el tema de la inhibición. Unión, vos decís, bueno, no es que nadie se tiene que morir por esto. Unión tuvo una temporada entera inhibido por $320,000, ¿se acuerdan?
0: Sí, cuando estaba Kili.
3: Cuando estaba Kili, es decir, esto también. Si se repite esto, este es un problema. Ahora, para mí no podés bajar la persiana porque no me pagan. En esta circunstancia, es decir, los clubes buscan recursos extraordinarios, aparecen grupos empresarios, se buscan aportes externos si no los tenés que encontrar. Pero vos no podés, en esta circunstancia, y si se va Maison Rodríguez, que se vaya, tengo chicos en inferiores, y si va fulano también. Unión tiene que darle un equipo competitivo en cancha. Es decir, y no es que no hay plata, porque generalmente en el fútbol argentino casi nadie tiene plata, pero casi todos siguen incorporando, como hacen otros grupos. Es decir, que esté inhibido por la inhibición que, según yo, la última vez que leí, era simplemente de $80,000, ¿no es cierto?
0: Por lo de Angulo.
3: Por lo de Angulo. Bueno, esto es un absurdo, porque $80,000 se juntan tres asociados y lo ponen. Es decir, y vos me decís, sí, pero tenés...
0: Ahora tenés lo de Maison.
3: Tendría que tener lo de Maison.
0: No, lo tiene. Ya FIFA comunicó que está inhibido. Salió en el boletín.
3: Pero es más de lo mismo que estoy diciendo.
0: Pero es mucha más plata, Gallego, no $80,000.
3: Claro, está bien. Claro. Ahora, yo te digo, mirá la vereda de enfrente. Sí. Juntó $3,100,000 para armar un plantel. ¿Y cómo lo hizo? Y lo hizo con aporte externo. Es decir, siempre en una institución, y mirá si lo sabrá Espana esto, que está por cumplir, no sé si 17, no sé cuántos años como presidente. Es decir, mirá si no lo sabe, que el fútbol argentino se maneja así. No puede bajar la presión, no hay plata, no incorpora a nadie. No.
2: Bueno, yo te voy a contestar.
3: Te escucho.
2: Por parte. Primero, lo de Angulo son $90,000.
3: Bueno, lo mismo.
2: Sí. Lo de Maison no está confirmado.
0: Claro. ¿Qué plata?
2: ¿Cómo?
0: ¿Qué plata lo de Maison?
2: Sí, lo de Maison se dice son $250,000 aproximadamente. Y estoy buscando algo acá. Ustedes que dicen de levantar la inhibición, no es fácil levantar la inhibición. A Unión le ofrecieron para levantar la inhibición, te doy dinero, no quiero. Miren lo que hizo el Litoral, le entregó todo el manejo publicitario, estática, sponsor, etcétera, a cambio de los $350,000 que puso Arcadia, empresa de Nahuel Caputo, para pagar la inhibición de Spínola. Unión no quiso hacer eso. A ver, ¿cómo te explico esto? Yo acepto lo de Colón, porque Colón, estando en la B, ¿de dónde sacás dinero? ¿A dónde están los aportes externos? El aporte externo es de Nahuel Caputo, de la empresa Arcadia, que puso los $350,000, sino Colón no podía levantar una inhibición.
3: No, pará, que en este aspecto, permitime intercambiar.
4: Hay varios,
3: hay más. Es decir, hay grupos que están poniendo.
0: Hay un empresario de Paraná,
3: pero varios empresarios de acá, sí, de Santa Fe, sí, también, que firman mutuos, ¿qué decir? Se firman un mutuo, que esto es un contrato, que sacaste en el dinero y se recupera según venga la circunstancia. Acá no es todo el Litoral ni Nahuel Caputo para nada. Es decir, acá hubo mucho...
2: Pero está bien, perdón, Gallego, no te estoy diciendo que todos los jugadores vinieron por Nahuel Caputo, estoy hablando de que Nahuel Caputo levantó la inhibición, porque lo sabe todo el mundo esto, sí. Que el Litoral puso $350,000 y a su vez tiene la primicia en todo, pero poniendo, estaba la ganza, $350,000 para levantar la inhibición de Spínola. Eso es lo que yo te estoy diciendo.
4: Está bien, pero acaba de decir el Gallego que llevan desembolsado 3 millones y 350 es un poquito más de un
3: 10%. Pero es lo mínimo, diciendo. Es sí. Decir, hubo $3,100,000 que han puesto y que van a seguir poniendo, porque con todos estos jugadores también se ha pedido grupos externos que hacen aporte.
0: Ahora para Egel.
2: Ojo, sí. está perfecto lo que yo te estoy diciendo, simplemente lo que levantó el Litoral, sí, de una inhibición de $350,000. Después el aporte externo que hubo de Pilín, Mengano, Sultano, Fulano, obviamente es otra cosa. En Unión no quisieron hacer eso con el Litoral y no sé si lo harían con algunos otros empresarios o aporte externo, porque además no sé si ese aporte externo se lo quiere dar a Span, y no sé si Span va a aceptar el aporte externo de esos 250.000 o ponele $350.000 más lo de $90.000 de Angulo, que es el monto aproximado que tiene que pagar. Yo no lo sé si Span no lo quiere, o bien el grupo externo no se lo quiere dar a Span.
4: Claro. Bueno, igual ahora con lo de Profini va a entrar un dinero importante, Dios mediante.
2: Es cierto, bien Mati, bien que me lo hiciste recordar, bien. Pero después cómo se maneja Unión o cómo se va a manejar, no lo sé, porque ni siquiera dieron una explicación, no para mí, ni para la prensa, fundamentalmente para los socios, qué es lo que pasa con Maison Rodríguez. Porque tendría que decir el presidente, bueno, llamar a cadena nacional, bueno, con lo de Maison pasó esto, vamos a hacerle, o vamos a trabajar de esta forma, o vamos a responderle de esta manera, con lo de Angulo. Ya eso corre por cuenta de la dirigencia de Unión.
0: Hay que ver cómo le pagan a lo de Profini a Unión, ¿no?
2: Claro, también. No, bien la pregunta que me hiciste, Fabi. Así me contestaron hace la semana atrás. Gracias a Dios se lo vendemos a los ucranianos y no a los rusos. Los rusos van a tener problemas por todos lados para cobrar. En cambio, con los ucranianos parece que se aseguraron el pago. A lo mejor lo hace algún empresario, a lo mejor lo hace algún representante, y el dinero le va a ingresar a Unión.
0: Claro.
3: Hay algo que a lo mejor podés seguir vos, Julio, porque me lo comentaron en estos días. No ahora, inmediatamente, pero puede ingresar algo también por Machuca. Sabemos que Machuca está inhibido por falsificación de documentos. Creo que hasta noviembre no puede aclarar nada. Pero, es decir, lo pide Malasia. Es decir, a dónde fue a jugar, precisamente.
0: Sí, el seleccionado.
3: El equipo campeón de Malasia, el equipo que más importante de Malasia, lo pediría. Y ahí también Unión tiene un porcentaje. Una persona muy allegada a Unión que me lo dijo, no sé el dinero. No.
4: El 50 me parece que tiene, ¿no?
3: Todavía, porque estaba en la otra parte, estaba en Brasil.
4: Fortaleza.
3: ¿No? En Fortaleza. Ah, de Brasil.
2: Sí. Unión tiene el 50%, a Fortaleza se le vendió solamente el 50%. Bueno, el futbolista tiene que regresar a Fortaleza una vez que cumpla la sanción.
4: Claro,
2: es así.
4: Siempre y cuando Fortaleza no quiera venderlo, a lo mejor lo busca alguien de Malasia y se lo lleva, o se lo presta.
2: Sí, puede ser. Bueno, me llega algo urgente de Uruguay, información oficial. Esto no es trascendido, no me la mandó la dirigencia de Unión, tampoco ningún allegado. Ni Sultano ni Mengano, dice información oficial de Uruguay. FIFA le impuso a Unión de Santa Fe un transfer ban por incumplir el acuerdo celebrado con el club uruguayo Juventud de las Piedras en el marco del traspaso del jugador Maison Rodríguez. En dicho acuerdo, Unión adquirió el 50% de los derechos económicos del jugador y adeuda desde entonces saldo de la primera cuota y todas las siguientes en adelante. La suma adeudada, esto es información oficial, asciende a los $495.000 más intereses, cifra que Unión deberá abonar para poder incorporar jugadores en este mercado de pases. Reitero, información oficial.
0: La mitad de lo que se hizo el negocio por el 50%.
2: Casi. Exactamente, es decir, que debe aproximadamente un poquito más de $500.000 que tendrá que afrontar para poder utilizar jugadores a incorporar en este mercado de pases.
0: Claro.
2: Acá sí. Ya me queda de lado lo de Unión, porque ya tengo la información antes que la brinde Unión.
0: Abrazo.
2: Igualmente, chau.
0: Chau. 13:40, vamos a vender.
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0: Bueno, hoy está cumpliendo años, el recuerdo, está cumpliendo años Riquelme, Juan el Román. Día de hoy, y está cumpliendo años un grande del automovilismo, lo estamos recordando.
2: Quíntuple.
0: Fangio, muy admirado por Schumacher. Michael Schumacher y por Ayrton Senna. El cariño que tenía Ayrton Senna por Fangio era
2: qué persona que
0: extraordinario.
2: Lo conocí,
0: y Schumacher también, admiración.
2: Lo conocí como persona, es decir, era la televisión que se veía una semana después cuando. Pero la verdad que como persona, representante de Mercedes-Benz, lo que fue en Valcarce, no sé si alguno de ustedes conocen el museo de Valcarce.
0: Sí, sí.
2: ¿No? Bueno, la verdad, nos quedamos nosotros siempre con lo inmediato, pero
0: claro.
2: Haber tenido un Demidi, haber tenido a un Juan Manuel Fangio, haber tenido a Froilán,
0: que fue el primero,
2: a
0: ¿no?
2: Carlos Alberto Reus
0: y a Carlito,
2: a Carlos Monzón.
0: Bueno, el automovilismo, entonces, recordando a Fangio y el cumpleaños de Riquelme y el cumpleaños de Lionel Messi, entre tantos cumpleaños de grandes en el día de hoy. Nos metemos en el mundo sabalero, Mati.
3: Bueno, ayer por la tarde les contaba en El Gigante que está difícil el tema de Marcelo Ejel, más allá del esfuerzo económico de Colón, porque apareció el palestino, equipo que dirige Farré, que no solamente hace uso de la cláusula, sino también que ofreció 4 años de contrato y $100 al jugador. Hay un tanteo también de Platense. Alguien me decía del entorno de Maipú que lo de Colón no estaría caminando por más allá del esfuerzo que haga la dirigencia sabalera, y que lo de Palestino de Chile sería la opción más concreta, sobre todo porque el jugador quiere jugar en primera. Insisto, Palestino de Chile y un tanteo de Platense.
0: Y no podés competir con...
3: No, cuatro años en dólares es difícil. 4 años en dólares y una muy buena cifra.
0: Estábamos siempre... Repetimos, parecemos Mirta Legrand, ¿no? Que repite, pero la audiencia se renueva, dice la gran reina
3: bueno,
0: de la tele. ¿Qué estábamos recordando? El paraguayo.
3: Ah, no, el argentino.
0: El argentino que sí, se fue a jugar
3: Esparza,
0: a Paraguay.
3: Esparza
0: que se fue a Paraguay, sí. a un equipo de mitad de tabla. No me sale ahora
3: el Sol
0: equipo.
3: De América.
0: Sol de América. Y él contestó, sí, pero yo en Paraguay gano 4 veces más de lo que gano en Colón, jugando en primera Colón, ¿no?
3: Bueno.
0: ¿Cómo competís con el dólar?
3: ¿Cómo están las negociaciones?
2: ¿Con quién?
3: Colón tiene 3 nombres.
0: Sí.
3: Jonathan Herrera, muy cerca. Muy cerca, casi cerrado. Muy cerca, casi cerrado. Bruno Nasta y Rubén Botta. De esos 3 nombres, voy a dar una apreciación personal.
0: A ver.
3: Ahí me detengo, voy a dar una apreciación personal. De esos 3 nombres, 2 vienen seguro. Pero ojo que no sean los 3.
0: Claro.
3: Pero uno y el está, lateral por izquierda.
2: Uno ya decimos que está.
3: Sí, y Eduardo.
2: Ah, bueno.
3: Sí, por eso digo, cerrado, prácticamente hecho.
0: Viñati diría, hasta que no está la firma.
3: Bueno, yo no les Guachi García, a ver, los dirigentes tuvieron entre comillas ceder un poquito porque cambiaron la bocha y estuvieron 2 o 3 horas reunidos cuando no estaba previsto. Insisto, Herrera casi llegando a Santa Fe, Nasta, Rubén Botta, de esos 3, 2 seguros, coma, ojo que no sean los 3.
0: Ojo que no sean los 3.
3: Y el lateral por izquierda, perdón, y el lateral por izquierda quedará para un próximo.
0: Pero de esos 3, ¿cuál es el más difícil para tu apreciación?
3: Para mí, Botta.
0: Botta, ok. Es decir, Herrera y Nasta estarían viniendo.
3: Y Herrera seguro.
0: Herrera seguro, Nasta.
3: Nasta es una posibilidad que, por más que venga Herrera,
0: también
3: me da la sensación que no se bajan. Y lo de Botta es el volante ofensivo. Al estar trabado lo de Ejel, porque el jugador pretende otra cosa. Y la alternativa sigue siendo Botta. Digo sigue siendo porque quien les habla desde el 28 de mayo viene diciendo que interesa y se negocia con Botta.
0: Y el marcador está por
3: ver. El tiempo me dio la razón.
2: A ver, yo lo que tengo, que todo está focalizado por Botta.
3: Sí.
2: En este momento Colón tiene todo focalizado por Botta, lo da por cerrado, ya lo de Herrera.
3: Sí.
2: Y todo focalizado por Botta.
3: Sí.
2: Es más, con aportes externos también.
3: Sí.
2: Sí, como para seguir hablando todo sí. Esto. Es decir, siempre es.

0: que en este tipo de circunstancias el fútbol se maneja así.
1: Sí. Bueno, tenés que tener puerta para.
0: Bueno, bajar la persiana para poder competir, y menos si tenés que buscar lo que busca Colón, como no solamente como prioridad, casi como lo único, ascender.
2: Sí. Y jerarquizar, o sea, el equipo con estos refuerzos.
0: Y buscar jugadores funcionales a lo que Colón está necesitando en el campo de juego. Sí. Colón necesita más entre Nasta y Bota, pero 100 veces más Bota. Porque por Nasta vino Jonathan, o ya está casi prácticamente lo de Jonathan Herrera.
2: Hay que ver si Medrán después los hace jugar.
0: Pero, a ver, esos jugadores. Hay a ver también, y esto no se hagan cargo ustedes de lo que yo voy a decir. Hay que ver también si Medrán no lo pone, si Medrán sigue siendo técnico de Colón.
1: Yo me sumo.
2: Contra Madrid va a ser el técnico.
1: Contra Madrid. Sí. Claro. Sí, pero es un fecha, Medrán.
2: Por eso.
0: No, bueno. Es un fecha. Pero si vos me decís, no, Madrid, Medrán está, es decir, en contra de que venga Bota.
1: No, eso yo no digo. Eso. No podemos asegurar que Medrán esté dos fechas seguidas en Colón.
2: Está bien, pero
1: no podemos asegurar que llegue a Central Norte.
2: Yo lo que digo, y esto es personal, este equipo con los jugadores que ya tiene, para mí, ahí tiene buenos jugadores. El tema es que Colón no juega nada, porque Medrán no los hace jugar como uno esperaría que juegue Colón. No. Sumándole lo que dice Mati Lorefice, de Herrera, de Nasta y de Bota, o decir, che, te trajimos tres jugadores. Y hay que ver García. Si los hace jugar, incluyendo a estos tres jugadores,
0: yo
2: Colón
0: no creo,
2: y
0: García. Yo no creo que en este momento Medrán esté ausente a esta gestión. Ah. Es decir, comparte, obviamente, como tiene que compartir Colotto, que no sé si Colotto decía que venga Lertora, te das cuenta, pero en un momento la dirigencia dice, bueno, vos sos mi gerente, pero este es un problema mío.
1: Yo lo dije, Medrán estaba completo ese sector del campo de juego. Lo dije cuando fueron a buscarlo a Lertora, con Muñoz, con Antonio, cuando estaba llegando a Toledo. Sí,
0: no sé si Medrán, porque eso lo estaba armando Colón.
1: Pero a mí me lo confirmaron.
0: A mí me dijeron de Colón.
1: Se lo pusieron a Medrán. ¿Eh? Medrán, cuando le preguntó, dijo, para mí ahí estamos bien. Se lo impusieron, está bien.
2: Bueno, y ahí
1: una decisión de la dirigencia.
2: Y ahí está la debilidad de Colón en este campeonato. Porque Colón en el medio no tiene un jugador que tenga el cuchillo, granada, hacha, y lo que se tiene que jugar en este campeonato. Tenés Antonio, juegan buen pie, Lertora, buen pie, liderazgo, todo. Pero vos necesitás en la cancha, necesitás también otra cosa para esta Primera Nacional.
0: Sí, goles, sobre eso todo. No lo comparto con vos.
2: ¿Bien?
0: Para mí Colón lo que necesita ahora es fútbol, es buen pie,
2: además,
0: es creación.
2: Sí, pero
0: para cortarlo tenía Muñoz, para cortar
2: el banco. Dale, seguí.
0: ¿Qué al banco?
2: Si arrancó, si está jugando en el banco, ¿qué
0: pero fue, casi salió campeón con Muñoz en esta división.
2: ¿Cómo no te entiendo?
1: Con Gimnasia, ascendió con Gimnasia Mendoza.
0: Salió campeón.
2: No con Colón.
0: Pero bueno, pero
2: ¿y por qué no lo pone entonces si salió campeón con Gimnasia Mendoza?
0: Porque buscó de los tres centrales que buscó, buscó a lo mejor un poquito más de fluidez. Como
2: en
0: para
2: este campeonato no te arreglás solamente con fluidez, no.
0: Pero
2: te
0: yo te digo, ahí Colón está para mí sobrado. Ahí Colón para mí
2: no,
0: está.
2: No comparto yo tampoco.
0: Bueno, también por eso esto es lo bueno.
2: ¿Lo pone Antonio o lo pone Lertora? Porque los dos, ninguno te marca como vos en esta divisional tenés que jugar.
0: Vos podés jugar, tenés que jugar.
1: Igual son distintos.
0: Son absolutamente distintos. Vos lo que estás necesitando, te das cuenta que el jugador que tenga gestión de juego, que tenga irrupción ofensiva detrás de los delanteros de punta.
2: Y ni Lertora ni Antonio me lo están dando.
0: Pero respaldo a él. Bueno, está necesitando ese jugador que no fue precisamente ni Godoy, que no fue ni Cano cuando lo pusieron ahí. Por eso están buscando a un jugador de las características
1: de nombre. Colón, lo que dice Eduardo, Colón necesita sacar a Sarmiento y poner a Bota, y sacar a Bonacieux y ponerle a Sultán Herrera, y que sea otra cosa.
2: Ojalá,
1: porque por ya probaron. A ver, Sarmiento no es primera guitarra, te puede dar una mano el pibe.
0: Para mí Lertora está sobrado en esta división. Es decir, lectura del partido, respaldo de los jugadores. Yo lo miro más allá del juego, cuando le dice a los centrales que achiquen los espacios, lo tenés un ordenador.
2: Yo no
0: de
2: estoy
0: juego.
2: Discutiendo a Lertora, yo estoy discutiendo el sistema en el medio, o es Lertora o es Antonio.
1: Yo de visitante no lo veo a Colón que se imponga en la mitad de la cancha.
2: No.
1: Yo con Chaco no vi.
0: Pero eso es más estrategia. Eso es más Medrán. Es más Medrán. Que le dice a Budiño, el arquero, que le dice, saca la larga. Que le dice a Rasmussen, pelotazo, que le dice sí. a Pierre Barrio, pelotazo, vos lo ves salir jugando con los de atrás.
1: No,
0: pero, entonces ese es el problema.
2: Es que tú, yo te empecé diciendo que este equipo de Colón tiene buenas individualidades y el problema es Medrán, que no lo hace jugar. Coincido con vos en eso.
1: Yo lo que veo es que Colón de visitante, ahí en el círculo central donde vos tenés que ir a hacer patancha, diría el querido René Quintana, de visitante no se termina de imponer. A ver, contra Chaco no nos impuso en la mitad de la cancha. Fue parejo, iban, venía, tuvo la pelota en el primer tiempo un poquito más, Chaco lo respetó, lo esperó, pero yo no veo de visitante un equipo que se imponga.
2: Claro.
1: Bueno, de mitad hacia adelante. No, por eso digo, de local es otra cosa, y de local vengo insistiendo y uno desclavo su palabra. De local Colón puede llegar a perder un partido, pero el tema es de visitante. Colón va a basar su ascenso o no de acuerdo a lo que haga de visitante.
0: Colón,
1: y hasta ahora,
0: si no rompe el arco.
1: Termino. Jugó 10 partidos y ganó 2.
0: Colón, si no rompe el arco, Colón, si no abre rápido el se le complica porque le faltan el repleto acá en Santa Fe también. Hace la cuenta de los últimos resultados aquí en Santa Fe también. Sí. Está dependiendo de una inspiración de un jugador que es Lago. Que si no te rompe el arco él, no sé quién lo puede romper. ¿Qué fue? A ver, para mí, una excepción. Por no decir otra palabra, lo de Defensor Belgrano, que ganaste por 2 pelotas paradas, que es la única vez que creo que acertaste pelotas paradas y se te facilitó el partido. Pero en el recorrido de Colón, a Colón se le complica acá en Santa Fe y se le complica afuera también.
1: Y lo que veo, Eduardo, de también ya que estamos hablando del agua y de afuera, que me parece que para el juego de Nacho, el hecho de tener a un Allende que no es de subir constantemente, me parece que lo termina perjudicando. De visitante, tirado solo contra una raya, con un volante y un lateral esperándolo y con un Allende que no pasa nunca. Distinto del otro lado, que Marcioni sí tiene esa subida de Peinipil que lo respalde y puede hacer el 2-1. Digo, una lectura, una humilde lectura.
2: Quiero hacerte una pregunta, Mati. Sí. ¿Cuántos jugadores puede incorporar la Primera Nacional ahora?
1: 4.
2: Entonces, si vos das, ya lo tenés a Guachi.
1: Sí.
2: Lo das a Bota, Nasta y Herrera.
1: Te digo, el 3 queda de lado.
2: Aparte,
1: no es algo tan bueno, lo veníamos hablando en esta mesa. No es algo tan, necesario.
0: Salvo que venda uno de los jugadores del exterior, que se decía Decano, que podía ir a jugar a Venezuela.
1: Sí, a Perú, una posibilidad.
0: Si metes un jugador del exterior, podés poner el otro.
2: ¿Y Castro? No se sabe.
1: Castro lo que quiere el representante es cobrar un poquito más de lo que tendría que cobrar. Hasta este mes, porque tiene contrato hasta diciembre. Son todas negociaciones. Lo que sí sabe Castro, que acá no juega más. Ya ni entrena prácticamente con el plantel. Corre alrededor de la cancha junto con Cano.
2: El negro del 187 dice: no podés tener un técnico partido a partido. Ya hay que buscar otro. Ya, dice el negro. Es por lo que vos decís.
1: Sí, está ahí, Medrán. Nosotros somos 3 en esta mesa. ¿Alguien puede garantizar 2 fechas que Medrán dirige con Central Norte? Yo creo que si tiene un mal resultado con Madryn. Y queda ahí, ya tiene casi la soga al cuello con la derrota frente a Chaco. O la ajusta en el nudo, o si no le patea en el banquito si llega a perder con Madryn.
2: Claro.
1: Un partido muy especial, con condimentos especiales, con detalles que hay que tener en cuenta. Creo que soy bastante claro.
0: Digo, porque el otro día hablé con un técnico. Colón viene de jugar su peor partido del torneo.
1: Sí.
0: Y la dirigencia de Colón, yo creo que se metió en un laberinto. ¿Qué hacemos con este muchacho? En el viaje de vuelta, ¿vos pasás por Rafaela? ¿Qué? ¿Lo hacemos bajar en Rafaela o seguimos con él? Esto que trasciende, de los cuales nosotros no tenemos que ir detrás del trascendido, como tantas veces dijimos.
2: Sí, claro.
0: Es decir, tiene un partido más. No creo que sea un partido más. Bueno, vamos a ver, le damos un plantel renovado con jugadores. Vamos a ver cómo rinde. Yo, por lo que más o menos uno puede dialogar con distintos allegados a la gente que conduce Colón, en este aspecto, dicen, ¿tomamos la determinación ahora o no?
2: Claro, porque ahí además hay otro tema, que a veces uno lo deja de lado, yo entiendo a la gente, lo deportivo, que Alonso no puede soslayar, ni la comisión directiva. Estamos hablando de un grupo inversor para reforzar. Vos vas a tener que buscar otro grupo inversor si lo echás a Medrán por lo que cobra Medrán.
0: No, pero vos sabés que a mí me parece, por lo que me dijeron también, son menos de 6 meses.
1: Claro. Y a lo mejor entiende el técnico que no va y se va.
0: ¿Te das cuenta?
2: A veces.
1: No, por eso tenés que empezar a dar explicaciones también.
2: Sí, claro.
1: por sí. Godoy, por Castro, por Cano,
2: sí, sí,
1: por un montón de cuestiones, por el equipo.
2: Coloto.
1: Coloto.
2: Sí. Coloto. Gente, nos vamos. 13:58 pasadita. La seguimos a la tarde, ¿eh? A las 6 de la tarde. Estamos con ustedes. La gente se sigue comunicando con nosotros. Hola, Fabián. Viene Herrera y vota a Colón. Soy Agustín de Santo Tomé. Sí, es lo que está diciendo
1: Mateo. Se está negociando.
2: Chau, hasta la tarde. Gracias.

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1: Hora 14 en el país. El cielo se presenta con alguna nubosidad en estos momentos en la ciudad de Santa Fe. 15 grados es la temperatura, 48% la humedad. Fuerzas federales realizaron allanamientos por una causa de amenazas al juez Walter Rodríguez. Gendarmería desplegó sus tareas en un edificio ubicado en la intersección de avenidas Alem y Alvear y en otro domicilio de la capital provincial. El objetivo de los mismos fue obtener elementos probatorios en el marco de una investigación por las amenazas que se encuentra a cargo del fiscal federal Roberto Javier Salum. Uno de los inmuebles allanados es propiedad de Adrián Cantelli, quien fuera condenado a 6 años de prisión por una investigación por narcotráfico encabezada por el propio Rodríguez cuando era fiscal federal. Se trata del caso en el que se hallaron 150 kilos de marihuana en una camioneta abandonada en Barrio Siete Jefes en diciembre de 2018. Otro tema, firmaron el convenio para realizar el concurso de ideas para recuperar Plaza Italia. Será suscripto por la Cámara de Senadores y Diputados, el Gobierno Provincial, la Municipalidad, el Consejo y el Colegio de Arquitectura y Urbanismo de la provincia de Santa Fe. El objetivo del concurso será promover la presentación de propuestas que permitan poner en valor este espacio emblemático, preservando su identidad histórica, cultural e institucional. Asimismo, participarán de la actividad representantes de entidades vecinales y de asociaciones de la comunidad italiana. Así lo explicó el gobernador Maximiliano Pujaro al móvil de LT10.
2: Poner en valor la Plaza Italia también es poner en valor tantos inmigrantes que vinieron a dejar en alto a la República Argentina, a hacerla crecer, vinieron a invertir, a esforzarse, a mostrar que había un proyecto de país posible aquí, y ustedes o sus abuelos, sus bisabuelos, lo hicieron posible.
1: Pasamos ahora a la actualidad nacional e internacional con Rubén Velato.
3: El dólar oficial vuelve a subir y se acercó a los 1.500 pesos en el Banco Nación. La divisa oficial abrió este miércoles con un alza de 5 pesos y se vende a 1.495 en la entidad pública. Son valores que no registraba desde enero de este año. Los analistas explican que el tipo de cambio venía muy atrasado y que la demanda privada de dólares y de cobertura se puso firme en las últimas semanas. En el exterior, Donald Trump amenaza con poner fin al diálogo si Irán cobra peaje en el estrecho de Hormuz. El presidente de Estados Unidos dijo este miércoles que el gobierno iraní aseguró a Washington que no busca cobrar peajes, tarifas de seguros ni otros cobros a los barcos que transitan por el paso marítimo. De todas formas, Trump advirtió que las negociaciones entre las dos partes terminarán de inmediato si la información resulta ser falsa.
1: Pasamos a la actualidad del deporte con Lautaro Falcón.
4: En medio del Mundial hablamos del Mundial de Tenis porque la Copa Davis tendrá una sede histórica en Argentina. La Asociación Argentina de Tenis reconfirmó que la serie de Copa Davis entre Argentina y Turquía se va a disputar en el mítico Estadio Rucaché de la provincia de Neuquén, bajo techo y con superficie de cemento. Será la primera vez que se realice una serie en el sur del país, será la más austral de todas y también la primera serie como local en el ciclo de Javier Frana.
1: El pronóstico indica para lo que resta de la jornada cielo mayormente despejado, alguna nubosidad en aumento hacia la tarde o la noche y condiciones estables. La máxima prevista para hoy 14 grados, continúa vigente una advertencia amarilla por temperaturas extremas frías para toda la provincia de Santa Fe. Para mañana jueves, el pronóstico indica cielo mayormente despejado, alguna nubosidad variable durante las primeras horas del día y condiciones estables, 6 grados de mínima, 18 de máxima. A esta hora el cielo se presenta con alguna nubosidad en Santa Fe, 15 grados es la temperatura, 48% la humedad, hora 14, 4 minutos.
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6: ¿14-5? Sí. ¿Te peinaron, Ron? ¿O no te peinaron?
7: No.
6: 14-5. Yo vi que estaba la luz roja prendida, porque tengo una allá también, mirá. Atrás sí. tuyo hay una.
7: Igual. No me estoy escuchando, ¿eh?
6: ¿No?
7: A ver, ¿a qué problema tengo?
6: ¿Qué problema, ¿Cómo les va? Mientras estamos arreglando la cuestión técnica, ¿cómo les va? ¿Cómo andan? Bienvenidos, ¿eh?
8: Hola.
6: Aquí estamos comenzando, ahí vamos, ¿eh? Estamos en este programa y estoy medio así atravesado porque... ¿qué tal? ¿Cómo les va? Digo a los que están en las redes ahí, nos pueden escuchar. Aquí está el link de LT10 para el Instagram. Digo, medio trabado estoy porque Cristian ha cometido el gran pecado de darme un medallón de chocolate y menta de los conocidos, de las marcas de la F, que son unos de mis preferidos. Y claro, no tengo el vaso de agua.
7: Comí la mitad del comandante.
6: Mientras estábamos antes de salir al aire. Y estoy así con la boca...
7: La marca del comandante.
6: Pastosa.
7: Ventosa, dulce.
6: Sí, muy rico, muy rico. Pareciera ser que me terminé de cepillar los dientes.
7: Sí, yo estoy esperando que me preguntes por lo internacional, así me como una y no,
6: vas a hablar.
7: No puedo hablar.
6: Bueno, quiero hablar de un tema.
7: Sí.
6: ¿Me permiten terminar de saludar?
7: Sí.
6: Gabriel Parajón, está en la puesta al aire. ¿Cómo estás, Gaby? Nuestro operador. Nico Vico, en la producción. ¿Cómo estás, Nico? ¿Bien? ¿Todo bien? Lo tengo a Hernán Vicentini. Te dejé mi mochila, Hernán, ahí en el lugar.
9: ¿Cómo estás?
6: ¿Bien?
9: Excelente.
6: Bien. También voy a necesitar tu opinión. Yo decía... Estamos atravesando un muy buen momento futbolístico, porque estamos frente a un mundial en donde los grandes nombres quedan en grandes nombres. A ver, solo basta tener en claro el partido de Inglaterra y Ghana de ayer. 0-0, muchos empates, goleadas no como antes, digamos, es como que se ha emparejado la cosa. Vi un video hace unos días atrás, que seguramente muchos de ustedes lo han visto, que tiene que ver con Bilardo, cuando Bilardo hablaba de que ya en Europa no había fútbol, porque no había potrero, que en Argentina quedaba el fútbol y que quedaba en África y en esos lugares. Bueno, estamos viendo eso que Bilardo dijo hace tantísimos años atrás, creo que hoy se está poniendo de manifiesto. Pero quiero hablar de la calidad de fútbol que estamos viendo y tener bien en claro, porque yo no quiero romper ilusión de nadie. Yo no quiero ser... aquel que pinche el globo y que te diga, che, hasta acá llegó el mundial. Pero es como que termina el mundial y ya vamos a estar brindando para fin de año, porque ¿qué nos queda? Menos de mitad de año. Va a pasar rápido.
7: Vamos a empezar
6: de vuelta con la política y todos los candidatos y todo eso.
7: Sí.
6: Pero hay una. Vamos a pasar por una depresión importante. Digo, van a pasar los que son amantes del fútbol por una depresión importante. Porque después de ver lo que estamos viendo, ¿cómo volvemos a ver lo que tenemos? ¿Entendés? Entonces eso genera,
7: bueno,
6: yo calculo que ya viviendo. Puede generarle ansiedad a alguien.
7: Sí.
6: Uno dice, a ver, Colón Chaco Forever, ¿vos te vas a bancar un Colón Chaco Forever?
7: Pero Colón Bolívar, por ejemplo, no.
6: Pero por Bolívar.
7: Claro.
6: Claro.
7: Bolívar. Sí, obvio.
6: Bueno, pero esto pasa también en primera.
7: Y sí, con Barraca Central.
6: Claro. Ustedes, bueno. A lo que voy es esto. Y después viendo un poco la realidad de mis hijos y de amigos de mis hijos y demás, ya hace mucho tiempo que dejaron casi de consumir el fútbol local. Para no decirte que...
7: Pero es un fenómeno de los jóvenes, los más jóvenes, que tienen entre 15 y 25,
6: claro.
7: Más o menos, aproximadamente, digo, ¿no?
6: Bueno, vos con tu hijo te peleás
7: por un equipo. Sí, bueno, en realidad es un poco una broma, él... Por seguirlo a Messi, se hizo fana del Barcelona. Y yo cuando era chico me gustaba el Real Madrid, pero por el color de la camiseta, qué sé yo, me parecía nada
10: en particular.
7: Nada en particular. Pero bueno, yo lo exagero un poco para pelearlo a él, ¿no? Porque él sigue con la cuestión del Barcelona y yo le digo que soy del Madrid. Entonces peleamos por eso. Y ahora salió mi hija que dice que es del Atlético.
6: Entonces,
7: está dividida la mesa.
6: Está dividida la mesa.
7: Falta que Vero.
6: Pero yo creo.
7: Y la Vero Atlético de Madrid también, sí. Bueno, la cuestión es que los chicos han mirado todos estos años mucho más fútbol internacional que el local. Claro. Les gusta ver, y además hay otra cosa, Dani, que creo que vos tenés razón, es todo el mundial, pero también es cierto de muchos que ven la Champions League, por ejemplo, con todos los fenómenos que hay, muchos son argentinos y de otras nacionalidades, y después mirar el fútbol de acá. Aunque sea River y Boca, igual se te queda una lágrima, sí, porque son espantosos los partidos, los escenarios, muchas canchas también son muy feas. Es decir, el fútbol argentino está atravesando momentos que no son los mejores, digamos.
6: Yo no recuerdo cuál fue el partido de Colón que un amigo en su casa vi, si me está escuchando seguramente me lo va a decir, que no llovía, en una tercera, pero no llovía, pero cuando pateaban la pelota levantaban tanta arena que parecía que estaba mojada.
7: No,
6: que
7: es mojada. Es lamentable.
6: Porque hay que decirlo, es verdad eso. Sí, es lo que hay.
7: Sí, y además escuchaba también en una de las deportivas que hablaban del tema del financiamiento de los equipos de Santa Fe, ¿no? En donde, bueno, yo creo que se administran los clubes de una forma, me parece un tanto, voy a ser muy crítico con lo que digo, ¿no? Un forma Mira. Antigua, sí. digamos, ¿no? Como, no sé, algunos le llamaban patrón de estancia, otro dueño de boliche, sí. ¿viste? Unas cosas así. Y no se profesionaliza los departamentos internos de los equipos de acá, que es de lo más importante de Argentina. A ver, más allá de Colón está pasando un mal momento porque está en la B y demás, pero es el fútbol campeón mundial.
8: Seguro.
7: Y Santa Fe es una de las ciudades fuera de Buenos Aires de lo más importante del fútbol argentino. Y no se profesionaliza los distintos departamentos. Entonces, claro, ¿cómo no le va a resultar difícil la administración si no tenés profesionalizado y no quieren profesionalizar las cosas? Me refiero a los que hacen, por ejemplo, redes sociales, que es muy importante. Hoy es muy importante todo ese tema. Sí. La internacionalización de los clubes también. Bueno. Porque hoy vos tenés todo el mundo para buscar recursos, si querés, auspiciantes. Si no profesionalizás la gente que se dedica a vender publicidad, seguro, por ejemplo, sí. Todo eso tiene que estar profesionalizado para vos buscar recursos, porque entiendo que Argentina es un país que tiene problemas con el tema de los recursos, pero bueno, tenés que agudizar, ¿no? La mirada y buscar para que después no te pase lo que Daniel dice, que después de los mundiales te agarra un bajón, que decís, claro, no quiero volver acá.
6: ¿Cómo enfrentás el primer partido de tu equipo al regreso?
7: Sí, no es fácil.
6: Yo no soy fanático futbolero, pero sí advierto, digamos, vislumbro que, como sucedió hace 4 años, el regreso a la cancha local va a ser complicado.
7: Mirá, te imaginas que yo soy hincha de Colón, todo el mundo lo sabe. Salimos campeones y jugamos Copa Libertadores. Sí. ¿No? Yo, esto lo voy a contar, yo en este medio nunca lo conté, pero me acerqué a la comisión directiva de aquel momento del club para ofrecerle una mano para buscar sponsors internacionales. Porque yo tengo contactos en algunas embajadas y demás por mi actividad. Y había hecho un sondeo y estaban interesados desde afuera. No me dieron ni 5 de pelota, sino te lo digo así directamente. No me dieron ni 5 de pelota en esto. Y terminaron pactando en Colón con una empresa local, que no tengo nada en contra de ella, porque es una empresa que queremos mucho los santafesinos. Pero a ver, para un equipo campeón del fútbol argentino, que la noticia había llegado a revistas futbolísticas de Inglaterra, había llegado las noticias a Alemania, España, y no se aprovechó el momento, ese momento. ¿Te imaginas ahora, estando en la B, quién va a poner un mango de afuera? Nadie. Pero en ese momento, es decir, no se aprovechan las oportunidades reales que a veces se tienen. A mí me da mucha bronca eso, como santafesino lo digo, porque esto también vale para Unión también, por supuesto, cuando veo que Unión vende jugadores que son muy buenos jugadores y se vende al exterior y nos dicen que los vendieron por 2 pesos con 50. Entonces yo digo, o no están mintiendo o realmente no están haciendo su laburo bien, porque lo están vendiendo por 2 pesos con 50 a tipos que realmente valen en el mercado, valen mucho más. Delanteros, volantes ofensivos y demás. ¿Y cómo puede ser? Unión siempre vende por 2 pesos.
8: Sí.
7: ¿Dónde está el tema? ¿Entendés? Entonces, bueno, todas esas cosas, y yo siempre me pongo como santafesino, digamos, porque yo soy muy hincha de Santa Fe. Sí, soy sabalero, soy raza, todo lo que vos quieras, pero soy muy hincha de Santa Fe. Me identifico mucho con lo que dice siempre Pumpido, que él dice, más allá de la rivalidad entre Unión y Colón, hay que pensar en hacer crecer la ciudad y que crezca, hacer clásicos, jugar los clásicos, hacer torneos internacionales, moverse un poco, loco, porque si no... cada vez vamos más abajo.
6: Bueno, ¿les pareció?
7: Perdón que me extendí.
6: No, porque veo tu emoción y te miramos.
8: Te agrego algo eso. Lo que decías sobre las redes sociales.
7: Sí.
8: Tengo muchos amigos que me dicen, yo ya no veo el partido, veo el recorte.
6: Claro.
7: Claro,
8: y eso
7: por redes sociales.
8: Y eso es algo que quizás al momento de, como decías vos, buscar sponsor, buscar oficiantes internacionales o nacionales, sea una pregunta hacerse, ¿dónde se pone la plata? ¿En la transmisión?
7: Que no conoce mucho a Colón, a Unión, que está fuera de acá, digamos.
6: Sí.
7: ¿De qué va a hacer? ¿Va a buscar en redes sociales?
6: Claro,
7: lo va a buscar ahí.
6: Sin duda.
7: Y si tenés, si es paupérrima tu red social, no sube nada, o sube cosas de muy mala calidad, y te decimos, bueno, estos son unos crotos. Directamente. Bueno. Entonces, no se dan cuenta que tienen que hacer una inversión sobre eso. No es un gasto. Y ahora hace poco creo que renunció la gente que hacía redes sociales en Colón, por ejemplo.
6: Ajá.
7: Hay una empresa que estaba en eso, una empresa que ya se desvinculó. Bueno, Unión no sé cómo lo maneja el tema, pero no sé, me parece que hace falta... Y acá en Santa Fe hay mucha gente muy capa. Acá tenemos uno, por ejemplo, ¿no?
6: Acá tenemos uno.
7: Está subiendo el precio.
6: El number one,
7: está subiendo, pero bueno.
6: Uno.
7: Pero sé que está cotizando en bolsa ya.
6: Nada, me parece... No, nada. Es mucho lo que estamos hablando. Y vos que estás escuchando y sos futbolero. A ver, ¿hay ese clic depresivo después porque ahora empieza la instancia del mundial más linda?
7: Sí.
6: Estamos empezando. Falta una vueltita más de semana y después arrancamos el mate y mata. Y ahí agarrate, Catalina.
7: Una vueltita más en la final.
6: Exacto, una vueltita más. Una vueltita más.
7: Es verdad.
6: Tengo la pregunta mundial. A ver, ¿voy por fácil o difícil hoy?
7: Difícil.
6: Difícil.
7: A ver.
6: Bueno, atención, porque tiene mucho que ver la entrada de la pregunta. Posiciónense hasta el año que les voy a mencionar, ¿eh?
7: A ver.
6: Ajá. Para 2024, el quinto puesto del ranking, comparten Maradona y Lautaro Martínez. Para 2024, el quinto puesto del ranking comparten.
7: ¿De cantidad de goles?
6: Ajá, exacto.
7: Hechas en la selección.
6: Exacto. ¿Y cuánto?
7: ¿Cuántos goles?
6: ¿Cuántos goles?
7: Ah, esa es la pregunta. No lo sé. ¿Y Lautaro?
6: Ranking de goleadores históricos de la selección.
7: ¿Cuántos goles tiene
6: ¿Cuántos Maradona, goles? Lautaro. Comparten entre los dos cuántos goles. Entre los dos no, cada uno comparte.
7: Claro, sí.
6: Para el 2024, atenti, no sumen 25, por eso digo, se va a complicar. Después tenía una más fácil, que era en qué estadio se jugó la final del Mundial 78. Esa era fácil.
7: Pero
6: la dejo muy de lado.
7: Buscando el autor puede ser la confusión, pero buscando los de Maradona, ya está,
6: digamos. Sí, bueno, hay que ver.
7: Claro.
9: 6, 7.
6: Bueno, no sé. Están pensando,
7: difícil.
6: ¿Dónde se pone en contacto?
8: Se ponen en contacto al WhatsApp. De ahí vamos al WhatsApp del ET10, al 342-4366-432.
6: Bien, hablamos del ranking de goles para el 2024.
7: Perdón, Dani, te hago una pregunta respecto al juego. ¿Es el ranking de goles en mundiales o en toda la historia de la selección?
6: Ah, buena pregunta. No lo dice. La respuesta, a ver, déjame ver respuesta, a ver si dice algo esto. Históricos de la selección argentina.
7: Histórica
6: de la
7: selección,
6: estamos hablando de
7: con todos los goles.
6: Con todos los goles de la selección. Para 2024, el quinto puesto del ranking.
7: Listo.
6: Comparten Maradona y Lautaro Martínez.
7: Uh-huh.
6: Y a ver, aporten ustedes, los oyentes. Recuerden que regalamos, Eduardo.
9: Un almuerzo para este domingo en Nicanor.
6: Bien. ¿Vamos a hablar de tecnología o no vamos a hablar
8: de tecnología? Sí, obvio que vamos a hablar de tecnología. ¿Sabes qué? ¿Cómo vienen viendo observando el desarrollo de Estados Unidos en la Copa del Mundo?
9: Oh, muy bien.
6: Sí, mira, no vi ningún partido.
7: Yo vi el primero, el de Paraguay parecía el Brasil de 70, más o menos.
6: Sí,
7: la verdad que lo pasó por arriba, un baile tremendo le pegó a Paraguay.
6: Sí.
7: Muy bien lo vi. El segundo partido, confieso, no lo vi.
6: No. Bien, ok. Siempre el primer partido es el que más se prepara, se me hace a mí, para un debut.
8: Pero viene resistiendo, podemos decir. Viene resistiendo. Sí. Viene...
6: No, resistiendo, pero está cabeza de grupo. Está cabeza de grupo, que yo sepa.
8: ¿Será gracias a la inteligencia artificial? Porque no sé si han visto fotos del entrenador Pochettino, DT de Estados Unidos, que usa o siempre está con su computadora ahí en el cooling break o mismo antes del partido, post, observando algo, mostrándole a los jugadores algo. Y eso que está viendo él es un programa de inteligencia artificial argentina. El DT de Estados Unidos, Pochettino, dice, usa un sistema llamado Sportium Performance, una plataforma que reúne en el mismo lugar videos, estadísticas, seguimiento de jugadores, datos físicos para asistir a los entrenadores y a los jugadores. O sea, usan el respaldo de la de este programa de inteligencia artificial creado acá en Argentina para asistir o para planear cómo viene el partido o cómo podría mejorar a los jugadores durante el partido. Es un sistema
6: de... Eso viene haciendo mal.
8: Eso. Claro, es decir, tienen, no sé qué tan legal será esto de tener algo observando el partido propiamente para que te dé una estadística, para que te diga cómo vienen los jugadores.
7: No creo que haya problemas con eso.
8: Yo tampoco.
6: Aparte, partido, a ver, la inteligencia artificial puede tirarte, pero después hay que jugar, hay que estar en la cancha. Puede darte una idea, pero de ahí en más lo tienen que hacer. Tienen que meter la pelotita.
8: Obvio. Claro, sí. Esto, según declaran los creadores de esta plataforma, Sports and Performance, es un es una inteligencia artificial desarrollada para asistir o para brindar posibles estrategias ganadoras. Ese es como el fin último que tiene esta plataforma argentina que está usando Estados Unidos para desarrollar o para por lo menos ver cómo usa su equipo.
6: Bien, y el programa se transformó en algo muy deportivo porque entendimos que íbamos a hacer un programa que iba a hablar del Mundial o que este tiempo nos iba a llevar por ese lado. Y hoy, en un día que no es menor, porque hoy un integrante importante de la selección está cumpliendo años.
9: Lionel, viejo,
8: el capitán.
9: Bien. El gran capitán.
6: El 10. El 10, que cumple 39. 39. ¿Llegará a los 42? ¿41? ¿Para cumplir 42? ¿En el próximo Mundial?
8: Vale, que no.
6: ¿Qué Messi si tengo?
9: Sí.
8: Escucha, no solamente es el cumpleaños de Messi.
6: No, claro.
8: Te agrego, es el día más argentino de todos los días.
6: ¿Por qué?
7: Igual agregan gente que yo no la agregaría. Ya te digo.
8: ¿Por qué?
7: Porque Fangio, perfecto. Bien, aprobado, recontraaprobado. Sí. El más grande de la Fórmula 1. Sí. Fangio. Sí. Punto.
6: Fangio.
7: Como dicen los italianos. Sí. Carlos Gardel, lamentablemente, un día como hoy fallece. Ahí, por supuesto, Gardel.
9: Cumpleaños de Luis Salinas también.
8: Juan Román Riquelme.
7: Pero ese ya no es tan nacional, es muy de Boca, digamos. Sí. Yo no sé.
6: Sí. Riquelme.
7: Muy de Boca. A mí Riquelme no me va ni me viene, ¿entendés? Sí. ¿Qué sé yo? No sé.
9: Pero es de Argentina.
7: Sí, pero también hay, qué sé yo.
6: A mí tampoco, quedate tranquilo. No, me mirás a mí, te apoyo. Sí,
8: pero es verdad que no es
6: a ver, te apoyo, Rion, en esta te apoyo. Vamos a fondo con esta. Vamos.
7: No están a fondo.
6: Vamos a fondo, dale.
7: Después hablaban... Ernesto Sabato, bueno. Ernesto Sabato, sí. Literato argentino.
6: Bien.
7: Indiscutido. El y después Duki. Hablaban, el Duki.
6: El Duki. ¿Quién es el Duki?
7: Lo mejor
6: Duki,
7: que hizo es ser Duki. La pareja de Merne.
8: ¿Qué hizo? Está informado, está bien.
7: Que
8: está
7: ser bien. El novio de Emilia Merne.
9: Y nada más. Eso fue todo. Bueno.
6: Hay muchos oyentes que dicen, ¿quién es el Duki?
7: Con todo respeto. Con todo respeto y te matan. Sí, con todo respeto.
8: Con todo respeto a Emilia Merne. El Potro Rodrigo.
7: El Potro Rodrigo, bueno. Sí, muy popular. Un ídolo popular. Popular argentino.
8: Puede gustar, ¿no?
7: Sí. Pero me parece que yo me quedaría ahí con Fangio, Gardel y Messi.
6: Sí.
8: Ahí también tiene cumpleaños.
6: ¿Y tenés alguno más?
8: Esos son al menos los que pude recabar.
6: Yo pensé que había alguien por el lado de la política que dijiste no queremos rescatarlo.
7: No,
6: seguramente algún político cumple años hoy, no lo sé. Sí. No lo sé. Bueno, me dejan compartir música, recordarles a todos ustedes que la pregunta deben responder por audio, que estamos participando por el almuerzo de Nicanor para 2024, el quinto puesto del ranking. Comparten Maradona y Lautaro Martínez, hablamos de goles en mundiales.
8: Sí.
6: Si se animan a decir cuántos, si se animan al conteo, no son pocos.
9: No.
6: No son pocos. Se anima el conteo, mojo la oreja de algún oyente.
9: Ah, apa. Y... Desde ayer estás mojador.
6: Y sí, estoy mojador. Bien. Estoy mojador. Sí. Picante. Vi la foto, me mandaron la foto, te la paso ahora, Hernán. ¿De Messi? La gente de Alicia Libros, porque fue la ganadora a buscar el libro.
9: Qué bueno.
6: Así
9: qué
6: que ahora lo vamos a compartir en redes.
7: Qué bueno.
6: Vamos a la música y después nuestra vida pasará, nuestros ratos pasará a ser un
7: instante.
6: Una obturación. Una obturación. El tiempo. Sí. Vamos a calcular tiempo de obturación. Y vamos a aplicar el dedo donde se corresponda para plasmarlo en una imagen y que esa imagen sea
9: impresionante.
6: Un signo. Sí. Un signo. Que sea un signo. Está bueno ese, ¿eh?
9: Dale,
6: tómatelo. Soy Estéreo.

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0: ¿Hay oyentes ya?
1: Sí, hay oyentes. ¿Hay respuestas de la cuestión mundial?
2: Claro que sí, tenemos respuestas de todo tipo. Tenemos respuestas y la gente manda su audio, como por ejemplo estos que mandan aquí.
3: Hola Dani, querido. Muy tal? Buenas tardes.
1: Buenas
3: para
1: tardes.
3: Todos.
1: Hola.
3: Respecto a la consigna, Maradona y Lautaro Martínez comparten 32 goles.
1: Bien.
3: Soy David Ángel Gallardo, DNI 319. Buen miércoles para todos. Gracias. Y abrazo gigante.
1: Gracias, David.
4: Buenas tardes. Amigo del ETV.
0: ¿Cómo le va?
4: Termino de escuchar a mi amigo Fabián Massi, pero después sigo con este programa.
0: Mejor, claro,
4: por supuesto, mis 20 minutos de descanso.
1: Sí. Gracias.
4: Pero este audio más se debe al operador.
1: Bien.
4: Te pasaste, loco, con la música, te pasaste.
1: Ah, son estéreo.
4: De Daniel Delfino, que en su programa también lo pone. Antología. Seguimos haciendo antología.
0: Sí.
4: Un abrazo a Daniel Delfino.
1: Gracias, muchas gracias.
4: Y al operador también, un abrazo.
1: Muchísimas gracias.
4: Tengo que hacer corto porque si no un audio solo es muy largo.
0: Claro.
4: Los escucho siempre, sigan así.
0: Gracias, maestro.
1: Gracias.
0: Un abrazo.
1: Otro. Bien. Ahí, hasta ahí, bueno, y pueden seguir mandando mensajes. Recuerden, estamos preguntando para 2024. Atención, estoy tomando el año, tomen el año, 2024. El quinto puesto del ranking comparten... ¿De qué quinto puesto del ranking comparten Maradona y Lautaro Martínez? Esa es la pregunta. La respuesta la mandan con audio a dónde.
2: La mandan con audio a nuestro WhatsApp. Se comunican al 342-4366-432.
1: Una de las materias que disfrutaba mucho cuando estudiaba periodismo era fotografía.
0: Ah, sí.
1: Con Darío Díaz, con quien me une una amistad muy linda. Fue profesor y después terminé siendo muy amigo. Darío es quien hace todas las fotos de Johnson Acero. Hay que sacarle foto a las bachas de Johnson Acero. Doy la marca, pero porque estoy hablando de referencia.
0: Hay que ver el brillo.
1: No es fácil.
0: La luz.
1: Y con Darío Díaz ganamos el tercer premio del Cial de París con fotos de carne envasada al vacío.
0: Mirá.
1: Para Friar.
0: ¿Y vos estuviste ahí?
1: Yo estuve ahí porque era cliente, digamos, Friar en ese momento era cliente de mi agencia.
0: Ajá.
1: Y yo estuve en todo el proceso de cómo sacar carne envasada al vacío, que no salga morada, sellada. Bueno, pero estamos hablando de fotos publicitarias.
0: Sí.
1: Yo ahora quiero hablar de otras fotos, que son las fotos deportivas. Podríamos hablar si hay algún método particular para sacar una foto deportiva. Digo, si vas a ver Fórmula 1 o el TC,
0: sin duda,
1: la cámara se coloca de una forma determinada en lo que tiene que ver con la grabación. Y si vamos a hablar de fútbol, qué mejor. Y en este caso, me parecía interesante, la producción la buscó a Mariela Más, que es quien me está escuchando. Ella está en estos momentos en la ciudad de Dallas, es argentina, es fotógrafa acreditada por FIFA en el Mundial 2026. ¿Cómo estás, Mariela? Mi nombre es Daniel.
5: Hola, ¿qué tal? ¿Cómo estás?
1: Bien.
5: Muchas gracias por contactarse conmigo.
1: Bien. Mariela, ¿es fácil hacer fotos en el fútbol o no?
5: Qué pregunta, si arrancamos. bueno, con el estudio adecuado y la práctica se puede hacer. Fácil no es, pero sí, teniendo el equipo correcto y sabiendo lo que hay que hacer, se hace.
1: Bien. ¿Qué cámara usas vos? ¿Usas una o usas varias?
5: Uso Sony como marca, como mi marca. De hecho, soy aliada de ellos.
1: Bien.
5: Y uso, generalmente lo ideal para fútbol es usar dos cámaras. Más de dos cámaras, para mi gusto personal, no tiene mucho sentido.
1: Ajá.
5: Pero es la cámara principal con un teleobjetivo para poder agarrar las jugadas que están más lejos, y una cámara con un lente un poco más corto por si el festejo de gol viene muy cerca. Con el teleobjetivo le sacas foto al ojo. Nada más, entonces con un lente más corto podés cambiar rápidamente y sacar foto al festejo.
1: Bien, y pregunto, cuando obturas, cuando vas a sacar la foto, ¿tenés repetición? ¿Usas repetición?
5: ¿Repetición a qué te referís?
1: A varias fotos.
5: Ráfaga.
1: Ajá, ¿ráfaga?
5: Sí, sí, yo saco con ráfaga, pero no todo el tiempo. Por momentos, si veo que hay un recorrido, capaz sí, en un festejo de gol lo uso para poder agarrar la secuencia, pero después de normal no. intento apretar solo una vez, porque si no tenés la misma foto 5 o 6 veces, no cambia mucho.
1: Bien. Yo tenía un profesor de fotografía que decía, toda cámara fotográfica saca bien. La cuestión es saber qué uno tiene y cómo la va a utilizar. Eso es primordial.
5: Exacto.
1: En el caso tuyo, a ver, porque podrías hacer una muy buena foto con una práctica blanco y negro, de la época de aquella, de rollo. Hoy, digamos, la máquina que estás usando, la Sony, tiene una tecnología que es impresionante, que te permite hacerla automática a la fotografía, o te permite jugar vos. ¿Vos trabajás automático gran parte? ¿Jugás vos un poco?
5: No.
1: Bien.
5: Yo no uso nunca en automático, porque el automático no distingue si estás sacando una foto de un producto o estás sacando una foto deportiva. Sí hay una forma de a la cámara avisarle si es para deporte, pero igual no. A ver, analiza las condiciones de la luz y demás, pero siempre en manual uno va a decidir qué es lo que quiere hacer. De hecho, ahora está bastante de moda las fotos que se ven medio movidas, no sé si las han visto en las redes.
1: Como si fuera más realista.
5: Para hacer eso. No, en realidad es como uno busca el movimiento, busca enfatizar el movimiento de la foto. Entonces, para poder hacer eso hay que entender cuáles son los parámetros, lo mismo que hay que entender cuáles son los parámetros para hacer una foto bien, foto periodística, de fútbol. Incluso entender cuáles son las condiciones de la luz, porque a veces, bueno, yo trabajo en colegiales, en el club de que está en Primera Nacional, en donde obviamente la luz para ser Primera Nacional es buena, pero no es increíble. Entonces no es lo mismo sacar en un estadio acá de la NFL o mismo en River, que tiene muy buena luz, que sacar en un estadio que la luz es menor. Entonces, ¿hasta dónde yo me puedo bajar la velocidad para que la foto no me salga movida y se vea bien y no pierda calidad? Todo eso en automático no se puede hacer. Bien. Hay que entender la cámara.
0: ¿Es la primera vez que participas de un mundial?
5: Es la primera vez, exacto, sí.
0: ¿Y por qué? ¿Cómo caíste ahí?
5: ¿Cómo caí acá? Bueno, yo hago foto deportiva desde 2024. Antes hacía foto producto, eventos y demás. Originalmente soy arquitecta recibida de la Universidad de Buenos Aires. La pandemia me cambió el rumbo, decidí dedicarme a la fotografía. Y bueno, un poco por suerte, de alguna manera, me llegó como una propuesta. Dije, bueno, puedo empezar a trabajar en fútbol, combinar mis dos pasiones, la fotografía y el fútbol. Y trabajé también en AFA. Y bueno, ahí, gracias a haber trabajado en AFA, es que pude conseguir lo que se necesita para poder pedir la acreditación.
0: Genial.
6: Cristian te saluda, ¿cómo estás?
5: Hola, ¿cómo estás?
6: Te quería consultar lo siguiente. ¿Cuál es el criterio cuando vos estás frente al partido de fútbol? Si vas siempre detrás de la pelota en cuanto a tu mirada, por supuesto que querrás reflejar el gol, el momento del gol y demás, o hay momentos donde posás la mirada sobre otra situación del partido donde no está la pelota necesariamente, por ejemplo el árbitro, por ejemplo un jugador que no está participando activamente de la jugada. ¿Cómo solucionás esas dos cuestiones, ¿no? ¿A dónde dirigís tu mirada?
5: Mira, eso tiene un poco que ver con la ubicación física mía en el campo de juego y también con qué tipo de lente tenga en ese momento. Porque si la jugada está, yo estoy atrás de un arco o de lateral, acá en el Mundial hay mucho de lateral, y la jugada está completamente del otro lado, por ahí voy a intentar buscar la reacción del arquero si hay un gol y me doy cuenta que no estoy pudiendo sacar, porque si es del otro lado, si es de mi lateral, voy a estar tapada por mis colegas. Si es del otro, hay una distancia tremenda y me van a tapar todos los jugadores que están entre medio. Entonces, por ahí es intentar buscar en ese momento, bueno, cuál es la mejor opción. Le saco la foto del festejo al arquero. Me pasó el otro día, para ejemplificar esto, que en el partido de Argentina estaba en un lugar de la cancha en donde terminó el partido y no me dejaban salir. Entonces, los festejos de Argentina con la gente me los perdí, porque literalmente la organización no te dejaba salir. ¿Y qué hice? Bueno, ¿qué puedo hacer en este momento que valga la pena, que no me puedo mover? Y vino Lisandro Martínez a dar la entrevista y le saqué fotos a él como para aprovechar ese momento. Mientras todos los fotógrafos, la mayoría estaban con los festejos de Argentina, bueno, buscar

0: los dos goles de Messi, los festejó literalmente al lado mío. Y bueno, tengo la foto, él tira un beso a la cámara y la cámara de televisión estaba a 5 puestos más o menos de donde yo estaba y tengo ese beso. Es como que toda la suerte se me fue en ese primer partido porque después no agarré ningún otro gol. Claro. Pero bueno, nada, si va a ser así el resto del Mundial, igual valió la pena porque tengo esa foto del festejo de Messi corriendo hacia donde estaba yo, tirando el beso bien cerquita. Es un poco suerte en ese sentido.
1: Las ubicaciones en la cancha, que recién decías que podés estar atrás del arco o al costado, ¿eso te lo designan o vos vas donde vos querés?
0: Lo elegimos nosotros, pero hay un sistema que, por ejemplo, las agencias ya tienen asignados esos lugares. Uh-huh. Y después nos dividen en 3 grupos, o 4 en realidad, que por ejemplo, grupo A es cuando juega Argentina. Nosotros los argentinos tenemos la prioridad absoluta. Uh-huh. Después el grupo B es si es un partido, no sé, por ejemplo, juega Austria-Jordania. Nosotros somos grupo B porque es nuestro grupo de acá en fase de grupos. Uh-huh, claro. Y después grupo C, el otro día fuimos a Inglaterra-Croacia, grupo C. Porque después grupo D es si un país que no clasificó al Mundial se acredita, es como el último grupo. Claro. Y uno se conecta a una determinada hora y elegís vos tu ubicación según lo que va quedando. Obviamente atrás del arco es lo primero que... O sea, en el córner es lo primero que, uh-huh, que se agota. Y después, bueno, vas eligiendo según lo que queda. Pero sí, lo elegimos nosotros.
2: Okay. ¿Cómo estás acá, Hernán? Te saluda. Hablábamos un poco recién que el Mundial de una u otra manera está intervenido por la inteligencia artificial. Ya veíamos lo de Pochettino, veíamos por ejemplo la publicidad de Maradona hecha con inteligencia artificial. ¿Hay algo de esto dentro del mundo de la fotografía o la fotografía deportiva en cancha o algo que vos opines con respecto a esto, en el sentido de decir, bueno, lo uso como una herramienta, está mal visto usarlo, ¿cómo lo ves?
0: ¿Qué tema ese? Yo no soy muy fan de la inteligencia artificial. Para fotografía no la veo mucho, se nota. Para video hay cosas que se pueden hacer que están buenas. No lo hago yo. Yo también hago video, pero no la uso. Uh-huh. Sí, hay ciertas herramientas puntuales que traen los programas de edición que ayudan a que la foto se vea mejor. Por ejemplo, el programa de edición trae una herramienta que se llama Denoise, que si la foto te salió con mucho ruido, con mucho, uh-huh, grano, ya, te lo corrige. Bien. El tema es que hay que saber usarlo y no hay que pasarse porque si no la piel queda como plástica. Uh-huh. Entonces, bueno, yo creo que igual es lo que ya está instaurado y va a seguir avanzando. Hay que amigarse con la IA, pero yo particularmente... los efectos prefiero hacerlos en la cámara, ¿viste?
3: Si recién te prendés a la radio, les cuento, estamos charlando con Mariela Mas, es argentina, fotógrafa profesional, acreditada por FIFA para este Mundial 2026. Mariela, vos sacás fotos, no sé, sacás 100 fotos, no sé cuántas por partido sacarás, vas a hacer una selección, y después esas fotos, ¿quién las consume? ¿Vos se las das a FIFA? Porque por ahí una de tus fotos puede formar parte de algo grande, digo, que tenga un recorrido internacional grande.
0: Sí, mira, depende de si hay clientes, si no hay clientes. Bien. En mi caso, como es mi primer mundial, yo vengo por mi cuenta. Bien. Pero hay otras personas que sí, trabajan para agencias y se las van dando a las agencias. Yo lo que estoy haciendo un recorrido con mucha calma porque empecé realmente hace muy poco tiempo, o sea, hace 2 años y medio que trabajo en fútbol y ya estoy cubriendo un mundial, pero es cosecha para el futuro.
3: Hoy en día una freelance, no... hoy sos una freelance.
0: Exacto. Ajá. Sí, exacto. No trabajo para una agencia yo.
3: Trabajás y si alguno hay una foto linda tuya que ven en redes y la quieren, te la piden, te la compran.
0: Sí, exacto. Es así. Exacto.
3: ¿Dónde se pueden ver tus fotos?
0: Bueno, en mi Instagram, que es @pormundosparalelos, voy publicando a medida que voy pudiendo. La verdad que sí, tenemos un ritmo. Ayer estamos en Dallas, salimos a las 4 de la mañana a Houston, cubrimos, uh-huh, el partido y nos volvimos a Dallas, otras 5 horas y media tardamos. Sí. Así que, bueno, es un ritmo heavy, uh-huh, pero sí, ahí en mi Instagram voy publicando.
3: Bien.
0: Las fotos.
3: Y esto de ser freelance, digamos, va todo de tu bolsillo, digamos, todo el gasto...
0: Va todo, sí,

0: Exacto.
1: Excepto las entradas y demás de los partidos, que bueno, lo tenés acreditado como prensa fotográfica.
0: Sí, ahí nos ahorramos un número bastante grande, pero bueno, sí, tampoco disfrutamos del partido, porque por ahí volvemos y ponemos el resumen, porque no vemos el partido, y no estamos viendo ningún partido, porque estamos todo el tiempo haciendo cosas.
1: Escuchame el bruto hoy que tenés de cantidad de diapositivas, iba a decir, de fotografías sacadas. ¿De cuántos megas estamos hablando ya?
0: Uy, no sé.
1: Digo porque vas a empezar a llenar disco rígido, lindo.
0: Sí, me traje dos discos externos, sí, y me compré una computadora nueva.
1: Bien.
0: Así que bueno, ahí por ahora estamos bien. Pero bueno, también yo voy borrando, o sea, sí, yo selecciono las fotos que quiero y las que no quiero las borro directamente, no es que me quedan para siempre ahí, porque por partido uno saca, depende del partido, pero por ahí 2.000, 3.000 fotos se puede llegar a sacar.
1: Yo dije 100, mirá, nada.
2: No, nada.
0: No.
2: Y FIFA te
0: no, y pero...
2: Perdón, ¿FIFA sí te exige una cierta cantidad de fotos por partido o vos le envías las que a vos te parecen?
0: No, es que yo no le envío a FIFA. Ah. FIFA tiene sus fotógrafos contratados. Uh-huh. Lo que nos da a nosotros es la acreditación, es la posibilidad de estar dentro del campo de juego. Okay.
3: Uh-huh. ¿Cómo está el tema de la organización? ¿Se te hace fácil trabajar? ¿Cómo está ese tema, digamos, en Estados Unidos? ¿Están siendo generosos con ustedes o cómo viene la mano?
0: Depende en qué. Por ejemplo, ya estando en el campo de juego, hay voluntarios que están todo el tiempo ofreciéndonos agua. Si tenés un problema con internet, que está funcionando bastante mal en los estadios, están los técnicos en el campo de juego que te asisten, pero después la organización a nivel voluntarios cuando llegas al estadio está floja un poco. Uh-huh. En general no saben para dónde tenés que ir, viste, uno te manda para un lado, el otro para el otro, está medio complicado en ese sentido.
1: Esta foto que me decías de Messi tirándole el beso a la cámara está colgada en tu Instagram.
0: Sí, exacto.
1: Te pregunto, ¿podemos utilizarla como para acompañar esta nota que estamos haciendo?
0: Sí, no hay ningún problema.
1: Listo. Te lo quería pedir, no queríamos hacerlo sin pedírtelo. Muchas y por gracias. Ahí sacamos uno o dos más, llegado el momento, como para panear un poquitito en la charla, si te parece.
0: Dale, no hay problema.
1: Te quiero agradecer este rato, porque nos cuentes la experiencia. Yo estoy seguro que algún oyente se mostró muy interesado, porque viste que siempre en la audiencia tenemos fotógrafos, y aficionados y profesionales. Y bueno, me parece que la charla con vos ha aportado un montón de cosas para aquel profesional por ahí que no tiene esa posibilidad de viajar como lo hiciste vos. Y bueno, que le cuentes un poco cómo es el mundillo de la fotografía en un mundial.
0: Bueno, muchísimas gracias.
1: Gracias, te dejamos un abrazo grande.
0: Hasta luego, chao.
1: Bueno, estábamos charlando con Mariela Mas, es argentina, fotógrafa acreditada por FIFA en el Mundial 2026, su primer Mundial. Una linda nota de color, Eduardo, como para
3: muy lindas las fotos, sí. Estaba viendo en el Instagram.
1: Reitérenme en el Instagram, por favor.
4: Por Mundos Paralelos. Sí, exactamente, así lo buscan. Hay muchas fotos muy lindas, la verdad.
1: Muy lindas.
4: De lo que está haciendo el Mundial, de lo que está haciendo la Copa, mucho.
1: Bien, ¿vas a elegir alguna para después subir?
4: Sí, tengo bastante. Vamos a acompañarlo con cosas lindas.
1: Bien, me voy al móvil, lo tengo a Valentín. ¿Cómo estás, Vale?
5: Hola Dani, ¿cómo están ustedes? ¿Todo bien?
1: Bien, buenas tardes. ¿Cómo estás vos?
5: Bien, acá estamos en Sauce Viejo. ¿Tienen ganas de viajar a Brasil?
1: Sí, ya, vamos. Ahora, ¿a qué hora salimos?
5: Dale. Bueno, pará. Viste, cuando uno tira el plan, no saben si van a comprar y después cuando te compran automáticamente ya se te queman los papeles. Bueno, la propuesta está, pero para dentro de poquito, o sea, para el verano, ¿les parece? Ah. Para el verano, porque a partir de ahora en Santa Fe, mejor dicho en Sauce Viejo, el aeropuerto internacional de Sauce Viejo, tiene un nuevo destino, tiene una nueva ruta y es Florianópolis. Desde Sauce Viejo acaban de inaugurar esta ruta. Estuve hasta hace unos minutos en la conferencia de prensa oficial donde estuvieron muchas autoridades presentes. Bueno, hicieron la presentación oficial A partir de ahora se van a poder comprar vuelos, y bueno, les quiero compartir todos los detalles. Hay algunas ofertas que están hasta dentro de poquito, está para aprovechar, por eso la pregunta de si tienen ganas de viajar o no. Y si les parece, vamos a compartir la palabra de justamente el operador mayorista de José Ignacio Orlandi, que brinda cuáles van a ser los detalles de este próximo vuelo para Florianópolis.
6: Ya está todo disponible, en este momento ya hay reserva porque ya se empezó a vender hace unos 10 días más o menos, y a cualquiera de las agencias de viaje de Santa Fe, de Paraná, de toda la zona Entre Ríos, San Francisco, toda la región, Rafaela, en cualquier agencia de viaje se pueden acercar porque ya están a la venta los paquetes. Comenzamos el 26 de diciembre con la primera salida, que es Rebelión, la salida de fin de año en Rebelión en Brasil, y terminamos fines de marzo, se sale todos los días sábados de a partir del 26 de diciembre, enero, febrero y marzo. Y hay algo muy importante, hay una promoción hasta el 31 de julio, solamente con $99 van a su agencia de viaje, reservan su lugar y ya tienen asegurado, no se va a modificar la tarifa ni nada. Por eso aconsejamos, porque hay muchas reservas que ya comenzaron, y aconsejamos que ya comiencen a reservar los lugares con $99 y después lo van pagando todos los meses hasta la fecha de viaje.
7: Eso es una promoción, pero de precio base, más o menos, ¿cuánto estarán los vuelos?
6: 1.200 más 1.100, el paquete 1.100 y pequito más impuestos, o sea, va a $1.300 aproximadamente. 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Asistencia médica, un equipaje, una valija en bodega y una mochila en la nave.
2: Está buenísimo.
1: Bien.
5: Está bueno, sí. Está bueno.
1: 1.300, más
5: sí,
1: o menos.
5: Sí, aproximadamente. Véanlo también como, bueno, estuvieron hablando durante mucho tiempo el ministro, también estaba la vocera provincial. Esto significa un gran paso también porque, primero para el santafesino puntualmente, si quiere tomarse un vuelo a Brasil ya no se tiene que ir a Buenos Aires, tampoco a Rosario, lo puede hacer desde acá. Sí. Y esto también, piénsenlo como una prueba, un testeo, a ver si esto da sus frutos. Sí. Y pueden también captar nuevas aerolíneas, en un futuro también se podrían hacer nuevas rutas de turismo. Está bueno, ni hablar lo comercial, que también es importante. El ministro de Desarrollo Productivo, perdón, estuvo hablando también de que esto es un crecimiento en cuanto a lo productivo, así que nada, aquí se está haciendo la inauguración, y pónganse a pensar si quieren viajar en avión, porque dicen que se van rápido los boletos, ¿no? Por lo menos estaban diciendo que ya había algunos que estaban casi ocupados por completo.
1: Bien, yo te quiero decir algo, lo que dijo, aporto al ministro lo que dijo respecto a la producción, pero también me parece que hay algo que sucedió que ha determinado de que se vea nuestro aeropuerto de una forma distinta. En el tiempo de obra del aeropuerto de Rosario, el aeropuerto de Sauce Viejo tuvo un recorrido importante dentro de vuelos, de cabotaje, y también con la expectativa de cuestiones que tengan que ver con lo internacional. Y eso determinó un corte de ticket de nuestra región bastante interesante, que abrió la posibilidad de esto que está pasando ahora.
5: Sí, no, ni hablar. Bueno, es que es lo que vos decías. Sí. Fue como demostrar, gracias a que se empezaron a hacer obras en Rosario, Santa Fe tomó estos vuelos y demostró que... Porque también es una responsabilidad, eso lo decía la directora del aeropuerto. Es una responsabilidad empezar a tener vuelos internacionales, conlleva mucho trabajo, conlleva otras logísticas que uno tiene que cumplir y que es un desafío. Y bueno, Santa Fe lo viene haciendo y creo que con esto se suma un logro más, y vamos a ver cómo se va a dar. Por lo pronto había muchísima gente en el aeropuerto, Dani, no solo autoridades políticas, personas que estaban presentes en la inauguración, y bueno, se los veía todos muy motivados. Me dieron ganas de viajar, no sé si tengo ese dinero, no sé si voy a tener las vacaciones también para justo esa fecha, pero bueno, ya sé que ahora Santa Fe, Sauce Viejo, cuenta con viajes de aerolínea para tomarse un vuelo.
1: Bien. Bueno, interesante, interesante lo que aportás. Si te parece, volvemos en un rato.
5: Dale.
1: Un abrazo grande. Bueno, chicos, ¿qué nos quedan? 2 minutos, ¿eh? Tenemos las noticias. ¿Tengo algún mensaje más que ha quedado? ¿Tenemos alguno más?
4: Los oyentes están mandando, pero nos mandan texto. Nosotros queremos que nos manden audio.
1: Es audio, sí.
4: Rubén, leemos los textos. ¿Qué hacemos? Rubén acá nos manda feliz cumpleaños a mi hermano Claudio. Dice abrazo grande y que la pase por lo mejor posible. Que termine aún mejor el día y feliz cumpleaños al número uno, a Messi. Dice, obvio.
2: Pensé que Daniel.
4: No era el cumpleaños hoy, pero manda saludos para Messi, manda saludos para todos. Así que nada, si se comunican ustedes, manden audios, porque tenemos consigna. Sí. Tenemos consigna de mundial, acuérdense. ¿Cuál es esa consigna? ¿Cuál es?
1: Para 2024, presten atención, no 2025, 2024. El quinto puesto del ranking comparten Maradona y Lautaro Martínez.
2: Ajá. Goleadores.
4: Goleadores.
2: Goals. De los mundiales.
4: De los mundiales.
2: Bien. Ajá. ¿Cuántos goles tiene cada uno?
1: Exacto. ¿Se animan? ¿Son pocos? ¿Son muchos?
2: Y depende.
1: Hay un oyente se tiró sí, algunos. Sí.
4: Para mí son 15. Dejo un número sobre la mesa.
1: Bueno. Para mí son más.
4: Abuelo de pájaro.
1: Pero yo vi la respuesta.
3: A ojo de Don Cubero.
1: Para vos, Cristian, ¿qué dice?
2: Cubero.
1: Más o menos.
2: Cubero juega más. Bueno, no sé.
3: La verdad que no estoy medio desorientado.
1: Sí. ¿Puedo tirar un número para hacerla más fácil?
2: No.
4: ¿Entre qué y qué?
1: Más de
2: 42 dice nuestro.
3: No, operador. Mucho 42.
2: Sí, para mí también.
1: Escuchen, más de 30. Ajá. Y menos de 40.
4: Opa.
2: Más de 30.
1: Y menos de 40.
4: Menos de 40. Bueno.
1: ¿Puede ser?
2: Sí, puede ser.
1: Mándenme
3: como chequear. Nuestra edad.
1: ¿Eh?
2: Casi.
1: Más de 30. Y vale, menos de 40. Hora 15 en la República Argentina. Se quedan con nuestros compañeros de noticias.

0: Ahí vamos, con Daniel Delfino, junto a un gran equipo, hasta las 16. 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
1: Hora 15 en el país. El cielo se presenta parcialmente nublado en estos momentos en la ciudad de Santa Fe y los alrededores, 15 grados 3 décimas en la temperatura, 46 el porcentaje de la humedad. Maximiliano Puyaro adelantó que la próxima semana se inaugurará el nuevo edificio de tribunales. El anexo del palacio está ubicado detrás del histórico edificio de San Jerónimo al 1500 y tiene más de 22.000 metros cuadrados cubiertos. Con una estructura de subsuelo, planta baja y 5 pisos diseñada para concentrar dependencias del sistema penal y para aliviar la situación edilicia del Poder Judicial.
2: La semana que viene, con el presidente de la Corte Suprema de Justicia de la provincia de Santa Fe, vamos a inaugurar el edificio de los tribunales santafesinos, aquí de la capital provincial. Una obra muy importante donde el gobierno provincial puso muchos, pero muchos recursos realmente.
1: Este sábado se realizará una nueva caminata saheriana. Será para recordar el aniversario 89 del nacimiento del escritor Juan José Saer y en el marco de la puesta en valor de la Casa de Tomatis, uno de sus personajes. El circuito La Ciudad Narrada se iniciará a las 9:30 en el Café Tokio Norte de Rivadavia 2973. Es un recorrido de 15 cuadras por la zona céntrica de nuestra ciudad que estará guiado en esta oportunidad por el arquitecto y docente universitario Javier Mendiondo y el licenciado Paulo Ricci, secretario de Desarrollos Culturales de la provincia. La actividad está organizada por Casa Tomatis, Ediciones UNL, el Ministerio de Cultura de Santa Fe y Espacio Colectivo. Pasamos a la actualidad nacional e internacional con Rubén Velato.
3: El Senado debate la ley de sociedades que permite armar empresas sin control estatal y con inteligencia artificial. El ministro de Desregulación, Federico Sturzenegger, concurrirá esta tarde a la Cámara Alta para exponer detalles de la propuesta del gobierno. La iniciativa diseñada por el funcionario tiene como principal objetivo terminar con la tutela del Estado sobre cómo los socios organizan sus negocios. En el exterior, Pedro Sánchez afirmó ante el Congreso que no renunciará pese a los casos de corrupción. El presidente español compareció ante diputados, donde dijo que jamás conoció conductas irregulares o vinculadas a hechos de corrupción en su partido, el Partido Socialista. La participación de Pedro Sánchez en el Congreso fue para exponer su posición sobre los casos que se investigan en la justicia y que abarcan incluso a su esposa, Begoña Gómez, a quien un juez le retiró el pasaporte para que no pueda salir del país.
1: Pasamos a la actualidad del deporte con Lautaro Falcón.
4: Y comienzan a definirse los grupos en la Copa del Mundo. A las 4 de la tarde, el grupo B se define Canadá-Suiza. Con un empate, ambos equipos van a estar clasificando a la siguiente ronda como primero, segundo y segundo Suiza, mientras que Bosnia y Qatar se enfrentan entre sí para ganar su partido y ver quién aspira a ser uno de los mejores terceros en la siguiente fase. 4 de la tarde, el local, Canadá frente a Suiza y Bosnia y Herzegovina ante Qatar.
1: El pronóstico indica para lo que resta de la jornada cielo mayormente despejado, con alguna nubosidad en aumento hacia la tarde o la noche y condiciones estables. Continúa vigente una advertencia amarilla por temperaturas extremas frías para toda la provincia de Santa Fe. Para mañana jueves, el pronóstico anticipa cielo mayormente despejado, con alguna nubosidad variable durante las primeras horas y condiciones estables, la mínima 6 grados y la máxima 18. A esta hora el cielo parcialmente nublado en la ciudad de Santa Fe, 15 grados 3 décimas es la temperatura, la humedad 46%, a las 15:04 minutos informó Isabel Zimmerman.
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0: 8 minutos pasan de las 15, estamos en miércoles de consejo, del consejo municipal, y tenemos invitados, y en este caso lo tenemos a Gastón Tati Restaño, concejal de la ciudad de Santa Fe, del bloque Patria Grande. ¿Cómo estás, Tati?
1: Bien.
0: Bienvenido.
1: Como se puede, en realidad, en un momento raro, para incluso quienes nos incorporamos a la dimensión más política, es un momento raro. Ahora vamos a hablar un poquitito de eso. Pero en lo personal, dentro de todo, bien, como se puede. Les quería agradecer por la invitación. Nunca había venido a LT10, así que, bueno, para mí es un honor compartir la mesa con ustedes, que la mayoría los conozco y los respeto mucho.
0: Tati, vamos a empezar por la tarea legislativa. Y en este caso, ¿estás teniendo problemas en lo legislativo? En la tarea legislativa, vos sos de los nuevitos, de los que arranca.
1: Sí. Nos asumimos el 10 de diciembre, después de una elección que para nosotros fue muy difícil, porque para una fuerza que emerge en la ciudad de Santa Fe, sin apoyo de los grandes aparatos, incorporarse en una ciudad como esta, tratar de instalarse. Nosotros somos todos pibes y pibas que, si bien hacemos hace mucho tiempo política, venimos de una militancia más social, todos militamos en los movimientos sociales. Cuando decidimos empezar a disputar estas instituciones de la ciudad de Santa Fe, nos encontramos con una barrera enorme, que era por básicamente los niveles de conocimiento. Por eso se eligen muchos periodistas, pero principalmente por los grandes aparatos que también juegan en nuestra ciudad. Y bueno, pudimos acceder a la banca. Obviamente, yo soy, siempre digo que soy un militante político que circunstancialmente está en el consejo. Tienen que venir más compañeros, más compañeras, más pibes y pibas que hagan algo para transformar la ciudad. Se necesita mucho de esas personas, porque las instituciones las mueven las personas. Y hay un clima de época donde pareciera que no se mueve mucho estas instituciones como el Consejo Deliberante. Yo, en una de las primeras sesiones, dije que el Consejo es una institución diseñada en el siglo XIX para afrontar los problemas del siglo XXI, y llamé a una especie de actualización de esta institución. Esa discusión no se está dando, y los problemas tienen que resolverse más rápido. Hoy la información llega más rápido, hoy hay un nivel de articulación que tranquilamente se podría mejorar para solucionar, no te digo grandes problemas estructurales, como por ejemplo la pobreza en Santa Fe, desde las herramientas de los gobiernos locales, pero sí que se podrían hacer muchísimas cosas. Y en eso nosotros tomamos una primer definición, que nosotros somos servidores públicos, la política, los políticos son servidores públicos, y hay que recuperar un poco esa noción. Nosotros nos debemos a la gente. Entonces, la primera decisión que tomamos fue ir a buscar a todos las personas, a todas las personas que viven en los barrios más vulnerables, que no acceden a ni siquiera a los servicios básicos como el agua, la luz y la cloaca, que hay mucha gente. El último relevamiento serio que se hizo acá en la ciudad de Santa Fe se terminó en el 2023, que fue el Registro Nacional de Barrios Populares, donde dice que hay más de 20.000 familias que viven en 69 barrios populares acá en la ciudad de Santa Fe, y estamos haciendo asambleas abiertas donde cada uno de los vecinos y vecinas puede participar. Mandamos un flyer de convocatoria, hay algunos vecinos que por ahí ya nos conocen por nuestra militancia previa, e invitan a algunos vecinos, y estamos yendo a los 69 barrios a escuchar, principalmente porque vieron que ahora hay como una especie de vicio de la política de decir lo que se tiene que hacer. No, acá hay que escuchar. Hay que escuchar los problemas que está sufriendo nuestro pueblo, hay que escuchar qué es lo que quiere la ciudadanía, porque si hay algo que está pasando, es que, al menos nuestra hipótesis, es que las democracias liberales, tal cual la conocemos, la democracia representativa, es lo que está fracasando. Y es por eso que hay distintos actores que empezaron a armar plataformas internacionales y que juegan en Argentina y en cada una de nuestras ciudades, que buscan ciertos grados de, con ciertos grados de autoritarismo, bajar un orden y, e impulsar una concentración de la riqueza. Y por eso vemos en América Latina, caso Colombia reciente, caso Perú, bueno, Argentina con Milei. Lo propio va a pasar con Brasil, que tiene una elección en octubre. Hay un reacomodo donde hay una principal potencia, que es Estados Unidos, que busca otra vez, nosotros decimos el nuevo ALCA, por las siglas, que viene por el agua, que viene por el litio, que viene por los combustibles y por los alimentos, y que van a buscar a, que América Latina se convierta otra vez en su patio trasero. Bueno, ante esa oleada, nosotros tenemos que iniciar otra, que es radicalizar la democracia, que es aumentar las formas de participación, que es ir a buscar a todos los vecinos creando distintas instancias que nos permitan devolverle el poder a la gente, que es un gran tema que la política de la ciudad no está discutiendo y que a nosotros nos parece prioritario. Por eso estamos impulsando distintos proyectos que, bueno, en gran medida se está tratando de llevar ahí en el consejo con a nivel de infraestructura básica.
0: Hablas de distintos proyectos. Vamos avanzando un poco más. ¿De qué proyectos estamos hablando? ¿Qué ideas?
1: Mirá, nosotros desde antes de asumir a la banca ya estamos impulsando distintos proyectos que tienen que ver con nuestra propia historia. Por ejemplo, un plan estratégico para personas en situación de calle, un plan de fortalecimiento a las cooperativas de trabajo en la ciudad, la emergencia alimentaria que la conseguimos, que creó el Fondo de Asistencia Alimentaria cuando Petovelo decidió dejar pudrir toneladas de alimento en los galpones que no mandaba a los comedores. Nosotros tomamos la decisión de presentar un proyecto de ordenanza, obviamente discutiéndolo con cada vecina que sostiene un comedor, y para que los pibes puedan seguir teniendo un plato de comida, impulsamos esta emergencia alimentaria que la conseguimos, y en Santa Fe fue la única ciudad de Argentina que no cerró ningún comedor, y eso fue gracias a la lucha de los movimientos sociales, que nosotros fuimos parte de todo ese proceso. Pero ahora vamos como actualizando un poco esa lucha. Por ejemplo, estuvimos con el tema del procrear en el Parque Federal. Estamos impulsando distintos proyectos de obras integrales en barrios populares, que es lo que acabo de decir en las asambleas, para terminar con un problema básico que es la existencia de los micros basurales. Es algo, pero no te digo que es sencillo porque ya se hubiese hecho, pero hay que impulsar distintas medidas para que empiece a pasar el camión de recolección en todas las cuadras de la ciudad, para que en el caso que no pueda pasar el camión de recolección, que lo puedan hacer las mismas personas para sacar la basura de los barrios, que no existan esos microbasurales y que no se quemen.
0: Hay,
1: y
0: que hay una teoría por ahí que habla de que hay una cuestión cultural que sucede.
1: También. La dimensión cultural siempre está presente. Tenemos que incorporar un debate serio. Sí. Bueno, el relleno sanitario está a punto de colapsar. Hay un tiempo que tiene eso y que lo tenemos que afrontar de una manera seria, para discutir cómo hacemos, por un lado, para tener otro relleno sanitario en la ciudad o en el área metropolitana, y por otro lado, cómo hacemos para que menos basura vaya a ese relleno sanitario y se pueda reciclar, que es parte del laburo que hacen, por ejemplo, los promotores ambientales, cartoneros y cartoneras, que hay que fortalecer todo ese esquema, y que este gobierno se ha empecinado en estar en contra de todo lo que orbita a la economía popular. ¿Qué es la economía popular? Son las personas que se inventan su propio trabajo, son cartoneros y cartoneras, son vendedores ambulantes, incluso la discusión de los cuidacoches, que me pareció un nivel de hijaputés, algunos discursos de distintos sectores que con tal de subirse al clima de época están haciendo mierda a un montón de personas, y que me parece que nosotros como nuevas generaciones no tenemos que dejar pasar estas cosas, y que tenemos que dar discusiones de fondo. La última fue algo básico lo que está pasando. Mirá, ni siquiera te dan información pública el gobierno municipal. Y es algo que llega a un nivel de... Incluso que el consejo vota pedidos de informe y el consejo sí. pide información al ejecutivo, el ejecutivo no la da, pero de absolutamente nada. Y cuando uno se encuentra con eso, hay algo que hay sí. que saber. Y es que esta gente gobierna hace 19 años y piensa que son dueños de la ciudad. Entonces, nosotros entramos, cuando entramos al consejo, obviamente a muchos no le cayó bien. Y estamos tratando de exponer a toda esta gente que está muy cómoda, que son la casta de la ciudad, que cobran una millonada de guita, que tienen estacionamiento privado cuando cualquier laburante tiene que pagar el SEGOM o una cochera privada. Todos los funcionarios tienen un estacionamiento privado en el consejo, en la legislatura y en todas las instituciones de los gobiernos, y que estacionan sus camionetas de lujo, que cuando llegan a su casa tienen todo el ambiente calefaccionado, que cuando quieren bañarse con agua caliente tienen gas. Y es lo mismo que nosotros queremos hacer, pero para toda la ciudad.
0: Sobre el tema cuida coches, ¿cuál es la idea que tiene tu movimiento? ¿Cuál es la idea de Patria Grande? ¿Qué haríamos? No,
1: nosotros dimos una... Sí. Nosotros, parte de nuestra discusión se asemejó mucho a lo que dijo la iglesia. Y es que si vos a esos pibes los querés sacar de su espacio, quiera o no llamarle trabajo, pero es el momento donde la persona se la rebusca. Nosotros hemos encontrado buenos casos sobre eso, donde los pibes van, cuidan el coche y listo. Y hay otros que, obviamente, a muchos les pasó que hubo situaciones de violencia sobre eso. Y el marco normativo previo a Poletti identificaba, supuestamente, el marco normativo, ¿no?, con una pechera, y tenías que tener un certificado de buena conducta dado por la policía. Eso nunca se implementó, y eso es algo que lo está haciendo la ciudad de Córdoba ahora, no 10 años antes, donde la oleada progresista estaba más o menos vigente.
0: La ciudad de Córdoba lo votó hace un mes atrás,
1: hace,
0: un
1: poquito más. Hace muy poco, sí, y acá estamos en el camino inverso, que es, hay una intención de los gobiernos, tanto de la municipalidad, de la provincia y a nivel nacional, que impulsan un programa de crueldad y de deshumanización, que van a hacer una cultura del descarte donde cualquiera que no es funcional al esquema de concentración de la riqueza de unos pocos, están preparando una ciudad y una provincia para muy pocas personas, van a ser automáticamente descartados. Va a crecer la informalidad del trabajo, como lo estamos viendo con las largas filas cada vez que se abren algún puesto de trabajo de vez en cuando. Antes de ayer vi noticias enormes de gente buscando laburo en alguna empresa. Ayer salieron los datos de la desocupación en el Gran Santa Fe y en el Gran Rosario, muy preocupantes. La informalidad del trabajo está creciendo, la pobreza, más allá de lo que dice el gobierno nacional, cualquier ciudadano de a pie sabe que estamos muy mal, incluso peor que el gobierno pasado post pandemia. Y yo creo que ahí nosotros tenemos una responsabilidad, primero yo como funcionario público, pero segundo como ciudadano, de defender los derechos conquistados, de recuperar los que perdimos, pero fundamentalmente, y esto es lo más importante, que es hacer posible otras formas de gobierno, otras herramientas posibles, que es lo que estamos tratando de impulsar con esto que les decía de radicalizar la democracia previamente, de hacer parte. Ahora se viene el proceso de autonomía, por ejemplo. Bueno, hacer parte a toda la ciudad de esas discusiones para generar una carta orgánica que sirva. Ya vivimos lo que pasa cuando hay una reforma constitucional a nivel provincial y se le quiere esconder a la gente la discusión. Ya tenemos esta reforma constitucional que no le sacamos el provecho que teníamos que hacerlo. Bueno, llegó el momento de 100 años después hacer la carta orgánica, y eso lo queremos hacer con mayor participación. Pero yo creo que estamos, y respondiéndote a vos, hay que ser muy prudentes, hay que estudiar, pero fundamentalmente hay que pelear contra estos modelos de crueldad y deshumanización que estamos viviendo en la actualidad, porque nosotros recién venimos de una brigada de para personas en situación de calle. Todos los meses hacemos una brigada de calle, le decimos, donde recién vengo del Mitre, donde estuvimos compartiendo una olla, roperito solidario, peluquería para la gente que vemos cotidianamente durmiendo en la calle. También hacemos brigada de salud, donde llevamos médico y profesional de la salud a los barrios populares porque los centros de salud están estallados. También hacemos brigada educativa, impulsando planes de alfabetización y de apoyo escolar en los barrios populares. Estamos actualmente en Pompeya, en 12 de octubre, en Villipódromo. Estamos haciendo brigadas culturales. Hay un clima de baja autoestima, de apatía, donde, y esa es la principal exclusión. Hay un momento donde, ya cuando nadie te da respuesta, empezás a ver o a odiar al que tenés al lado, y automáticamente empezás a competir con el que tenés enfrente de tu casa. Y hoy en los barrios, principalmente en los barrios periféricos de nuestra ciudad, está pasando eso. Y es imposible hablar que nos vaya bien como país sin tener en cuenta la felicidad de nuestro pueblo. Tenemos que ver cómo hacemos para generar comunidad. Una son estas asambleas territoriales. Otra es que la política deje de prometer y se ponga a hacer. Necesitamos que la política vuelva a recuperar su noción de herramienta de transformación social, que es lo que no está sucediendo. Hoy en la ciudad de Santa Fe, para ponerle algunos ejemplos, la municipalidad se convirtió en un consorcio de edificios que se encarga, si vos se te quema el foco, de cambiarlo, si se genera un micro basural, cuando se guarda, te lo saca. Y la municipalidad está para otra cosa, está para discutir vivienda, el acceso a la vivienda, está para proteger a los inquilinos, está para pensar un plan estratégico de personas en situación de calle, está para que en los centros de salud que no funcionan poder hacer promociones de salud comunitaria para prever algunas enfermedades que son muy fáciles de erradicar. Por ejemplo, el hantavirus volvió y es algo que nosotros tenemos todas las herramientas institucionales para poder abordar este tema. Y es por a causa de la cantidad de microbasurales que está, la presencia de los roedores, que son absolutamente cada vez mayores. Y ahí nosotros tenemos que tener una política. Tenemos que tener una política de seguridad en la recuperación de los espacios abandonados, como por ejemplo la ex fábrica Praxair, que impulsamos la expropiación para que esa fábrica abandonada se convierta en una fábrica de oportunidad, y eso lo estamos haciendo con la gente de Chalet, porque creemos que es un espacio estratégico donde entra y sale un montón de gente a nuestra ciudad. Para quienes no se ubican, está cerca del puente de Santa Fe, Santo Tomé, y eso sería un espacio donde podemos crear talleres de oficio, un centro cultural para que los pibes y las pibas de todo el sudoeste de la ciudad puedan habitarlo. Y no estamos encontrando una respuesta del Ejecutivo, que también intervenga en el área de seguridad. Implica que todas las personas que salgan del penal no vuelvan a reincidir. ¿Y eso cómo se hace, esa incorporación a la sociedad? A través del trabajo. Entonces hay que fortalecer los pueblos productivos donde labura todo ese sector. Yo sueño con un gobierno municipal que construya una Santa Fe más humana, y vamos a hacer lo posible para que eso suceda.
2: Tati, uno de los temas que atraviesa todas las clases sociales, pero perjudica a los más vulnerables, ¿no?, es el transporte público. ¿Por qué seguimos en este eterno deterioro del transporte público y en esta situación de la renovación o el intento de renovación permanente de la emergencia en el transporte público? ¿Por qué se da esto?
1: Es increíble. Mirá, ayer estaba en Villa Elsa, al costadito de Barrios Transporte, y les pregunté esto: ¿qué es lo que piensan del transporte público? Ahí está entre dos avenidas, Facundo y Aristóbulo. Problema de recorrido no hay, dejó de pasar a la noche, eso sí, y eso por ordenanza debería cumplirse, pero está habiendo un problema grave, que es el aumento del boleto de colectivo. Es el noveno aumento que se da, el segundo en este año. Más de un 800% aumentó el boleto de colectivo contra una inflación de 213%, si mal no recuerdo. Y estamos en un momento donde Milei abandonó a todas las ciudades porque dejó de impactar el fondo compensador, que es algo que pagamos los santafesinos con el impuesto a la nafta. Así se construye el fondo compensador, el subsidio de transporte. Y Poletti decidió trasladarle todos los costos a la gente. ¿Por qué? Porque Poletti empezó a subsidiar el boleto de colectivo de 300, con 300 millones de pesos mensuales. Entonces los santafesinos estamos pagando dos veces el boleto. Uno con el impuesto a la nafta y otro con transferencias discrecionales a través del Ejecutivo Municipal. Lo primero que hay que hacer es recuperar el fondo compensador de transporte. Si hay algo que nos pertenece a todos los santafesinos por ley que es coparticipable, esto es que nos deben y por ley tiene que volver esa plata, porque es un impuesto que nosotros ya pagamos y por ley nos pertenece a los santafesinos. Y Poletti nos prometió en el año 2024, a principio, en febrero del 2024, después de una reunión que estuvo en Buenos Aires, nos prometió a los santafesinos que había conseguido que se restituya el fondo compensador. Pasó dos años y pico ya, y el fondo compensador nunca volvió. Entonces nosotros lo que estábamos pidiendo, y eso fue uno de los pedidos que hice a través de mi banca, es que exijamos públicamente al gobierno de Milei a través de todos los mecanismos institucionales que tengamos. Y Unidos y La Libertad Avanza votaron en contra. O sea, el mismo intendente, los concejales del intendente votaron en contra de eso. Y vos decís, loco, pero si es plata que va directamente al bolsillo, más o menos un 25% se podría recuperar, que vaya todo al sistema, que vaya a reducción del boleto de colectivos, a la modernización del sistema y mayor frecuencia. Es mucha plata que nosotros queremos recuperar de ese gobierno nacional. Y lo otro que le dijimos es que había que judicializarlo. Y Poletti no quiere confrontar a Milei. Y esto no es un problema político, porque yo ya lo he discutido con muchos funcionarios del Ejecutivo, ¿no? Y están de acuerdo con el planteo que nosotros hacemos. Pero tienen un problema que es otro. Y ese problema es electoral. No quieren confrontar a Milei porque saben que resta voto su plataforma y que pueden perder la intendencia el año que viene si lo confrontan a este tipo. Entonces los santafesinos no estamos haciendo cargo de un problema electoral que tiene Provincias Unidas solamente porque se siguen relamiendo con la intención de mantenerse en el poder en la ciudad de Santa Fe y en la provincia. Por eso muchos lo van a encontrar diciendo, tenemos que ir juntos con La Libertad Avanza para ganarle a lo que se viene. Entonces, yo creo que hay que recuperar el fondo compensador, pero también hay que discutir la ordenanza madre, que es la 11.580. Hay que ordenar el marco normativo que hay en la ciudad de Santa Fe. Hay muchas cosas que nunca se implementaron y hay que establecer los mecanismos necesarios para que cada ordenanza que se impulse en el Consejo Deliberante, el Ejecutivo la tenga que cumplir. Acá nadie paga los platos rotos. Con los de los pedidos de informe, yo quise agregar una cláusula de que el funcionario que no provea de información pública, que es pública, tenga una penalidad del 10% de su salario. Todo un escándalo. Obviamente, si les toca el bolsillo, se une todas las plataformas. Entonces, ahí yo creo que fondo compensador de transporte, rediscutir la ordenanza madre del sistema de transporte, y hay que empezar a dejar un poco de lado esa visión de que todo lo privado funciona mejor y impulsar no solamente este esquema privado, sino en paralelo hacer una empresa pública con inversión estatal, inversión privada, y que pueda generar una línea testigo, como es el caso de Rosario, para que haya una verdadera competencia y sepamos bien de los costos que tiene, cuánto nos sale trasladar tantos colectivos en la ciudad de Santa Fe.
2: Sí, en Rosario hay líneas que son del estado, del municipio.
1: Sí, en Pérez también.
2: Sí, hay varios casos. Y fuera del micrófono hablábamos del tema del CEOM, ¿no? Que también es un reclamo de la ciudadanía, esto de que se extendió demasiado las dársenas y el tema del incremento del monto.
1: Sí, se triplicaron las dársenas y va a seguir habiendo dársenas en otros puntos de la ciudad. Esto algo escuchaba Poletti y les comentaba a ustedes que decía, bueno, la culpa no es mía, es del consejo que dio vía libre a todo esto. Yo le quiero aclarar a todos los oyentes que ese proyecto, esa ordenanza, lo votó el consejo anterior después de que inventaron una sesión 4 días antes que asumamos los nuevos concejales para votar exclusivamente el aumento de los módulos tributarios, que por eso sube todo el 15%. Tema SEOM, yo creo que en esta idea de que Poletti eligió trasladarle todos los costos a la gente, la única forma que está encontrando para financiar todo el aparato que quiere tener el gobierno municipal es que la gente pague más. Lo mismo hizo el boleto, más de 800% estábamos hablando. La TGI, 365%. El DREI, 365%. Las multas, más de 1000% sobre lo recaudado del 2024 al 2025, y ahora quiere aumentar 1000% más. En todos los casos que vos veas, los tributos y la tasa municipales aumentaron muy por encima de la inflación, y el desafío de parte de la oposición, que es minoría, hoy Unidos tiene la mayoría automática, tiene la mitad más uno y saca lo que quieren, es visibilizar esto, es que poner a la ciudadanía a discutir y decirle que mostrarle que otra forma es posible. Lo del SEOM en Barrio Sur o lo de los frentistas no puede pasar, y nosotros tenemos que tener un compromiso con esos ciudadanos y un compromiso público de parte de distintas fuerzas políticas de que los servicios o las tasas municipales tienen que ser una contraprestación, pero nunca un método de recaudación voraz como lo está haciendo el intendente.
0: Tati, llevamos 30 minutos, ¿eh? Charlaste, pusiste primera y hablaste de un ya montón de temas. De un montón de temas que obviamente te íbamos a preguntar. Pusiste también en la mesa la cuestión política y hacia adelante. Dicen, después del Mundial se viene la rosca política. Dentro de lo que es Patria Grande no hay rosca política, ¿eh? Van a definir un poco cuál va a ser el juego que van a tener en la ciudad y cuál va a ser el juego un poco que van a tener en la provincia. En ese sentido, ¿qué alianza acompañarían? ¿Por dónde estarían buscando? ¿Irían solos? ¿Cuál es un poco la idea que tienen?
1: Mira, siempre nuestra intención, que no depende exclusivamente de nosotros lo que pase, siempre fue hacer una plataforma que una todo el campo nacional y popular. Nosotros vamos a pelear el año que viene. Vamos a pelear en todas las categorías. Patria Grande va a tener una política electoral en todas las categorías. Y eso lo vamos a hacer con otras fuerzas políticas. Hay un frente que nos permitió llegar al consejo, hay nuevos actores que se están involucrando. Les soy sincero, ahora nosotros decimos que es tiempo de estar, y esto de las brigadas solidarias es algo muy importante a tener en cuenta, porque no mucha gente se está acercando a la población más humilde, más pobre de nuestra ciudad. Entonces la definición fue esa. Y al mismo tiempo estamos diseñando el programa para la ciudad de Santa Fe, donde con nuestra fundación, que es la Fundación de Desarrollo Humano Integral, estamos con equipos técnicos, estamos elaborando todas las propuestas para obviamente competir el año que viene, y ojalá, ¿por qué no recuperar el gobierno municipal? Hace 19 años está gobernando las mismas personas. Para mí hay un proceso de agotamiento donde inherentemente, quieran o no, la gente de Provincias Unidas, las políticas que están llevando adelante no están beneficiando a la gran mayoría, y nuestra intención es llegar a todos. Por eso estamos haciendo estas asambleas. Tenemos la definición de competir el año que viene en absolutamente todas las categorías, y vamos a hacer lo posible para que llegue una plataforma lo más parecida a nosotros, obviamente teniendo el programa, que es lo que estuvimos discutiendo hace mucho tiempo acá en distintos medios y en esta charla particular, donde podamos imprimirle esas decisiones al próximo gobierno.
0: Quiero dejar el lugar, tenemos mensajes de oyentes.
3: Sí.
0: Dejar el lugar, seas corto, porque si no, no entra todo. Y bueno, me parecía interesante dejarte hablar, porque abarcaste un poco la idea que ustedes tienen. Uh-huh. Y yo calculo que en la audiencia va a estar gente a favor, gente en contra. Y vamos a escucharlos.
4: Elizabeth dice: excelente el chico que está hablando en este momento, deberían invitarlo más seguido.
1: Estoy de acuerdo, Elizabeth.
5: Y es la primera vez que viene el TD.
4: Pero no será la última.
5: Qué bárbaro.
4: Mónica dice: el tema cuidacoches entiendo que sea su trabajo, pero este funcionario público tiene idea clara de lo que hay que hacer. ¿Cuáles son sus propuestas?
1: Sí.
4: Porque a mí los cuidacoches, al dejar mi automóvil, cuando lleva una abuela al médico, en una dársena pública, subrayado uh-huh. pública, los cuidacoches la tenían alquilada a otro. Y como lo ocupé muy temprano, cortaron mis dos cubiertas y rayaron mi auto. ¿Qué respuesta tuve? Nunca se encontró a los responsables. Y luego tuve miedo. Esa es la verdad, terminas quedándote callado finalmente por miedo a los cuidacoches. Así me cuidaron el auto. Los contribuyentes pagamos de estacionamiento y cuidado a los cuidacoches también pagamos dos veces.
1: Estoy totalmente en desacuerdo con pagar dos veces el mismo servicio. Eso no debería pasar. En los casos que mencioné previamente, como es el caso de Córdoba, y en algunos lugares de Paraná se impulsó un estacionamiento social medido que lo que buscaba era incorporar a todas las personas con un registro de buena conducta que puedan ser parte, como así son los... la gente de control que ves con una aplicación, lo mismo con
0: asociaciones o cooperativas,
1: claro, y absorbían esa mano de obra en vez de absorber nuevas. Lo que se buscaba era la incorporación de todas estas personas, que se pueda pagar una sola vez y así cuidar las fuentes de trabajo. Aquel que se portaba mal tenían penalizaciones. Que era lo que buscábamos hace mucho tiempo, que es lo que no se hizo. Y la otra vía es que si vos sacás a todas estas personas de la calle, tenés que tener un plan B. Y ese plan B es armarle otro esquema donde puedan ser integrados esas personas. Pueden ser mantenimiento de espacio público, pueden ser algún financiamiento, alguna empresa que pueda absorber esa mano de obra, lo que sea. Lo que no hubo acá no fue ni la una, ni uno, ni la otra. Los cuidacoches siguen existiendo, vas a la cancha, te lo siguen encontrando, vas a un evento público, te lo siguen encontrando, porque hay que saber que no se puede prohibir de un día para el otro una actividad que implica más de 300 personas.
0: Me parece importante destacar bien o aclarar bien cómo es Córdoba. Córdoba tiene cooperativas o asociaciones, sí, en donde se le dieron algunos barrios determinados, no céntrico, uh-huh, sino periféricos, en donde por un QR no le pagan al muchacho, el muchacho solamente uh-huh muestra el QR y el dinero va directamente a esta asociación que fiscaliza o es un controlador que tiene el mismo municipio. Eso quiere decir que el cuidacoche no maneja dinero. Controla directamente y mete el QR para que la gente mande el...
1: Lo mismo Paraná, que en Paraná en vez de un QR te daban un cartón por las horas que estabas estacionado. Lo mismo, absolutamente lo mismo. Hay un caso que es de La Plata, que estuvo involucrada la universidad, que lo que planteaba era digitalizar todo esto para mayor control de esto. Está buenísimo, después se los envío, sí, porque la universidad, acá que estamos en la radio de la universidad, me parece que hay que involucrar a las universidades en este tema.
0: Y después están los sectores más duros que determinan, que dicen, no inventemos un trabajo que no existe, que no tiene que verlo, lo tiene que regular el municipio, y por eso hay dársenas y demás. Bueno, por eso tendría que ir acompañado con mayor seguridad.
1: En ese sistema, que es el sistema actual, se está llevando el 35% la misma empresa que la luminaria. Tuvo la privatización de la luminaria y tuvo el sistema del SEOM. ¿Quiénes se están beneficiando con este esquema de privatización? Dejo esa pregunta para que se la puedan responder todos los que están...
0: ¿Alguna más? Haciendo.
2: No, porque si no vamos a estar hasta las 5 de la tarde más o menos, porque hay muchos temas, un montón de temas
0: que vamos a hablar. Tema, lo que pasa es lo dejamos, es la primera vez que lo invitamos y lo dejamos.
2: Sí, porque tengo,
0: no te corté tanto.
2: Tengo muchas preguntas.
1: Con Cristian me gustaría poder hablar de lo que está sucediendo en América Latina y principalmente con Estados Unidos e Irán, que te estuve escuchando y me parecía...
0: Por eso va a ser el programa de Cristian,
2: ¿eh? El programa político. Te voy a invitar a mi programa, porque tengo un programa de ese tema propio, pero bueno. Eso bueno. Lo hablamos después.
0: No, no, no es.

0: que está buena ponerla en pugna, sí. Porque me parece que hoy la gran diferencia es entre humanismo o crueldad.
1: El tema es qué pasa con los tibios acá.
0: Sí. ¿Eh?
1: Y sabemos, la Biblia dice qué pasa con los tibios.
0: Total, total.
1: Gracias por venir, ¿eh?
0: A ustedes, de corazón.
1: Bien, yo Tati Restaño, aquí acompañándonos en este espacio del Consejo. Hacemos la pausa y ya regresamos.
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1: Bien, Lautaro Falcón, ¿cómo le va, caballero?
20: ¿Cómo andan?
1: Bien.
20: ¿Cómo están ustedes?
1: Suiza, Canadá, segundo tiempo. Sí.

0: Sí, ya se no. Primer tiempo,
1: está por arrancar.
2: Está por empezar.
1: Se nos viene. Yo lo venía escuchando a Tati, miraba que había, pero no sabía si había arrancado.
0: Primera vuelta. Empiezan ahora a disputarse a partir de estos dos partidos al mismo tiempo, porque juegan Suiza-Canadá y Bosnia-Qatar, a definirse los grupos que todavía no están definidos en su totalidad. Algunos sí. Por ejemplo, el de Argentina, ya se sabe quién es primero, quién es último. Jordania es el último, Argentina es el primero. Resta saber solamente quién va a ser segundo y tercero.
2: En la última pregunta,
0: Otro no está definido nada.
2: Tengo una pregunta.
0: Sí.
2: Porque tengo una duda respecto a Argentina, que obviamente quiero que sea primero y lejos, ¿no? Pero, ¿Austria cuántos puntos tiene?
0: Austria tiene 3 puntos.
2: ¿Y Argentina?
0: Ganó el primer partido.
2: ¿Y Argentina?
0: 6.
2: Por lo tanto, no está asegurado el primer lugar. Porque si Austria gana 5-0, por decir una cosa, y nosotros toco madera, perdemos. Ojo, que con Jordania de mano creo que perdamos. Pero bueno, puede pasar.
0: ¿Querés que presentemos y te dé la respuesta?
2: Pregunto.
0: ¿Querés que lo presentemos y te dé la respuesta?
2: Sí, dale.
0: Vamos.
2: Dale.
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0: Bueno, es muy importante lo que pregunta Cristian, porque puede ser una confusión para muchos que ven el Mundial con el viejo sistema de desempate de grupos. Cambió el sistema de desempate, vamos a desempate olímpico. ¿Qué es eso? Partidos entre sí es el primer criterio que se utiliza para desempates en posiciones. ¿Qué quiere decir esto? Argentina le ganó a Austria.
1: Sí.
0: Tiene 6 puntos. Austria tiene 3. Si Austria gana 50-0 y Argentina pierde 50-0, van a quedar los dos con 6. ¿Quién queda por encima del otro? El que ganó el partido entre sí. Esto se da porque también están. Porque ahora los terceros también clasifican. Bien. Entonces, al haber de los 12 grupos. 8 que van a tener 3 clasificados, es importante ese partido entre sí y no tanto la diferencia de gol a lo mejor con el rival más débil. A lo mejor en un grupo de 4 tenés uno débil al que todos golean, otros más y otros menos, y en el partido entre sí vos le ganás a uno y terminás quedando por debajo.
1: Pues hay muchos empates acá, digamos, está bastante zarandeado.
0: Es muy difícil especular también después en la clasificación qué te conviene. No digo que haya pasado, pero siempre está ese run de que, che, este equipo irá a salir primero porque mirá que si sale segundo le conviene por la llave tal. Es muy difícil especular.
2: ¿Qué te pareció lo que dijo Haaland, que fue fantástico, cómo se sacó la presión de encima? Que dijo, seguramente vamos a probar con Francia y va a salir campeón del mundo.
0: Claro.
2: Francia.
0: Está bien.
2: Se sacó la presión totalmente.
0: Pero está muy bien porque...
2: Y se la tiró a Francia.
0: Ellos juegan otro tipo de torneo. Noruega juega el torneo de la sorpresa.
2: Sí, sí.
0: Noruega compite con... Bueno, no sé si Marruecos todavía está en ese lote, pero compite con alguna selección asiática que pueda tener un buen mundial, como puede ser algún Japón, Corea... otra de las africanas que pueda sumarse, como el caso de Egipto, por ejemplo, también. Que pueda
1: en un segundo peldaño, vamos a decir.
0: Claro, en un segundo peldaño de los que son candidatos. Los candidatos a ganar el Mundial juegan entre ellos, que de esos tenés más vencedores que vencidos.
2: No son más que 3 o 4, te digo.
0: No, pero encima siempre, o sea, sale campeón uno, y el que no sale campeón, lamentablemente, termina, entre comillas, fracasando. Menos que llegue medio a los golpes. Pero, por ejemplo, Inglaterra si no sale campeón, con Harry Kane, con todos los jugadores que tiene... va a ser fracaso. Francia si no sale campeón, y no sé si no va a ser fracaso porque ya viene de 2 finales consecutivas. Llega una
1: Inglaterra final que no le gana.
0: Y, claro, Inglaterra que no le gana. Alemania, que después de ser campeón mundial en 2014 le fue muy mal los 2 mundiales siguientes. Entonces todos tienen esa presión. Y salir de ese lote, para mí está espectacular. Muy inteligente de Haaland. Está muy bien Noruega porque tiene una buena selección.
1: Muy buena.
0: Sobria, sólida y con 2 fuera de serie que podrían ser tranquilamente de otras selecciones, como es el caso de Odegaard y de Haaland, que son 2 jugadores bárbaros. Sorlo también está en gran nivel porque juega en Atlético Madrid, pero esos 2 fundamentalmente son de los mejores del mundo en sus posiciones. Lo que tenemos hoy entonces, estos primeros 2 partidos a las 4 de la tarde. Ya están en los himnos Suiza y Canadá, que están definiendo quién sale primero y quién sale segundo del grupo. Si empatan, Canadá queda primero, Suiza segundo. Así están ahora y así terminan. En caso de empatar,
1: Canadá primero, si
0: puede haber un pacto de caballeros. Yo creo que para Suiza ya clasificar segunda está bien. ¿Para qué va a ir a buscar más? Porque Suiza, si pierde su partido, ahí sí tendrá que estar atento a lo que pase con Qatar en el otro partido.
2: O sea que puede haber una especulación acá.
1: Claro. ¿Hay pacto de caballeros?
0: Este puede haber.
2: ¿Eh? Sí. Pacto, se le llama pacto de caballeros.
0: Yo le puse ese nombre, pero porque se habló siempre de...
1: Hay plata de por medio para que...
2: No, ¿cómo va a decir eso, Delfino? Por favor. Infantino, intervení, por favor.
0: Suiza empató con Qatar y después le ganó a Bosnia. Por eso, por ejemplo, en caso de que hoy Suiza pierda y gane Bosnia, Suiza seguirá siendo segundo, por más que tengan los dos cuatro puntos.
2: Claro, ¿Con quiénes se cruzan estos muchachos?
0: Sí, este grupo, el grupo B, el segundo del B y el primero. Mira, el primero del B va casi a la llave de Argentina, pero para un cuartos de final. El primero del B va con un tercero, que no se sabe hasta que no termine la fase de grupos. Sí. Y el segundo del B va para el otro lado de la llave, va con el segundo del grupo A, que es el grupo de México, Corea del Sur, República Checa y Sudáfrica.
2: Ah, bueno,
0: es un buen grupo. Ser primero y segundo. Ser primero vas con un tercero, y si sos segundo...
2: Puede haber un Suiza-México, por decir
0: tranquilamente,
2: algo,
0: ¿no? Tranquilamente, en 16avos de final.
2: Claro.
1: Un lindo partido sería, ¿eh?
2: Lindo partido.
0: Sería un lindo partido. Así que bueno, estos son los primeros dos partidos a las 4 de la tarde. A las 7 de la tarde, Escocia-Brasil, Marruecos-Haití. Ahí Escocia, yo no creo... Pero tiene todas las chances de dar el batacazo, porque deportivamente si le gana a Brasil...
2: Ese es el partido de los platos voladores.
0: Claro, de los platos voladores, ese, exactamente. Sí. Hay una película de eso, ¿vieron?
2: Sí.
0: Bueno, y a las 10 de la noche, Sudáfrica, Corea del Sur y República Checa, México. La República Checa que solo le sirve ganar, México ya clasificó. Veremos qué pasa con esta primer jornada de definición de tres grupos.
1: Hay que ver cómo le va a Corea, ¿eh?
0: Sí.
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1: Eduardo, ¿qué me tenés que decir?
4: Llegó la reina.
1: Ahí está, bien, ahí está.
2: Vamos. Está saludando.
1: Tranito. Tengo la pregunta mundial.
2: A ver.
1: Y la vamos a la respuesta. Le puedo preguntar a Lautaro si se anima.
2: A ver.
1: Lautaro, el secreto está hasta qué año, ¿eh? 2024. Para 2024, el quinto puesto, ¿de qué ranking comparten Maradona y Lautaro Martínez?
0: ¿Digo la respuesta?
1: Sí.
0: Ya está, la voy a decir. Yo no la vi. Ajá. Yo la voy a decir. Goleadores de la selección argentina. Sí.
1: Goleadores. ¿Y cuánto? ¿No? ¿Cuánto?
0: 35 goles.
1: Mojo la oreja. No.
0: Ay.
1: No erraste por mucho. Poquito menos es.
0: ¿Poquito menos?
2: 34.
0: ¿34?
1: Poquito menos, dije.
2: ¿34 y medio?
0: 32 goles. ¿Hasta 2024?
1: 32 goles.
0: Mirá vos, yo estaba con 35, no sé por qué tenía ese número en la cabeza.
2: 32.
0: Lo tiré así, sí, no miré nada, lo tiré al azar.
1: Ajá.
0: Recordaba de la doctora Martínez.
1: Linda pregunta.
0: Sí, linda pregunta. El problema de Diego, jugó pocos partidos. O sea, pocos partidos.
2: Era otra época.
0: Claro, una época donde
2: se jugaba menos.
0: Tanto, sí, jugaba menos a nivel selección.
2: Ahora lo de Haaland, que hizo más goles que cantidad de partidos que jugó. No,
0: el promedio de Haaland es una bestialidad.
2: Es más de uno por partido.
0: Es una bestialidad lo de Haaland.
2: Es tremendo.
1: Ay, bueno, pero.
0: Increíble.
1: ¿Qué números está arrojando, eh?
0: Sí, el mundial.
1: El mundial, este mundial, el mundial de los números.
0: Y de los nombres. Porque están apareciendo todos los nombres. Ayer apareció Ronaldo.
1: Sí.
0: Apareció, metió doblete. Ajá. Único jugador en convertir.
1: Claro,
0: creo todos, que eso es muy difícil de igualar.
1: Sí. Todos los que tenían que convertir
2: convirtieron,
1: luciéndose bien.
0: Sí,
1: Messi, Messi, Mbappé, Ronaldo.
2: Sí, el mismo Harry Kane, por ejemplo.
1: Por eso todo
2: hizo dos goles. Lo que pasa es que tenemos realmente, hablando de platos voladores, tenemos un extraterrestre nosotros.
0: Sí, no.
2: Porque hacer cinco goles en dos partidos.
1: El único que no habló fue el de Portugal. Sobre Messi, no quiso.
0: Le preguntaron un momento sobre Messi,
1: pero se enojó,
0: no gustó,
1: se enojó el periodista.
4: Siempre se enoja, no sé.
1: Pero hasta Mbappé habló bien, digamos.
0: Pero incluso Messi también, Messi está muy relajado. ¿No vieron? Hay un video donde Messi se da vuelta haciendo la nota y dice, uy, me falta un montón.
2: No terminó más.
0: Está tan relajado Messi que también eso hace que veamos esta versión de Messi.
1: No, todas esas preocupaciones que vos tenías no están más.
0: Muy claro. Muy relajado.
1: Si Messi
0: subió
1: estaba...
0: un video entrenando, ¿lo vieron el video entrenando?
1: Sí. Me mandó un mensajito.
0: ¿Te mandó?
1: Me mandó un mensajito que por ahí salía hoy, pero no salió.
0: No, estaba entrenando.
2: Mañana.
1: Lautaro Falcón, ¿te quedas un rato más o ya te
0: No, no, yo sigo hasta acá, hasta las 20.
1: Hasta las 20, ¿eh? Hasta mañana.
0: Hasta mañana.
1: Cristian Reón, ha sido un placer.
2: Igualmente.
1: Programa distinto, son todos distintos.
2: Son todos distintos.
1: No hemos hablado casi de cuestiones internacionales.
2: No, pero bueno,
1: pero
2: hablaremos
1: próxima edición. Había muchas cosas para...
2: Sí, sí, lo de Colombia, seguro, y otras cosas también, en Alemania, algunas noticias.
1: Sí. Bueno, varias cosas. Pero lo dejamos para dentro un par de días.
2: Sí, sí.
1: ¿Te parece?
2: Sí, sí.
1: Gabriel, Parajón en la consola, gracias Gaby. Nico Vico en la producción, gracias. Valentín González en el móvil. Eduardo Goria a mi lado aquí.
2: Hasta mañana, Daniel Delfino.
1: Nos vamos, ¿eh? Gracias por la sintonía. Ya llegan las noticias con nuestros compañeros. Mañana retornamos a las 2 de la tarde aquí por LT10. Ya está Andrea Escándalo, ya está todo su equipo para la continuidad de la radio. Pásenla lindo, sigan aprendiendo la radio. Chau.
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7: Hora 16 en el país. El cielo se presenta parcialmente nublado en estos momentos en la capital santafesina, 14 grados 8 décimas la temperatura, 45% la humedad. El Aeropuerto Internacional de Sauce Viejo presentó una nueva ruta aérea que conectará la provincia de Santa Fe con Florianópolis. Amplía la información desde el móvil Valentín González.
8: El servicio será operado por el mayorista destinos y contará con vuelos semanales todos los sábados entre diciembre y marzo. Desde el gobierno provincial destacaron que esta conexión va a permitir ampliar la oferta aérea, fortalecer el turismo y potenciar los vínculos comerciales con el país vecino. Gisela Riuli, la directora del aeropuerto de Sauce Viejo, sostuvo lo siguiente en la conferencia de prensa.
9: Es una muy buena noticia para el Aeropuerto Internacional de Sauce Viejo, con el gobierno de la provincia de Santa Fe. Nuevas oportunidades tanto para el turismo como para la producción santafesina, de generar la conectividad desde el Aeropuerto Internacional de Sauce Viejo. Hemos avanzado junto a la gente de Asiavit en poder concretar con el operador mayorista destinos, en traer una propuesta para lo que es el próximo verano, desde el 26 de diciembre hasta finales de marzo, incluida Semana Santa, en tener una propuesta especial para Florianópolis, a los santafesinos. Nos encanta vacacionar en la playa. Siempre las agencias de viaje, el vecino de pie, permanentemente nos decían: queremos volar a Brasil, queremos la alternativa brasilera, pero queremos salir de Sauce Viejo.
7: Un preso de Las Flores fue señalado por un femicidio en 2020. El hombre sería coautor del crimen de María Florencia Gómez Poliestrú, quien militaba contra la violencia de género en la localidad de San Jorge. El fiscal Omar de Pedro ordenó la identificación del recluso como presunto partícipe del hecho y que ya cumple una condena por otra causa penal. De Pedro explicó que hay otra persona involucrada en la causa que está siendo investigada. Por su parte, decía lo siguiente Carolina Walker, querellante en la causa, al móvil de LT10.
10: Obviamente estamos hablando de la existencia de otra persona con autor material que aún no está identificado, por lo cual llamamos también a la comunidad a poder aportar datos sobre eso, con la tranquilidad también que así como se ha cuidado la información para llegar a este momento, también se va a cuidar la información, la identidad de todas aquellas personas que puedan aportar datos. Eso es importantísimo remarcarlo.
7: Repasamos la actualidad nacional y del exterior con Rubén Velato.
11: Juicio por la causa Cuadernos. Un contratista usó plata de un gasoducto para contratar a Ricky Martin. El ex jefe de fiscalización de la ex AFIP, Jorge Tesolín, confirmó que durante una revisión de las cuentas del empresario Raúl Bertúa, este habría cobrado anticipos financieros por una obra en Salta. Dinero que no fueron destinados al gasoducto, sino que los habría gastado en un desarrollo inmobiliario y un show del artista internacional Ricky Martin en 2015. Tesolín confirmó que la contratación del cantante ocurrió después de haber cobrado 733 millones por la construcción del gasoducto del Nordeste argentino, una obra que finalmente no se concretó. En el exterior, el Organismo Internacional de Energía Atómica realizará inspecciones en las instalaciones nucleares de Irán. Lo confirmó el director de la agencia de la ONU, Rafael Grossi. El diplomático agregó que el organismo a su cargo pronto dialogará con la parte iraní para decidir las fechas y otros detalles de las inspecciones. La medida se establece como parte del memorando de entendimiento entre los gobiernos de Washington y Teherán.
7: Pasamos a la actualidad del ámbito del deporte en la voz de Lautaro Falcón.
0: Y hablamos del Mundial porque ya se están jugando Suiza-Canadá. Bosnia-Herzegovina, Qatar están empatando 0 a 0, pero continúa también definiéndose dos grupos más. A las 7 de la tarde, Escocia, que solo le sirve ganarle a Brasil, van a estar jugando a las 7 de la tarde, mientras que Marruecos enfrenta a Haití, ya el seleccionado marroquí un poquito más tranquilo, enfrentando a una de las selecciones eliminadas, que es el seleccionado de Haití. A las 10 de la noche se define el grupo A. Sudáfrica, también ya fuera del Mundial, va a enfrentar a Corea del Sur, mientras que en el mismo horario República Checa va a enfrentar a México. En este grupo, México ya clasificado, Sudáfrica fuera del Mundial, entre Corea del Sur y República Checa definen quién termina segundo y quién va a buscar ser tercero para pasar de fase.
7: El pronóstico indica para lo que resta de la jornada cielo mayormente despejado, alguna nubosidad en aumento hacia la tarde o la noche y condiciones estables. Sigue vigente la advertencia amarilla por temperaturas extremas frías para toda la provincia de Santa Fe. Para mañana jueves, el pronóstico anticipa cielo mayormente despejado, con alguna nubosidad variable durante las primeras horas del día y condiciones estables, 6 grados la mínima, 18 la máxima. En este momento el cielo parcialmente nublado en la capital provincial, 14 grados 8 décimas la temperatura, 45 el porcentaje de la humedad. A las 16:05 minutos informó María Isabel Zimmerman.
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0: tal? ¿Cómo les va? Muy buenas tardes para todos y bienvenidos. Como lo hacemos todos los días, a partir de esta hora nos encontramos aquí en la radio. Durante estas dos horas hacemos juntos el repaso de los temas importantes que va dejando el día. Te contamos lo que está ocurriendo y si podemos, también te decimos lo que viene. Todo eso intentaremos hacerlo como a nosotros nos gusta, al derecho y al revés.
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0: En una tarde ahora con cielo nublado en la ciudad capital de la provincia y una jornada muy, muy, pero muy fría, así nos disponemos a compartir estas dos horas que nos separan de las 18. Con Gabriel Parajón trabajando en nuestro control central, con Nico Vico a cargo de nuestra producción. Además de escucharnos por AM1020, nos puedes escuchar por FMX103.5. Hola Martín, hola Andrés, ¿cómo les va?
2: Muy bien.
3: Muy buenas tardes, muy bien.
2: Muy buenas tardes para todos, ¿cómo andan?
3: Muy bien, disfrutando
2: bueno,
3: este
2: se
3: día
2: fue
3: precioso.
2: Cubriendo el cielo, hoy estaba más
3: despejado. Sí, un poquito más de sol, sí.
2: El pronóstico indica para lo que resta de este día, cielo con alguna nubosidad en aumento hacia la tarde o noche, condiciones estables. Está vigente todavía una advertencia amarilla por temperaturas extremas frías para toda la provincia de Santa Fe. Para mañana jueves tendríamos cielo mayormente despejado con alguna nubosidad variable durante las primeras horas del día, condiciones estables, la mínima rondaría los 6 grados y la máxima los 18.
3: Bueno, hoy estamos en el día de la efeméride, ¿no?
2: Ajá.
3: Hoy es el día de la efeméride nacional. Hay de todo.
0: El cumpleaños de Messi.
3: Cumpleaños de Messi.
0: Por supuesto, lo único que importa.
3: Cumple Riquelme. Afuera, ¿no te gustó?
0: Ahora fue.
3: Dale, bueno, sí. Bueno, hay un montón.
2: Cumpliría Fangio, ¿no?
3: Cumpliría Fangio también,
0: bueno,
3: sí,
0: ahí,
3: señora.
0: Te creo.
3: De sábado.
2: No sé si es. Porque hay natalicios.
3: Ajá, fallecimientos. Natalicios. Gardel también. Rodrigo, el potro Rodrigo.
2: Sí.
3: Hay de todo, ¿eh?
0: Qué bárbaro.
3: Qué bárbaro.
0: Está complicado hoy, ¿eh?
3: ¿Cómo se juntan todas?
0: Y sí, viste, a veces se juntan todas. Sí, sí. Dijo una vez. Ay, Dios mío.
3: A ver, bueno. La muerte de Rodrigo, 27 años. Día del maquillador.
0: Ajá.
3: ¿Se conocen a alguien?
0: Sí.
3: Bueno, hoy se cumplen 36 años del último triunfo de la Argentina frente a una potencia. Yo se los contaba esto, en una Copa del Mundo.
0: Ajá.
3: En los 90 minutos. Después sí ganó por penales, pero el último triunfo fue frente a Brasil en Italia 90, el gol de Caniggia. Hoy se cumplen 36 años de ese partido también. Fíjate, voy a algo más para agregarle. El cumple de Messi, el cumple de Riquelme. Luis Salinas también nace, el guitarrista, cantante y
0: impresionante,
3: compositor Luis Salinas.
0: Muy talentoso. Sí.
3: Carlos Gardel muere, también cruce en globo. Bueno, el mendocino Ángel María Zuloaga y el platense Eduardo Bradley viajan en globo aerostático desde la localidad de. Bueno, qué sé, bueno, ponele. Nace Juan Manuel Fangio y nace Ernesto de Sábato en 1911.
0: Ernesto Sábato,
3: digo de Sábato porque el jugador se me co.
0: Ese no tiene D.
3: Este es Sábato. Bueno,
4: sí, todo Diego, pico Caniggia. Vamos, Diego,
3: la cámara. Gol de Caniggia.
4: Caniggia, la ley de la ventaja. Caniggia, ahora o nunca. Qué el va. Tiempo, Caniggia, gol. ¡Gol!
3: Y también el compañero de Lucas Gamba, que nació el mismo día y el mismo año de Leo Messi.
0: De Messi, mirá. Sí.
3: Pero,
0: el
3: bueno,
0: jugador de Unión.
3: El jugador de Unión, ahora está en Barraca Central.
0: Sí. Era jugador de Unión.
3: Claro, me dice Mariela Parero bien que es el día del piloto hoy. Por eso.
0: ¿También? 115.
3: Y claro, por lo de Fangio.
0: Por lo de Fangio.
3: 115 años.
0: Desapareció. Tiró el chiste y desapareció.
3: ¿Qué dijo?
0: Que hoy es.
3: Dale, decilo, ponete
0: el
3: micrófono.
0: Como es el día del piloto. Yo te voy a dar un micrófono.
3: Claro.
0: Vos serías una contribución muy importante en este programa.
3: Exacto.
0: No lo querés creer a eso. ¿Podemos hacer eso?
3: Sí, ¿por qué no?
0: ¿Por qué no se puede? ¿Quién dice que no se puede?
3: No, porque va a querer cobrar. Y no,
0: ¿quién
3: no,
0: dice
3: no
0: que
3: tenemos,
0: no se puede?
3: No tenemos plata, Andrea, para dar. No hay plata.
0: Como Mariela dijo que era el día del piloto, que dijo Gaby, por eso se anuló.
3: Ay, muy malo. A eso le crea el micrófono y vos. No sé, eso le crea.
0: Sí, porque el tipo está atento, ¿me entendés? Está atento, atento a lo que se dice, que es mucho más que.
3: Sí, totalmente.
0: Imagínate.
3: Totalmente, pero bueno, me parece. Ya está, no, sí, hay que ir cerrando.
0: Cuando llegás y tenés ganas de irte,
3: Sí.
0: A veces pasa. Bueno pasaron 13 de Rodrigo, minutos de las 16. ¿Lo de Rodrigo qué pasó?
3: Lo de Rodrigo también, su fallecimiento.
0: Ajá.
3: 27 años, Rodrigo.
0: Pero sí, yo me acuerdo que fue un sábado, cayó un sábado.
3: Viste que todo el mundo se acuerda de lo que estaba haciendo.
0: Yo me acuerdo, no me acuerdo de lo que estaba haciendo, porque fue la madrugada, pero yo me acuerdo de haberme levantado ese día.
2: Claro. Sí, fue muy importante. Bueno, sí,
0: un sábado, me acuerdo patente, un sábado a la mañana.
3: Un sábado a la mañana, yo recuerdo que volví de Jarana y la Kelly me llama y dice: se murió Rodrigo. Yo tengo un amigo que se llama Rodrigo. Imaginate. No era. Bueno,
0: pobre Rodrigo. Era el potro.
3: Pero bueno, era el potro.
0: Sí. Era el potro. En su momento de mayor popularidad, estaba tremendo. En todos los programas, en todos los medios. Salieron todas las viudas, viste que tenían como 5 o 6 viudas.
3: Fabián y Flaco Vergesio se iban a transmitir un partido a La Plata. Y pasaron justo al ratito del accidente. Y no sabían qué era, y bueno, preguntaron y le dijeron que era justamente Rodrigo, ¿no? Increíble.
2: Sí,
3: 27 años, aparte.
2: Sí,
3: viste que parecía como que.
2: Y aparte en su mejor momento.
3: Claro, su mejor momento. Estaba con Rodrigo a 2000, ¿recuerdan? Con el se llamaba el CD Rodrigo a 2000. Era increíble.
0: Sí.
3: Es más, hasta el día de hoy se sigue bailando Rodrigo. Pero bueno, ya vamos a tener cositas.
0: Pero bueno, hay de todo en las redes, ¿no? Me imagino.
3: Olvidate.
0: Bueno, hoy te podemos dar una hora entera.
3: No tanto.
0: No, no te achiqué. Bueno, calculá a ver cuánto tiempo necesitas.
3: Cinco minutitos.
0: Qué poca gana de laburar.
3: No, pero me extrañe, por favor, Andrea. Hace de las 6:45 que estoy trabajando.
0: Qué varón.
3: Y si querés te muestro el despertador.
0: No.
3: Ah, bueno.
0: No, si yo...
3: ¿Confías plenamente?
0: Pero por supuesto.
3: Bueno, me alegro un montón.
0: Extraña, araña.
3: Me alegro un montón.
0: Bueno, arranquemos como todos los días.
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2: Martín. Bueno, yo tengo un dato para compartir vinculado a la educación y la IA. Noruega decidió prohibir el uso de inteligencia artificial generativa en estudiantes de primaria, con el objetivo de recuperar métodos tradicionales de enseñanza y revertir la caída de los resultados educativos. La medida regirá desde el próximo ciclo académico y afecta a estudiantes de entre 6 y 13 años. El gobierno busca que el aprendizaje vuelva a centrarse en la lectura de libros y la escritura manual ante la preocupación por el impacto de la tecnología en el rendimiento escolar. La decisión convierte a Noruega en el primer país europeo en aplicar una restricción explícita sobre el uso de inteligencia artificial en la educación primaria. Es un tema que preocupa mucho en Europa, bueno, las nuevas tecnologías en general, ¿no? Roberto Díaz es docente ecuatoriano con 25 años de experiencia en Noruega y describió en un medio nacional cómo la digitalización afectó las habilidades básicas de los estudiantes en ese país. Vamos a compartir un fragmentito, es un minutito donde él habla sobre eso.
6: Hemos olvidado mucho, yo creo personalmente, que la tecnología va avanzando muy rápido. Y a veces nosotros vamos avanzando un poco más lento y por eso necesitamos más pausas, necesitamos aprender a leer. Por ejemplo, Noruega hace unos 10 años estaba entre los 5 países más que alcanzaron resultados muy buenos en educación en PISA. Pero ahora vemos que estamos muy lejos. Tenemos muchos chicos que no saben leer, muchos chicos que no saben escribir. Ahora tenemos problemas impresionantes con el hecho de que si queremos darles una prueba escrita y no tienen que utilizar la computadora, es casi imposible leerlos.
2: Bueno, el uso de las nuevas tecnologías en las escuelas de los países del primer mundo es un tema que preocupa mucho. Ojalá que pronto comencemos a abordar en serio y en profundidad esta problemática en nuestro país.
0: Bueno, yo le voy a dar un no me gusta a las explicaciones que se dieron esta mañana, pero no a las explicaciones, sino algunas cosas que dijo la directora del cementerio municipal. Ayer te contábamos en este mismo programa que había que no estaba funcionando el crematorio, que se había cortado el gas en los hornos que funcionan en el crematorio por una falla en las instalaciones. Te dijimos también que esto hacía un mes aproximadamente que estaba ocurriendo. El dato nosotros lo teníamos a partir de lo que nos habían referido algunos representantes de funerarias que estaban muy preocupados por esta situación. Se había hablado de unos 150 féretros acumulados en un principio, entre 150 y 200. Hoy la directora del cementerio dijo que eran 137. Yo creo que hay más, pero bueno, las fuentes que tengo me dicen que hay más, pero no importa. Más allá de eso, la señora se enojó mucho porque en un momento mencionó a la vieja política respecto del estado del cementerio. El cementerio es un desastre, entérense. Y la verdad que cuando da mucha bronca, cuando son hábiles declarantes para las cosas que les vienen bien, hacen uso y abuso de esas exposiciones ante la prensa. Y cuando tienen que responder cosas que les vienen mal, se dedican a ocultarlo bajo cuatro llaves, porque esto hace un mes que está pasando en una ciudad como Santa Fe. En lugar de pararse frente a la opinión pública y decir, señores, tenemos este problema, en el cementerio municipal hay este problema, en el crematorio hay este problema y nos vamos a enfrentar a esta situación, no. Fue realmente un trabajo de pesquisas, investigadores y detectives, ayer cuando tuvimos la primera data sobre este caso, para tratar de dar con la información que no hizo más que confirmar lo que nosotros sabíamos, que el crematorio hacía un mes que no funcionaba. Entonces, en lugar de ponerse tan susceptible con o con los periodistas o con los medios de comunicación o con algunos dirigentes políticos, o supongo que será por la nota que hicimos ayer con el concejal de La Libertad Avanza. La verdad que yo el concejal de La Libertad Avanza ni lo conozco. Pero bueno, es el que podía referir acerca de esta situación, porque no había ayer ningún interlocutor en el ámbito de la municipalidad que se hiciera cargo de esta situación. Pasaron 24 horas hasta que alguien dijo, bueno, che, tenemos que salir a decir algo. La verdad que hubiera sido mucho más honesto y a lo mejor más compatible con la nueva política en la que dicen militar, a pesar de que son de la vieja política y de la más vieja y más rancia política, pararse y decir, señores, estamos teniendo este problema, no lo estamos pudiendo solucionar, la idea es esta o el plan de contingencia es este, no. Al contrario, se hacen los ofendidos encima. Cuando la verdad que los que estamos de este lado estamos bastante cansados que la cosa no funcione como tienen que funcionar y que encima se hagan lo vivo tratando de ocultarlo. Dicho esto, el problema no se va a solucionar ahora. Reconocieron que por lo menos tienen que pasar 10 o 12 días. A eso sumale unos cuantos más, porque cuando te dicen 10 o 12 ya sabes que va para largo la cosa. Y la verdad que me molestó mucho cuando los colegas le preguntaron a la funcionaria municipal por la cantidad de féretros que había acumulados. Dice, no, yo quiero ser, acá no se trata de números. Sí se trata de números. Aunque detrás de esos números, yo coincido, hay familias que sufren porque todavía no han podido dar un destino final a los restos de sus seres queridos. Y esto es por incompetencia. A esa incompetencia hay que sumarle el ocultamiento de semejante información. Porque nadie dijo durante estos 30 días que se van a cumplir el próximo 27, o sea, estamos a 3 días de que se cumpla un mes. Nadie dijo, señores, acá hay un problema que estamos teniendo, pedimos comprensión, tenemos un plan de contingencia, nos vamos a organizar así o nos vamos a organizar así. Mientras tanto, un servicio que a principios del año costaba algo de 80.000 pesos, pasó a costar 370.000 en la actualidad. Escuchaste bien, a principios del año la cremación costaba, porque no es gratuita en Santa Fe, costaba 80.000 pesos, 83, 84, 87, una suma así, y tuvo dos incrementos, uno que lo llevó a 306.000 pesos y el otro a 370.000. La verdad que la funcionaria dijo que se había hecho una inversión muy importante en comprar otro horno, pero bueno, podrían empezar a haber invertido, hubieran empezado por hacer que los que están funcionen, ¿no? Pero bueno, hay que tener en cuenta que uno está en algunos lugares, no porque lo obligan, sino porque quieren, y tiene que estar dispuesto a dar respuestas, sobre todo cuando es la ciudadanía la que les paga por el trabajo que tienen que realizar. Mal o bien, se les paga igual. Y acá, los que tenían que tener en cuenta que hay familias muy dolidas por toda esta situación, que dentro de los ataúdes están los seres queridos de muchos santafesinos, son los que durante este mes se callaron bien calladitos respecto de la situación. El no me gusta del día de hoy se lo lleva hoy este tema, por supuesto.
3: Y en el deporte vamos a ir con un me gusta, porque empezó la tercera ronda de la fase de grupos de la Copa del Mundo, partidos que hay en disputa en este momento. En realidad hay varios partidos hoy para disfrutar, pero en este momento están empatando el partido Canadá-Suiza, definiendo el primer lugar de esta zona, 0-0, y mismo resultado para Bosnia frente a Qatar, recordando que en caso de haber un ganador en este partido, muy probablemente se va a meter como uno de los mejores terceros a los 16avos de final de la Copa del Mundo. Pero todo no termina aquí, porque también más tarde van a jugar Escocia-Brasil. Me parece que es el gran partido que va a tener esta jornada en cuanto a la definición del grupo donde está justamente el scratch. Y Marruecos frente a Haití, un Haití que está ya eliminada de esta Copa del Mundo. Marruecos buscará el primer lugar de su grupo. Y a las 22, Sudáfrica-Corea del Sur. Sudáfrica también al margen de la competencia. Y a la misma hora, República Checa se medirá frente a México. Y en el fútbol de Santa Fe vamos a darle un no me gusta a Unión, porque el día amaneció con una mala noticia que tiene que ver con otra inhibición, la segunda que está soportando Unión en FIFA, la primera por la deuda con el ecuatoriano José Enrique Angulo, $90,000, pero ahora hay una deuda de $500,000 con Juventud Las Piedras por la compra de Maison Rodríguez, el defensor uruguayo titular, hoy pretendido por Independiente. Por eso se trabó la inhibición para la entidad de la avenida, y por supuesto hay tiempo hasta el 31 de agosto para poder levantarla antes de que arranque el campeonato. En caso contrario, Unión no podría utilizar a sus refuerzos en el torneo clausura. Un nuevo problema, un nuevo dolor de cabeza para esta gestión, y problemas que tienen que ver con lo económico. Por el otro lado, por Colón, decirles que el departamento de básquetbol, más precisamente el equipo, el cuerpo técnico, están reclamando también una deuda importante para con ellos, recordando que viene de jugar la Liga Argentina. Ya Colón manifestó su decisión de no participar del certamen de ascenso en cuanto al básquetbol nacional, así que otro foco de conflicto. Y en contrapartida, Colón, que se potencia para afrontar la segunda parte del torneo de la Primera Nacional de Fútbol, ya llegó Franco García, se avanza a paso firme para tener a Jonathan Herrera, y ahora el nuevo objetivo es Rubén Bota, que estaría también bastante cerca de convertirse en refuerzo de Colón y tener su segundo ciclo con la rojinegra luego de haber participado de aquel plantel que perdió la categoría en el 2023.
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0: A las 16:26 minutos nos vamos a la calle, nos vamos al móvil. Hola, Valentín.
7: Muy buenas tardes, Andrea, para vos, para la mesa y también para los que nos estén escuchando en la radio. Empezamos el programa con una buena noticia, porque bueno, se dio el primer paso para avanzar con una obra de saneamiento cloacal en un sector clave de Barrio Roma, al oeste de Avenida Freire, que va a beneficiar a unos 600 vecinos aproximadamente. El proyecto se presentó en una reunión de vecinales, contempla la extensión de la red cloacal en el cuadrante comprendido en calle Crespo, Gaboto, Tucumán y Juan Díaz de Solís. Y bueno, además de esto, se va a financiar a través del Fondo Solidario de Cloacas, del Sistema de Contribución de Mejoras, y bueno, un esquema que involucra también aportes del municipio, de ASA. Los vecinos también harán su propio aporte, y lo que se informó, sí, es que el pago por parte de los frentistas va a comenzar una vez que finalicen la obra, con facilidades de hasta 18 cuotas y beneficios. Le pudimos hablar a la presidenta de la vecinal de Barrio Roma, como para consultarle sobre esto, que bueno, nos adelantó que estaban esperándose mucho y que esto es una muy, pero muy buena noticia.
8: La verdad que es un reclamo de muchos años. Es lo que, por ejemplo, en nuestra jurisdicción, lo que es calle Gaboto, pasaje Magallanes, Pan Magallanes y La Rioja son calles que venimos insistiendo con los pedidos que necesitan que se den respuesta a diferentes problemas, y bueno, este, la verdad que estamos muy felices, que ya sea una algo real, que porque nos dijeron que bueno, que la hora ya está, la próxima semana ya se va, a pedido nuestro, se va a dar difusión e información a todos los vecinos que van a estar involucrados para que conozcan cómo va a ser la obra, cuáles son los beneficios y bueno, cuáles son lo que tendrían que aportar cada uno de los vecinos. O sea, esto es también está por el Fondo Solidario de Cloacas, pero el vecino también va a tener que abonar una parte, así que pedimos para que todo el equipo de Municipalidad y de ASA pueda informar a toda la parte de vecinos.
2: Esos detalles todavía no están, digamos, no se sabe cuánto van a tener que pagar y demás.
8: Sí, los montos ya están predeterminados, se va a poder abonar en cuotas, pero lo que nosotros nos interesa que el vecino sepa de cuáles van a ser los beneficios del nuevo servicio que van a poder contar, que la verdad que para nosotros es realmente un beneficio muy importante. Es la única parte de nuestro barrio que carece de ese servicio de cloaca y creo que es una oportunidad única que tenemos ahora para poder hacerlo realidad. Claro.
2: Para que la gente entienda cuáles eran los principales problemas que generaba la falta de cloaca, porque me imagino que desencadenaba otras cuestiones que ahora con el beneficio van a mejorar.
8: Sí, por supuesto, inclusive le consultamos si los grandes problemas que tenemos en diferentes arterias, no solamente en las que van a estar involucradas ahora con la nueva servicio de cloaca, si se podrá llegar a mejorar ese tipo de problemas, que tenemos muchos anegamientos en Juan Díaz de Solís, Hipólito Yrigoyen, en La Rioja, en varias puntualmente esquinas puntuales que no, digamos que siempre fue muy recurrente el problema de cuando llueve mucho, que se digamos el gran caudal de agua se junta y no se puede escurrir de forma rápida. Nos dijeron que sí, que la mayoría de esos problemas ahora con esta obra va a ser solucionada, así que mejor todavía.
7: Bueno, hasta ahí la palabra de la presidenta de la vecinal. En los próximos días se va a abrir el registro de oposición por 20 días hábiles, paso previo a la licitación, y bueno, si no surgen inconvenientes, la obra podría comenzar recién en 60 días. Me comentó la presidenta de la vecinal que la semana que viene, el miércoles, va a haber más detalles donde se van a estar reuniendo allí y seguramente también haremos la cobertura con la radio.
0: Perfecto, gracias Valentín, hasta luego.
7: Hasta luego.
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0: Bien, vamos a nuestra consigna del día de hoy.
1: Bien, como todos los días, es un acertijo. Atención.
2: Atención.
1: 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Parece que viene fácil, pero bueno, no sé, veremos.
2: Ah, es muy fácil.
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0: A las 16:34 minutos, esto es importante, esto es algo que tenés que saber de este miércoles 24 de junio de 2026.
1: Bien, comenzamos con lo que mencionabas en tu No Me Gusta, Andrea. En los próximos 10 días comenzarían a funcionar nuevamente los hornos crematorios del cementerio municipal. Cabe recordar que debido a este problema se acumularon 137 ataúdes tras la decisión de Litoral Gas de cortar el suministro en esa dependencia municipal por deficiencias en las conexiones. Al respecto, Luz Balbastro, directora ejecutiva del cementerio municipal, explicó a LT10 que se están realizando obras de modernización en el lugar y a la inspección apareció el problema. Aclaró además que mientras tanto el servicio se puede concretar en Rafaela sin costo adicional para las familias involucradas, esto decía.
8: En el marco de esas instalaciones se van exigiendo reparaciones y adecuaciones a la planta. Cuando estábamos instalando el segundo horno, una pre-inspección de Litoral Gas advierte una falla en la válvula de seguridad que alimenta toda la planta de los hornos crematorios. Estamos trabajando con el crematorio de Rafaela, de hecho en este momento está a primera hora de la mañana, en dos equipos con familiares que aceptaron el traslado.
1: Presentaron un proyecto para crear la GCI costera en la ciudad. Es de autoría de las concejalas Silvina Cian, Cecilia Batistuti y Carolina Capoila. Se trata de una división especializada destinada a fortalecer el cuidado de las defensas hídricas, la infraestructura costera y los ecosistemas ribereños de Santa Fe. La propuesta surge en un contexto de llegada del Niño y ante las importantes inversiones en materia de seguridad hídrica. Al respecto decía lo siguiente la edil Batistuti en diálogo con el móvil del ET10.
9: Esas obras, una vez que se construyen, hay que cuidarlas, porque como todas las obras tienen un tiempo de duración y de vida, son inversiones muy grandes que lo pagamos con los recursos de todos. Entonces, lo que nos parece también que una protección de esos bienes que son públicos y que son tan importantes para nosotros, porque la del 2003, la inundación de 2003, nos enseñó que tenemos que prepararnos y prevenir, no actuar en la emergencia. Creemos que es el municipio el principal encargado de poder monitorear y cuidarnos a toda la ciudad.
1: La Corte Suprema cede un piso del nuevo anexo de tribunales al Ministerio Público después de meses de fuertes tensiones por el reparto de oficinas en el edificio que se inaugurará. El máximo tribunal santafesino asignó un espacio clave para los fiscales y defensores. Esto decía hoy sobre el tema el presidente de la Corte, Rafael Gutiérrez.
2: Una acordada que dictamos en el día de ayer, donde el sexto piso va a ser para el Ministerio Público de la Defensa, y también estamos ofreciendo también el edificio donde está el fuero laboral en Casa Martín para que también pasen. Estamos hablando casi de 3.000 metros cuadrados nuevos que están recibiendo.
1: Ante la pregunta sobre la posibilidad de un cese de funciones por decreto, Gutiérrez eludió precisiones y se limitó a manifestar que su compromiso se restringe exclusivamente al Poder Judicial. Otro de los temas del día, el Ministerio de Ambiente y Cambio Climático trabaja en conjunto con el sector agropecuario en pos del cuidado del entorno. El ministro de la cartera, Enrique Esteves, visitó los estudios del ET10 y explicó que el objetivo era reconstruir la confianza del área productiva. En ese marco hubo un avance de la digitalización de los trámites estatales, esto decía.
10: Producción y ambiente, estoy convencido de que son dos caras de una misma moneda. La normativa ambiental se tiene que traducir en reglas claras en la práctica cotidiana y, en segundo término, porque el Ministerio de Ambiente tenía que estar en condiciones de hacer cumplir la norma, primero cumpliéndola el Ministerio.
1: El gobierno presentó los resultados del programa Stop 5.0 implementado para ordenar el ingreso de camiones a los puertos. Eso fue en un encuentro realizado ayer con representantes del sector productivo, en el que además se detallaron los próximos pasos de la plataforma unificada de logística y seguimiento operativo. Esta nueva herramienta abreviada Pulso estará destinada a ampliar la misma lógica de cargas de la provincia. En diálogo con nuestra emisora, el secretario de Cooperación, Cristian Cuña, destacó que con Stop 5.0 se logró organizar y hacer más eficiente la llegada de más de 1.000.000 de camiones.
11: Stop 5.0 le empezamos a dar no solo un turno, sino un horario de descarga. Y fue cambiar una costumbre de por lo menos 15, 20 años. Y lo hicimos con toda la cadena, la verdad que fue un trabajo público-privado, donde la provincia de Santa Fe por primera vez se involucra en serio en esto. Y la verdad que ha sido, tenemos para arreglar, pero ha sido un éxito. Generamos un anillo ahora con controles físicos, pues vamos a hacer con todos tótem de lectora de patente con inteligencia artificial.
1: Fuerzas federales realizaron allanamiento por una causa de amenazas al juez Walter Rodríguez. Gendarmería desplegó sus tareas en un edificio ubicado en la intersección de las avenidas Alem y Alvear y en otro domicilio de la capital provincial. El objetivo de los mismos fue obtener elementos probatorios en el marco de una investigación por las amenazas que se encuentra a cargo del fiscal federal Roberto Javier Salum. Uno de los inmuebles allanados es propiedad de Adrián Cantelli, quien fuera condenado a 6 años de prisión por una investigación por narcotráfico encabezada por el propio Rodríguez cuando era fiscal federal. Se trata del caso en el que se hallaron 150 kilos de marihuana en una camioneta abandonada en Barrio Siete Jefes en diciembre de 2018. Y uno de los títulos destacados en el ámbito nacional, hay alerta en la industria porque mayo cerró con caída y casi el 40% de los sectores sigue en baja. El índice de producción industrial de Fiel mostró un deterioro con fuertes diferencias entre actividades y una recuperación que perdió impulso en varios segmentos manufactureros.
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21: Buenas tardes, ¿dónde está la pila? Hola chicos, buenas tardes. Siempre los escucho, me encanta el programa, siempre se los digo. Pero bueno, uno nunca puede dejar de decirlo. Los queremos mucho y gracias por ser la voz de los que no tenemos. Siempre están ahí para ayudarnos. Así que cómo no quererlos y cómo no considerarlos nuestros amigos. Con respecto a la consigna, no sé, me parece que puede ser una pila, porque si se queda sin energía, muere.

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1: Bien, estamos viviendo tiempos de emociones muy a flor de piel y esto se ve sobre todo en los jugadores de la selección. Digo, es muy frecuente verlo en el técnico de la selección, en Scaloni, es frecuente verlo también en Messi. Es una selección que por su forma de jugar, más allá del resultado, por su garra, por su tesón, por su profesionalismo, emociona. Pero bueno, vamos a hablar de las lágrimas, del significado de esas lágrimas y de por qué verlos así a estos personajes que son muy populares y tremendamente famosos, puede implicar un cambio de paradigma.
2: Y lo vamos a hacer con una especialista, una profesional, Elisa Smith. Ella es psicóloga clínica y terapeuta cognitiva. Buenas tardes, muchas gracias por atendernos. ¿Cómo le va?
3: Hola Andrea, Martín, ¿cómo están?
1: Hola, muchas Muy gracias bien. Por atendernos, qué gusto poder saludarte. ¿Qué tenemos que saber sobre los diferentes tipos de lágrimas que podemos tener?
3: Bueno, justamente vos recién decías que hay un cambio de paradigma, ¿no? Parece que esta selección nos viene a enseñar, aparte del deporte que nos están mostrando tan lindo, que está habilitado llorar. Y ahí vemos estas lágrimas, ahí aparecen esas lágrimas emocionales que estamos viendo. Para esto antes hay que diferenciar que hay tres tipos de lágrimas, ¿no? Están las lágrimas basales, la lágrima basal, que es esta lágrima que lubrica el ojo, la lágrima reflejo, que es la que aparece cuando se nos mete una basurita en los ojos y aparece la lagrimita, y las lágrimas emocionales, las que estamos viendo estos días, que son las que impactan ante las emociones, ¿no? Donde pasan la emoción, que puede ser la alegría o la tristeza u otra emoción, y pasa por arriba de un umbral, ¿no? Entonces, estas lágrimas son únicamente humanas y tienen una composición diferente a las otras. Están compuestas por niveles por prolactina, por otras sustancias, una que se llama SDH, opioides naturales y demás. Pero, aparte de esto, necesitamos un circuito cerebral, donde...
1: Claro, ¿qué es lo que todo... ¿qué es, digamos, el mecanismo que habilita estas lágrimas, digamos?
3: Claro, ¿no? Claro. El punto de partida es la amígdala, que es una estructura del cerebro que detecta esa carga emocional. Por ejemplo, detecta que estamos frente a la Copa del Mundo. Y depende el umbral que cada persona tenga, junto con la corteza prefrontal y el cíngulo anterior, van a integrar esa emoción. Le van a dar contexto y significado. Somos, por ejemplo, uno puede decir, bueno, estamos posibilitados para ganar, Messi va a meter un gol, ¿no? Todo esto tiene una carga simbólica. Y después sale la lágrima cuando vemos llorar. Ahí entra en juego el hipotálamo, esta emoción baja, digamos, por el sistema nervioso autónomo, todo lo que tiene con el núcleo lagrimal y demás, que es donde aparece la lágrima. Lo interesante es pensar... ¿por qué algunos lloran con un estímulo y otros no?
1: Ajá, ¿no? Sí.
3: Entonces, acá hay como varios factores que se ponen en juego. Tiene que ver con lo biológico, ¿no? Con este umbral que les decía, cada uno tiene el umbral más alto o más bajo para que esto suceda, con lo genético, con lo individual. Hay una cuestión de la edad. Hay un estudio que se desarrolló en los estudios, un estudio olímpico en 2024, que lo hizo un autor que se llama Krumer, que vio que jugadores mayores lloraban más que jugadores menores. Y esto tenía que ver por la historia acumulada que cada jugador tiene. Y también con esa carga simbólica, no es lo mismo capaz jugar un partido de un torneo común que jugar en X Liga o en este momento en la Copa Mundial. También hay una historia con el equipo y la presión acumulada que cada jugador tiene con esa historia, lo que va a producir el llanto o no. También hay una cuestión de permiso cultural y de personalidad. Interesante esto, ¿no? Porque viene un poco a mostrarnos este permiso cultural que vos recién al principio decías. Hay una cuestión de masculinidad que está cambiando.
1: Sí, cuando nosotros éramos chicos, esa historia que los hombres no lloraban...

0: Eso estaba a la orden del día, ¿no?
1: A la orden del día, tal cual. Bueno, y eso está bueno porque la selección viene como un poco, es el efecto espejo, ¿no? De los que vemos que admiran, y estos ídolos deportivos que no solo nos entretienen, sino que nos empiezan a enseñar. Creo que acá nosotros lo que podemos rescatar es que estas emociones son aceptables y cómo se gestionan, y para un montón de chicos y adolescentes que están creciendo viendo este mundial, ver a su jugador favorito llorar de alegría o de dolor o transmitir gratitud da un mensaje silencioso pero muy potente.
0: Sí.
1: Emocionarse no resta valor, no quita autoridad, ¿no? El ídolo del planeta como es Messi, verlo llorar está buenísimo, me parece, ¿no? Porque nos da un permiso emocional.
0: Claro, sí. Si él puede, yo también, ¿no?
1: Tal cual, si la figura más fuerte y admirada del estadio puede llorar frente a todo el mundo, llorar deja de ser motivo de vergüenza o de debilidad. Y se empieza a normalizar el vínculo afectivo también entre hombres. ¿Vieron que hay mucho abrazo?
0: Sí, mucho abrazo, mucho tanto compartido.
1: Sí. Los compañeros del equipo se abrazan, incluso entre rivales se saludan. Hay como unas muestras de afecto masculino que tradicionalmente estaban fuera o no estaban permitidas.
0: Ahora, ¿eso se ve en todas las selecciones o estamos hablando solamente de la selección argentina?
1: Me parece que acá hay un cambio. Capaz yo estoy poniendo la mirada en la Argentina porque también los argentinos somos más, me parece.
0: Yo no veo que en las otras elecciones funcione tanto esto que estás describiendo. Y mira que he visto unos cuantos partidos de selecciones.
1: Sí, puede ser. Bueno, esto volviendo a lo que hablábamos hace un ratito, también tiene que ver con el permiso cultural que se tiene y la personalidad y el estilo de regulación emocional que cada jugador tiene, o cada persona en realidad tiene. Nosotros lo estamos viendo en estos jugadores de alto rendimiento, pero bueno, hay culturas que muestran más lo que se siente y otras no. Creo que nuestra cultura tiende a mostrar más y nos gusta mostrarnos un poco, a los argentinos que nos ven en el mundo ahora, como lo efusivo que somos, como no la hinchada que tenemos.
0: Siempre dando la nota, ¿no?
1: Claro, entonces poco tiene que ver con eso y con, a ver, cómo uno gestiona las emociones. Hay una cuestión que se llama la revaluación cognitiva, que es como cada uno procesa y suelta la emoción y cómo la suprime. Mucha gente reprime la emoción, lo que no significa que no sienta, no es que siente menos tampoco, siente, pero no hace una descarga o una gestión adecuada, o tiene que ver como con esta ecuación un poco que les decía, del umbral de cada uno, de cómo pasa la carga emocional y demás, ¿no?
2: Sí, yo iba a preguntar justamente algo relacionado a eso, ¿no? La importancia y lo necesario de llorar, digamos, y la relación con la salud mental, esto de descargar de alguna manera lo que uno siente.
1: Sí, tal cual. Primero es una descarga fisiológica necesaria. Entonces, cuando uno está tiene una emoción, como puede ser la tristeza, que es en general la emoción que más nos da el llanto, bueno, uno la gestiona, digamos, de alguna forma, y tiene que salir por llanto, por la palabra, por elaborarla. Entonces esto hace una salud mental adecuada. Si vos guardás y reprimís, bueno, posiblemente alguna manifestación por otro lado vas a tener. Entonces, por eso está bueno mostrar este cambio, digamos, de humanizar lo que nos pasa y poder dejarlo salir, ¿no? Entonces, también algunos autores, hay un concepto académico interesante que dice que el estadio se volvió una zona de permiso, donde antes las reglas sociales habituales, ¿qué pasaba? Esto decíamos, bueno, el estadio es la posibilidad de mostrar emociones, cosas que en la vida cotidiana o en estas reglas sociales no sucedía. Si a alguien le costaba decirle a alguien que lo quería, en la cancha eso es posible, porque uno grita que ama a un jugador, o llora solamente con escuchar el himno, o llora de la emoción de un gol. Entonces, la emoción está autorizada de formas que la vida social no. Y el cuerpo se permite sentir, ¿no? No solo una cuestión de la exigencia y tener como el jugador que responder todo el tiempo. Sí, responde, juega, está en alerta máxima, tiene ansiedad posiblemente cuando comienza el partido, pero cuando termina se relaja y sí. muestra todas las emociones.
0: Uh-huh. ¿Cómo se va, digamos, contra... ¿Es un proceso esto de ir contra una fuerte dosis de carga cultural respecto del llanto, sobre todo para... Para los que somos de las generaciones superiores, digamos, superiores sí. en términos de edad, entiéndase bien, ¿no? Sí, digo, sí. La verdad que cuesta romper esa cuestión, ¿no?
1: Sí, porque el modelo de masculinidad
0: es
1: que
0: otro,
1: claro. Como buen parte del siglo XX, sobre todo en el pilar, se construyó sobre otros pilares. Uh-huh. La fuerza física era uno, el control absoluto de las emociones, y un poco la idea que el dolor físico o afectivo debía tragarse en silencio, ¿no? Sí. Estaba impuesto esto. Los hombres no lloran, no se llora en público. Uh-huh. Son frases que sí. todos los que tenemos más 40 la hemos escuchado.
0: Seguro, sí, ¿no? Claro.
1: Entonces, porque también llorar se asociaba con ¿qué? Con debilidad,
0: con debilidad,
1: falta de carácter, sí. ¿no? Como con una fractura en la imagen, uh-huh. como una imagen de invulnerabilidad, que el deporte de alto rendimiento exigía sus figuras que sí celebren la euforia, que griten, sí. que se enojen, que muestren la rabia, inclusive había muchas agresiones verbales, pero quebrarse emocionalmente en público
0: imposible.
1: Era terreno prohibido.
0: Ahora, eso fue cambiando, ¿de manera consciente sí. o inconsciente?
1: Parece que un poco de manera consciente en cuanto muchos equipos han incluido a psicólogos. Ajá. Para ayudar a gestionar sí. emociones, para que controlen la tolerancia a la frustración, por entender que la preparación física y técnica y la emocional también era parte del juego y tan importante, ¿no? Porque nadie tiene dudas que ellos están totalmente preparados para patear con determinada técnica y tanta velocidad. Pero ¿qué pasaba con lo emocional y la cabeza que jugaba en contra? Alguien que se la pasa tirando penales y después quizás lo puede errar o no hacer un tiro adecuado. Uh-huh. No es cuestión de técnica.
2: Sí. Y aparte, parece que yo he escuchado sí. a deportistas de alto rendimiento decir que sí. reprimirse determinadas cuestiones personales le generaba lesiones.
1: Claro.
2: Uh-huh. ¿No? Y la
1: sí,
2: necesidad.
1: Sí, claro, por el...
2: No, digo, aportando un poco lo que decía, la necesidad de la presencia de un psicólogo en un equipo es clave.
1: Sí, creo que los dirigentes y quienes son los capitanes, los entrenadores, tanto en fútbol como en todos los deportes individuales, han ido incorporando esto y dándose cuenta, y entonces ahí viene este proceso de cambio que acelera el cambio, me parece, esta selección, ¿no? Ver Scaloni llorar, ver a sí, los sí. jugadores emocionarse y demás, esto que les decía, bueno, nos habilita un poco a todos.
0: Bien, a ese punto quería llegar. ¿Qué pasa de este lado, digamos, de no te digo del que va a la cancha, del que está en la cancha en ese momento, digo, ¿qué pasa en el afuera, en los que no vamos a la cancha, en los que los vemos por la tele, en los que corremos de un lugar a otro para llegar a ver el partido? O sea, ¿de sí. qué manera esa emoción atraviesa al resto de la sociedad en esta circunstancia particular?
1: A mí me parece que a todos nos termina gustando en algún punto y nos identifica y no nos sorprende, sino que nos conmueve, nos vincula de otro lugar con los jugadores y como hinchas. Esto nos permite también sentirnos y mostrar esas emociones. Acá hay se arma como un vínculo con ellos en algún punto, de que lo miramos en la tele y nos emocionamos tanto como ellos, ¿no? Nos acerca, me parece que es una cuestión de que nos acerca y nos hace sentir que ellos están dando todo también para la alegría
0: claro,
1: de nosotros, ¿no?
0: Seguro, seguro. Bueno, ojalá que sigamos disfrutando, que lloremos mucho de emoción, que sean emociones muy fuertes y muy buenas.
1: Sí, ¿eh? Seguro.
0: Hay que desearlo mucho a eso para que suceda. Gracias, Elisa, por atendernos. Ha sido un gusto conocerte.
1: De nada, Andrea, encantada.
0: Igualmente, hasta la próxima.
2: Conversamos con Elisa Smith, ella es psicóloga clínica y terapeuta cognitiva.
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4: Hora 17 en el país. El cielo se presenta parcialmente nublado en la capital santafesina, 14 grados 7 décimas la temperatura, 48% la humedad. Brindaron detalles de la nueva ruta aérea que unirá Sauce Viejo con Florianópolis durante el verano. Más información desde el móvil, Valentín González.
5: Santa Fe va a contar por primera vez con una conexión aérea directa entre el Aeropuerto Internacional de Sauce Viejo y Florianópolis. El servicio va a ser operado por el mayorista destinos y va a tener frecuencia semanal. José Ignacio Orlandi, justamente de destinos operador mayorista, dio más detalles sobre estos próximos vuelos.
6: La parte de comercial, le hablo un poquito yo, ya está todo disponible en este momento, ya hay reserva porque ya se empezó a vender hace unos 10 días más o menos, y a cualquiera de las agencias de viaje de Santa Fe, de Paraná, de toda la zona de Entre Ríos, San Francisco, toda la región, Rafaela, en cualquier agencia de viaje se pueden acercar porque ya están a la venta los paquetes. Comenzamos el 26 de diciembre con la primera salida, que es Rebelión, la salida de fin de año en Rebelión en Brasil, y terminamos fines de marzo. Se sale todos los días sábados de a partir de 26 de diciembre, enero, febrero y marzo.
4: Otro tema, en medio del anuncio sobre la finalización de las obras del anexo del edificio de tribunales, hubo cruces entre el Poder Judicial y el MPA. La próxima semana se inaugurará el nuevo edificio anexo del Palacio de Justicia de Santa Fe, que está ubicado detrás del histórico edificio de San Jerónimo al 1500 y tiene más de 22.000 metros cuadrados cubiertos. Con una estructura de subsuelo, planta baja y 5 pisos, está diseñada para concentrar dependencias del sistema penal y aliviar la situación edilicia del Poder Judicial. La medida fue confirmada por el presidente del máximo tribunal, Rafael Gutiérrez, quien por LT10 brindó detalles sobre qué es lo cedido para el MPA y el Servicio Público de la Defensa Penal en el nuevo edificio. Ante la pregunta sobre la posibilidad de un cese de funciones por decreto, Gutiérrez eludió precisiones y se limitó a manifestar que su compromiso se restringe exclusivamente al Poder Judicial.
7: Con una acordada que dictamos en el día de ayer, donde el sexto piso va a ser para el Ministerio Público de la Defensa, y también estamos ofreciendo también el edificio donde está el fuero laboral en Cabeza Martín para que también pasen ahí. Estamos hablando casi de 3.000 metros cuadrados nuevos que están recibiendo.
4: Por su parte, el presidente del Senado Provincial, Felipe Miklic, aseguró que es un edificio imponente en el que se destinaron recursos distintos de gobiernos.
8: Seguramente hay muchas otras prioridades, pero el gobierno provincial anterior, creo que ya se había comenzado con Miguel, ¿no? Con Miguel, después con, claro, con Proyecto, después con Omar Perotti, ahora con la culminación en la gestión de Maxi Puyaro, se va a inaugurar un edificio que es imponente, el anexo de tribunales. Bueno, quería terminar ello.
4: Ante este anuncio, el MPA envió un comunicado manifestando su descontento por lo resuelto y exigió se respete el marco legal aplicable y lo dispuesto por la cláusula 16ª de las disposiciones transitorias de la Constitución reformada. Este reclamo del Ministerio Público de la Acusación remarca que en el año 2021 los espacios del nuevo edificio tenían previsto para su uso el primer piso, cuarto y quinto y parte del subsuelo. Ahora la información nacional e internacional con Rubén Velato.
9: El Congreso autorizó el pago a acreedores de bonos defauteados por 171 millones de dólares. La Cámara de Diputados aprobó una autorización para ejecutar un plan de pago a 2 fondos buitres que mantienen títulos de la deuda de 2001. El acuerdo incluye una quita en las sumas adeudadas cercana al 30%, lo que definió que el Estado argentino debe abonar a 2 firmas diferentes un total de 171 millones de dólares. En la información internacional, con la finalización del escrutinio de las elecciones presidenciales en Colombia, Abelardo de la Espriella será declarado nuevo presidente. El abogado y su fórmula vicepresidencial, José Manuel Restrepo, gobernarán durante el periodo 2026 y 2030. tras finalizar el conteo definitivo en los 32 departamentos del país. En Bogotá y en el exterior, el Consejo Nacional Electoral confirmó que la elección la ganó De la Espriella y se lo proclamará como nuevo mandatario en Colombia.
4: Pasamos a la actualidad del deporte con Julio Canteros.
10: Quedó confirmado el árbitro del partido Argentina-Jordania. En vísperas de este encuentro, FIFA confirmó que Ivan Kovács será el árbitro que dirigirá el partido que cerrará el Grupo J del Mundial 2026. El juez rumano, que previamente estuvo a cargo de la goleada 4-0 de Japón sobre Túnez en la segunda fecha, ahora manejará las riendas del tercer y último encuentro de la albiceleste, ya clasificada como líder, en la fase inicial de la Copa del Mundo 2026. El colegiado de 41 años se desempeña habitualmente en la Superliga turca, donde ha comandado 321 partidos, sacó 1.739 tarjetas amarillas y 55 rojas a lo largo de su carrera. Pero también tiene un vasto rodaje internacional, impartió justicia en 37 encuentros de la Champions League, entre ellos la final de 2025. Además de la definición de la Conference League 2021-2022 y Europa League 2023-2024, entre otros grandes eventos.
4: El pronóstico indica para lo que resta de esta jornada cielo mayormente despejado con alguna nubosidad en aumento hacia la tarde o la noche y condiciones estables. Continúa vigente la advertencia amarilla por temperaturas extremas frías para toda la provincia de Santa Fe. Para mañana jueves el pronóstico indica cielo mayormente despejado con alguna nubosidad variable durante las primeras horas y condiciones estables, 6 grados la mínima, 18 la máxima. En este momento el cielo parcialmente nublado en la ciudad de Santa Fe y alrededores, 14 grados 7 décimas es la temperatura, 48% la humedad, a las 17:06 minutos, informó María Isabel Zimmermann.
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0: las manos.
1: Bueno, Pablo dice que puede ser la luz la respuesta de hoy. Respuesta correcta de Mónica, muy bien. Respuesta correcta de Liliana, muy bien las chicas, ¿eh? Bien, bien, bien. Y nuestros oyentes están ahí, ¿eh? Cerquita.
2: Bien.
1: ¿Las anteriores?
2: Bueno, muy no tengo orientadas. Vida, pero puedo morir si me quedo sin energía. ¿Qué soy? Ese es el acertijo de hoy. Comunicate al 3424-36-6432.
1: Vamos con algo del deporte, Andrés.
3: Bueno, vamos a actualizar lo que está ocurriendo en este momento en el grupo B. Se están definiendo posiciones. Decíamos que Suiza y Canadá estaban jugando un partido clave. Están jugando un partido clave por la primera posición de este grupo. Y está dando la nota a Suiza. Le está ganando a Canadá por 1-0. Gol de Vargas al minuto del segundo tiempo. Con esta victoria, Suiza se está quedando con el grupo B. Canadá en el segundo lugar, 4 unidades, por ahora con diferencia sobre Bosnia y Herzegovina, que le está ganando por 2-1 a Qatar. Bosnia y Qatar están jugando un partido clave para determinar qué equipo se puede llegar a quedar con el tercer lugar, siempre y cuando haya un ganador. El empate no le sirve a ninguno de los dos. La victoria de Bosnia, en este caso, le está sirviendo para quedar como uno de los terceros que se va a meter en la siguiente ronda de la Copa del Mundo. Recordando que a las 19 también se define el grupo de Brasil. Brasil va a enfrentar a Escocia, en tanto que Marruecos enfrentará a Haití, un Haití que está eliminada ya de la Copa del Mundo. Lo propio para Sudáfrica, que a las 22 va a enfrentar a Corea del Sur, a la misma hora, por supuesto, por el mismo grupo. República Checa y México definirán también posiciones para llegar a 16avos de final de la Copa del Mundo. En cuanto a la Argentina, ya tiene árbitro para el encuentro del próximo sábado a las 11 de la noche frente a Jordania. Isván Kovács será el hombre de negro, el juez romano que tiene antecedentes en la Champions League, y por supuesto se habla de algunos antecedentes polémicos dirigiendo a varios equipos. Bueno, por supuesto será el árbitro que va a tener la selección argentina frente a Jordania. Decíamos ayer que había muchas posibilidades de que Messi no esté en el equipo titular, que finalmente Scaloni lo pueda llegar a preservar de cara a lo que viene, que son 16avos de final de la Copa del Mundo, pero Messi quiere estar. No se quiere perder absolutamente nada. La información que llega desde Estados Unidos es que Messi quiere estar para seguir pulverizando récords. Es más, luego del partido frente a Austria, dejó entrever que analizará la posibilidad de estar o no en el próximo Mundial. Y en cuanto a jugadores condicionados, hay que dar cuenta de Medina y Paredes. Tienen una amonestación. En caso de ser amonestados nuevamente, no podrán estar en 16avos de final de la Copa del Mundo.

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1: Y una de las buenas noticias está determinada por la participación de un estudiante de la Escuela Industrial Superior en como representante de la Argentina en la Olimpiada Matemática del Cono Sur.
2: Y él es Matías Noción y está en línea, va a tercer año de la Escuela Industrial. ¿Cómo te va, Matías? Muchas gracias por atendernos.
3: Buenas tardes.
2: Bueno, felicitaciones.
3: Gracias.
1: Bueno, largo camino para llegar hasta acá, imagino, ¿no?
3: Sí, bueno, vengo participando hace un tiempo en las Olimpiadas y, bueno, nada, en este selectivo, especialmente en la selección, logré quedar ahí en el equipo.
2: Uh-huh. Contanos de cómo son las Olimpiadas, digamos.
3: Bueno, las Olimpiadas en sí son Olimpiadas de matemática.
2: Sí. ¿Cómo se compite?
3: No son problemas así tipo cazabobos, sino más de lógica.
2: Ajá.
3: Más de, ya, como es memorizar fórmulas. Es como un pensamiento que se entrena, ¿no?
2: ¿Y cómo se entrena? ¿Cómo haces para entrenar?
3: Y con certámenes, con problemas de años anteriores, es esto por defecto, digamos, el que conecta con todo el mundo. Y bueno, sí, se necesita poca teoría, digamos, en comparación a lo que uno se esperaría.
2: ¿Poca teoría?
3: Sí, sí.
2: Ajá.
1: ¿Se compite de manera individual, en grupos? ¿Cómo es el sistema?
3: Sí, la mayoría de las olimpiadas son individuales. Hay algunas olimpiadas que son en grupo, pero son menos conocidas, digamos. Esta olimpiada del Cono Sur, sí, todos son también individuales. Para llegar al examen de selección de la Cono Sur, el requisito es haber aprobado el certamen regional de la Olimpiada de Argentina.
2: Claro.
1: Bien.
2: ¿Y cómo empieza tu pasión o, bueno, o tu amor, si se quiere, con las matemáticas? ¿Desde muy chico? ¿Cómo lo descubriste?
3: Bueno, desde chiquito, por ahí en la pandemia, bueno, tenía bastante tiempo libre y, bueno, mi mamá me propuso ponerme a hacer problemas así porque, no sé, veía que me salía fácil la primaria, las cuentas y todo eso. Y ahí empezamos con las olimpiadas para primaria. Y bueno, y desde ahí practiqué para la Olimpiada Primaria, que tuve buenos resultados. Y bueno, fui subiendo de nivel.
1: Bien, que seas el representante de la Argentina en esta Olimpiada, ¿significa que en tu edad, digamos, y en tu nivel, sos el que más sabe de matemática en la Argentina?
3: No.
1: ¿No? Contanos.
3: O sea, No soy el que más sabe, no hay alguien que sabe más. Una prueba, digamos, que no define si alguien sabe más o no. Yo pude haber tenido suerte porque se necesita un toque de suerte en una prueba para ver que, no sé, vos tenés un área más fuerte que otra y justo te toca un problema de ese área y bueno.
2: Claro. ¿Y cuáles son tus expectativas, digamos, para las Olimpiadas del Cono Sur? ¿Te tenés fe? ¿Pensás que te va a ir muy bien? ¿Tenés alguna referencia como para decir, tengo chances?
3: Y bueno, yo me vengo preparando desde las vacaciones ya. Vengo haciendo un montón de problemas y nada, espero que se vea reflejado en el resultado de lo que estuve practicando, no sé. Ya veremos.
1: ¿Cuánto tiempo demanda resolver uno de esos problemas?
3: Los exámenes son de más o menos entre 3 y 4 horas suelen ser. Los exámenes de Olimpiada y son 3 problemas. Entonces, bueno, en realidad depende, o sea, depende del certamen.
1: Claro.
3: Acá en el Olimpiada del Cono Sur, bueno, no sé, hay problemas que demandan 5 minutos y algunos que toman 1 o 2 horas, pero todo depende de, bueno, de qué tan rápido se te ocurra la idea. Finalmente es como, claro, una idea muy buena, que no es usar una fórmula específica, sino transformar algo que te da el enunciado en algo más fácil de trabajar.
1: Bien. Bueno, ¿cuándo es la competencia y dónde?
3: La competencia es en Perú, del 3 al 8 de agosto. Y bueno, consiste de 2 pruebas, de 3 problemas cada una. Y bueno, participan países de todo lo que sería Sudamérica, del Cono Sur.
1: Bien. Bueno, tenés tiempo todavía para seguir entrenando. ¿Cuánto tiempo por día le dedicas a esto?
3: Le dedico mucho menos cuando es época de clases, que bueno, la escuela me saca bastante tiempo, y en las vacaciones, bueno, intento hacer algo todos los días, digamos, y hacer al menos 3 problemas, y bueno, si tengo mucho tiempo hago 6 o qué sé yo.
2: Y me imagino que los profesores... No, te iba a preguntar...
3: mantener la continuidad, digamos.
2: Claro. Los profesores de la escuela industrial te ayudan, digamos, en cómo entrenarte, por definirlo de algún modo.
3: Sí, está muy bueno que las profes den el espacio para que todos puedan practicar. Y nada, así, no sé, yo que ahora me voy a una Olimpiada Internacional, puedo ayudar a chicos que recién están empezando. Claro. Para que, bueno, puedan llegar a obtener resultados similares.
1: Bien. Bueno, te agradecemos un montón que nos hayas atendido, que nos hayas comentado todo esto, y te deseamos lo mejor para lo que viene, y nos contás al regreso, ¿eh?
3: Muchas gracias.
2: Bueno, un abrazo grande y mucha suerte. Conversábamos con Matías Nocioni, él es estudiante de tercer año de la División A de la Escuela Industrial Superior de la UNL, representa a la Argentina en la Olimpiada del Cono Sur.
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0: Bueno, a toda velocidad, pero con el casco puesto y respetando las máximas, llega la Maru Palero con toda la información del automovilismo. ¿Cómo andamos, Maru?
1: Muy bien, si andamos en moto hoy también con guantes, porque hace un frío afuera. Tremendo. ¿Viste? El que usa moto en esta época del año es un valiente.
0: ¿Eh? Tal cual.
1: Sí, ¿no? La cara de Martín.
2: No podría ser muy violento.
1: No, y aparte con la edad que tenemos no da para moto. Ya cuando tenés 20, viste que...
2: Sí, es verdad.
1: Usás lo que venga.
0: Sí.
1: Bueno, hoy lo nombraron a Fangio, al Chueco de Balcarce, y mucho antes de hacer automovilismo hizo fútbol. Se dedicó exactamente a la número 5. Sí. Jugó en la Liga Balcarceña y ganó campeonatos locales entre 1935 y 1938. Por supuesto que el apodo Chueco viene justamente de ahí. Cuando jugaba al fútbol, una forma particular de correr y gambetear en las canchas, le pusieron el Chueco de Balcarce. Mucho tiempo después, se hicieron partidos benéficos para juntar plata para que pueda correr en autos, porque no tenía dinero el Chueco de Balcarce, Fangio, y después sí, obviamente, fue el número uno de la Fórmula 1 Internacional, y sigue siéndolo, más allá de los campeonatos de Michael Schumacher, de Hamilton, de Verstappen, no hay piloto en la actualidad también que lo tenga, que no lo tenga como ídolo el Chueco, a Fangio, con lo cual, bueno, hay monumentos de él en muchos circuitos, y el recuerdo siempre en las redes sociales de Fórmula 1 hoy, por su natalicio, 115 años, el 24 de junio en Balcarce, también las marcas que fue campeón, porque fue campeón con cuatro marcas, Mercedes, Alfa Romeo, con Ferrari. Esto fue después de que hizo toda su trayectoria en Argentina, con Maserati también, fue campeón, tiene 5 campeonatos, 2 subcampeonatos, y bueno, también... Hoy hay que recordar porque es el día del piloto, gracias a Juan Manuel Fangio. Esto es en Argentina, no es a nivel mundial, pero la Fórmula 1 siempre lo recuerda el 24 de junio con algo de lo que había pasado justamente en esa época donde logró los 5 campeonatos del mundo. Ayer comentaba algo sobre la carrera de turismo carretera que venimos de cubrir en Rafaela. Hoy se conoció la Copa de Oro, las 5 últimas fechas, está el calendario ya completo para la ACTC y Rosario será la tercera del calendario de la Copa de Oro. O sea que Santa Fe vuelve a tener como en el año 2019 2 fechas en la provincia de turismo carretera, al igual que Entre Ríos, que tiene 2, Concepción del Uruguay y Paraná, y Río Cuarto y Córdoba, que forman el doblete de la provincia de Córdoba, Altagracia y Río Cuarto. O sea que la verdad que en esta zona, en esta región, entre Ríos, Córdoba y Santa Fe, 6 de 15.
0: Bueno, estamos bien.
1: Es un montón.
0: Sí, estamos bien.
1: Un montón, montón. Empezaron las obras en Rosario, hay mucho para hacer, nos decía el presidente Svigliati.
0: Es impresionante lo que mueve el automovilismo.
1: Sí. Mira, la carrera de Rafaela quedó en la CTC 600 millones de pesos se llevó la CTC. 400 millones de pesos fue lo que se necesitó para armar. Y la persona que fue promotora nos salió perdiendo. Después estaban todos los hoteles, los restaurantes.
0: A eso me refería, ¿no?
1: Después la, todo el comercio.
0: Todo lo que indirectamente gana con el automovilismo.
1: Sí. Me compré el viernes manzanas. Bueno, iba a llevarlas de acá, me quedaba cerquita. Me compré manzanas, naranja, también compré una Coca-Cola, una gaseosa cero, unos sanguchitos en el supermercado que está ahí, para ir al autódromo. Como yo, un montón.
0: Claro.
1: Y la gente que va a pasar el fin de semana, vos ves Boulevard Lehmann, que es la principal, que te lleva justamente al autódromo, puesto de lo que quieras, desde pastelitos, empanadas.
0: Sí. Genera una actividad y un movimiento económico muy importante.
1: Muy importante. Más allá de lo que después tienen que pagar plazas para tener el TC, ¿no? Este fin de semana en San Nicolás hay TC 2000, también con Top Race. Las camionetas van a La Plata. La Fórmula también va a San Nicolás. Y hay rally en Catamarca, el Rally del Poncho. O sea, 3 categorías nacionales corriendo en diferentes regiones. Está bien, ponele que San Nicolás y La Plata estén cerquita, porque están en la provincia de Buenos Aires, pero son diferentes, público. Pero sí, la verdad que son todos los fines de semana muchas familias que viven, no solamente estamos hablando del lugar. Cuando vos llevas 55 autos, como hubo en Rafaela del TC, y 20 del TC Pista, o sea, 75 autos, promedio 4 o 5 mecánicos por auto, más los ingenieros,
0: un grupo importantísimo, enorme.
1: Sí. Mucha gente duerme en los autódromos, pero mucha gente, bueno. El otro día se vendieron entradas en 20 provincias. Eso lo decía, bueno, en, digamos, en el diálogo con la radio del gobernador. Ajá. Ellos tenían la data de, bueno, de 20 provincias que habían comprado para Rafaela entradas. Es un montón, la verdad.
0: Es muchísimo.
1: Es bueno, mucho.
0: Enhorabuena.
1: Enhorabuena. Bueno, nos reencontramos mañana, hablamos algo más de Franco, que va a estar invitado a la conferencia de prensa de la FIA.
0: Muy bien, gracias, Maru. Hasta mañana.
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0: de que largara el mundial decíamos hay poco clima en el mundial, ¿no? Y discutíamos sobre eso. Resulta que ahora parece que todos quieren ir al mundial.
1: Por eso vamos a conversar con Fabricio Meglio, él es integrante de la comisión directiva de la Asociación Santafesina y Entrerriana de Agencias de Viajes y Turismo. ¿Qué tal, Fabricio? Muchas gracias por atendernos.
2: Buenas tardes, ¿cómo le va a ustedes?
0: Muy bien, todo bien. Bueno, hay mucha gente que no tenía planeado que quiere viajar ahora, ¿no?
2: Y sí, hay muchas intenciones de viaje, eso es real. No, uh-huh. Bueno, pero se dio particularmente, se está dando, ¿no? No es que se dio, se está dando actualmente con una cuestión lógica de la sinergia que ha generado todos estos momentos, ¿no? De los dos partidos con victoria y lo que significa Messi y lo que uno ve y en las redes y en los medios se está transmitiendo realmente. Eso despertó mucho interés, que de hecho, semanas anteriores, inclusive en la nota de la radio yo les comentaba que hasta venía aplacada, ¿no?, un poco la demanda, y bueno, hoy ha cambiado un poco, está bastante bien. Más
1: ¿Y en qué medida? ¿Y en qué medida, porcentaje, número, digamos, crecen las consultas? ¿Si tienen alguna referencia?
2: Mirá, en realidad te puedo hacer una, no sé, he hecho un estudio, pero sí te puedo decir en cuanto a la demanda de vuelos, sobre todas las cosas, ha aumentado, me atrevo a decir, de más de un 60-70%, ¿no?, de lo que se venía hablando en lo que era la referencia específica del Mundial, no solamente del destino Estados Unidos o el destino Miami. Se da la particularidad que esto también despierta mucho interés porque obviamente hoy ya se sabe que más allá de este próximo partido del sábado, ya estamos hablando de 16avos que se hace en Miami, uh-huh. que es el destino preponderante sí. de los argentinos como primer punto, entonces cierran muchas variables, la temporada de verano, las vacaciones en la Argentina, el Mundial y sobre todo Messi, lo que hoy significa Messi, hoy en un día muy especial inclusive, entonces está muy en boga en una charla con cualquier persona en el Mundial y eso va despertando el interés, ¿no?
0: Bueno, si me quiero ir al Mundial, ¿me puedo ir? ¿Hay lugar? ¿Y cuánto me cuesta?
2: Ahí está, esa última pregunta es la más condicionante de mi respuesta.
0: A ver.
2: No, en realidad, bueno, a ver, hoy se puede, hemos comentado y eso lo sabemos, en sistemas han aparecido nuevas alternativas de vuelo, compañías que han agregado vuelos, la compañía de bandera este fin de semana agrega un vuelo para ir y volver a los 3 días para ir a ver el partido, a Dallas, o sea, hay esa movida. En valores, mira, de hecho, puntualmente en mi empresa emitimos el día viernes un boleto para 16avos y estábamos hablando de una emisión de alrededor de $1,750, bien, está por encima de lo que es el promedio normal, pero tenemos que tener en cuenta, vuelvo a decir, en la gran demanda que hay, en la proximidad de fecha en la que estamos hablando, pero viajar simplemente en un vuelo que nos permita acceder hasta la Florida, por lo menos, estamos hablando no menos de $1,600, uh-huh. ya sea con escala, ya sea sin equipaje, con ciertas condiciones tarifarias, pero estamos hablando de eso en lo que refiere a vuelo.
0: Las tarifas esas aumentaron por lo menos un 50% respecto a hace un mes, ¿no?
2: Y más o menos. No tantos, ¿no? Sí, no, más aproximadamente. Mira, hay un ejemplo que hasta hace 25 días atrás aproximadamente, volar a Miami sin saber el esquema de los partidos del Mundial, ¿no? Sí. Y con la frialdad que hablaba y hacía referencia recién en cuanto a lo que había de poco interés en viajar uh-huh. en ese momento. Y se conseguían vuelos de $900,
0: sí, $850. Si estamos hablando de 1.600 ahora.
2: Es un poquito más de 50. Uh-huh. Por eso digo, es notable en ese aspecto lo que ha incrementado. Pero te vuelvo a decir, explotó de una forma masiva. El punto que es muy importante aclarar es que lamentablemente las entradas...
0: No hay entradas, porque hasta hace... cuando empezó la movida al Mundial, un tiempito antes, se vendían paquetes de vuelo, estadías, entradas, las entradas ya no más.
2: Uh-huh. Entradas no hay ni siquiera la posibilidad, hasta el momento no es fácil encontrar de sistemas de reventa, digamos, hoy está complicado en eso. Tengamos en cuenta que... A ver, es un destino atípico a un Mundial de Fútbol, pero es un destino típico de acercamiento desde todas partes del mundo, lo que es la Florida, o lo que es Estados Unidos. Uh-huh. Entonces, el europeo, el asiático, el americano, o sea, el continente americano viaja mucho y tiene muchas ofertas de vuelo. Entonces, ¿qué sucede? El embudo se genera en los partidos.
0: Claro.
2: Uno ve las canchas y ve los partidos con las canchas llenas.
0: Aparte, es muchísimo lo que han aumentado, porque las entradas en la reventa para la final de Argentina en el Mundial pasado costaban $900. Y en el partido...
2: ¿Estás hablando?
0: En el partido del martes se llegaron a vender a 2.400, 2.600.
2: Exactamente, y te puedo llegar a decir que se están vendiendo como baratas hoy, se están consiguiendo como baratas hoy para el partido de Miami, arriba de los $2.500.
0: Sí,
2: entonces,
0: sí.
2: Existe una demanda real que ha llevado a los valores muy arriba. Hay una realidad y hay que llevar un manto de realidad y cruel realidad, digo, al bolsillo.
0: Seguro. Pasajes hay, estadía hay, todo más caro.
2: Exactamente, hay que adecuar el bolsillo si es posible. Uh-huh. Exactamente.
0: Bueno, contrataciones hay también, más allá de las consultas.
2: Hay, se ha generado, sí hay. Te vuelvo a decir, hay gente que esperó hasta el último momento y bueno, en este frenesí la gente hoy está cerrando operaciones de viaje y existe, ¿no? Uh-huh. Pero, porque venía muy aplacado, vuelvo a decir, claro, que hace semanas atrás, y meses atrás, venía muy aplacado y esto ha generado un cambio.
1: ¿Y esto es un fenómeno que se dio en otros mundiales?
2: Mirá, te vuelvo a decir, ¿por qué uno piensa en ir? Porque existe la posibilidad de servicios que lo hagan. Yo te puedo asegurar que mucha gente no viajó en su momento a Qatar al último mundial porque no había muchas alternativas de arribo. Mm. O se encarecía demasiada la posibilidad de volar.
0: Claro.
2: Las distancias son otras y los tiempos son otros. Vuelvo a decir, Miami es la puerta de entrada de los Estados Unidos y claro, es la puerta de entrada del 80% del argentino que quiere de Estados Unidos. Entonces, está familiarizado el destino. Por eso, uh-huh, si nos vamos a Miami, es una charla que muchas veces se da en cualquier asado. Y digo Miami porque a partir de ahí la gente va a las diferentes sedes o cuando puede va a ver otros partidos, otras selecciones. Pero bueno, es eso, ¿no? Es la proximidad y la familiaridad que tiene el destino como para poder viajar. Por eso también se da.
0: Bueno, veremos cómo seguimos, ¿eh?
2: Por lo pronto,
0: hay que estar atentos.
2: Por lo pronto tenemos garantizado que al 16avos estamos y a partir de ahí les cuento cómo prosigue.
0: 16avos y en Miami.
2: Exactamente.
0: Gracias,
2: todas las variables condicionan.
0: Exacto, gracias Fabricio.
2: Bueno, gracias a ustedes por la comunicación.
0: Adiós.
1: Un gusto, hasta luego. Conversamos con Fabricio Meglio, él es integrante de la comisión directiva de la Asociación Santafesina y Entrerriana de Agencias de Viajes y Turismo.
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0: Bueno, cuando son las 17:39 nos metemos en el mejor momento de este programa. Es el que nos trae el señor Andrés Marenoni con la recorrida por las redes sociales, a ver qué está diciendo la gente por ahí, qué está pasando por ahí, Andrés.
13: Bueno, ¿de qué imaginan que está hablando la gente en
0: este momento? De Messi.
13: Bueno, siguen hablando de Messi. Va a ser bastante subjetivo este resumen, pero bueno, hay de todo, ¿eh? Seguramente van a quedar muchas cosas y van a decir, ¿cómo no pusiste esto, lo otro? Bueno, arrancamos por otro lado. Vamos a arrancar con Buitre, porque con 139 votos a favor y 97 en contra, Diputados aprobó el acuerdo de conciliación con los fondos Buitre. Argentina también, porque Milei dijo que Argentina empieza a ser, vamos a escuchar al presidente hablando en el discurso Fundación Faro.
14: Les voy a traer mejores noticias todavía, porque evidentemente la inversión, dado este riesgo país, el cual vamos a seguir trabajando para bajarlo, que dicho sea de paso, cuando ustedes computan el riesgo país para lo que resta de este primer mandato, si los argentinos así lo deciden, está en torno a los 60 puntos básicos. Es decir, que todo, digamos, el riesgo viene después de las elecciones. Por lo tanto, si los argentinos deciden seguir abrazando las ideas de la libertad, el riesgo país se va a desplomar, Argentina se va a encaminar a ser investment grade y Argentina va a crecer como nunca lo vio antes en su historia.
13: Bueno, aparte de lo que decía el presidente en el discurso de su discurso, ojalá, en la Fundación Faro, esperemos que así sea. Bueno, Messi, por supuesto, hoy cumple 39 años, el capitán de la selección argentina. Leo también se hizo tendencia por su publicación. Anoche arrancamos con una linda sorpresa, gracias. Y en la foto se lo ve junto de Paul, Lisandro Martínez, Paredes, Otamendi, Molina, Lo Celso y Marito, que es el utilero que tiene la selección argentina. Messi recibió una torta y alfajores.
0: Muy bien.
13: De una marca muy conocida. Bueno, Anto también se sumó a esta tendencia en redes sociales. El amor de mi vida, escribió. Anto Rocuso le deseó a Messi que sea muy feliz hoy y siempre. Y afirmó que su familia ya tiene todo porque está él. Por supuesto que él, como buen Dominici, le respondió.
0: Pero
13: Dominici vale, Premium, ¿eh?
0: No, Plus Infinia.
13: Plus Infinia. Ah, bueno.
0: Es otra categoría.
13: Era Plus Infinia, bueno. Qué chiquitos que éramos, porque ella, por supuesto, publicó una foto de cuando eran chiquitos. Va, chicos, no eran tan chicos, pero eran más chicos que ahora, por supuesto. Messi no tardó ni medio segundo en responder el posteo de Anto Rocuso y escribió agradeciéndole a su mujer y emocionado por ver los recuerdos y el paso del tiempo. Muchas gracias, mi vida, y yo a ustedes, corazoncito. Bueno, los amo, no hace falta, Leo, ¿eh? Hasta acá estamos bien.
0: Me da
13: un poco de vergüenza ajena. Bueno, ¿qué va a hacer? Bueno, Leo también sigue siendo tendencia en Rosario. 5.000 chicos le cantaron el feliz cumple a Leo con Abel Pintos como invitado especial. Y una impresionante movida de Mundo país. Leo. Messi recibió un saludo muy especial de esta manera. Vamos a escuchar.
15: Que más de 5.000 pibes de todo el país le cantaran el feliz cumple a Leo en el Monumento a la Bandera. En el corazón de Rosario. La ciudad en la que hace 39 años Celia y Jorge nos regalaron su alegría a todos los argentinos. El más grande se merecía el festejo más grande. Pero como somos de querer siempre un poquito más, la fiesta tuvo un protagonista de lujo. Miren quién le cantó el feliz cumpleaños a Leo junto a los chicos.
16: ¿Qué les parece si lo cantamos todos juntos y se lo regalamos a Lionel? ¿Les parece bien?

0: Bueno, eso ocurrió en el Monumento a la Bandera, la movida de Mundo Leo, y el relato es de un trabajo que hizo el diario deportivo Olé en redes sociales. Bueno, cumple de Leo, argentinos de todo el país celebraron el cumpleaños de Messi, más o menos así, a ver.
1: ¡Feliz cumple, hermano, te amo!
2: ¡Que lo cumpla feliz!

0: ¿Es la persona que más une a los argentinos Messi en la historia?
1: Yo creo que
0: porque
1: sí.
0: Maradona tenía sus detractores.
1: No, yo creo que sí. Pero, no sé, no creo que no hay manera de discutirlo. No
0: hay nada, nada. ¿Qué le puedo reprochar a Messi?
1: No, deja.
0: Que se fue a jugar a la Liga Intercountry en Estados Unidos. Lo único, van a. Corre por mi cuenta.
1: No me hagas acordar. No te quiero escuchar nunca más decir eso.
0: Corre por mi cuenta. La verdad que es muy emocionante lo que hay en redes. Yo la verdad estuve lagrimando bastante. No me vieron, pero muchas cosas muy emocionantes. Esto ocurrió en Santa Fe. Empleados de Casa de Gobierno, bueno, también se sumaron al festejo. A ver, de esta manera.

0: espero que te llegue. No quería dejar pasar el día sin decirte lo mucho que significas para mí. Me llamo Manu Litvi, tengo 8 años, soy una apasionada del fútbol y fanático tuyo. Cuando te veo jugar, parece que la pelota y vos son uno solo. Es como magia de verdad. Pero lo que más me gusta de vos no es solo cómo jugás, sino cómo sos. Siempre ayudas a tus compañeros, nunca te rendís aunque las cosas estén difíciles. Y cuando ganaste el mundial, lloraste igual que todos nosotros. Eso me enseñó que los grandes también sienten y que esforzarse vale la pena. Me da un orgullo enorme que seas argentino. Yo también juego al fútbol en Argentinos Juniors y tengo un sueño muy grande. Quiero ser jugador profesional. Todas las noches antes de dormir, cuando cierro los ojos, pido el mismo deseo. Pero no solo pido, también entreno mucho para lograrlo.
1: Bueno, aparte de la carta de mano.
2: Es divino, me muero.
1: Hermoso, recontra emocionante.
2: Divino.
1: Bueno, Chiqui Tape también le hizo un video a Leo Messi en redes sociales. Vamos a escuchar del mismo. Gracias por existir, Leo.
2: Y sí, sí.
1: Porque si no estaría en Canadá ya, ¿no? No en Estados Unidos, estaría en Canadá ya.
3: A ver, compartir. Tal vez millones de lágrimas se habrían quedado para siempre detrás de los ojos. Muchos abrazos nunca habrían existido.
2: Por
3: Dios.
2: Tal
3: vez un país entero nunca habría aprendido que los sueños a veces llegan tarde, pero llegan. Que la fe también tiene recompensa y que insistir a veces cambia la historia. Quizás nunca habríamos visto a nuestros viejos llorar ni a nuestros hijos
1: creer. Bueno, aparte del video de Chiqui Tapia, también la selección argentina le dedicó un video bastante parecido al que hizo Chiqui, creo que habrá sido el mismo autor.
2: Y capaz, le dijo, che, haceme dos.
1: Claro, haceme uno a mí, por favor.
2: Sí.
1: Bueno, vamos a compartir parte de lo que era el video.
2: Y salió tarde, al mediodía salió el video.
1: Se olvidaron.
2: Se levantaron temprano.
1: Y bueno, están en Estados Unidos los chicos.
2: Ese.
1: No como vos que estás acá.
4: Dicen que algunos nos acostumbramos a lo extraordinario. Pero con 39... me sigue sorprendiendo. 5 goles en 2 partidos. Y sigue. Me sigue pasando lo mismo que cuando lo vi por primera vez. Me sigue enamorando cada enganche, cada toque. Pero si hay algo que me sigue asombrando, es su sencillez. Porque lo que le sigue pasando entre goles es la vida. Llevar a los chicos al cole, estar con la familia. Y ese es un ejemplo a seguir. Me sigue emocionando que sus compañeros también sean sus amigos y que lo sigan todos a él, al que sigue demostrando que no hay que darse nunca por vencido. Ya no tengo más palabras para decir lo que me sigue pasando, porque viejos son los trapos y cada vez hay más trapos nuevos con la cara de él. Hoy cumple años el que me sigue movilizando, el que me sigue inspirando, el que me sigue haciendo levantar de la silla, el que me sigue dando alegrías. Hoy cumple el que me sigue ilusionando, a mí y a 46 millones más que lo siguen a donde vaya. Feliz cumple, Leo. Que seas tan feliz como nos haces a nosotros.
1: Bueno, qué emocionante escucharlo. Imagínense de ver este video, ¿no? Messi sigue siendo tendencia por lo que escribió Milei. Vamos a Argentina, carajo, el mensaje de Milei para Leo Messi. Messi sigue siendo tendencia por este video que se ha hecho viral en redes sociales. Vamos a compartirlo y les voy a ir contando de qué se trata.
5: Bueno, yo decidí volver a Argentina. Tuvo mucha gente en contra. Familia, amigos, muchísima gente que me decía, no volvás más, que tenés que volver, a que te maten, a sufrir. Mi hijo de 6 años, que entiende. ¿Por qué te matas en Argentina, papi? ¿Por qué vas a jugar con él? Entonces he quedado acá en mi casa disfrutando de mi hijo, de mi familia y no voy más a nada de la selección. Ya a mí no me liga nadie. No, me tira a seguir volviendo. Yo quiero ganar algo con la selección. Estuve muy cerquita y yo lo voy a seguir intentando. Yo quiero ganar con la selección. Y quiero volver y quiero estar y voy a jugar todas las cosas importantes.
1: Bueno, tremendo, ¿eh? Esto de momento parece olvidado, ¿no? Pero
2: sí.
1: Lo hemos resistido, digo lo hemos porque lo hemos resistido. El fútbol argentino en un momento le había dado la espalda a Leo Messi, es verdad. Bueno, todos tenemos que hacer cargo, me parece, no solamente.

0: yo. Bueno, perseverancia también, por lo que es un video bastante parecido de lo que habla Messi acerca de la perseverancia. Vamos a escuchar.
1: Quiero terminar mi carrera, quiero haber ganado algo con la selección argentina y si no, haberlo intentado todas las veces posible, no quedarme con la sensación de que no se me dio y dejé pasar oportunidades por la gente que no quería que esté o por los comentarios malos hacia mí, sino de que levantarme, volver a intentarlo y volver a estar otra vez. Creo que es el mensaje para los niños, para los chicos que me siguen, que les gusta verme, no solo para el fútbol, sino para la vida, ¿no? Porque eso es la vida, tropezar, volver a levantarse y a intentarlo otra vez y luchar por su sueño.
0: A ver, no había ganado nada Messi en este momento. ¿Qué lo dice? No es declaración, claro, de la semana pasada.
2: No, fue antes, de antes.
0: De antes de haber ganado, aunque sea la Copa América. Uh-huh. Bueno, Diego también, porque hay un mensaje, por supuesto, de otros años, de Diego Maradona, saludando a Leo Messi, un video real, no es con inteligencia artificial. Uh-huh. Leo lo saludaba de esta manera. Diego.
3: Bueno, Leo, solamente decirte que te quiero mucho, que la estás rompiendo, que dejá que los demás hablen, que vas a ser el mejor de toda la historia. Eso lo vamos a decidir nosotros cuando termines la carrera. Hoy divertite, hoy seguí haciendo lo que estás haciendo, ¿eh? Y que seas feliz con tu familia. Te quiero mucho, Leo.
2: Qué lindo
0: mensaje, ¿eh?
2: Sí, la verdad, sí, claro.
0: Muchas cosas para criticar de Maradona, pero este mensaje es hermoso.
4: No, seguro.
0: Sí, bueno, abuela también, porque no sé si vieron la película o serie de Messi, que tiene algunas escenas de por supuesto, de ficción y otras de...
2: No la vi.
0: Bueno, no la vieron.
4: ¿Hay
0: bueno,
4: una serie de Messi?
0: Hay una serie de Messi, sí.
4: No.
0: Está el Flaco Menotti, habla el Flaco Menotti, habla la gente de España, sus amigos, gente del barrio. Está muy buena. Mirarlo si pueden, pero
4: en la plataforma
0: también. ¿Cómo? Después te lo digo al igual, pero dale. Yo lo vi, no recuerdo dónde. Bueno, y ahí se hace mucho énfasis en lo que fue su abuela. Es más, no sé si alguna vez se percataron que Messi, él festeja y siempre son los dedos para arriba.
4: Sí, es la abuela.
0: Dicen que no es a Dios, es a su abuela.
4: Ajá.
0: Él agradeciéndole siempre. Es más, en los penales donde va a patear Montiel, se lo ve a Messi, que muchos creen que está rezando, y él, dicen que está pidiéndole a la abuela que por favor entre ese penal, hermano. Y este pedacito de la serie, de la película, se ha hecho viral en diferentes portales acerca de lo que fue su abuela Celia para Leo Messi.
5: ¿Sabes una cosa? Vas a ser mejor que ellos. ¿Y sabes por qué? Porque nunca se sabe lo que estás pensando. Esa cabecita que tenés es un misterio. Oíme bien, vos vas a ser el mejor jugador del mundo.
6: Abuela, ¿puedo jugar yo?
5: ¿Quieres jugar?
6: Sí.
5: Escúchame, acá mi nieto quiere jugar.
7: ¿Qué edad tenés vos?
5: 16. Corre, es una bala.
7: Ponérsela y a jugar, ¿eh? Vamos,
0: bueno, dicen que todo esto es verdad, ¿eh?
2: Pero
0: la abuela materna se lo llevaba a todos lados para que el nene juegue. Era chiquito, nadie lo quería agarrar porque era demasiado chiquito. La abuela insistía. Y bueno.
4: Pero está una ficción.
0: Esto es ficción, claro. Es ficción, pero bueno.
4: Sí, pero decía eso. Claro,
2: dicen que recrea, claro, lo que realmente
0: exacto,
2: pasó.
0: Exacto, lo que realmente claro. Pasó. Bueno, más santafesino que una noche de lisos. Esto lo han hecho los muchachos de Mano de Santa Fe. Han traído un video donde Leo Messi festejó uno de sus cumpleaños, creo que el cumpleaños número 20, cantando con el grupo Cali en Rosario.

0: enloquecido Leo con el grupo Cali, lo pueden ver en redes sociales también. A Scaloni le preguntaron qué deseo tenía para Leo Messi por la llegada de su cumpleaños número 39. Muchos decían que gana la segunda Copa del Mundo. Bueno, escuchen lo que responde el entrenador de la selección argentina.
1: Se viene el cumpleaños de Messi, un deseo para él en su cumpleaños número 39.
2: Es que imagino que todos queremos que sea feliz. Pensaba en otra cosa, ¿no? Que sea feliz. Se me caso.
0: Claro. Pensaba en otra cosa. Es muy bueno, ¿verdad?
3: Listo.
0: Emociona. Bueno, Messi y el Dibu Martínez se hicieron tendencia porque son los únicos titulares que tendrán minutos ante Jordania, esto lo veníamos contando en lo que respecta a la parte deportiva. Lumumba, lo tienen a Lumumba. Tras perderse el partido con Portugal, el icónico Lumumba Bea pudo acompañar al Congo en la derrota frente a Colombia. Ese hincha que sí, ve el partido, usted parece un...
3: Yo creí que era un estatua, no, te juro.
0: Perdón, es una estatua, no es una estatua. Bueno, Brasil también se hizo tendencia, esto es una efeméride, lo decíamos en el arranque del programa, un día como hoy, del año 1990, la Argentina le ganaba a Brasil 1-0 en el Mundial de Italia, y lo relataba de esta manera Marcelo Araujo.
4: Alemão, que no, sigue Diego, pico Caniggia, vamos Diego, lo estaban agarrando, Caniggia, la ley de la ventaja, Caniggia, ahora o nunca, el triunfo, Caniggia, gol,
0: Bueno, creo que uno de los goles más gritados, más allá de la final de la Copa.
3: Tremendo.
0: Contra Francia. Bueno, Leo y Román también, porque cumplen años, y por supuesto que hay una nota que le hacen a los dos, que se ha hecho tendencia, están muchísimos portales, y le preguntan a Messi si puede jugar juntos, y escuchen lo que responde.
5: ¿Pueden jugar juntos los dos, tranquilos, en una selección, donde sea? ¿Eh? Voy a decir que sí, boludo.
0: Bueno,
5: sí,
0: eso le dice Riquelme, ¿no? Yo, porque Messi no decía nada, claro.
5: ¿Se pueden complementar bien, más allá de las características?
6: Creo que sí, además me gustaría mucho poder jugar con él.
0: Por eso bueno, escaloneta también, esto me lo pasa a mi amiga María. Delirios de anestesia y la escaloneta. Una chica termina de ser intervenida quirúrgicamente, la estaban filmando, la madre. Viste que uno dice tanta incoherencia. Sí. No escuché lo que decía esta chica.
3: ¿Sí? A ver.
0: Cuando la sacaron de
7: quirúrgica. Me deshidrata. Más o menos media hora, dijo. Tengo hambre, voy a desnutrir. ¿Tiene frío? No, calor, me estaba rompiendo los huevos mientras me estaban operando. Viniste a la selección. Viniste a la selección, que estamos en medio campo. Y me siempre me llamó. Venite a tomar unos mates.
0: Si me llamó, venite a tomar unos mates.
7: Yo, bueno, dale.
3: Bueno.
7: Quédate tranquila. Que no puedo, que me tengo que jugar el mundial.
0: Me tengo que ir a jugar el mundial. Bueno, ¿eh? Bueno, bueno, bueno, bueno, bueno.
3: Sí, pero cachito.
0: Claro.
7: Tengo la pierna completa.
3: Sí.
0: Bueno, Rodrigo también se hizo tendencia, inolvidable el potro Rodrigo, el 24 de junio se cumple 25 años de la muerte de Rodrigo Bueno, el potro, vamos a... Sí, te salté, como te salté. Rodrigo, sí, hay que estar atento, acá, porque acá te...
8: Son las estrellas,
3: ahí está.
0: Ahí está.
8: Por la vía, la
0: mañana vamos a seguir con los otros. Sí. Bueno, vamos ahora a extraterrestres, llegó el día.
3: Ay.
0: Según la vidente brasileña Bo Baiana... Esta tarde, durante el partido entre, en realidad esta noche, Brasil-Escocia en Miami, se producirá una abducción extraterrestre.
3: Me está jodiendo.
0: Escuchen el reporte y lo que dice esta chica.
9: Yo la verdad que tengo muchas ganas de ver qué pasa. Contexto para el que no esté enterado. Hace unos cuantos días, hace unas semanas, salió una medium brasileña, tiene 24 millones de seguidores en Brasil, diciendo que había soñado con que va a haber una invasión alienígena durante el Brasil-Escocia.
10: Que día 24, algo muito ruim está para acontecer.
9: Va a llegar una nave extraterrestre y se va a llevar a varios jugadores de Escocia y de Brasil.
0: Bueno,
9: pero
0: la,
9: no
0: la
9: solo
0: chica llora, ¿no? Y Neymar se hizo tendencia porque han hecho un video con inteligencia artificial donde justamente se lo llevan a Neymar y a Vinícius.
11: Segue no ataque.
0: Y lo están relatando.
11: Espera, o que é isso? Tem alguma coisa sobre o estádio? Meu Deus, os jogadores pararam, eles estão apontando para Neymar. Não, isso não pode ser real, é o Neymar, estão levando o Neymar.
0: Porque los pioneros en abducción y paz entre extraterrestres habían hecho este video, ya lo hemos compartido en algún momento de otra manera, pero bueno, escuchen lo que ocurría.
12: Ya sabemos que a ustedes los enviaron para alejarnos de nuestra música, que nos une, que nos hace más felices y más libres. Pero no van a poder, aunque ustedes tengan armas y tecnología. Nosotros tenemos el corazón de un pueblo y un ángel en el cielo que nos protege.
0: Bueno, el ángel en el cielo y la Cinta, están todos los cumbieros ahí dando vueltas, y está el extraterrestre que viene para llevárselo, pero no se lo lleva porque interviene Gilda.
13: Ay, Dios mío.
0: Bueno, ha tenido gran repercusión, muchísimo, sí. Bueno, nos vamos con Gilda, ¿eh?
13: Bueno.
0: Hasta que llegamos.

0: consigna.
1: Bien, era, no tengo vida, pero puedo morir y si me quedo sin energía. Si el era cuerpo. El acertijo y no, se trataba de... Una batería. La pila también va.
0: Sí, califica. Bien. Gracias a todos por participar. Mañana va a ser un refrío otra vez.
1: Sí, mínima 6, máxima 18. Cielo mayormente despejado con alguna nubosidad variable durante las primeras horas del día. Condiciones estables.
0: Muy bien, gracias a todos. Mañana volvemos.

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1: Las 18. El cielo se presenta nublado en este momento en la capital provincial, 13 grados 8 décimas es la temperatura, 51% la humedad. Desde este verano, el aeropuerto de Sauce Viejo sumará vuelos directos a Florianópolis. Habrá un vuelo semanal entre diciembre y marzo con el objetivo de fortalecer el turismo y los vínculos comerciales. La conexión inédita operada por Destinos Operador Mayorista fue presentada hoy con el objetivo de fortalecer el turismo y los vínculos comerciales durante la temporada estival. Las salidas desde Santa Fe programadas para esta ruta aérea se realizarán todos los días sábados. La directora del Aeropuerto Internacional de Sauce Viejo, Gisela Riuli, dio más detalles sobre esta nueva conectividad.
2: Nuevas oportunidades tanto para el turismo como para la producción santafesina de generar la conectividad desde el Aeropuerto Internacional de Sauce Viejo. Hemos avanzado junto a la gente de Asiavit en poder concretar con el operador mayorista Destinos en traer una propuesta para lo que es el próximo verano desde el 26 de diciembre hasta finales de marzo, incluida Semana Santa, para Florianópolis, a los santafesinos. Nos encanta vacacionar en la playa.
1: Por su parte, José Ignacio Orlandi, representante del operador mayorista Destinos, explicó cómo será la comercialización de estos nuevos vuelos.
3: Ya está todo disponible, en este momento ya hay reserva porque ya se empezó a vender hace unos 10 días más o menos, y a cualquiera de las agencias de viaje de Santa Fe, de Paraná, de toda la zona de Entre Ríos, San Francisco, toda la región, Rafaela, en cualquier agencia de viaje se pueden acercar porque ya están a la venta los paquetes. Comenzamos el 26 de diciembre con la primera salida, que es Rebelión, la salida de fin de año en Rebelión en Brasil, y terminamos fines de marzo. Se sale todos los días sábados, de a partir del 26 de diciembre, enero, febrero y marzo.
1: Otro tema, aprendieron a dos adolescentes armados y secuestraron armas de fabricación casera en Santa Fe. Amplía la información desde el móvil Valentín González.
4: Los adolescentes tienen 16 años y fueron aprehendidos hoy miércoles. El procedimiento se realizó por el personal del Comando Radioeléctrico en la zona de Leumann al 6500, luego de una denuncia a la central de emergencias 911. Tras un patrullaje por el sector, los efectivos localizaron a los jóvenes que circulaban en bicicleta y coincidían con las características aportadas por los denunciantes. Durante la requisa secuestraron dos armas de fabricación casera que, según las primeras actuaciones, se encontraban municionadas. Los menores fueron trasladados junto a los elementos secuestrados y quedaron a disposición de la justicia.
1: Ahora la información nacional y del exterior con Mariana De Paolo.
5: Javier Milei viaja a Madrid para recibir una distinción. En su sexto viaje desde que asumió la presidencia, el libertario emprendió una nueva visita a España. Según información oficial, no mantendrá ninguna reunión con autoridades de ese país. Sin embargo, sí trascendió que el motivo principal del viaje del jefe de Estado es para recibir este viernes la medalla de honor de la Universidad CEU San Pablo, una distinción otorgada por su rol como economista y docente. En el exterior, Keiko Fujimori se perfila como la próxima presidenta de Perú. La hija del expresidente supera a Roberto Sánchez por más de 44.000 votos, según el último reporte de la Oficina Nacional de Procesos Electorales. La ventaja de la candidata derechista se mantiene cuando apenas quedaban 121 actas por remitirse.
1: Pasamos a la actualidad del deporte con Julio Canteros.
6: Hablamos de la selección argentina y de uno de sus delanteros, porque el Fútbol Club Barcelona prepara una nueva oferta de 130 millones de euros para fichar a Julián Álvarez, aumentando la presión sobre el Atlético de Madrid, según informó Sport. La postura pública del delantero argentino, quien declaró tras el partido ante Austria en el Mundial 2026 que lo mejor para todos es una transferencia y quiero cumplir mi sueño, ha generado un punto de inflexión en la negociación y elevado el optimismo en la directiva catalana. De acuerdo con el medio catalán, la dirigencia del Barcelona valora el impacto de las declaraciones de Julián Álvarez, considerando que el gesto del futbolista tiene un peso negociador significativo. En el club consideran que el paso dado por el delantero argentino tiene un enorme valor dentro de una negociación de este calibre, es lo que publicó el medio catalán. Fuentes cercanas a la operación detallan que la nueva propuesta superaría los 150 millones de euros.
1: El pronóstico indica para lo que resta de esta jornada cielo mayormente despejado, con alguna nubosidad en aumento hacia la tarde o la noche y condiciones estables. Para mañana jueves se prevé que el cielo permanezca mayormente despejado, con alguna nubosidad variable durante las primeras horas y condiciones también estables, 6 grados de mínima, 18 de máxima. En este momento el cielo permanece nublado en la capital santafesina, 13 grados 8 décimas la temperatura, 51% la humedad. A las 18:05 minutos informó María Isabel Zimmermann.
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0: 10 minutos pasan de las 6 de la tarde. ¿Cómo están? Bienvenidos a una nueva edición de 10 en Deportes en esta jornada de día 24 de junio. Un día, bueno, lo han repetido durante toda la jornada en todos los medios. Es un día con varios cumpleaños, con efemérides, un día muy especial. Muy atentos porque es el cumpleaños de Messi, que está en este momento en el Mundial y que lo ha disfrutado junto con sus compañeros y también junto con su familia, porque creo que tuvieron libre ayer, así que seguramente después de 12 lo habrán saludado su familia. Un Messi activo también en redes sociales, subiendo bastante y mostrando intimidades de lo que pasa en la concentración, ya con Argentina entrenando, esperando el partido del sábado frente a Jordania. 39 años para Messi, cumpliendo en la jornada de hoy, y un montón de efemérides más que se dan, que ya la venimos repasando durante todo el día. Acaba de finalizar los partidos del grupo B, entre Suiza, Canadá, Bosnia y Qatar. Primer grupo que se define. Primeros dos clasificados con grupo terminado, porque ya había clasificados, como el caso de Argentina, a un partido por jugarse. Suiza terminó primera de grupo, con 7 puntos. Se quedó con el grupo. Suiza le ganó en la jornada de hoy al local, a uno de los tres locales, a Canadá. Le ganó 2-1. Y de esta manera se quedó con el grupo. Canadá quedó segunda con 4 puntos. Acá la diferencia de gol también lo hubiese dejado a Canadá por encima de Bosnia, si se daba lo de el empate olímpico. No se dio en este caso porque Canadá y Bosnia habían empatado 1-1, se definía sí o sí por la diferencia de gol, pero si hubiese sido en este caso por desempate olímpico, también la diferencia de gol favorecía a Canadá. Terminó con 4 segunda y Bosnia a esperar, la primera que tiene que esperar. 4 puntos menos 1 de diferencia de gol es lo que marca el primer tercer puestista, podemos decir.
1: Pero muchas chances.
0: El primer tercero.
1: Con 4 puntos.
0: 4 y menos 1, para mí es, no sé si muchas, pero es, deberías estar. Debería estar. Con 4, hay selecciones que clasificaban segunda con 4, claro, en otros mundiales. Incluso Argentina, por ejemplo, en 2002, terminó con 4 puntos muy bien y quedó afuera por diferencia de gol. En 2002, en fase de grupos. Sí. 4 puntos y menos 1 debería alcanzarle a Bosnia. Vamos a esperar. Recordamos que de los 12 terceros clasifican 8. Ahí sí se armó una tabla de los mejores terceros donde pueden aparecer varios sudamericanos. Por ejemplo, Ecuador necesita ganar su partido, esperar que Costa de Marfil pierda para quedar segunda, y en caso de que Costa de Marfil gane su encuentro y Ecuador gane por la mínima, ya va a quedar por encima de Bosnia, por ejemplo. Porque Ecuador tiene un punto y menos uno. Si Ecuador gana 1-0, ya por encima de Bosnia queda seguro. Después hay que esperar otro.
1: Claro.
0: O sea que estamos hablando que Bosnia, si por ejemplo gana Ecuador, ya Ecuador lo pasa. Y así puede haber con varios. Recién arranca esto. Hoy vamos a tener 3 terceros definidos. Ya comienza a las 7 de la tarde, en 45 minutos, Escocia-Brasil y Marruecos-Haití. Este es el grupo C, que puede tener a un tercero con 5, por ejemplo. Porque si Escocia y Brasil empatan, perdón, no, porque Marruecos va con Haití. En realidad, en este caso, tendría que Escocia ganarle a Brasil, quedaría con 6 y Brasil va a quedar con 4.
2: Es para admirar a Lautaro. No,
0: estoy haciendo, como, claro,
2: le estás haciendo.
1: Es tremendo.
0: Es gráfico. Es gráfico, es muy, claro, complicado. Pero bueno, estoy intentando.
2: No, pero hay que...
0: Para mí era un gran desafío hoy.
2: Nombrar el primero, el segundo y el tercero, bueno, tiene chances y después vemos.
0: Claro. Marruecos va con Haití, que ya está eliminada. Ahí en ese caso con Brasil... Sí se define por diferencia de gol si los dos ganan. Se define por diferencia de gol quién queda primera, quién queda segunda. Hoy Brasil está primera de su grupo. Pero arrancan a las 7 de la tarde. Ojo con Escocia, que no mete un batacón. No mete, sí, un batacazo.
1: Ojo ahí,
0: Porque si Escocia le gana a Brasil, que... A ver, un 30% de posibilidades tiene. No tiene tan pocas.
1: Claro.
0: Tiene jugadores de elite, Escocia. No, es una selección muy parecida a esas europeas como las que enfrentó Argentina de Austria, por ejemplo. Son físicas, tienen un estilo bastante formado, pero tiene jugadores de en el nivel de elite en el Mundial. A ver, por ejemplo, repaso. Escocia tiene Andy Robertson en el Liverpool. McTominay, que juega en el Napoli, la rompe toda. El compañero de Dibu, McGinn, el 7, compañero de Dibu, claro. Martínez en el Aston Villa. Un montón de jugadores en la Premier. Es un rival complicado el que tiene hoy Brasil. No es un rival fácil. No. Arrancan a las 7 de la tarde. Y después a las 10 de la noche, aburrido, me parece.
3: ¿Sí?
0: Sí, no me gusta ese grupo. No me gustó nunca ese grupo. El grupo A de México, Corea, República Checa y Sudáfrica.
3: La verdad.
0: Sí, no me gustó nunca. Sudáfrica, no me gustó ni cuando salió. Sudáfrica no, todavía no.
3: ¿No?
0: Tiene chances.
3: Ah, mira.
0: No, tiene chances Sudáfrica. Debería ganar la Corea del Sur.
3: ¿Cuánto tiene Sudáfrica?
0: Si Sudáfrica gana, clasifica. Porque si gana, lo pasa a Corea del Sur. Y después tendrá que esperar lo que pase con República Checa y México.
3: Y México.
0: Sudáfrica segundo, empató con República Checa. O sea que en caso de quedar los dos con 4 puntos, se define por diferencia de gol. Y si gana, queda con menos 1. Si gana por la mínima, necesitaría ganar por lo menos por 2 goles para quedar por encima de Bosnia. No tiene chance Sudáfrica hoy. Tiene que ganar su partido. Así que es los primeros 3 grupos que se definen hoy: grupo A, grupo B, grupo C. El B ya está definido. Así que bueno, un poquito de lo que tenemos hoy. Ya repasamos mañana todo lo que tenemos en un rato. Bueno, ¿cómo andan?
2: ¿Bien? Muy bien, buenas
0: tardes. Bueno, quería arrancar con esto porque es el primer grupo que se había definido.
3: Ahora sí, estamos, ya en estos partidos más decisivos.
0: Se está poniendo
3: más lindo, está poniendo más lindo.
0: Arranca el Mundial.
3: Falta. Sí. Bueno, y un Messi que quiere jugar todo, Quiere jugar con Jordania, sí. Se habla de 45 minutos, pero bueno, está la posibilidad de que sea titular, que se haga en el entretiempo. A ver. Está claro que Messi, más allá de pensar en el grupo, es un animal competitivo y sabe también que estando en este partido puede seguir acrecentando sus registros.
2: Pero más allá de eso, Andrés, me parece que él disfruta de jugar al fútbol.
3: Por supuesto.
2: Jugar a la pelota para él debe ser algo tan especial, tan hermoso, tan lindo, y que las cosas le vayan bien. Él trabaja para eso. Hoy publicó sus fotos trabajando en un gimnasio. Decía David Beckham que apenas llegó a Inter Miami, llegó al entrenamiento a las 6:50. 6:50 de la mañana se puso a entrenar en un gimnasio y los compañeros recién llegaron a las 10 de la mañana. Entonces, vos te das cuenta que el tipo vive para el fútbol porque es su gran amor y es algo que disfruta el estar en una cancha de fútbol. No necesita, porque tiene 20 soldados alrededor, como dijo Petit, el jugador francés y campeón del mundo, que lo sostienen, lo apuntalan, lo protegen.
0: Entonces, no entiende él al fútbol,
3: él,
0: al descanso, sin jugar.
3: Claro.
0: Él es todo lo contrario.
3: Exacto.
0: Su combustible es jugar.
3: Exacto.
0: Es un jugador que necesita jugar. Lo dijo hace poco, se enojó con la Major League Soccer, y dijo, no, estoy caliente porque no me dejaron jugar porque lo habían suspendido. Creo porque se negó a jugar el torneo de las estrellas, sé qué partido. Sí. Y él no quiso jugarlo y lo sancionaron por un partido.
2: Sí, me acuerdo.
0: Y se enojó. Él quiere jugar siempre. Además, le sobra, ha mostrado, yo digo, estaba activo en las redes, mostró el entrenamiento que hace Messi. Es increíble, es un jugador súper dotado físicamente. Hemos hablado en la comparación histórica que hicieron de Ronaldo Messi, siempre pareció que el ítem físico estaba muy ganado por Ronaldo.
3: Sí.
0: Ahora, el físico privilegiado de Messi es increíble.
3: Queda al margen, ¿no?
0: Entrena.
3: Queda al margen.
0: O sea, el físico que tiene Messi, pocas veces visto.
2: ¿Vieron lo que dijo Genaro Gattuso, el actual técnico de Milan? Dijo, es una falta de respeto que Europa no cuente con Messi jugando en cualquier liga, en la Premier.
3: Bueno, pero él también decidió un poco esto,
2: Sí, me parece que él se quiso.
3: Él, después del Mundial,
2: se quiso un poco aislar de todo eso de lo que sucedió en Barcelona.
3: Yo tengo mi teoría, que creo que la familia lo bancó a él hasta la conquista del Mundial de Qatar. Una vez que Messi alcanzó todo lo que quería lograr.
0: Bueno, ahora vamos a un lugar más tranquilo.
3: Claro, creo que definió la familia. Vamos a radicarnos en Miami, vivamos de otra manera. podés seguir jugando al fútbol todo lo que quieras, pero
0: no, incluso pensar en el post, en su retiro.
3: Pero claro,
0: ya tiene todo armado para el retiro.
3: Aparte, ahí, era muy hostil el clima en París para con él. Sí. E iba a ser peor todavía, que ya lo estaba haciendo, porque él le quedaba luego de Qatar 2022 medio año más de contrato con el PSG.
2: ¿Sabes lo que me quedó la intriga y me encantaría escucharlo algún día, Guardiola? Si él, por supuesto, quizás para Messi su técnico preferido, alguna autoridad de Manchester City, que tienen muchísimo, les chorrea dinero por todos lados, ¿por qué no lo tentaron para ir al Manchester City? Esa es la duda que me quedó siempre. Es más, cuando lo trataron tan mal en el PSG, dije, bueno, su destino será el Manchester City, porque está Guardiola, porque es un club que dinero no le falta para contratarlo, es una Premier, lo que significa jugar en la Premier, porque está demostrando... Sí. Con su nivel futbolístico que puede jugar en cualquier liga del mundo.
3: Yo creo que la actualidad de Messi y el gran arranque que tuvo de Mundial, y ahí me parece que vamos a hilar un poquito más fino, está ocultando que esta selección, está siendo muy diferente a la de Qatar, ¿eh? Y me parece que le está costando y le va a costar entrar en sintonía. El partido contra Argelia, los primeros minutos, Argelia desnudó algunas falencias, sobre todo defensivas del equipo nacional, y contra Austria me parece que también hubo algunos minutos donde Argentina resistió. Quizás también tenga que ver mucho con que Argentina ya se sabía prácticamente clasificada, había conseguido la diferencia, todo lo que quieras, pero a mí me parece que hoy, futbolísticamente hablando, me parece que le falta un cimbronazo como el que tuvo luego del partido con Arabia Saudita, que recordemos que hubo un reseteo generalizado. Yo no digo a esa altura, pero sí, hay jugadores que no están en su nivel, que están lejos, el centro delantero está claro que Lautaro está bloqueado, que Julián Álvarez todavía no está al 100%, que en la mitad de la cancha los volantes deben pisar más el área, porque hasta ahora es todo Messi, sí. Messi.
0: Más de la mitad de los tiros de Argentina en total del torneo fueron de Messi.
3: Claro.
0: Sí. Más de la mitad.
3: Es mucho.
0: Y los otros que le siguen son todos volantes. Claro.
3: Y agrego algo más. Después está, Montiel, que Argentina está jugando con un solo 4 porque Montiel no está en condiciones de seguir en el Mundial. Es más, se habla de que Montiel estuvo convocado por el penal bendito contra Francia, porque si no estaba en condiciones físicas de estar. Es decir, que Molina hoy es el único lateral derecho, que recordemos que viene de una lesión. Me parece que lo del chico Medina es el gran hallazgo en este Mundial, porque está en un nivel muy bueno. Y después los marcadores centrales, Cuti Romero está en una pierna, él lo dijo. Lisandro Martínez bien, pero también recién está volviendo. Por eso digo, hay niveles y hay actualidad física y futbolística de jugadores que están muy bajos en relación a el mejor momento de la selección.
2: Vos sabés que yo lo veo un poco más, obviamente, más lento que en Qatar, tienen 4 años más.
3: Están en otra marcha.
2: Están en otra marcha, pero a lo mejor lo veo más compacto y lo veo como un equipo que sabe manejar los tiempos. Hasta esto manejo, bueno, después habrá que ver si el rival se lo va a permitir.
0: 23 minutos pasan de las 6 de la tarde, ya en un rato nos vamos a meter en los temas de los equipos de Santa Fe, ya hablaremos de Colón, hablaremos de Unión, porque siempre hay información para contar sobre los equipos de la ciudad, pero vamos a hacer una pausa y volvemos, estamos haciendo 10 en deportes hasta las 7 de la tarde.
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0: 27 minutos pasan de las 6 de la tarde. Vamos a meternos en los equipos de la ciudad de Santa Fe. Hay información para contar. Ya lo tenemos a Mati de manera virtual. Por eso vamos a presentarlo con Mariana de Paolo, que está aquí en la mesa. ¿Cómo va?
1: Hola, Lautaro, ¿cómo estás? Buenas tardes para todos.
2: Buenas tardes, Mariana.
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0: Mati Lorefice, ¿cómo le va? Buenas tardes, ¿cómo anda usted? ¿Todo bien? ¿Anda bien por ahí? Cuidado, cuidado. ¿No se cayó? No, está ahí, está ahí. Bueno, ya le voy a preguntar, porque quiero preguntarle por las novedades en el mercado. Un mercado que va rápido en Colón, porque el 2 de julio ya termina. ¿2 de julio? ¿Cuándo es 2 de julio? Hoy es 24 de junio. El 2 de julio, viene. El jueves que viene, jueves, gracias, que Mariana, viene. El jueves que viene. 8 días nomás, o sea que hay que meterle pata.
3: Sí.
0: Hay que meterle pata a este mercado de pases. ¿Te tengo por ahí, Mati? A ver, bueno, ya volvemos en un ratito. Tema Colón. Primero, obviamente, cómo se prepara para el partido con Madryn. Franco García, imagino, ya estará habilitado. No sé cómo vendrá la mano con este tema, pero ya fue presentado. Y, obviamente, cuáles son los otros cupos y refuerzos que prepara Colón. Mati, ¿cómo va? Ahora sí.
4: Ahora sí, Lauti, ¿cómo va? Buenas tardes para todos. ¿Cómo andan?
0: Bien, bien, bien. Muy bien. Bueno. 8 días quedan para que cierre el mercado, ¿no? El jueves que viene es.
4: Claro, el 2 de julio, 2 de a la hora julio. 18.
0: Bien, ¿cómo viene entonces este mercado en Colón?
4: Y están charlando, diría la publicidad, ¿no? están tratando de acelerar, de cerrar. Hoy al mediodía les contaba que está difícil el tema de Marcelo Ejel, más allá del esfuerzo que Colón puede llegar a ser por el volante del cruzado del equipo de Maipú de Mendoza, sí. Porque les contaba ayer por la tarde que hay una idea muy pero muy firme de Palestino de Chile de contar con el jugador. Ayer recibí una llamada de Jorge Barbieri, colega y amigo de Mendoza, me contaba que había hablado con alguien de Maipú, de aquellas personas que toman decisiones, y le contaba que venía muy fuerte Palestino, el equipo chileno que dirige Farré, el equipo volante central de Belgrano y técnico de Belgrano, uh-huh. Con una jugosa oferta, sobre todo para el jugador, de 4 años de contrato. En Chile se paga en dólares, una cifra importante, y bueno, más allá del contrato del jugador, por supuesto, en condiciones de hacer uso de la cláusula, que estaría cerca de los $600,000.
0: Sí.
4: Y es por eso que me parece que
0: no, lo económico no hay chance. Si es por lo económico, no hay chance.
4: Y aparte el jugador quiere jugar en primera división, es lo que me dicen. Sí. Y también está la posibilidad de Platense, que lo tanteó equipo de primera división, el Calamar, que dirige Zunino. Así que me parece que, insisto, más allá del esfuerzo de Colón con algún grupo inversor privado, me parece que va a estar difícil la situación. Teniendo en cuenta esto, lo que tengo entendido que se acelera por la llegada de Rubén Botta, más allá que es un sueldo importante y que si viene va a venir a préstamo sin cargo, pero bueno, Colón tendría que encarar un sueldo importante, pero la dirigencia de Colón en casi su mayoría tiene la decisión de ir por el ex volante de Talleres de Córdoba y también de Colón. Esta información ya venimos hablando prácticamente casi un mes, porque del 28 de mayo quienes hablan, cuando por ahí hablaba de este nombre, de la posibilidad, y más allá que por ahí propios y extraños no entendían o por ahí no pensaban que podía llegar a ser algo que se pueda llegar a cristalizar. Bueno, hoy yo estoy en condiciones de decir que Colón está negociando la llegada de Rubén Botta, y no hace desde ahora, sino ya hace prácticamente un mes. Y después lo de Nasta y lo de Herrera. Hoy al mediodía les contaba, ¿no?, que estos tres nombres, Botta, Nasta y Herrera, son tres nombres que están en carpeta, son tres nombres que Colón está negociando, que seguramente dos de estos nombres van a venir, pero ojo, porque a lo mejor si en un esfuerzo pueden llegar a venir los tres. Y dejar de lado el marcador de punta, ¿no? El marcador de punta izquierdo, que sería un refuerzo, un lugar en el campo de juego que a lo mejor Colón ahí está cubierto y no sería de extrema necesidad. Y sí, la dirigencia piensa que de mitad hacia adelante, en cuestiones ofensivas, es donde tiene que reforzar el equipo.
3: Mati, lo de Ejel está totalmente descartado, ¿no?
4: No sé si está descartado, pero está muy, pero muy difícil por el pensamiento del jugador, insisto. A mí Jorge Barbieri me dice que habló con alguien muy cercano a Maipú, Inclusive yo también hablé con alguien vinculado al equipo Cruzado, Maranga, algún amigo en común, sí, que tenemos por ahí, sí, y me decía que lo que está sabiendo es que el equipo donde dirige Farré es hoy por hoy la oferta más concreta que tiene.
3: A ver, quieren escucharlo a Egel, a ver, 40 segundos sobre su futuro, se le pregunta y esto responde Marcelo Egel.
2: Chelo, ¿sabes que el presidente dijo que es posible que salgas en este mercado de pases? Se habla de la posibilidad de ir a Godoy Cruz. ¿Cómo vivís todo esto
5: vos? No, tranquilo, la verdad no hablé nada. Tenía la cabeza acá en Maipú y después, bueno, veremos a ver qué pasa en el futuro, si me tengo que quedar o me tengo que ir. Si me voy el día de mañana, le conviene al club y me conviene a mí, y si no, bueno, me quedaré acá en Maipú, donde estoy muy bien.
6: Recién Mariano Echeverría en conferencia dijo, el deseo, uno de los deseos es que no quiero que se vaya el Chelo.
5: No sé, la verdad no sé qué decirte, porque no he hablado nada. Esta semana a ver, resolveré el tema, así ya le damos un corte final y bueno, ver qué pasa en estos días.
3: Bueno, esta semana, dice el jugador, le quiere dar un corte. Digo, Mati, al mediodía decías que lo de Herrera no quiere decir que lo de Nasta no se haga, que pueden ser Herrera, sí, y Nasta. ¿Esto es así?
4: Por eso, sí, de los tres nombres, dos seguro con la posibilidad de que sean los tres.
3: Que sean los tres también. Pero, es claro, decir, si son
4: de Nasta, de Herrera y de Bota.
3: Es decir, si son los tres, más Franco García, claro, ahí estarían los cuatro cupos. Me imagino que Colón se las ingeniaría si quiere reforzar otro puesto del campo de juego, porque ya los cupos se vencen.
4: Sí, mira, yo desde el primer momento que empezaron las negociaciones, lo único que recibí es decir, vamos por los ofensivos, después tenemos tiempo para pensar pero en algún otro refuerzo en defensa.
0: Pero además coincido con eso. Más en esta primera nacional, lo tenés que ganar con alguna diferencia arriba. La diferencia tenés que hacerse arriba. Si después los laterales son todos más o menos iguales. Y lo digo así. Pero acá tenés tres, no es que no tenés.
4: Y Conrado.
0: No es que se te lesionó uno, no es que se te bajó uno, no es que se te vendió uno. No puede en esta primera nacional definirte tu posibilidad de ascenso, no, el lateral izquierdo.
3: Hasta incluso, a ver, se me ocurre que si necesitas defender, lo podés colocar tranquilamente al paraguayo Sebastián Olmedo, que ya lo hizo en algunos partidos, y si necesitas atacar, lo ponés a Conrado Ibarra tranquilamente, ahí tenés otro, tenés un tercero o cuarto lateral izquierdo.
0: No, claramente no tiene las mejores opciones en el lateral izquierdo. Yo creo que en el lateral derecho buscó y apuntó donde hubiese apuntado de los 36 equipos de la Primera Nacional todos, que era Peinipil, que la rompió toda en Madrid y estaba en primera. Pero tampoco tiene que definirte el equipo no tener un buen 3 o no tener un 3 confiable, porque además tiene dos buenos centrales Colón, o centrales que deberían ser de los mejorcitos de la categoría, o la dupla con Barrios.
3: No, son los mejores de la categoría.
0: Sí, o después hay que ver si están o no a ese nivel.
3: En cuanto a nombre, sí.
0: Claro, pero apuntó bien ahí. Yo creo que Colón tiene que, si tiene que romper el chanchito con Egel o el nombre que sea, vamos al caso que Egel sea muy complicado, porque no tenés tiempo tampoco.
3: No, no hay tiempo. Días. No.
0: Sí. Tiene que romperlo con otro, de mitad de cancha para arriba.
4: Me decían, ya que escuché esta nota de Egel, que Godoy Cruz ofreció $300,000 para sacarlo de Maipú, más allá que el jugador dijo, no me interesa jugar en el Nacional B. Es lo que me contaba Jorge Barín. Me había olvidado de esto. Ahora que escuché el nombre de Godoy Cruz me acordé.
3: Bien. Mati, algo más. Colón corre desde atrás con estos nombres, digo, si es que aparece otra oferta, porque bien lo decías, ¿no? Y yo creo que también esto es un arma de doble filo, porque te invita a tener que hacer un esfuerzo económico muy significativo. Porque estos jugadores de los que estamos hablando, tanto Bota como Herrera y hasta el mismo Nasta, tienen mercados abiertos. Digo, el de primera división que está abierto, el del fútbol del exterior que está abierto. Esto me parece que invita a los dirigentes a lo que pasó con García, ¿no? Que te puedan cambiar las condiciones en algún momento o las pretensiones tengan que ser solventadas por el hecho justamente de un mercado que se cierra, que vos tenés la necesidad de reforzarte y de otros mercados que están abiertos, que me imagino que también, por supuesto, van en contra de lo que necesita Colón o de lo que puede llegar a cerrar Colón.
4: Sí, no dejan de ser escollos en el camino para Colón. A ver, yo no descarto que aparezca algún nombre en los últimos días, en las últimas horas, que a lo mejor Colón pueda llegar a tener en cuenta. Mirá, hoy hablaba con un representante, viste, en esto de que uno empieza a rascar la olla porque hay muy poca información en Santa Fe y uno entiende que el mercado de pases tiene que ser inteligente, mientras menos se hable mejor. Y me decía un representante mirá, me dice, un 9 que puede ser importante y le va a servir para Colón es Junior Arias, que quedó libre en la claro. Recibi, quedó libre hace 2 días.
3: Que se lo quiso.
4: A ver, doy este ejemplo, a lo mejor hay algún representante o el dirigente lo lee y dice, che, mirá qué bueno este nombre, y si nos fijamos a ver qué condiciones nos piden para venir, y puede surgir la posibilidad, ¿por qué no?
3: Sí.
4: De este nombre, como algún, no sé, a ver, Sequeira, creo que en Huracán no va a continuar, más allá que es peticito, puede jugar de 9, pero juega más abierto por derecha, pero es un delantero que tuvo un paso por Chile, y aquí en Argentina recuerdo que jugó bastante bien. Bueno, son nombres que empiezan a surgir también, pero es verdad lo que vos decías, Andrés, prácticamente está contrarreloj, falta lo que queda esta semana, más los primeros días de la semana que viene, porque el 2 de julio es jueves, ¿no? Si no me equivoco.
3: Claro,
4: bueno,
3: sí.
4: El próximo jueves están 8 días, lo que decía Lautaro.
0: Claro. Mati, ¿algo más? Si no, la seguimos mañana.
4: No, nada más. Esperando a ver novedades. Yo creo que antes del fin de semana tiene que haber novedades.
3: Y lo de Bota dependiendo de Bacari, ¿no? Ayer Julio lo contaba, sí, porque necesita justamente saber si Bacari lo va a tener o no en cuenta.
4: Ah, una consulta, no sé si está Julio por ahí.
0: Sí, te estoy escuchando, Mati, atentamente.
4: Julito, ¿cómo te va?
0: Muy bien.
4: Me preguntó un amigo si habías hablado de Bota Unión.
3: No.
4: Ah, a mí me parecía, ¿no? Sí, que no. No, sí lo dijo.
0: De Bota hablé por Colón, no por Unión.
4: Por eso. No, me había comentado un amigo, me dice, yo lo escuché a un mediodía, le digo, no, me parece que no, pero bueno.
0: Malinterpretó.
4: Ahora que nombramos Bota, me acordé.
0: Claro, malinterpretó, porque lo que yo hablaba era en relación a Colón, si había existido el contacto. El contacto existió porque Diego Colotto se contactó con el representante de Rubén Bota.
4: Sí, señor, eso me acuerdo que dijiste. Bueno, era eso nomás.
0: Bien. Mati, abrazo grande.
4: Chau, chau. Un cariño, hasta luego.
0: Mati Grafisi con toda la información de Colón. Por ejemplo, hay un ex Unión, Gabriel Carabajal, nuevo refuerzo San Martín de Tucumán. Después, si tenemos tiempo, vamos a ir repasando. Atlanta lo quiere a Julián Mavilla. El de Belgrano.
3: Sí, señor.
0: Atlanta, que está peleando ahí segundo, en la otra zona, ¿no? Ya después, si tenemos tiempo, pasa que estamos con el Mundial y cuesta, pero a ver si podemos ir repasando a poquito cómo está el mercado de pases de la Primera Nacional. No así el de Primera, está bastante más tranquilo, pero para hablar de esto, presentamos a Julio Canteros.
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0: Yo le preguntaría a Andrés y a Lautaro cómo titularían el momento de Unión, digo, por lo que se conoció hoy.
7: Estamos hablando de la inhibición.
0: Correcto.
3: Previsible.
7: Esperable.
3: Pero mismo. Bueno,
7: hasta que cobre.
0: Bueno.
7: Lo pagará cuando cobre.
0: 18:39. Después me voy a explayar sobre esto. Pero en Unión puede haber una amplia sonrisa de parte del presidente Luis Spam.
7: ¿Sonrisa?
0: Sí. Ajá. Una amplia sonrisa del presidente Luis Spam.
3: ¿Lo de Perfini?
0: Puede haber.
3: No. ¿Por lo de Perfini, no?
0: No está relacionado con la venta de Perfini.
3: Ajá.
0: Luis Spam puede esgrimir una amplia sonrisa en estos próximos días. Vamos a ver si se puede concretar. Se van a caer de espalda. Se van a caer de espalda todos. Absolutamente todos. Si se concreta.
3: Pero es un defensor que puede ir a un equipo del interior.
0: No voy a dar indicio de la información que manejo.
3: Ojo que esa información ya está dando vueltas en Córdoba.
0: No, ya me voy a explayar sobre eso.
3: Ah, bien, pero no es eso.
0: No es eso.
3: Ah, bien, bien, bárbaro.
0: Se van a caer todos de espaldas y van a decir, ah, pero este tiene información realmente distinta, diferente. Sí, lo que estoy dando es información que no tiene nadie. Por eso digo, se van a caer de espaldas todos, absolutamente todos. Inclusive, Sergio, el Security.
3: Sí, pobre.
7: Está tremendo, está buscando.
3: Sí, está buscando.
0: Bueno.
3: ¿Quiere que le cuente algo positivo?
7: No, sabemos qué contar.
0: Bueno, ahora le voy a contar algo más.
7: No, perdón.
0: Sí.
7: Esto no se puede contar, es un adelanto y algo que...
0: Exclusivo.
7: Exclusivo.
0: Exclusivo y simultáneo, diría Liliana Parola, mi amiga.
7: Una sonrisa que va a tener Spam en los próximos
0: una
7: días.
0: Una amplia sonrisa, y se puede asegurar que se van a caer todos de espalda.
7: Yo, inclusive. ¿Qué es lo que se está hablando en Córdoba?
3: En Córdoba se habla de que tanto Belgrano como Talleres están detrás de Valentín Fassendini.
0: Bueno, ahora amplío la información sobre Valentín Fassendini.
7: Sí.
0: Si Valentini se va, puede ejecutar la cláusula tranquilamente. Unión tiene jugadores como para poder reemplazarlo. A Unión le van a quedar $750,000. Es más, Fassi ya está hablando con Spam.
8: no solamente por esto, sino por lo que le prometió. Luis, esperame, aguardame un mes, a lo mejor un poquito más, los casi $600,000 que te debo por Mosqueira, te los voy a pagar. Por favor, te pido, porque no tengo en estos momentos el dinero disponible como para poder abonarte esa última cuota del pase de Mosqueira. Ya dije lo de Fassendini, $750,000 le quedan a Unión. ¿Qué más? Otra información.
3: A ver, perdón, Julio.
8: Sí.
3: Unión, más allá de que esto lo va a levantar, todos creemos que no va a ocurrir lo que ocurrió con Kili González en el 2024, donde Kili reclamaba y Unión estaba inhibido. No va a ocurrir ahora porque Unión va a tener ingresos importantes. Pero digo, mala publicidad para salir al mercado de pases. Porque más allá de que sea una estrategia de mantener la inhibición hasta el final, de que la va a levantar, que todos vamos a pensar que en algún momento Unión la va a levantar, cuando vos vayas a querer hablar con algún jugador y el jugador ve que tenés dos inhibiciones en FIFA, el club que vos querés comprar un jugador ve que está inhibido en FIFA por otro porque le debe tanto dinero, y yo creo que es una mala publicidad.
8: Unión, me parece que una la tiene arreglada, la de José Angulo está prácticamente acordada.
3: Y es el monto menor.
8: Es para levantar esa inhibición. Y la otra inhibición también la puede levantar. Y mucho más rápido de todo lo que ustedes piensan. Muchísimo más rápido de todo lo que ustedes piensan. Muchísimo más rápido de todo lo que ustedes piensan. Digo esto, y lo digo tres veces, porque siempre escuchan mal e interpretan peor. Relacionaron a Bota con Unión, cuando yo nunca lo relacioné a Rubén Bota con Unión. Hablé de Colón.
3: Yo creo que la relación tiene que ver con que vos estás haciendo Unión y como tenías información del jugador de Colón, quizás se relacionó por ese lado.
8: Puede ser.
3: Porque acá en ningún momento se dijo...
8: No, por
3: supuesto. Es más, creo que tampoco Unión iría a buscar a Rubén Bota, porque no es un jugador para los equipos de Madelón, Rubén Bota.
8: No. Exacto.
3: No es un jugador para los equipos
8: de Madelón. Bueno, voy a leer lo de Maison Rodríguez.
7: A ver.
8: Porque me llegó información exclusiva.
3: Perdón, Julio.
7: Información oficial, claro. Confirmada de FIFA. Apareció la inhibición.
3: Claro, eso es oficial.
7: FIFA es oficial de FIFA.
3: A ver, lo de Unión son cuotas, ¿no, Julio?
8: ¿Lo de Maison?
3: Sí, porque creo que había abonado una o dos y el resto eran seis cuotas y quedaban...
8: No, sí. A ver, eran cuotas, pero se hablaba de $250,000.
3: Claro.
8: Hablaron de $250,000.
3: Acá reclamaron todo.
8: Voy a leer textual lo que me enviaron hoy, información exclusiva y simultánea, diría Liliana Parola. Bueno, FIFA le impuso a Unión de Santa Fe un transfer ban por incumplir el acuerdo celebrado con el club uruguayo Juventud de las Piedras en el marco del traspaso del jugador Maison Rodríguez. En dicho acuerdo, Unión adquirió el 50% de los derechos económicos del jugador y adeuda, desde entonces, saldo de la primer cuota y de todas las siguientes en adelante. La suma adeudada asciende a los $495,000 más intereses, cifra que Unión deberá abonar para poder incorporar jugadores en este mercado de pases. ¿Escucharon? $495,000 más intereses. Eso es lo que le adeuda Unión a Juventud de las Piedras, el conjunto uruguayo. ¿Qué más? Bueno, les dije lo de Angulo, que está muy próximo a resolverse. Lo de Valentín Fassendini, que le va a tener que dejar a Unión $750,000. Lo de Maison Rodríguez, que hay una inhibición, pero tiene contrato hasta el 2028. Si el jugador, que es lo que yo pensé en un primer momento,

0: contrato. Pero si Madrón dice, bueno, señores, ustedes no me traen jugadores y quieren que yo salga con los chicos, me voy. Bueno, se irá Madrón. Y Unión saldrá a buscar un técnico.
1: Sí, ojo con eso, porque Madrón, a ver, puso condiciones para arreglar su continuidad, que tenía que ver justamente con que no ocurra esto de las inhibiciones, de la deuda, de los reclamos, de los empleados, de todo lo que rodea, y sabemos que ocurrió en cuanto a lo económico. Y, a ver, las noticias siguen siendo malas. No firmó el contrato.
0: No firmó el contrato, por eso digo. ¿Esperará Madelón el mercado de pases? ¿Esperará Madelón los jugadores que él pretende y quiere? ¿O Madelón se adaptará al momento institucional que vive Unión y que viven todos los equipos del fútbol argentino? Les tiro otra primicia, hijo de Dios. ¿Cuánto deuda Argentinos Juniors? Digan un monto, chicos.
2: 5 millones de dólares.
0: ¿Andrés?
1: 3.
0: ¿Damian?
2: ¿Cuánto? 4.
0: 4
2: millones de dólares.
0: ¿Corcho?
2: 5.
0: Bueno, Argentinos Juniors, y tengo todo, tengo todo, absolutamente todo, por el hijo de Dios, debe 12 millones de dólares. ¿Escucharon bien? Mm. El semillero del mundo vende 12 millones de dólares. Algo más. Los igual clubes argentinos. Pero debe 12 millones de dólares por cheques rechazados. ¿Escucharon bien? 12 millones de dólares por cheques rechazados. Tapia inaugura predio de la selección en Miami y los clubes argentinos están out, están fundidos, no tienen un peso partido por la mitad. Talleres le pide 2 meses a Unión para poder pagarle lo de Mosqueira. Unión tiene una inhibición de Maison Rodríguez. Independiente, no sé el dinero que debe. Newell's debe 34 millones de dólares. San Lorenzo, inhibido, debe también un fangote de guita. Se tuvo que ir, o se fue, Gustavo Álvarez, porque tenía un listado de futbolistas que tenían que salir de San Lorenzo, y dijeron los dirigentes del Ciclón, no podemos perder este patrimonio. Bueno, si no, no sigo. Bueno, Gustavo, andate nomás. Y bueno, y Gustavo Álvarez se fue. Entonces, esta es la realidad del fútbol argentino, señores. Están fundidos los clubes, y además los hinchas piden refuerzos. Se van a tener que adaptar, como fue en la pandemia por el COVID, a jugar con los chicos de las inferiores. Por eso digo, no es que estoy poniendo la alarma en Unión. Yo digo, es fácil. Si Madelón se adapta a lo que tiene y se adapta a los refuerzos que Unión posiblemente pueda traer, bien. Y si no, Madelón dirá, no, señores, yo con estos chicos no puedo salir a pelear un campeonato, un torneo muy complicado, muy difícil, porque no lo voy a hacer. Porque aparte, Madelón ya dio algún indicio, como diciendo, yo voy a estar siempre y cuando me pongan las cartas sobre la mesa que yo quiero, no lo que pretenden los dirigentes. Eso va a producir un choque que va a producir el alejamiento de Madelón, porque Madelón todavía no firmó el contrato. Y bueno, tendrá que Unión buscar un técnico que se pueda adaptar a lo que tiene, a los jugadores con los que cuenta el plantel, más los chicos de las divisiones inferiores.
2: 49 minutos pasan de las 6 de la tarde, pausa, y venimos con el cierre de a poquito de esta jornada de 10 en deportes hasta las 7 de la tarde. Ya se viene Marruecos-Haití, ya se viene Brasil frente a Escocia a las 7 de la tarde.
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0: 7 minutos para llegar a las 7 de la tarde, Julito, antes del básquet, vamos.
1: Me olvidé dos cortitas. La primera, Madelón va a ser el técnico de Unión, y si es el técnico de Unión, exclusivamente por el presidente Luis Spam. Uh-huh. ¿Escucharon bien, no?
0: Sí.
1: Por el presidente Luis Spam es o va a ser el técnico Madelón. La otra, ¿se puede arreglar la inhibición de Maison Rodríguez?
0: Se puede arreglar.
1: Se puede arreglar. La inhibición de Maison Rodríguez.
0: Bueno, ya después entraremos más en detalle.
1: No se olviden de la carcajada o risa o sonrisa amplia del presidente Luis Spam.
0: Bueno.
1: Porque está negociando algo.
0: Bueno, ya estaremos entonces atentos a todo esto. Ya me meto en el básquet en un ratito, cuando me den el ok. Les cuento que ya está Escocia, ya está Brasil en la cancha. Escocia con Angus Gunn en el arco, Nathan Patterson, Scott McKenna, Jack Hendry y Andy Robertson. En la mitad de la cancha, Ben Gannon-Doc, Kenny McLean, uh-huh, Lewis Ferguson, John McGinn, el compañero de Dibu, Scott McTominay y Lawrence Youngland, los 11 de Steve Clark.
2: Estás entusiasmado con Escocia, te veo.
0: Sí, no estoy metidísimo con la selección escocesa. ¿Sí? Nos quieren, además, porque los odian a los ingleses.
2: Ah, bueno.
0: Entonces estoy como muy hincha de Escocia. Claro. Quiero agarrar una gaita y arrancar a tocar unas gaitas. Brasil, Alisson en el arco, Danilo Marquinhos, Gabriel Magalhães y Douglas Santos. Mitad de la cancha, Bruno Guimarães, Casemiro, Lucas Paquetá, Ryan, Matheus Cunha y Vinicius Junior, los 11 de Carlo Ancelotti. Tengo Marruecos, voy rápido. Bono en el arco, Hakimi, Halal, Riyad y Salah Eddin. Amrabat, El Yanoui, Brahim Díaz, Saibari jugaba bárbaro el 11. Okay. El Canous y El Kaabi son los 11 que pone el técnico marroquí, que te lo debo. Haití, Placid en el arco, Kevin Dovern, Adé, Del Roig, que nació en Bélgica, y Experience, mitad de la cancha, Casimir, Jan Jaques, este juega bárbaro, el 10, me gusta mucho, Jan Rigner, Belgarde, me encanta, lo banco al 10, Ruben Providence, y arriba Isidor y Joseph, también me gusta el 8, Martin Experience, ese también me gusta,
2: juega bien. Mohamed Ouabi, el técnico de Marruecos.
0: Ahí está, bueno, el detalle entonces. Ah, de Marruecos. Sebastián Migné, el francés. Bien. De Haití. Vamos a presentar el básquet, lo tengo al turco, dale.
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0: Turco, ¿cómo te va? Buenas tardes.
4: Buenas tardes a toda la mesa. ¿Cómo andan? Sé que tengo poquito tiempo. Les cuento tres títulos.
0: A ver.
4: Final del local, con un solo rival hasta ahora, pero que no se va a presentar. Acaba de renunciar el técnico, Leandro Spies.
0: En Colón.
4: Dio por cerrado su ciclo. No presentó renuncia porque no le pagaron ya 3 meses. Con este va a ser en julio el cuarto mes que no cobra. Se da por despedido. Otro tema judicial que va a tener que contar Colón, no solamente con él, con los jugadores que no les pagó todavía. No, hasta hoy, hasta esta hora, no tengo ninguna respuesta. Ninguna respuesta. Ni comunicación, nada. Viernes 26, tercer partido de la serie final para saber quién va a ser el rival, y con lo poco que le queda a Colón para presentar, si es que se presenta, van a jugar en San Justo, en la cuna de Matadores, San Justino y Gimnasia, para saber si llega a la final. Pero esto, la verdad, que es un papelón. Pero bueno, alguna vez la dirigencia de Colón va a tener que explicar algunas cositas, ¿no? Sobre todo lo que está haciendo con el básquet, ¿no? Me parece que ya pasa a otro terreno. Digo esto también porque, bueno, tratemos de comunicarnos hoy con algunos allegados, pero nadie responde. Por lo pronto, el básquet local, Rivadavia, primer final de la apertura en categoría Liga Próximo, que sería la Liga de Desarrollo, le ganó a República 72-65. El segundo punto se va a jugar el viernes, 21-30, en el Ezequiel Zárate. Eso se jugó en el Malvinas Argentinas de Barrio Roma. Esto es por el básquetbol local. Y mañana tenemos la primera gran final que van a jugar en Colosso del Lago, el Quillá y Alumni Laguna Paiva. Gana el Quillá 1-0. Si gana el Quillá es campeón. Si gana Alumni habrá tercer partido. Y el domingo, el primer partido final de la Liga Promocional del Torneo Asociativo, va a ser entre Kimberley y Atlético Frank. Y recién, bueno, también que tiene con las renuncias, se vaya a buscar técnico porque se fue Emanuel Chifito, un técnico joven, pero que ya, bueno, busca tal vez otros horizontes, pero el plantel superior de Rivadavia tiene un cambio, más allá que Manuel dirigió la primera final de la apertura de esta Liga Próximo, ya está buscando otro técnico, jugó la Liga Federal, así que veremos en qué termina esta historia. En la Liga Nacional, sin novedades, Atenas sigue sumando jugadores, la verdad que uno no entiende, se fue al descenso, compró plaza y ahora tiene plata.
0: Claro.
4: Bueno, cosas que no se entienden. Y una buena para Unión, Argentino Junín está haciendo una movida para juntar sponsor y socios para afrontar la liga. ¿Por qué digo buena? Yo imagino que Unión no va a dejar escapar una oportunidad de que haya un esfuerzo mancomunado entre varias partes, ¿no?
0: Ajá.
4: No sé, digo, tiene una idea, una propuesta. Si apoya a provincia o municipio, no sé, pero si lo puede hacer Argentina en Junín, ¿por qué en Unión?
0: Claro. Unión que no tiene técnico.
4: Te digo. Unión no tiene técnico y tiene tres jugadores asegurados. Por lo menos tiene Jefferson Guerra, salvo que tenga una oferta que Unión puede recibir un monto de algún dinero. Ajá. Facundo Chamorro y el pibe Peralta.
0: Claro.
4: Son los tres que tiene seguro. Hay que ver el resto, ¿no?
0: Claro. Sí, que todavía que ya hay varios equipos que se movieron. Vi, creo que el hijo de Farabelo llega, viene de Brasil a jugar, no sé si a Regatas Corrientes o por ahí, pero bueno, hay equipos que ya se están moviendo en el mercado.
4: Sí, en Regatas está Martín Villarán como técnico, en Ferro, no sé, Cesular se queda en Oberá, que confirmó a Fabio Denti, el santafesino, pero te digo que el dinero no abunda, no va a haber tantos, salvo que, bueno, por supuesto, el que ya rompió el chancho fue San Lorenzo. ¿Con qué plata, muchachos?
0: No sabes. No
4: sé, capaz que ganaron el Kini y no nos enteramos, pero la verdad, San Lorenzo le debe, como ayer dije, acá a Santo Navela,
0: sí,
4: ¿o no?
0: Sí. Bueno, Turquito, seguiremos seguramente con más info en la semana. Abrazo.
4: Dale. Abrazo, muchachos. Que la pasen bien.
0: Gracias. El Turco Vergara con toda la información del básquet.
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0: Bueno, nos vamos, 7 de la tarde, ya se viene Brasil, Escocia, se viene Marruecos, Haití, se empieza a cerrar el grupo C de este Mundial de Fútbol 2026. Se quedan con Algo Pasó, Martín Blanc, Isabel Zimmerman y todo el equipo. Chao.
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0: 19:03 minutos, muy buenas tardes, bienvenidos. Desde ahora y durante una hora te vamos a acompañar para repasar todo lo que sucedió en este miércoles 24 de junio. Estaremos con información local, nacional, internacional, también del deporte y además con la participación de nuestros compañeros de la web y de redes sociales de LT10. Ernesto Corchogay se encuentra en el control central, Julián Giorgis en la producción y coordinación general. Mi nombre es María Isabel Zimmerman y a mi lado se encuentra mi compañero Martín Blanc. ¿Cómo va, Tincho? Muy buenas tardes.
1: Muy bien, muy buenas tardes para todos. ¿Cómo andás, Isa?
0: Bien, con frío, pero con frío. Bueno, ya empezó el invierno, sí, no tenemos que quejar, vamos a hacernos la idea.
1: Y sí, tenemos para unos meses con frío. El pronóstico indica para mañana jueves cielo mayormente despejado con alguna nubosidad variable durante las primeras horas, condiciones estables. La mínima está prevista en 6 grados, la máxima en 18. Y para pasado mañana, para el viernes, tendríamos cielo despejado con leve nubosidad. Condiciones estables. La mínima sube 1 grado, 7, la máxima 19. Ahora en Santa Fe tenemos cielo con alguna nubosidad. La temperatura 12 grados 3 décimas. Humedad 64%. La presión atmosférica 1011.2 hectopascales.
0: Muy bien, bueno, 19:05, si te parece arrancamos porque estamos cargadísimos de información.
1: Vamos.
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0: Y algo de lo destacado a nivel local, en los próximos 10 días comenzarían a funcionar nuevamente los hornos crematorios del cementerio municipal. Cabe recordar que debido a este problema se acumularon 137 ataúdes tras la decisión de Litoral Gas de cortar el suministro en esa dependencia municipal por deficiencias en las conexiones. Al respecto, Luz Balbastro, directora ejecutiva del cementerio municipal, explicó al móvil de LT10 que se están realizando obras de modernización en el lugar y en la inspección apareció este problema. Aclaró además que, mientras tanto, el servicio se puede concretar en Rafaela sin costo adicional para las familias involucradas.
3: En el marco de esas instalaciones se van exigiendo reparaciones y adecuaciones a la planta. Cuando estábamos instalando el segundo horno, una pre-inspección de Litoral Gas advierte una falla en la válvula de seguridad que alimenta toda la planta de los hornos crematorios. Intentamos reparar esa válvula, en el mientras tanto hicimos el proceso de compra en la única fábrica que existe en la República Argentina de construcción de esa válvula. Estamos trabajando con el crematorio de Rafaela, de hecho en este momento está a primera hora de la mañana, hicieron dos pedidos con familiares que aceptaron el traslado.
1: Otro tema, presentaron un proyecto para crear la GSI costera en la ciudad. Es de autoría de las concejalas Silvina Cian, Cecilia Batistuti y Carolina Capovila. Y se trata de una división especializada destinada a fortalecer el cuidado de las defensas hídricas, la infraestructura costera y los ecosistemas ribereños de Santa Fe. La propuesta surge en un contexto de llegada del Niño y ante las importantes inversiones en materia de seguridad hídrica. Al respecto decía lo siguiente la edil Batistuti en diálogo con el móvil de LT10.
4: Se podría afectar tanto recurso humano como equipamiento para lo que tiene que ver con las tareas de prevención y monitoreo. Lo que queremos poner en agenda es que todo lo que tiene que ver con el equipamiento público que de defensa hídrica, terraplenes, defensas, reservorios, estaciones de bombeo, son espacios públicos de la ciudad, como una plaza, como un parque, con la función que además nos protegen tanto ante las crecidas de los ríos, como lo que se estima, que bien decía Silvina, para este segundo semestre. Esas obras, una vez que se construyen, hay que cuidarlas, porque como todas las obras tienen un tiempo de duración y de vida, son inversiones muy grandes que lo pagamos con los recursos de todos. Entonces lo que nos parece también que una protección de esos bienes que son públicos y que son tan importantes para nosotros, porque la del 2003, la inundación de 2003, nos enseñó que tenemos que prepararnos y prevenir, no actuar en la emergencia. Creemos que es el municipio el principal encargado de poder monitorear y cuidarnos a toda la ciudad.
0: En tanto, el Ministerio de Ambiente y Cambio Climático trabaja en conjunto con el sector agropecuario en pos del cuidado del entorno. El ministro de la cartera, Enrique Esteves, visitó los estudios del multimedio y explicó que el objetivo era reconstruir la confianza del área productiva. En este marco hubo un avance en la digitalización de los trámites estatales.
5: Producción y ambiente, estoy convencido de que son dos caras de una misma moneda. La normativa ambiental se tiene que traducir en reglas claras en la práctica cotidiana y, en segundo término, porque el Ministerio de Ambiente tenía que estar en condiciones de hacer cumplir la norma, primero cumpliéndola el Ministerio. Con esto, ¿qué te quiero decir? Antes, un trámite en el Ministerio de Ambiente de una categorización, por ejemplo, que es el trámite inicial para un proceso, una licencia ambiental, te tardaba entre 6 meses y 1 año. Algo que era muy sencillo. Hoy, con un proceso de digitalización y con la modificación del decreto reglamentario de la Ley General de Ambiente, es algo que lo podés hacer en media hora a través de un teléfono o una computadora. De la misma forma que antes el certificado de aptitud ambiental demoraba una eternidad y muchas veces casi nadie lo tenía por el tiempo que demoraba ese trámite, hoy es algo que en un par de semanas tranquilamente lo podés tener. Entonces, en ese aspecto...
0: En tanto, el funcionario provincial se refirió además a cuál es la mirada que tiene la Nación respecto a este tema.
5: Un staff permanente del Estado Nacional, de personal técnico de planta permanente, que trabaja. Hay un subsecretario, que es Fernando Brown. Se cambió ya en el medio la secretaria anterior que estaba, Ana Lamas. Y bueno, hay una mirada bastante... política, lo que ustedes escuchan, ¿no? Bastante despectiva respecto del cambio climático y la necesidad de cuidar el ambiente. Lo ha dicho el presidente expresamente, ¿no? Bueno, si contamina un arroyo o un río, bueno, ¿y cuál es el problema?
6: Claro.
5: En esos términos, ¿no? Que uno lo lamenta, porque independientemente de las distintas opiniones políticas, estamos hablando de cosas que realmente son relevantes para nuestra vida y que tenemos que no pelear, pero sí conversar y encontrar acuerdos en torno a esto, ¿no? Y es una mirada un tanto, digamos, De un pasado irresponsable plantear eso.
1: El gobierno presentó los resultados en programa Stop 5.0, implementado para ordenar el ingreso de camiones a los puertos. Fue en un encuentro realizado ayer con representantes del sector productivo, en el que además se detallaron los próximos pasos de la plataforma unificada de logística y seguimiento operativo. Esta nueva herramienta abreviada, Pulso, estará destinada a ampliar la misma logística de cargas de la provincia. En diálogo con nuestra emisora, el secretario de Cooperación, Cristian Cuña, destacó que con Stop 5.0 se logró organizar y hacer más eficiente la llegada de más de 1 millón de camiones.
7: Stop 5.0 le empezamos a dar no solo un turno, sino un horario de descarga. Y fue cambiar una costumbre de por lo menos 15, 20 años. Y lo hicimos con toda la cadena, la verdad que fue un trabajo público-privado, donde la provincia de Santa Fe por primera vez se involucra en serio en esto. Y la verdad que ha sido, tenemos para arreglar, pero ha sido un éxito. Generamos un anillo ahora con controles físicos, pues vamos a hacer con todos tótem de lectora de patente con inteligencia artificial. Lo que va a permitir es ver si ese camión puede llegar y entrar 2 horas antes de la descarga, de lo que está permitido en la resolución. Y la verdad que mucha gente de todo el país lo ha adoptado, donde el camionero puede ver su horario de descarga y ver si la puede modificar, si tiene otro horario y demás. De hecho, la agencia vial trabajaba con 80 policías, 80 agentes, para hacer los retenes, para contener los camiones antes y demás. Y fueron redireccionados a otras actividades porque no fueron necesarios ya hace 1 mes y medio. No son necesarios esos retenes por el ordenamiento que hemos generado.
0: Otra de las informaciones de la jornada: un preso de Las Flores fue señalado como autor de un femicidio en 2020. El hombre sería coautor del crimen de María Florencia Gómez Puilastrú, quien militaba contra la violencia de género en la localidad de San Jorge. El fiscal Omar de Pedro ordenó la identificación del recluso como presunto partícipe del hecho y que ya cumple una condena por otra causa penal. De Pedro explicó al móvil del ET10 que hay otra persona involucrada en la causa que está siendo investigada.
6: Es una persona que actualmente se encuentra con una condena de prisión efectiva. Esa prisión efectiva, esa condena, vence el 10 de octubre de este año, de manera que por ahora sigue detenido, pero podría obtener un beneficio, según nuestros cálculos, el 10 de julio, de manera que nos tomamos este plazo para corroborar ciertas circunstancias, pero entendemos que ya era tiempo de ordenar la detención, porque si no, en unos días podría obtener una libertad en esa otra causa donde está condenado. Lo que podemos adelantar, que entendemos que es coautor, es decir, es uno de los dos autores materiales del hecho. Por ahora es la información que podemos adelantar, creemos que con eso no perjudicamos la investigación. Con cualquier otra cosa que pudiéramos decir, tal vez sí estamos de alguna forma perjudicando lo que pretendemos seguir investigando. Nos falta la otra persona, tenemos algunos datos, pero no tenemos un nombre y apellido.
0: Por su parte, Carolina Walker, querellante de esta causa, brindaba más detalles a LT10.
8: Obviamente estamos hablando de la existencia de otra persona como autor material que aún no está identificado, por lo cual llamamos también a la comunidad a poder aportar datos sobre eso, con la tranquilidad también que así como se ha cuidado la información para llegar a este momento, también se va a cuidar la información, la identidad de todas aquellas personas que puedan aportar datos. Eso es importantísimo remarcarlo, porque estamos en este punto y no se ha filtrado ninguna información al respecto, así que eso les tiene que dar tranquilidad. Y por supuesto también nos interesa lo que preguntaba él, el motivo. Adelantar uno sería especular, pero obviamente manejamos hipótesis en relación a eso. Y es una de las cuestiones que más nos interesa, porque obviamente el autor material es fundamental conocerlo, pero también el motivo detrás de ese femicidio, que creo que es lo que va a terminar de traer tranquilidad a la familia y también a la comunidad de San Jorge en la zona.
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1: Te lo cuenta Lautaro Falcón. ¿Cómo andas, Lauti?
9: ¿Cómo andas? ¿Cómo están? Bien. Buenas tardes. Bueno, con novedades de lo que está pasando en este momento en el Mundial. Novedades porque hay dos victorias parciales en los dos partidos que se están disputando.
0: A la misma hora.
9: A la misma hora. Bien. Se está definiendo el grupo C en este momento. Brasil con gol de Vinicius, un regalo de la defensa de Escocia. En el arranque nomás se le está ganando Escocia 1-0. Y Haití está dando la sorpresa. Se está llevando sus primeros 3 puntos porque perdió los 2 encuentros que jugó. Le está ganando con gol de Joseph 1-0 a Marruecos. Con estos resultados no se modifica ese grupo. En cuanto a las posiciones de cómo estaban cuando arrancó o antes de que arranque esta fecha. Brasil sigue primera, pero con 7 puntos. Marruecos sigue segunda, con 4 puntos. Y Escocia se mantiene tercera con 3 unidades. Haití, sea cual sea el resultado, va a quedar última porque perdió con Escocia. Entonces, en el desempate olímpico, sí o sí, Haití así gane 10-0. Va a terminar cuarta en ese grupo. Ya era una de las eliminadas antes de que arranque esta tercera fecha. El que no está aprovechando este resultado es Escocia, porque en caso de empatarle con esta derrota de Marruecos, en caso de empatarle el partido a Brasil, va a llegar a los 4 puntos, la misma cantidad de puntos que tiene Marruecos. Y ahí se va a definir por goles a favor, por goles en contra, en ese caso, en caso de empatar, no le estaría alcanzando por el desempate olímpico, porque Marruecos le ganó a Escocia. Sí o sí Escocia tiene que ganar su partido, pero estaría aprovechando, en este caso, la derrota parcial de Marruecos. Pero si no lo da vuelta a Escocia, va a ser muy complicado. Ahora está a 2 goles de clasificar a Escocia. Ajá. Y que darlo vuelta. Está complicado, complicadísimo. Complicadísimo también para nosotros explicar el desempate olímpico, porque ya no es por diferencia de goles.
1: Claro.
9: Es por partidos entre sí. Ha cambiado el formato.
0: Por cómo salieron en el grupo.
9: Por cómo salieron en el grupo. Lo que sí cuenta.
1: ¿Y vos considerás que esto es más justo que por diferencia de goles o no?
9: Es complicado, porque en realidad lo que se temía con este, por eso se cambió el formato, era que haya un rival o un equipo muy débil en el grupo al que todos le ganen, pero que uno golee.
1: Claro.
9: Entonces, ese iba a sacar ventaja de haber goleado al más débil y no de los partidos entre sí con los otros dos equipos. Entonces sí. Se dijo, pongamos el desempate olímpico, porque si tres equipos le ganan a uno, que se defina por cómo salieron entre ellos y no por cómo salieron con el más débil.
0: Claro.
9: Esta fue la idea. Iba un equipo, una selección que podía darse en 48 equipos,
1: claro,
9: que todos le ganen, pero que una sola la golee, que esa no saque ventaja, sino que la ventaja sea por haber enfrentado a los otros pares.
0: Claro.
9: Esta fue la idea de FIFA.
0: Podría ser.
9: Suena como
0: un poco más justo.
9: Claro, estaba bien pensado. Hay que ver en la práctica ahora si sirve o no, si es justo o no.
0: Ajá. Hacer un balance de todos los grupos.
9: Cuando termine la fase de grupos, ver si realmente esto benefició a algunos o no, uh-huh, o terminó siendo justo. Ya hay selecciones que llegaron, por ejemplo, sin chances. Jordania llega a la última. Bueno, Haití no está jugando por nada. Haití. Y es raro eso. Claro. Que en un mundial, en la última fecha, una selección juegue por nada. Siempre, casi todas tenían ahí alguna alguna chance. Que si gano y si llego. Otros dicen, bueno, perdiste los dos partidos, ya está, no tenés chance de nada, no tenés por qué llegar con chances a la última fecha si perdiste los dos partidos. Bueno, es una de las cuestiones que seguramente se va a analizar después de este mundial con este nuevo formato de desempate.
1: Una consulta, sábado Messi juega.
9: Messi va a jugar.
1: No, porque en su momento me parece que estaba en duda eso, o me equivoco.
9: Sí, en realidad la rotación, podían entrar todos en la rotación. Messi va a jugar, lo que no se sabe es cuánto.
0: ¿Cuánto
9: va a ir, claro, si va a ir de arranque y sale en entretiempo, claro, si va al banco y entra en el segundo. Messi va a jugar.
0: Un ratito va a jugar.
9: Sí, él va a definir cuánto.
1: Claro.
9: Messi va a definir cuánto. Messi es un jugador que descansa jugando. No descansa sin jugar. No le gusta no jugar. Él necesita ritmo de partido.
1: Claro.
9: Necesita jugar, jugó siempre y así va a ser hasta el último día de su carrera. Así que Scaloni eso lo sabe, lo saben los compañeros también. Lo sabe su reemplazante. Lo supo Dybala toda la vida, por ejemplo. Dybala iba a la selección y sabía que era muy difícil jugar.
1: Claro.
9: Y todos los que fueron el reemplazo natural de Messi no jugaban. Porque Messi juega siempre.
1: Siempre.
0: Y lo decide, con el tobillo hinchado.
9: Y lo decide él. Incluso en algún momento
0: como
9: lo contó
0: el mundial pasado.
9: Ruggeri hace poco lo contó en alguna anécdota que Bilardo dijo más o menos lo mismo con Maradona. Decía, claro. Maradona, el único que va a jugar todos los partidos es Maradona. De todos ustedes no sé quiénes van a jugar. Diciendo, alguno puede no jugar nunca, el único que va a jugar siempre es él.
1: Claro.
9: Después, atrás, todo.
0: Puedo ir variando, pero a él no lo saco.
9: Bueno, ahora es más o menos lo mismo.
1: Claro,
9: pasa más o menos lo mismo. Bueno, y va a ser un partido con muchas variantes, con un equipo alternativo. Va a rotar pensando en lo que va a hacer para Argentina el viernes 3 de julio, 7 de la tarde, en Miami, 16avos de final. El rival se va a conocer el viernes a las 11 de la noche. A las 9 se define el grupo de España, Uruguay, Cabo Verde y Arabia Saudita. Grandes chances de que sea Cabo Verde el rival. La probabilidad marca que es el que tiene más chances de ser el rival de Argentina, pero bueno, todo eso lo vamos a conocer después del viernes a las 9 de la noche. En este momento decimos Brasil le gana a Escocia, Haití a Marruecos, y a las 10 de la noche se define el grupo A: Sudáfrica, Corea del Sur, Sudáfrica que todavía tiene chances, y República Checa, México, para definir los primeros tres grupos ya hoy. Suiza se quedó con el grupo B, le ganó a Qatar, a Canadá 2-1, Canadá quedó segunda, y Bosnia, la primer tercera, que espera resultados. Quedó tercera con 4 puntos y menos 1 de diferencia.
0: Lauti, entonces lo último, jugamos el sábado ya sabiendo contra quién vamos a ir a los 16avos.
9: Exactamente, Argentina ya el sábado va a saber quién va a ser su rival el viernes 3 en Miami. Creo que hasta eso también va a ayudar a Scaloni a saber qué equipo poner el sábado mismo. A quiénes descansar, a quiénes darle ritmo.
1: Claro, está bueno eso.
9: No es lo mismo enfrentar a una selección sudamericana, por más mal que llegue, te conoce, lo enfrenta siempre, que a otro tipo de rival. Así que seguramente el viernes por la noche la selección estará atenta a quién va a ser su rival.
0: Genial.
1: Muchas gracias, Lauti.
0: Muy completo, Lauti, gracias.
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0: Y repasamos algo de lo destacado a nivel nacional. El Congreso autorizó el pago a acreedores de bonos defaulteados por 171 millones de dólares. La Cámara de Diputados aprobó una autorización para ejecutar un plan de pago a dos fondos buitres que mantienen títulos de la deuda del 2001. El acuerdo incluye una quita en las sumas adeudadas cercana al 30%, lo que definió que el Estado argentino deba abonar a dos firmas diferentes un total de 171 millones de dólares.
1: Alerta en la industria, mayo cerró con caída y casi el 40% de los sectores sigue en baja. El índice de producción industrial de FIEL mostró un deterioro con fuertes diferencias entre actividades y una recuperación que perdió impulso en varios segmentos manufactureros.
0: Por otra parte, las ventas de carne argentina a los Estados Unidos se cuadriplicaron en mayo. Las exportaciones al mercado estadounidense alcanzaron en mayo las 11.100 toneladas, el mismo volumen exportado en los primeros 8 meses de 2025. Estas ventas generaron ingresos por 86 millones de dólares.
1: Otro de los títulos destacados del ámbito nacional, y con esto cerramos: Javier Milei viaja a Madrid para recibir una distinción en su sexto viaje desde que asumió la presidencia. Libertario emprendió una nueva visita a España. Según información oficial, no mantendrá ninguna reunión con autoridades de ese país. Sin embargo, sí trascendió que el motivo principal del viaje del jefe de Estado es para recibir este viernes la medalla de honor de la Universidad CEU San Pablo, una distinción otorgada por su rol como economista y docente.
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0: Y algo de lo destacado a nivel internacional, el petróleo cayó más de un 4% y cerró en su nivel más bajo desde el comienzo de la guerra en Medio Oriente. La mejora del tránsito marítimo en el estrecho de Hormuz tras semanas de bloqueo presionó a la baja el mercado del barril de crudo. Por esta razón, el Brent marcó en la jornada de hoy $73.12, precio mínimo que no se daba desde el 27 de febrero, previo a los ataques de Estados Unidos a Israel contra Irán.
1: Otro título del ámbito internacional: justamente Estados Unidos respaldó en la OEA al gobierno de Bolivia y llamó al gobierno de Cuba a emprender reformas inmediatas. El subsecretario de Estado, Christopher Londó, advirtió en Panamá que la democracia no termina con el recuento de votos. Además, sostuvo que el organismo debe actuar cuando los resultados electorales son desafiados por la violencia.
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0: Y para contarnos todo, nos acompaña en la mesa Germán Giardino, como cada tarde. ¿Cómo va, Ger?
16: Hola, Isa, Martín, ¿cómo andan?
0: Muy bien.
16: Bueno, en nuestra página lt10.com.ar saben que pueden encontrar todo lo que va dejando el Mundial, fecha tras fecha, y todo en cuanto a la preparación de la selección y el análisis de cada partido también. Pero también hay otros aspectos que merecen ser tenidos en cuenta. Uno de esos aspectos que destacamos en nuestro artículo de hoy es la parte emocional de la selección. La notoria emoción y sensibilidad que manifiestan muchos de los jugadores, los ídolos de la selección como Lionel Messi y Scaloni. En Al Derecho y Al Revés, la psicóloga Elisa Smith reflexionó un poco sobre cómo la selección de algún modo está protagonizando un profundo cambio de paradigma en la expresión de las emociones masculinas. Ajá. Que es muy distinto a lo que era antes. ¿no? ¿Cómo, claro, cómo manifiestan también sus emociones los jugadores o cualquier otro ídolo masculino, uh-huh, y el efecto que causa en la gente, en el público y sobre todo en los más jóvenes, ¿no? A través de sus jugadores, la selección, el llanto de los jugadores de la selección, de algún modo dejó de ser un tabú para convertirse en una herramienta de conexión con los hinchas. Pero
1: ahora los hombres sí lloran.
16: Ahora los hombres sí, claro, lloran.
0: Como que va cambiando esa mirada.
1: Está muy bien.
16: Y está bien que así
0: seguro,
16: sea.
0: Seguro.
16: Por no, no dejan de ser humanos, ¿no?
0: Claro.
16: Bueno, escuchen este fragmento de la entrevista en el que la psicóloga habla de un permiso cultural. Un permiso cultural en el que la masculinidad está cambiando y los ídolos argentinos enseñan a la sociedad.
17: Hay una historia con el equipo y la presión acumulada que cada jugador tiene con esa historia, lo que va a producir el llanto no. También hay una cuestión de permiso cultural y de personalidad.
0: Uh-huh.
17: Interesante esto, ¿no? Porque viene un poco a mostrarnos, sí, este permiso cultural que vos recién al principio decías, hay una cuestión de masculinidad que está cambiando.
0: Sí, cuando
17: esto,
0: nosotros éramos chicos, esa, sí, historia de que los hombres no lloraban, eso tal estaba cual, a la orden del día, ¿no?
17: A la orden del día, tal cual. Bueno, y eso está bueno porque la selección viene como un poco, es el efecto espejo, ¿no? De los que vemos que admiran. Y estos ídolos deportivos que no solo nos entretienen, sino que nos empiezan a enseñar. Creo que acá nosotros lo que podemos rescatar es que estas emociones son aceptables y cómo se gestionan, y para un montón de chicos y adolescentes que están creciendo viendo este mundial, ver a su jugador favorito llorar de alegría o de dolor o transmitir gratitud da un mensaje silencioso, pero muy potente.
0: Sí. Es decir,
17: emocionarse no resta valor, uh-huh, no quita autoridad, ¿no? El ídolo del planeta, como es Messi, verlo llorar, está buenísimo, me parece, ¿no? Porque nos da un permiso emocional.
16: Bueno, ahí está, emocionarse no resta valor, dice. Y realmente es así, ¿no? Uno lo ve todavía como todavía más admirable. A esa figura que uno tanto idolatra, que uno, sí, tanto sigue.
1: Sí, lo humaniza.
16: Lo humaniza.
0: No, y sí, suma encima, o sea, al contrario, lejos de restar, suma porque enseña un montón, sobre todo a las generaciones más, sí, nuevas, ¿no?
16: Totalmente. En este caso estamos.
1: Va a todos. Y en también realidad explicaba, sí, algo muy interesante, que es que desde la participación y la colaboración de los psicólogos en los equipos, esto se hizo más evidente.
16: Sí, ese es otro punto que lo van a encontrar en el artículo también, como el trabajo no es solo físico, no, la preparación no es solo mental, física, sino, claro, que también hay toda una preparación psicológica, emocional,
1: claro,
16: que es una parte muy muy importante.
1: Es cuerpo y mente.
16: En el entrenamiento.
0: Lógico. Bueno, es algo que Dibu Martínez siempre lo recalcaba, que él lo ayudó muchísimo. De hecho, la fortaleza mental que tiene, porque los arqueros tienen que, yo creo que es un plus, o a lo mejor a mí me parece como que tienen que tener una mayor preparación todavía.
16: Sí, sí, sí, porque efectivamente la presión que muchas veces se ejerce, claro, sobre ellos es, sí, muy grande.
0: Seguro.
16: Por eso es tan importante la cuota emocional, uh-huh, la preparación para eso. Nosotros estamos puntualizando ahora lo que es la selección argentina, pero me ha pasado, a mí me gustan también otros deportes, por ejemplo lo que fue la despedida de Rafael Nadal cuando, sí, se retiró del tenis también, cómo lloró en esa, uh-huh, despedida. Es decir, en realidad es un cambio de paradigma a nivel global, te,
0: sí,
16: diría.
0: Yo creo
16: nosotros
0: que sí,
16: lo estamos viendo en nuestra sociedad con la selección argentina particularmente.
0: Como un progreso.
16: Pero está
0: buenísimo,
16: pasando en muchos ámbitos, en diferentes ámbitos, no solo en lo que es en lo futbolístico, en nuestra selección, sino que transcurre
1: en otros países y
16: en otros países y en otros deportes. Exacto. Sí. No, eso es importante y es algo muy positivo.
0: Seguro.
16: ¿No? Lo que está sucediendo. Y bueno, Elisa Smith, esta psicóloga en Al Derecho y Al Revés, ayudó mucho a pensar sobre este cambio de paradigma, puntualizando, bueno, el caso de la selección argentina y el efecto en los hinchas argentinos. Pueden encontrar esta nota en lt10.com.ar.
0: Muy bien.
16: Y en la sección musical vamos a destacar al excelso guitarrista Luis Salinas, quien cumple años hoy. Luis Salinas nació en Monte Grande, en una ciudad muy cercana a Buenos Aires, el 24 de junio de 1957. como Messi, también como tantos otros, ¿no? Que cumplieron años hoy, decía Andrés Marinoni, ahí está Gardel también, destacaba un montón de, de figuras argentinas que este aniversario es...
0: tanto como de nacimientos como de decesos por ahí, pero se conmemoran muchas
16: fechas importantes de que tienen que ver con argentinos, con figuras
0: emblemáticas argentinas,
16: así es. Bueno, ahora estamos destacando el cumpleaños de Luis Salinas, cuya influencia de su padre y de su padrastro, ambos músicos, lo animaron a tocar la guitarra desde una edad muy temprana, y eso se nota claramente cuando lo escuchamos, ¿no? Músico autodidacta, nunca jamás estudió en ningún conservatorio. Es un improvisador nato con una original capacidad interpretativa. Voy a resaltar esta frase de Luis en el día de su cumpleaños: todos tenemos una condición natural para algo. No es lo que te gusta, sino lo que podés hacer. El resto es trabajar. No pretendo ser mejor que alguien, quiero ser el mejor Salinas posible. Mi música, más que nada, tiene que ser fluida y sincera. Es una gran frase de guitarrista, y se nota que su música es totalmente transparente, sincera y con mucho swing y muy fluida.
9: Claro.
16: Sea el género que sea, porque Salinas sabe interpretar desde chacarera hasta jazz, hasta bossa, de todo. La verdad que es un músico de muchísimo talento y que ha experimentado, ahondado en muchos estilos musicales. Vamos a cerrar el segmento entonces con Luis Salinas. Escuchamos Funky en Si Menor.

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1: 19:37 minutos, tenemos en Santa Fe una temperatura de 12 grados o 2 décimas, humedad 64%, la presión atmosférica 1011.3 hectopascales. Continuamos repasando lo que sucedió en el ámbito local. Firmaron el convenio para realizar el concurso de ideas para recuperar Plaza Italia. El convenio fue suscrito por la Cámara de Senadores y Diputados, el Gobierno Provincial, la Municipalidad, el Consejo y el Colegio de Arquitectura y Urbanismo de la provincia de Santa Fe. Y el objetivo del concurso será promover la presentación de propuestas que permitan poner en valor este espacio emblemático, preservando su identidad histórica, cultural e institucional. Asimismo, participarán de la actividad representantes de entidades vecinales y de asociaciones de la comunidad italiana, según lo explicó el propio gobernador Maximiliano Puyaro al móvil de LT10.
2: Poner en valor la Plaza Italia también es poner en valor tantos inmigrantes que vinieron a dejar en alto a la República Argentina, a hacerla crecer, vinieron a invertir, a esforzarse, a mostrar que había un proyecto de país posible aquí, y ustedes o sus abuelos, sus bisabuelos, lo hicieron posible. Embellecer esta plaza, o que vuelva a ser una plaza en un estacionamiento, más allá que nunca perdió su carácter de plaza, nos pareció una idea excelente. Es como devolverle la plaza a la gente, devolverle la plaza a la familia, devolverle la plaza a los abuelos, devolverle la plaza a la ciudadanía, y que pueda quedar un lugar muy, pero muy bello, y que nos pueda servir para seguir jerarquizando y levantando aquí a la capital provincial. Y por supuesto, tenemos que hacer el paseo de los tres poderes con la catedral, con Inmaculada, con la Casa del Brigadier, con todo lo que significa el casco histórico para los santafesinos.
1: Y otra de las informaciones destacadas de la jornada, desde este verano, el aeropuerto de Sauce Viejo sumará vuelos directos a Florianópolis. Habrá un vuelo semanal entre diciembre y marzo con el objetivo de fortalecer el turismo y los vínculos comerciales. La conexión inédita operada por Destinos Operador Mayorista fue presentada hoy justamente con el fin de fortalecer el turismo y los vínculos comerciales durante la temporada estival. Las salidas desde Santa Fe programadas para esta ruta aérea se realizarán todos los sábados. La directora del Aeropuerto Internacional de Sauce Viejo, Gisela Riuli, dio más detalles sobre esta nueva conectividad.
3: Es una muy buena noticia para el Aeropuerto Internacional de Sauce Viejo. Con el gobierno de la provincia de Santa Fe, a través de la Secretaría de Transporte, la Subsecretaría, nuevas oportunidades tanto para el turismo como para la producción santafesina de generar la conectividad desde el Aeropuerto Internacional de Sauce Viejo. Hemos avanzado junto a la gente de Asiavit en poder concretar con el operador mayorista Destinos en traer una propuesta para lo que es el próximo verano, desde el 26 de diciembre hasta finales de marzo, incluida Semana Santa, en tener una propuesta especial para Florianópolis, a los santafesinos. Nos encanta vacacionar en la playa, con una propuesta que siempre las agencias de viaje, el vecino de pie, permanentemente nos decían: queremos volar a Brasil, queremos la alternativa brasilera, pero queremos salir de Sauce Viejo. Entonces, a través de todo este tiempo, hemos recolectado mucha información para demostrar que los santafesinos y los usuarios santafesinos existen y quieren operar desde aquí.
1: Por su parte, José Ignacio Orlandi, quien es representante del operador mayorista Destinos, explicó cómo será la comercialización de estos nuevos vuelos.
4: La parte de comercial, le hablo un poquito yo, ya está todo disponible. En este momento ya hay reservas porque ya se empezó a vender hace unos 10 días más o menos. Y a cualquiera de las agencias de viaje de Santa Fe, de Paraná, de toda la zona de Entre Ríos, San Francisco, toda la región, Rafaela, en cualquier agencia de viaje se pueden acercar porque ya están a la venta los paquetes. Comenzamos el 26 de diciembre con la primera salida, que es Rebelión, la salida de fin de año en Rebelión en Brasil, y terminamos fines de marzo. Se sale todos los días sábados de a partir de 26 de diciembre, enero, febrero y marzo. Y hay algo muy importante: hay una promoción hasta el 31 de julio. Solamente con $99 van a su agencia de viaje, reservan su lugar y ya tienen asegurado, no se va a modificar la tarifa ni nada. Por eso aconsejamos, porque hay muchas reservas que ya comenzaron, y aconsejamos que ya comiencen a reservar los lugares con $99 y después lo van pagando todos los meses hasta la fecha de viaje.
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1: Por eso tomamos contacto con Valentín González. ¿Cómo va, Valen?
5: Hola, Valen.
6: Martín, Isa, muy buenas tardes. Hoy hablamos de una buena noticia porque se dio el primer paso para avanzar con una obra de saneamiento cloacal clave en Barrio Roma, al oeste de Avenida Freire, que va a beneficiar a unos 600 vecinos aproximadamente. El cuadrante va a ser entre calle Crespo, Gaboto, Tucumán y Juan Díaz de Solís. Cabe destacar también que en los próximos días se va a abrir el registro de oposición por 20 días hábiles, y si no surgen inconvenientes, la obra podría comenzar en aproximadamente 60 días. Esto fue un poco lo que estuvimos charlando con la presidenta de la vecinal, Mabel Carvalho, que estaban muy contentos teniendo en cuenta que hace mucho venían reclamando por esto.
7: La verdad que es un reclamo de muchos años. Es lo que, por ejemplo, en nuestra jurisdicción, lo que es calle Gaboto, pasaje Magallanes y La Rioja son calles que venimos insistiendo con los pedidos que necesitan que se den respuesta a diferentes problemas, y bueno, este, la verdad que estamos muy felices que ya sea algo real, porque nos dijeron que la obra ya está. La próxima semana ya se va, a pedido nuestro, se va a dar difusión e información a todos los vecinos que van a estar involucrados para que conozcan cómo va a ser la obra, cuáles son los beneficios y bueno, cuáles son lo que tendrían que aportar cada uno de los vecinos. O sea, esto está por el Fondo Solidario de Cloacas, pero el vecino también va a tener que abonar una parte, así que pedimos para que todo el equipo de municipalidad y de ASA pueda informar a toda la parte de vecinos.
1: Esos detalles todavía no están, digamos, no se sabe cuánto van a tener que pagar y demás.
7: Sí, los montos ya están predeterminados, se va a poder abonar en cuotas, pero lo que nosotros nos interesa que el vecino sepa de cuáles van a ser los beneficios del nuevo servicio que van a poder contar.
8: Seguimos con información del ámbito local. En medio del anuncio sobre la finalización de las obras del anexo del edificio de tribunales, hubo cruces entre el Poder Judicial y el MPA. La próxima semana se inaugurará el nuevo edificio anexo de Tribunales de Santa Fe, que está ubicado detrás del histórico de San Jerónimo al 1500 y que tiene más de 22.000 metros cuadrados cubiertos. Con una estructura de subsuelo, planta baja y 5 pisos, está diseñada para concentrar dependencias del sistema penal y aliviar la situación edilicia del Poder Judicial. La medida fue confirmada por el presidente del máximo tribunal, Rafael Gutiérrez.

0: La primera demostración fue en Casilda. Claro. Se inauguró el día 20. Y ahí en Casilda también se le dio lugar al Ministerio Público, a la Defensa y al Ministerio Fiscal. Y también, ahora, con una acordada que dictamos el día de ayer, donde el sexto piso va a ser para el Ministerio Público y la Defensa, y también le estamos ofreciendo también el edificio donde está el fuero laboral en Casa Martín para que también pasen ahí. No, es que te parece nuevo. Estamos hablando casi de 3.000 metros cuadrados nuevos que están recibiendo.
1: Por su parte, el presidente del Senado Provincial, Felipe Miklic, aseguró que es un edificio imponente en el que se han destinado recursos de distintos gobiernos. Así lo decía.
2: Ese edificio imponente que distintos gobiernos han hecho un esfuerzo muy grande para dar los recursos. Y que sé lo que yo le decía, seguramente hay muchas otras prioridades, pero el gobierno provincial anterior, creo que ya se había comenzado con Miguel, ¿no? Con Miguel, después con Proyecto, después con Omar Perotti, ahora con la culminación en la gestión de Maxi Puyaro, se va a inaugurar un edificio que es imponente, el anexo de Tribunal. Bueno, Rafa quería terminar eso, el presidente de la Corte, lo están logrando, también voy a hacer las cuestiones, la reforma,
1: y yo. Y ante este anuncio, el MPA envió un comunicado manifestando su descontento por lo resuelto y exigió que se respete el marco legal aplicable y lo dispuesto por la cláusula 16ª de las disposiciones transitorias de la Constitución reformada. El reclamo del Ministerio Público de la Acusación remarca que en el año 2021 los espacios de este nuevo edificio tenían previsto para su uso el primer piso, el cuarto y el quinto, y además parte también del subsuelo.
3: Otro tema, fuerzas federales realizaron allanamientos por una causa de amenazas al juez Walter Rodríguez. Gendarmería desplegó sus tareas en un edificio ubicado en la intersección de avenidas Alem y Alvear y en otro domicilio de la capital provincial. El objetivo de los mismos fue obtener elementos probatorios en el marco de una investigación por las amenazas que se encuentra a cargo del fiscal federal Roberto Javier Salum. Uno de los inmuebles hallados, o allanados mejor dicho, es propiedad de Adrián Cantelli, quien fuera condenado a 6 años de prisión por una investigación por narcotráfico encabezada por el propio Rodríguez cuando era fiscal federal. Se trata del caso en el que se hallaron 150 kilos de marihuana en una camioneta abandonada en Barrio Siete Jefes en diciembre de 2018.
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1: Y como cada tarde lo tenemos a Gabriel Arrieta, quien nos va a contar todo lo que pasa en nuestras redes sociales. ¿Cómo, Gaby?
5: ¿Cómo andan, chicos? ¿Todo bien? Con frío, ¿eh? Mucho frío.
6: Sí, abrígate un poquito, amigo.
5: Llegó la jefa abajo y abrió todo.
1: ¡Ay, qué le pasa!
5: Mucho frío, bueno.
1: Tenía que ventilar.
5: Exactamente, ¿viste? Cuando llega tu madre a tu casa y dice, no, acá hay que ventilar, hay que abrir todo. Bueno, pasó algo similar y tengo frío. Vamos a ver de lo que podemos decir. El feriado, que no es feriado, lo voy a titular así porque hoy es un día súper argentino por un montón de cumpleaños, sí, hechos, fallecimientos también, que pasaron un día como hoy. Así que, si le parece, comenzamos con los hitos. Como, por ejemplo, un día como hoy se hacía el primer cruce aéreo en los Andes. Con un globo aerostático cruzaban los Andes un día como hoy. Ese fue uno de los hitos. También se festeja también el día del piloto. Esto relacionado, obviamente, al cumpleaños de Fangio. Y también un día como hoy, Argentina le ganaba a Brasil en el Mundial de Italia 90 con un gol de Pájaro Paul Canigia. Después, yendo a los fallecimientos, un día como hoy fallecía Carlos Gardel, en 1935. Y en el año 2000 fallecía El Potro. Rodrigo El Potro. Uno de los mejores cantantes de cuarteto. Después vamos, obviamente, ahora sí con los cumpleaños. Como ya mencionaba anteriormente, era el cumpleaños de Fangio, que nacía en 1911. También un día como hoy cumpleaños Juan Román Riquelme, uno de los máximos ídolos de Boca. Ernesto Sabato nació un día como hoy de 1911. Para los más jóvenes, también un día como hoy es el cumpleaños de Duki, uno de los cantantes más conocidos del trap. Y también un día como hoy nacía Cabral.

0: como dice, por ahí muy pocos lo conocen, pasa desapercibido, pero también hacía un día como hoy. Pero en las redes sociales, y como en todos lados, el que se termina llevando todas las luces, obviamente es Lionel Messi, que en todos lados recibió saludos, recibió festejos, incluso hasta en un colectivo salió feliz cumpleaños Messi y demás, sí. Los unos a estas redes. Y hoy en los micrófonos de LT10 pasó un biógrafo, hablando obviamente sobre el libro que se titula Messi, y vamos a escuchar un pedacito de él, porque en nuestras redes pusimos los recortes que para él son los mejores momentos de la carrera de Messi, así que lo vamos a escuchar.
1: Pues yo creo que te voy a sorprender, porque el primero sería con 4 años, el pequeñín, jugando con el balón y mirando hacia arriba y viendo que su padre, que su tío, que sus hermanos mayores le miran con ojos así abiertos diciendo, pero qué bien juega, ¿no? Y ese, a los 3-4 años, cuando ves esa reacción y sabes que ese es tu talento y te permiten vivir de tu talento o al menos seguir poniéndolo en práctica, es la reacción que buscas constantemente. Eso es lo que dicen los psicólogos. Luego saltaría a los 12 años. Llevaba ya unos meses en Barcelona, se le rompió la pierna, no podía jugar por tema burocrático. El Barça al principio, sabes que para crecer normalmente, naturalmente, necesitó inyectarse hormonas. Y el Barça al principio no lo pagaba. Lo tuvo que pagar su agente, finalmente el Barcelona lo aceptó. Pero en fin, había más problemas que ventajas de seguir en Barcelona. Y se juntó toda la familia alrededor de una mesa, los dos hermanos, la hermana, la madre, el padre, y se le preguntó a Leo Messi, 12 años, aquel no era Leo Messi, balón de oro, ganador de balón de oro 8 veces, ni campeón del mundo, un chaval de 12 años, quiere seguir. Y él no era consciente en ese momento de la consecuencia de eso. Él dijo que sí, quería seguir, quería ser profesional, quería hacerlo en el Barcelona. Pero eso supuso que la familia se tuvo que separar. El padre se quedó con él, la madre se llevó a los dos hermanos y a la hermana Rosario. Con lo cual, imagínate las consecuencias. Siendo mayor, se empezó a dar cuenta de lo que eso supuso. Que, por ejemplo, sus padres, que habían estado juntos de los 14 o 15 años, tuvieron que separarse. Claro. Para que él fuera futbolista, cuando todavía no se sabía si podía serlo. Y la tercera... hay tantas, pero bueno, en el momento en que se arrodilla ganando el Mundial de Qatar, claro, diciendo ya está, pues bueno, esa es la otra.
0: Bueno, ahí pasa justamente Guillem Balague, quien escribió la biografía de Messi y retrataba los 3 mejores momentos para él de lo que fue la carrera de él. Este español además escribió biografías como por ejemplo la de Guardiola, la de Maradona, Cristiano Ronaldo, realmente un experto en la materia, así que me parece más que una palabra autorizada para marcar justamente los 3 momentos que para él son los mejores de Messi en su carrera.
2: Y qué difícil elegirlos, ¿eh?
0: Tal cual. Y me sorprendió a mí porque eligió cuando era bien chiquitito, cuando recién arrancaba en el Barça, que el Barça al principio no le pagaba su tratamiento, claro, se lo empezó a pagar el agente que lo contrató, y después sí el Barça se hizo cargo, y bueno, lo último obviamente cuando salimos campeón del mundo.
2: Claro. Muy bien, muchísimas gracias, Gaby. Un placer. Gaby, muchas gracias.
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2: Y la tenemos con nosotros para contarnos todo del automovilismo. Mariela Palero, ¿cómo va, Maru?
7: Muy bien, ¿ustedes?
2: Bien, bien.
7: Con mucho frío,
2: mucho,
7: ¿eh?
2: Mucho frío.
7: Va a estar frío este fin de semana. Se corre en San Nicolás el TC2000 junto al Top Race y también la Fórmula Nacional. Y en en La Plata, otro lugar frío, frío.
2: Un para el circuito cubierto, ¿no?
7: No, todavía deberíamos tener como...
2: algún estadio de fútbol, ¿viste? Claro, algo así.
8: así.
7: Claro.
8: Algo así.
7: Para no sufrir, porque aparte los que estamos en boxes, chao.
8: Claro.
7: Y en La Plata se corren las camionetas. Pero hoy se conoció lo que yo adelantaba ayer. Les dije que Rosario iba a ser fecha, ¿no?
0: Sí.
7: Pues lo va a hacer. Va a ser la tercera de la Copa de Oro. Bueno, la primera va a ser San Luis en el Rosendo Hernández el 13 de septiembre, la segunda San Nicolás el 4 de octubre y el 25 de octubre será la tercera en Rosario. También se conocieron las dos últimas fechas, 15 de noviembre Río Cuarto y se cerrará en La Plata el 6 de diciembre. Son cinco fechas de la Copa de Oro. En esas cinco fechas el que suma más puntos, por supuesto que tiene que tener la victoria del turismo carretera, ¿no? Tanto en la parte regular como en la Copa de Oro es válida. Será el campeón de la temporada 2026 de TC Pista y de Turismo Carretera, que comparten por supuesto escenario durante toda la temporada. Así que bueno, se supo, Rosario será sede el 25 de octubre y además el 16 de agosto, a lo que ya estaba confirmado, Rosario también tendrá automovilismo de las ETC, en este caso de las TC Pickups y TC Pista Pickups, que son las que corren este fin de semana en La Plata, y ahí corren también muchos pilotos de la provincia de Santa Fe, Facundo Arduzo, Nacho Faín, al igual que en el Turismo Carretera, Gaspar Chanzar. Así que bueno, Rosario, que solamente puede tener seis fechas a nivel nacional durante toda la temporada, porque como está cerca de muchos parques cerrados, se dice barrios cerrados, la municipalidad no le permite hacer más de seis eventos nacionales. Después hay algunos eventos zonales
8: en el año,
7: por supuesto. Bien. Pero podría tener mucho más, como lo tiene por ejemplo Paraná, que tiene todos los fines de semana actividad. ¿Por qué? Porque va el karting, van las categorías de Santa Fe, las categorías de Córdoba, de Entre Ríos, la zonal, las nacionales. Bueno,
8: tiene como una ubicación más estratégica,
7: digamos. Sí, exactamente, está por fuera de la ciudad. Y Rosario quedó por dentro de Funes.
8: Claro.
7: Cuando vos agarrás para el aeropuerto, también pasás por el autódromo y eso está muy poblado. Claro. Entonces, bueno, no pueden tener más de 9 en todo el año, entre las 3 zonales y 6 nacionales. Y bueno, ya tuvimos la del turismo nacional, turismo pista. También, bueno, ahora vamos a tener 2 de TC y TC Pickups. Y está el TCR como última opción, quedaría una sola fecha a nivel nacional libre.
8: Muy bien.
7: Muchas gracias,
8: perfecto,
7: chicos.
8: Perfecto, gracias, Maru.
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11: Mañana jueves tendríamos cielo mayormente despejado con alguna nubosidad variable durante las primeras horas, condiciones estables. La mínima 6 grados, la máxima 18, y para el viernes también cielo despejado con leve nubosidad variable, condiciones estables, sube 1 grado, la mínima 7 grados, la máxima 19. Ahora en Santa Fe tenemos una temperatura de 11 grados 5 décimas, humedad 75%, la presión 1011.3 hectopascales.
8: Muy bien, hora 20 en el país, nos tenemos que despedir, puntuales, muchas gracias por escucharnos, nos estaremos reencontrando mañana a las 19, donde volveremos a hacer el resumen informativo de la Gerencia de Noticias de LT10. Chao, Martín, hasta mañana.
11: Hasta mañana, Isa.
8: Adiós.
11: Gracias por escucharnos.
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Hola, muy buenas noches. Pasaron 5 minutos de la hora 20 en el país y así estamos comenzando con esta propuesta que llamamos Música 10 para acompañarte hasta la hora 21 en tu regreso a casa. Ernesto Corchogay está a cargo de la selección musical y puesta en el aire. Saludamos al operador de nuestra planta transmisora. Mi nombre es José Pepe Cossi. Con música y palabras te acompañaremos a través de LT10 AM 1020.

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Escuchamos a Jaime Ross, Amándote, Joaquín Sabina, Siete Crisantemos, Maná, en el Muelle de San Blas. Pasaron 21 minutos de la hora 20 en el país. Vamos a actualizar ahora datos del tiempo en nuestra capital. La temperatura 10 grados 9 décimos, humedad 78%, la presión atmosférica 1011, decimal 8 hectopascales. El cielo se presenta con alguna nubosidad, no hay viento en superficie y el pronóstico del tiempo elaborado por el Centro de Informaciones Meteorológicas de la Facultad de Ingeniería y Ciencias Hídricas de la UNL anticipa para el día de mañana jueves cielo mayormente despejado con alguna nubosidad variable durante las primeras horas del día, condiciones estables, temperaturas en ascenso, vientos leves a moderados predominando del sector oeste, oscilando entre el suroeste y el noreste durante el transcurso de la jornada, rotando por momentos al nor-noroeste e incrementando levemente su intensidad. La temperatura mínima estimada para nuestra capital, 6 grados y la máxima, 18. Para el día viernes se espera cielo despejado con leve nubosidad. Esta será variable durante la jornada, condiciones estables, temperaturas con suave tendencia en ascenso, vientos moderados del sector nor-noreste. La mínima estimada para nuestra ciudad, 7 grados y la máxima, 19. Y finalmente para el día sábado se espera cielo despejado con leve nubosidad durante la jornada, condiciones estables, temperaturas con poco cambio, vientos leves del sector nor-noreste rotando al este hacia la tarde. La temperatura mínima estimada para el sábado 7 grados y la máxima 18. 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

0: Vicentico, Culpable, Fito Páez, El amor después del amor y Soda Stereo, Juegos de seducción.
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0: 20:37 minutos, información de servicios. La empresa provincial de la energía informa que interrumpirá el servicio de electricidad mañana jueves 25 de junio en Santa Fe, Santo Tomé, San José del Rincón, Sauce Viejo y Arroyo Leyes, de acuerdo a este detalle. En Santa Fe 17:30-9:30, la zona comprendida por las calles Quintana, Lavalle, Avellaneda y Regis Martínez, por reemplazo de postes. 17:30-9:30, Alcinas, Cuénaga, Almonacid y Leumann, por reemplazo de postes también. De 8 a 12, Javier de la Rosa, Estrada, La Madrid y Alberti, por mantenimiento de subestación. De 8:30 a 12:30, Teniente Loza, Fray de las Casas, Chaco y Ponce de León, reemplazo de conductores. De 9 a 12, Avenida Galicia, Nicochea, J.P. López y Mitre, mantenimiento de subestación. De 9 a 13, por el mismo motivo, Avellaneda, Alberdi, Maipú y Luciano Molinas. De 9 a 13, Boulevard Galvez, Maipú, Lavalle y Mitre. De 9:30 a 11:30, Estado de Israel, Boneo, Larguía y Pasaje Santa Fe, por reemplazo de postes. De 10 a 12, por ruta provincial número 1, desde el kilómetro 0 al 0,5 hacia el oeste, por mantenimiento de subestación. De 11 a 15, Piedra Buena, Teniente Loza, Furlong y Avenida Blas Parera, por mantenimiento de línea aérea de media tensión. En la ciudad de Santo Tomé, de 7:30 a 10:30, Mosconi, Lavalle, Almaraz y Batalla de Maipú, por mantenimiento de subestación, al igual que de 10 a 30 a 13:30, Alvear, Centeno, Buenos Aires y Gaboto. En San José del Rincón, de 8 a 11, Ruta Provincial número 1, La Colmena, Santa Rosa y Callejón Villalba, por maniobras de reconfiguración. En Sauce Viejo, de 9:30 a 12:30, Buenos Aires, Mendoza, Chile, hasta el río Coronda, por mantenimiento de subestación y finalmente Arroyo Leyes. De 8 a 10, a ruta provincial número 1, entre calle 18 y los Eucaliptus, hacia el oeste, por mantenimiento de subestación. Estos son los cortes programados por la EPE para el día de mañana en Santa Fe, Santo Tomé, Sauce Viejo, San José del Rincón y Arroyo Leyes. 20:40 minutos, te recuerdo la temperatura actual, 10 grados. Seguimos compartiendo la música.

Collins, Otro Día en el Paraíso, Brian Ferry, Esclavo del Amor, R.E.M., Todos Lastiman. 20:53 minutos, en el marco de una política pública sostenida desde 2010 por la Municipalidad de Santa Fe, la edición invernal 2026 del tradicional Festival de Diseñadores se desarrollará en la planta alta de la Estación Belgrano, del 2 al 5 y del 9 al 12 de julio, de 16 a 21, con entrada libre y gratuita. Emprendedores creativos de la región ofrecerán una variada cantidad de productos que incluyen desde indumentaria y accesorios hasta objetos y mobiliario con diseños exclusivos. Cada semana se presentarán propuestas diferentes, permitiendo de esta forma que los visitantes aprecien la calidad y diversidad de las producciones. Cabe aclarar que las marcas que participarán fueron seleccionadas en la convocatoria 2025 y completaron íntegramente los espacios de formación. Uno de los objetivos principales de Diseña Santa Fe es la profesionalización integral del sector. A través de instancias específicas de capacitación continua, el programa busca dotar a los diseñadores de herramientas técnicas, comerciales y de gestión que les permitan transformar sus proyectos en unidades de negocios sostenibles. No se trata solo de exhibir y vender bienes culturales, sino de fortalecer la cadena de valor de diseño santafesino, brindando conocimientos clave en áreas como identidad de marca, costos, comunicación, sustentabilidad y estrategias de comercialización, consolidando así a las industrias creativas como un motor dinámico de la economía regional. En este sentido, ya se realizó la convocatoria para los proyectos que formarán parte de la edición 2026-2027 y a su vez ya comenzaron sus respectivas estancias formativas. Reiteramos entonces, la Diseña Santa Fe edición 2026 se va a realizar entre el 2 y el 5 de julio y el 9 y el 12 de julio también, de 16 a 21 a la planta alta de la Estación Belgrano, con entrada libre y gratuita. 20:56 minutos, estamos llegando al final de este espacio con Música 10. Gracias por habernos acompañado y que pases una muy buena noche.

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3: Hora 21 en todo el país. La ciudad de Santa Fe, la temperatura 9 grados 8 décimas, humedad 82%. Anunciaron la extensión de la red cloacal en una zona de Barrio Roma. El proyecto financiará a 600 vecinos del oeste santafesino y contempla el cuadrante comprendido en calle Crespo, Tucumán, Gaboto y Juan Díaz de Solís. El financiamiento es cuatripartito. Los costos se distribuyen entre el municipio, la empresa Aguas Santafesinas, el Fondo Solidario y el aporte de los vecinos. La presidenta de la vecinal expresó a LT10 su satisfacción sobre el proyecto.
4: Es un reclamo de muchos años. Es lo que, por ejemplo, en nuestra jurisdicción, lo que es calle Gaboto, pasaje Magallanes y La Rioja son calles que venimos insistiendo con los pedidos que necesitan que se den respuesta a diferentes problemas. Y bueno, este, la verdad que estamos muy felices que ya sea algo real.
3: Continúa la campaña de vacunación itinerante de la Municipalidad y el Ministerio de Salud. Hasta el viernes, el dispositivo de modo vacuna se encontrará en el edificio Cubo de la Ciudad Universitaria en barrio El Pozo, de 10 a 16. En tanto, el sábado 27, el vacunatorio itinerante estará en el Tour Suramericano del Parque del Sur, primero de mayo, 2401, de 10 a 16. La inoculación está enfocada en adultos mayores y personas con factores de riesgo, quienes podrán recibir su correspondiente dosis contra la gripe y la neumonía. También se realizará la vacunación contra el virus sincicial respiratorio para embarazadas entre las semanas 32 y 36. Además, el municipio incorporó la vacunación contra la tos convulsa o coqueluche a través de la vacuna triple bacteriana.